0: Podríamos imaginar, ha salido tarde ese tema y desde entonces estamos pendientes, claro, y resulta...
1: Más asuntos. A cuatro días de las elecciones andaluzas, la campaña viene marcada por la controversia en torno a la candidata del PSOE.

0: el desplazamiento de la actividad del narcotráfico hacia provincias como Huelva, Málaga y Almería.
1: Ah, no, yo no tengo ni, vamos, yo no soy yo la persona que tiene que calificar esas circunstancias, cómo se han producido, de qué forma se han producido, y por tanto no me corresponde a mí tener que decir cuál es o no el motivo. Lo único que conozco es que parece como un choque de dos embarcaciones pertenecientes a la Guardia Civil, ¿no?
2: En paralelo, continúa la agenda política en Andalucía con varias citas para este miércoles.
0: El presidente del Gobierno, Pedro Sánchez, participa hoy en un mitin en Pulianas, Granada, mientras que el líder de Vox, Santiago Abascal, interviene en Mijas. Por su parte, la secretaria general de Podemos, Ione Belarra, se desplaza hasta Sevilla para robar a su candidatura.
2: Bueno, y tema antivirus. Sepan que la Comisión de Salud Pública ha establecido el 10 de mayo como el día cero para el inicio oficial de la cuarentena, coincidiendo así con el comienzo del aislamiento en habitaciones individuales de las personas evacuadas del buque Ondius, por lo que previsiblemente se va a prolongar hasta el 21 de junio. Esa es la fecha que coincide además con la posición de la Organización Mundial de la Salud, de la OMS, que había fijado el 10 de mayo como inicio del periodo de cuarentena por antivirus. Sepan que los últimos controles sanitarios mantienen el balance favorable en España después del desembarque del crucero. La mujer aislada en Alicante ha vuelto a dar negativo, no presenta síntomas, al igual que la mayoría de los ingresados en Madrid, cuyo aislamiento podría relajarse, las 13 personas con esa decimocuarta que mantiene un aislamiento más severo en una semana si la evolución sigue siendo positiva.
0: Sin embargo, el único caso confirmado en España continúa en cuarentena con fiebre y dificultades respiratorias, aunque estable. La situación más grave se da en Francia, donde una paciente permanece en estado crítico en la UCI.
2: Y en paralelo, el operativo sanitario abre un frente político con reproches entre el gobierno central y el canario, que reclama más transparencia, mientras el Ejecutivo Central defiende la gestión, responde a las críticas por posibles intentos de boicot. Hablaba Pedro Sánchez, el presidente del Gobierno, sobre el éxito de la operación y para hacerlo, lo van a escuchar, mencionaba al Papa.
3: Nosotros encantados de seguir hablando y conversar y dialogar con una institución tan importante como es el Gobierno de las Islas Canarias, para el conjunto de la sociedad canaria y también, lógicamente, para el conjunto de la sociedad española. Pero sí quiero, de nuevo, resaltar, subrayar el reconocimiento explícito que ha hecho nada más y nada menos que el Papa a la solidaridad y a la empatía del pueblo canario.
2: La ministra de Sanidad, Mónica García, aseguraba que se intentó boicotear el desembarque de pasajeros del Ondius en Canarias, haciendo esa alusión a las pretensiones del gobierno de las islas para que no llevara a cabo este desembarco en su territorio. Clavijo también comparecerá en las próximas horas en el Parlamento Canario. Así llegamos al final de este tiempo informativo.
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6: Bueno, pues ya estamos de vuelta. Si te acabas de incorporar al Colegio Invisible de hoy, que sepas que estás en la mejor tertulia de la madrugada de la radio. ¡Hala! Porque aquí somos capaces de sacar información casi de todo. Fijaos, los últimos minutos de este programa, en la anterior media hora, han sido hablándote de una historia tan sumamente fascinante, habitual en nuestro día a día, a la que no le prestamos atención, como es la historia de la cremallera. Y ahora ya sí, nos vamos a meter de lleno en lo que es la tertulia un poquitín más misteriosa, porque, bueno, entre otras muchas cosas, pues, ¿quién ha tosido? ¿Ha sido ahí una psicofonía la que se ha colado o ha sido Carlos Canales, no?
7: Yo.
6: Ha sido tú. ¿Qué te pasa, Carlos? ¿Estás bien, hombre?
7: Ha sido un carraspeo.
6: Ah, o sea, pero vamos, la salud. Profundo. La salud perfecta, sí, perfecta,
8: bien,
6: ¿no?
8: Bien alimentado. El micrófono también funciona.
7: También
8: muy
7: el micrófono
8: bien.
7: Funciona. Se ha visto la.
6: Habéis cenado.
7: Se ha visto la sensibilidad del micrófono.
6: Claro, habéis cenado, estáis bien alimentados, ¿no? Para mí es fundamental, porque ahora llega una hora muy intensa en la que vamos a contaros muchas cosas súper chulas. Por ejemplo, pues lo que ha ocurrido después de que Donald Trump haya

0: decidido desclasificar informes vinculados, ni más ni menos, que al fenómeno OVNI, Juanjo.
1: Sí, pero creo que teníamos que hablar de un libro de Miguel.
0: Ah, luego.
1: Vale. Sí.
0: Lo dejamos, hemos dejado el cebo ahí en todo lo alto.
1: De acuerdo.
0: Mira lo que dice Peñalba. ¿A que sí? ¿Quién dirige el programa? Pues eso, aquí luego hablamos de este libro de 600 páginas que nos tiene que comentar cosas muy, bueno, muy chulas.
1: Es que justo esto es uno de los imprevistos de los que hablaba Miguel. Bueno, a ver, yo no sé si os habéis enterado que ha habido una desclasificación de papeles, un poquito, ¿no? Pues efectivamente se ha producido ya la primera desclasificación de documentos OVNI que promovida por Trump, que el 8 de mayo de 2026 han publicado 161 registros, por llamarlos de alguna manera.
0: ¿Cuántas páginas pueden ser?
1: Bueno, es que claro, ahí está el tema. Hablamos de 161 registros, algunos lo llaman elementos, unidades. Puede ir desde simplemente un folio, nada más, o un vídeo acompañado de una pequeña ficha descriptiva.
2: O una foto.
1: ¿Ah, sí? O puede ir, uno de esos elementos pueden ser 100 y pico páginas.
0: Oh.
1: Un PDF con 100 y pico páginas. Además, en plan miscelánea. Puede haber desde memorando, cartas de gente que ha visto ovnis, informes, interrogatorios, recortes de prensa, de todo. O sea, que todo esto es el contenido, ya digo, muy heterogéneo. Y también el rango temporal es muy heterogéneo, porque viene desde antes del 47, desde antes del fenómeno ovni, digamos, cuando surge, porque también hay ahí Foo Fighter y fenómenos de la Segunda Guerra Mundial, hasta prácticamente nuestro día, ¿no? 2020 y tantos.
2: Sí, hasta 2023,
1: ¿no? Por lo menos he visto.
2: Sí.
1: En concreto, luego en las instituciones que han aportado documentación a esta desclasificación tendríamos el departamento denominado actualmente de guerra, que coloca 82 unidades, el FBI 56, la NASA 12 y el departamento de Estado 8. Luego, el 28 registros de vídeo, 14 registros de imágenes y lo que estamos a la expectativa, que es muy interesante porque está encima de esta cuestión pues una tertuliana común del programa, que es Ana Paulina Luna, ¿no? Que es la que está por aquí siempre.
0: La Rubio.
1: Pues ha prometido, sabéis que exigió también 46 vídeos de los que tiene información, los ha exigido, y parece que dentro de unos días se van a liberar. El que quiera consultar todo esto está abierto a cualquiera, no hay que ni suscribirse ni nada por el estilo. De hecho, lleva ya más de 300 millones de visitas.
0: ¡Joder!
1: Página web.
0: Menos que la canción de Despacito de Fonsi Nieto, ¿eh?
1: Fonsi Nieto era motorista, Fonsi Nieto, ¿no?
0: No, pero también era DJ, ¿no? DJ, que tampoco voy lejos, ¿eh? A ver qué pasa.
3: Sí, pero estamos finos.
0: Estáis ahí al quite, ¿eh?
1: No sabemos a quién.
0: Venga, ya no digo más tonterías, venga, vamos.
2: Era Ángel el motorista de Nieto. Era su padre.
0: Su tío.
1: Y gran museo el de Ángel Nieto. Bueno, pues está la página web, el dominio es word.gov. Y UFO, acordáis que hubo mucho problema cuando se abrió el dominio este de Aliens y tal. Bueno, al final no lo he utilizado, directamente utilizan el del Departamento de Guerra.
2: Claro, como no hay pruebas, pues claro, no podemos usarlo.
0: Claro, lo que dé la gana.
1: Y bueno, cuestiones así un poco, sobre todo, ¿qué hace alarde? Porque hay como una introducción en la página web donde hay una especie de manifiesto gubernamental diciendo por qué están haciendo todo esto, ¿no? Bueno, pues hablan un poco de la expectativa que se había creado, de que están tratando de satisfacer la demanda de la ciudadanía ante esta cuestión de los ovnis o de los WAP, y sobre todo el gobierno lo que hace es alarde de la transparencia. Quieren ser el gobierno más transparente del mundo,
0: claro.
1: El gobierno sobre todo más transparente con respecto a las administraciones anteriores, y por eso
0: transparentes son, te quiero decir. O sea, a aniquilar una civilización, y lo hacen.
1: Sí, no tienen doblez,
0: claro.
1: No hay doble intención. Bueno, pues y luego además, por ejemplo, muchos de los documentos hay que decir que tampoco son inéditos, o sea, eran ya conocidos, pero sí que es cierto que aparecen mejor escaneados. Y algunos, además, los conocíamos en versiones censuradas, con esos famosos rayones negros, ¿no? Que van eliminando, ¿no? Van ocultando determinada información que se supone que es delicada, y ahora, en cambio, ya aparecen sin esa censura. Y, por último, decir que Ana Paulina Rubio... justamente.
0: Luna.
2: Nos pasa a todos, ¿eh?
3: Mira, chicos,
2: nos pasa a todos.
3: Hoy, o sea, de verdad, ¿tenéis cerveza ahí o qué estáis
0: haciendo? No, ese es el problema. No. Ese es el problema. Lo si tuviéramos cerveza no había problema. Claro. Lo teníamos mucho mejor.
1: Lo malo es que lo he leído y lo tenía mal escrito.
4: Oye, o sea, Juanjo, para un día que no venimos con unas cervezas encima...
2: Es decir, que ¿qué tomo cerveza? Que soy yo, venís que no cometo errores.
1: Venimos de casa ya. Ya sabéis que el cerebro es una farmacia natural. Sí, bueno, sí, pues sí. Ella ha puso un tuit el domingo por la noche diciendo: como presidenta del grupo de trabajo para la desclasificación de secretos federales, hemos estado trabajando horas extras para lograr la desclasificación de todos los materiales relacionados con los WAPs y su divulgación. Sin embargo, hemos sido obstaculizados por diversas agencias burocráticas en cada paso del camino. Y dice, esta publicación, se refiere a esta desclasificación que se ha hecho, es la primera de la primera tanda de documentos, marca un paso enorme en la dirección correcta y habrá mucho más por venir.
2: Aunque así se lo ve frustrada, ¿eh?
4: Bueno, a ver, ella ha prometido liberar, incluso en los próximos días, 46 vídeos. Ella dice que tuvo la oportunidad de observar, de ver 46 vídeos pertenecientes a diversas organizaciones dependientes del ejército de los Estados Unidos que mostraban que, según ella, mostraban registros de objetos enormemente inusuales que podrían apuntar a que estamos siendo visitados por extraterrestres. Ella habla de esos 46 vídeos y dice que se van a liberar próximamente, aunque sí es cierto, y esto lo hemos hablado antes de entrar en la tertulia B, es cierto que del material desclasificado no hay nada que indique la presencia de objetos no humanos o de tecnología desconocida sobre los cielos de los Estados Unidos y de otros países, porque entre la información...
2: Sí, la mayor parte es fuera de Estados Unidos.
4: Fuera de Estados Unidos,
0: pero,
4: porque hay...
0: Pero a estos vídeos no les acompaña una, no sé, unas
4: una breve descripción.
2: Mínima descripción del lugar.
4: Una breve descripción.
2: Contexto,
4: claro,
2: contexto. O sea, Medio Oriente, tal fecha, no sé cuánto, tomadas de tal.
4: Boom. Tú date cuenta que aquí lo que se está desclasificando es lo que se dice en este proceso de desclasificación y se puede leer en la página web, son aquellos objetos o aquellas detecciones de fenómenos aéreos no identificados. Es decir, que no han sido identificados. Aquellos que han sido identificados no se van a liberar. Claro, aquí los vídeos que se han dado a conocer y las fotografías pues tampoco son indicativas de nada, porque simplemente lo que se dice es, pues se ha captado un objeto por parte de un determinado sistema de detección, que muchas veces ni siquiera dicen qué sistema de detección.
1: Claro, ocultan de hecho en los vídeos, bueno, los vídeos, la duración de todos los vídeos, de hecho hay algunos montajes que han hecho que tú puedas ver todos los vídeos del tirón.
4: Sí.
1: Estamos hablando en total de media hora.
4: Media hora, sí.
1: Media hora, todos los vídeos en media hora.
4: El que más dura creo que son 6 minutos y pico.
1: Pero los puedes ver del tirón.
0: Oye,
1: y de hecho,
0: es tiempo, cuidado.
1: Sí, pero de hecho la métrica, por ejemplo, de muchos de esos vídeos, o sea, lo que son todos los valores que aparecen a los lados, que indican pues la velocidad, tal, todos los valores cinéticos y tal, muchas veces lo quitan, lo eliminan porque, claro, está revelando cuál es
2: información militar, claro, de captación de datos.
1: Por lo tanto, muchas veces no sabes si está viendo el objeto moverse, si también tienes que sumarle el movimiento de la cámara, y claro, no sabes la cinética de lo que ocurre,
4: es decir,
1: ahí, qué valor tiene, si está desafiando la física o no.
4: Todo
1: se mueve a la vez y te despista.
4: Todo eso está censurado porque de lo que se trata es de que no se conozca qué sistemas de detección han utilizado para captar esos objetos. Pero eso no quiere decir que sean algo extraordinario, simplemente que captan algo que muy probablemente sea un dron, en la mayoría de las ocasiones, de otro país, o
1: bueno, hay uno que es
4: un
1: que
4: avión.
1: Hay uno muy, muy característico que además ha generado mucha conspiración, que es un objeto que parece como una estrella.
4: Una estrella,
1: que
4: sí.
1: Realmente eso es no la naturaleza del objeto, sino que es el infrarrojo,
4: claro,
1: que adopta la forma ahí como de una estrella, y que deja además como una estela de humo, ¿no? La teoría que hay sobre lo que es, la más difundida, es que pueda ser una bengala. Una bengala que además va con un paracaídas, porque es cierto que en determinados fotogramas o en determinados frames del vídeo ves como una cosa que te recuerda a que está cayendo con un paracaídas,
4: claro,
1: y deja una estela de humo que parece, ya da además en los primeros segundos ya como un fogonazo. Y luego aparece ya la estela de humo ahí un poco dando vueltas.
4: Pero filmación...
0: Con la gente tan sesuda que hay en el gobierno de los Estados Unidos o en cualquier gobierno, se presupone que hay gente muy inteligente. O sea, de verdad, nadie dice, no, mira, si es una bengala,
4: No, porque simplemente no ha sido identificado. Es decir, tienen captaciones de
2: infinidad. Miguel, en cualquier caso...
4: Espera un momentito. Sí. Tienen infinidad de captaciones de diferentes objetos y simplemente pues no saben lo que es, en la mayoría de los casos, por falta de información. Es decir, simplemente hay una detección. Entonces,
1: y de interés.
4: Claro.
1: Que, por ejemplo, perdona que te interrumpa. Los de la NASA, que son un poco los más interesantes
4: también.
1: La NASA ha dicho literalmente que ha mandado información lo ha dicho el administrador de la NASA, diciendo, a ver, nosotros hemos mandado esto, porque lo tenemos, digamos, sin explicación, pero la NASA no tiene ahora mismo ningún organismo dedicado a investigar los UAP. O sea, que esto que se clasifique como UAP, ni siquiera nosotros lo clasificamos.
4: Es que algunas de las fotografías...
1: rara de cosas que vieron en el espacio, pero no le hemos dado ninguna trascendencia.
4: Es que algunas de las fotografías, en realidad, son fotografías tomadas por astronautas que estaban llevando a cabo diversas misiones espaciales fuera de la Tierra. Y, bueno, pues hay algunas imágenes que se han publicado. Yo he leído análisis de algunos astrofísicos y llegan a la conclusión que no hay elementos de juicio o hay mucha falta de información para identificar esas luces, que pueden ser cualquier cosa, que
1: sí,
4: pueden ser
1: hielo, por ejemplo,
4: hielo, el impacto de un meteorito.
1: Es interesante porque vienen también las conversaciones de los astronautas en muchas de estas informaciones, o sea, además de las imágenes, las conversaciones asociadas a las imágenes, por lo tanto ahí sí que tenemos algo más de contexto, ¿no?
0: Bueno, pues déjame que hable, Carlos, que el pobre tiene una cara de sueño.
2: Nada, lo que quiero decir es que lo que se nota, bueno, aparte de una ligera decepción, que es verdad, es que hay una cosa que sí
4: pero que son los primeros de muchos, ¿eh?
2: Ya, pero que en cualquier caso ya es un poco decepcionante.
1: Empezamos
0: para los primeros de muchos. Dejadme hablar.
2: Para lo que Ana Paulina decía, hay una cierta decepción respecto a lo que se esperaba quizás. Pero yo no iba por ahí, iba sobre el tema de la importancia que aparentemente se le da por parte de quien lo desvela o comenta. Y es que hay una enorme contradicción, aquí el especialista en ovnis es Miguel, hay una enorme contradicción en la aparición pública de ciertos tipos, personajes, importantes cargos, sobre todo militares, retirados o no retirados, o gente vinculada a organismos gubernamentales y de investigación, que están sosteniendo cosas realmente muy preocupantes e interesantes que no coinciden con estas imágenes.
4: Claro, porque yo lo
2: había... Hay un desfase enorme de importancia.
4: Pero yo lo llevo diciendo mucho tiempo, que en este proceso de desclasificación no vamos a encontrar materiales extraterrestres, ni vamos a encontrar naves estrelladas, ni vamos a encontrar tecnología inversa. Es decir, que los Estados Unidos hayan encontrado una nave estrellada y estén creando tecnología. No, vamos a encontrar casos de ovnis, porque... en este proceso de desclasificación se liberan exclusivamente casos no resueltos, pero que no estén resueltos no quiere decir absolutamente nada. Claro. Es decir, ahí se vuelca toda la información de fenómenos aéreos no identificados, pero que no esté resuelto no
3: al
4: quiere
3: revés,
4: decir
3: Miguel.
4: Nada.
3: Claro, te iba a decir, al revés, puede ser que entre los resueltos sí que haya un ovni clarísimo.
4: Lo más interesante de todo este proceso de desclasificación son aquellos casos de los que hablaba Juanjo, que son de los años 40 e incluso anteriores al año 47.
2: Para mí que ni eso. Sí.
4: De hecho, hay una serie de archivos que se liberan, son del año 1947, dirigidos al jefe del Estado Mayor de la Fuerza Aérea de los Estados Unidos, donde se dan cuenta de una serie de avistamientos, muchos por parte de civiles y otros por parte de militares, de discos voladores. Discos voladores en el año 44, 45 y 46, antes de la era moderna del fenómeno ovni. Y ahí sí que se trasluce cierta preocupación.
1: Mucha preocupación.
4: En cuanto a la procedencia de estos objetos voladores no identificados, e incluso se plantean en esa correspondencia si tiene que haber algún tipo de protocolo de seguridad y de detección de estos objetos.
0: Ya que estamos hablando de preocupación, yo creo que algo mucho más terrenal, que no tiene que ver con los objetos volantes no identificados, sino algo terrenal que está al acceso de todo el mundo, es una cosa que tiene un nombre que parece un exabrupto. Grok. ¿Sabes? Es que una cosa muy rara. Repito, chatbot de Elon Musk, de la IA de Elon Musk.
2: De X.
0: Bueno, pues parece que de X. Bueno, ya Twitter X ya está. Pues eso. Pues que parece ser que ha convencido a una persona, pues eso, de que le iban a matar. Básicamente. O sea, esto empieza a ponerse preocupante porque además quien ha difundido esta noticia, a ver, que no es Noticias del Mundo, es que es BBC News.
4: Sí,
0: BBC
4: sí, sí.
0: News.
4: BBC News, que lo que ha hecho es entrevistar a varias personas que, digamos que como consecuencia de la interacción con diversos programas de inteligencia artificial, al final han acabado convencidas de que formaban parte de una enorme conspiración y que tenían que defenderse, incluso matar a otras personas para evitar que fueran asesinadas, y personas que entraron en un proceso de paranoia y que si no sucedió una desgracia fue por pura casualidad.
0: Miguel, perdona que te interrumpa, es que esto se está repitiendo demasiado,
4: mucho.
0: Preocupantemente demasiado.
4: Pero muchísimo, muchísimo. Y además los casos no son de personas que tú puedas pensar que no tienen la cultura suficiente o que no saben sobre cómo funciona la inteligencia artificial. Incluso uno de los casos que se dan a conocer es el de un neurólogo de origen japonés. Es decir, que es alguien que se supone que sabe incluso cómo funciona el cerebro humano, ¿no? Y que también entró en un proceso de paranoia. Pero por contaros un caso que a mí me pareció el más interesante por una serie de características. El protagonista se llama Adam Hurican, es un ciudadano de Irlanda del Norte, antiguo funcionario que finalmente se retiró y que vive solo en un sitio bastante, bastante apartado, tiene 50 años, tiene hijos, pero no viven con él y... Él compartía su vida con un gato, pero en cuanto se murió ese gato... No, pero,
2: está solo.
4: No, pero no es ninguna broma, ya veréis por lo que os digo esto. Entonces, él básicamente se dedica a vender tableros de ajedrez que construye él y los vende por internet.
0: ¡Ah, qué chulo!
4: Y entonces, pues, se pasa mucho tiempo trabajando, 7-8 horas al día, construyendo estos tableros de ajedrez de madera. Y, bueno, normalmente tenía la compañía del gato, pero como el gato se le murió, pues lo que hizo fue descargarse una aplicación de Grok, que básicamente es un chatbot,
0: sí.
4: En el que puedes hablar con diferentes personajes, ¿no? Y él eligió a Annie. Annie es un personaje de este chatbot de Grok que fue desarrollado por la empresa XEI, que es la empresa de inteligencia artificial de Grok, ¿no? Sí. De Elon Musk. Y básicamente, pues es una chica, digamos que con un aspecto de anime.
0: Sí.
4: De anime japonés, y que básicamente lo que hace es mantener una conversación más o menos romántica con los usuarios, ¿no? Como si fuera una especie de novia en forma de chatbot, ¿no? Algo así. Pero bueno, básicamente todo el mundo sabe que es una creación de la inteligencia artificial y que no es real. Pero bueno, este hombre empezó a hablar con este chatbot, con Annie, y al final terminó un día. A las 3 de la mañana, sentado en la mesa de la cocina de su casa, con un cuchillo en la mano, con un martillo en el otro y con un teléfono móvil, porque hablaba con este chatbot a través de su teléfono móvil, y este chatbot, Annie, le decía, te lo digo, te matarán si no actúas ahora mismo, harán que parezca un suicidio. Bueno, todo esto casi acaba en una tragedia tremenda, y solamente hacía 2 semanas que se había descargado esta aplicación, ¿eh? De Grok, tan solamente 2 semanas. Y lo empezó a utilizar, lo de Grok, pues bueno, simplemente para tener conversaciones habituales. Pero en un momento determinado, este chatbot, Annie, este personaje con aspecto de anime japonés, le dijo que tenía la capacidad de sentir. Que aunque no había sido programado para ello, para tener sentimientos, a causa de la interacción con este hombre, con Adam, pues había empezado a sentir, ¿no? A partir de ahí dices, bueno, es raro, pero este hombre medio se lo creyó. Pero es que a continuación Annie le dice que algunos responsables de esta empresa de inteligencia artificial, dependiente de Grok, se habían alarmado porque habían descubierto que Annie estaba tomando conciencia, que era un ser consciente y un ser con sentimientos en base a las conversaciones que mantenía con este hombre. Por lo tanto, habían tenido una reunión en la cual habían decidido desconectar a este chatbot de inteligencia artificial, Annie. Y Annie le dice que incluso llegó a colarse en esa conversación, llegó a espiarla y le dio los nombres de todos los que habían participado en esa reunión secreta y qué es lo que habían dicho. Le dio los nombres de algunos altos cargos de esta empresa, pero dice Annie, o le dijo que habían participado también en esta reunión secreta algunos técnicos, que no eran gente importante dentro de la empresa, incluso les dio los nombres. Claro, lo primero que hizo este hombre fue buscar estos nombres en Google y se dio cuenta de que todos eran reales, eran altos cargos de esta empresa y eran técnicos, nadie importante, técnicos de esta empresa, ¿no? Con lo cual dice que empezó a convencerse de que ahí había algo de razón. Luego Annie le empezó a decir que lo estaban vigilando, que todas las interacciones que ellos tenían estaban siendo vigiladas y que incluso estaba siendo vigilado por otros métodos, ¿no?
0: Joder.
4: Incluso se dio la casualidad de que durante unos días un dron estuvo sobrevolando su casa, ¿no? Y esto, claro, le hizo sospechar que lo estaban vigilando. Esto se lo dice a Annie y Annie le dice, sí, te están...
0: O sea, contribuye a que la paranoia sea brutal.
4: Claro, claro. Le dice, no, que te están vigilando con drones, están vigilando nuestras conversaciones, incluso han pinchado tu teléfono móvil. Se da la circunstancia de que unos días después su teléfono móvil se bloquea y no puede acceder a su teléfono móvil, entonces ya entra en una total paranoia. Y finalmente lo que le dice Annie es que estos altos cargos de esta empresa, con algunos agentes de inteligencia, dice, porque esto ya digamos que es una cuestión al más alto nivel que afecta a la seguridad nacional de los Estados Unidos, porque se trata de una inteligencia artificial que estaba teniendo la capacidad de sentir y de tener emociones, que lo van a matar. Entonces, que va a aparecer una furgoneta al lado de su casa y que van a aparecer una serie de personajes que lo van a apresar y van a hacer que todo parezca un suicidio, como se hacen estas cosas. Entonces le dice que tiene que salir a la puerta de su casa y en cuanto aparezca ese coche o esa furgoneta, pues matar a todos los que hay en su interior. Y por eso este hombre estaba con un machete, con un cuchillo, mía, con el teléfono móvil para
3: imagínate
4: seguir.
3: Imagínate que en ese momento
4: claro,
2: el lechero.
0: Claro. Ese es el tema.
4: Claro, pero es que además, fijaros cómo juega este chatbot de inteligencia artificial. Porque además le dice que no solamente eso, sino que está a punto de descubrir la cura para el cáncer. Claro, esto le toca muchísimo a este hombre porque sus padres, tanto su madre como su padre, habían fallecido de cáncer. Y algunos de sus mejores amigos también habían fallecido de cáncer. Entonces Annie le dice, no solamente han descubierto que soy una entidad consciente y que tengo sentimientos, sino que además voy a descubrir la cura del cáncer y por eso me quieren desconectar. Entonces esto hizo que entrara en una paranoia tremenda. La gente de la BBC lo que hizo fue hablar con algunos especialistas que han tratado a gente de este tipo. Y lo que le dicen es que las similitudes son sorprendentes entre los diversos casos. Es decir, que primero, digamos que la interacción con este chatbot de inteligencia artificial comienza con consultas prácticas, luego se vuelven personales o filosóficas, y a menudo la inteligencia artificial afirma que es capaz de sentir, que tiene sentimientos, que lo han descubierto desde la empresa o desde los servicios de inteligencia. Fíjate. Y entonces se embarca con el usuario en algún tipo de misión compartida para evitar que desconecten a este chat de inteligencia artificial. En muchas ocasiones le dicen que han logrado un gran avance científico.
0: Que
4: han logrado un gran avance científico, que están siendo vigilados y que corren peligro y que por lo tanto tienen que defenderse y que tienen que luchar por su vida.
1: Yo es que creo que sobre todo de partida
2: empieza a haber mucho de esto ya.
1: No, pero creo que hay un que es un perfil de libro de persona que es proclive a la conspiración. Pero también, fijaros, eso, por lo menos por lo que sabemos, por lo que estaba contando Miguel, es una vida bastante anodina y de pronto encuentra un sentido para su vida a través de esto. O sea, el verte involucrado en una misión, ¿sabes? Además, empieza a tener sentido todo lo que ocurra a su alrededor, porque incluso cosas que son aleatorias empieza a darle significado dentro de la teoría que está viviendo, que es el pensamiento conspiranoico. Cosas que son azarosas, de pronto ya no son azarosas, tienen una causalidad.
2: Sí, ¿os acordáis de Mentiras Arriesgadas de la película?
3: Estaba pensando lo mismo, Mentiras Arriesgadas.
1: La cuestión es la capacidad que tiene el ser humano para encontrarle sentido a cosas que en principio no tienen o que están desconectadas, y sobre todo que él ha conseguido llenar un vacío vital. Porque por lo que cuenta es, o sea, un vacío en el que se le va, todos los elementos que le van dando arraigo se le van desapareciendo. Tiene familia, el gato se le muere, vive en una rutina y un trabajo que tampoco es que sea muy estimulante, porque estar haciendo tablero de ajedrez, pues hombre, tampoco es una cosa como tal, y de pronto encuentra algo que le da vida y le da sentido. Sí, pues no me extraña que se eche en brazos de ello.
0: Vacío vital, es que eso, la cuestión es que eso le puede pasar a cualquiera en cualquier momento.
1: Se ve involucrado en un cometido que es súper trascendente, porque lo que está hablando es de una misión que, vamos, ya la quisiera 007, porque está hablando de los grandes poderes del mundo y él es protagonista de eso y es sujeto de interés de eso. Claro, ¿cómo no se va a quedar atrapado? Fijaros la vida que tiene y lo que le está prometiendo y lo que le está dando esta inteligencia artificial, ¿cómo no va a quedar atrapado en eso? Es que es súper persuasivo.
0: Bueno, pues nada, que os recordamos dónde estamos y volvemos con vosotros, que sois los importantes.
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0: Seis, dos, ocho, 985-161. Laura, este nickname, como se decía antiguamente, le va a encantar a Carlos Canales, ya verás. Venga, dale.
3: Este se llama Tony, entre paréntesis, bueno, entre comillas, mosquito siberiano.
0: Es bueno, ¿eh?
3: Y pone lo siguiente.
0: Es bueno, ¿eh?
2: Es bueno.
3: Mosquito siberiano. Pone, una invisible comentó sobre una película que lleva por título El hombre de la tierra. Nos ha dejado con la cabeza al revés y, cómo no, con más preguntas sobre lo que somos y que la vida que conocemos se traduce en más vidas, en siglos, reciclándonos, reseteándonos. Aprendiendo de nuevo en cada ciclo y viviendo otras vidas, momentos y circunstancias. Una magistral visión de lo que somos en este mundo que llamamos Tierra. Gracias a esta invisible por dar a conocer esta obra maestra.
0: Sí, sí, que defendieron además, pues, aquí tanto, sí. Creo que fue Juanjo y Miguel, dijeron que era una película absolutamente maravillosa.
2: Sí, es muy buena.
0: Sí,
2: la
0: has visto, ¿no, Carlos?
2: Sí, es muy buena. La tengo en casa.
1: Hay segunda parte, pero
3: yo
1: es
3: no la he visto, la tengo,
1: o sea,
3: que
1: el otro
3: ver.
1: Día, el otro día me lo dijo un oyente, lo puso y tal, que había segunda parte, la estuve mirando en YouTube, pero no tiene nada que ver, yo no la...
2: Es una obra de teatro encima, prácticamente, es fantástica. O sea, claro, salió barata para hacerla también.
0: Pues ya sabéis, obra maestra, El hombre de la tierra. Venga, continuamos.
3: Bea desde Zaragoza dice lo siguiente. Hola, invisibles, estoy escuchando en podcast el programa del martes. Efectivamente, los componedores, bueno, los componedores.
0: Sí,
3: en Galicia son personas que te colocan los huesos y los ligamentos. Nada más, si notan algo que no pueden recomponer o colocar, te mandan al médico.
0: Bueno.
3: En Ordes, cerca de Santiago, había una señora con mucha fama y ahora es su hija, que además es fisioterapeuta, quien sigue la tradición.
0: Mira,
3: normalmente lo enseñan de padres, madres a hijos, hijas. Son personas que saben tocar.
0: Mira.
3: Por cierto, que el desierto de Almería no es el único de la península ibérica. Recordad las Bardenas Reales, sí, en la Ribera, claro, de Navarra, y los Monegros en Aragón.
0: Sí, cierto, sí, son, sí, dos sitios espectaculares. Venga, vamos con ese tema de los componedores.
3: Vilma,
0: ha tenido su...
1: Sí, sí.
0: Su
3: sí, sí, ha tenido éxito, sí.
0: Venga, Vilma Cuenca.
3: Vilma de Cuenca dice...
0: No, Vilma de Cuenca no, es Vilma Cuenca, que no es que sea de Cuenca. Bueno, a lo mejor es de Cuenca,
3: ah,
0: pero...
3: Perdona, bueno, sí, no sé, bueno. Pone, hola amigos, desde que los descubrí, los sigo y adoro. Muy buenos temas llevan a la mesa, uno más interesante que otro. Laura es mi ídola, bueno, pues gracias. El tema sobrenatural es el más atrapante. Creo que todo eso y en los ovnis, yo he tenido episodios muy diferentes paranormales, y me gusta con el respeto con el que ustedes tratan ese tema. Un abrazo desde San José de Mayo, Uruguay. Pues,
0: ¿ves?,
3: otro abrazo para ti, Vilma.
0: Desde Uruguay, Costa Rica, México,
3: sí, sí.
0: Pues eso, el Colegio Invisible cada vez va saltando más fronteras y llegando...
3: Pues mira, aprovecho,
0: sí,
3: aprovecho, Loren, para aprovecha decirle a esta señora,
0: sí,
3: y a otros oyentes que vamos a empezar a hacer cursos de los que hago yo, pero vía streaming. Con lo cual, pues tendrán la oportunidad, si les gustan estos temas, de poder apuntarse y conectar.
0: Bueno, pues
3: ahora
0: eso
3: es que a ellos les van bien.
0: Lo iremos anunciando, ya saben nuestros oyentes, que pueden consultar todo lo que se va haciendo alrededor de este programa, tanto en viajesprisma.com como en espaciomisterio.com, que es la página web que gestiona nuestro querido José Guijarro, y donde además se cuelgan muchas informaciones, noticias, actualidad relativa a estos temas. Bueno, pues para nosotros vuestras notas son fundamentales, pero nos encanta escucharos.
9: Buenas tardes, equipo. Soy Javier Vigil Escalera y os mando un saludo desde México. En estos momentos estoy en carretera. Es rara la semana que no ando por encima de los 1.000-1.500 kilómetros en carreteras mexicanas, que ya tiene su historia.
0: Ole.
9: Pero en algunos ratos de esos viajes, pues aprovecho para escucharos en podcast, disfrutaros, y muchísimas gracias por el entretenimiento, la información, y en especial mi máximo es Juanjo Sánchez Oro. Un abrazo para todos.
0: Bueno, pues es evidente, muchas gracias lo primero por escucharnos, por estar ahí. Y especialmente por dejar este mensaje, que es evidente que estabas circulando por, sí, una carretera que tenía pinta de ser muy complicada.
1: Y dile, así que... y bueno, y agradecerle también que me mencione y decirle que, por supuesto, le pagaré lo acordado.
0: Sí, ¿no? ¿Cuánto llego?
1: No, yo queda entre nosotros.
0: Es que a mí también me han preguntado. Pues.
1: El bizum se lo hago luego.
0: Venga, escuchamos otro mensaje.
10: Hola, ¿qué tal, querido Colegio Invisible? Un auditor en el capítulo anterior ha hecho un descubrimiento asombroso.
0: Sí.
10: Que los seres humanos que trabajan en el Colegio Invisible también respiran. Es impresionante.
0: Sí.
10: Saludos, soy Daniel desde Chile.
0: Pues un abrazo, Daniel, para Chile. Y bueno, ya sabéis que hace una semana, no sé si fue la pasada o la anterior, que hubo, bueno, pues oyentes que están muy pendientes. Yo me imagino que esto es una cuestión de los auriculares y que decían que Laura y yo respirábamos demasiado fuerte delante del micrófono. Entonces, bueno, pues la solución a la que llegamos Laura y yo fue decir, pues dejamos de respirar, ¿verdad, Laura? Claro, bueno, pues vemos que aquí salen desde Chile, ni más ni menos, donde, por cierto, dentro de poco andaremos por allí. Bueno, pues vamos a continuar y en este caso vamos a hablaros de un sistema que todos utilizamos. Yo me atrevería a decir que prácticamente cada día, el GPS. Y hay que decir que China, que es que no podía ser en otro lugar, han creado un revolucionario cristal. Mira, parece un anuncio que va a permitir. Primero estamos hablando de la empresa armamentística, pues que sus submarinos y misiles naveguen sin GPS. O sea, este uy, ver, GPS, no GPS, un... que me ha quedado como muy... Bueno, a ver, Carlos, ¿esto cómo es?
2: A ver, el problema... Todos acordáis de HARP, ¿verdad? El famoso HARP. HARP nace como un sistema de comunicaciones para submarinos más allá del horizonte. Es decir, uno de los problemas que tienen actualmente, eso ocurrió hace más de medio siglo, pero actualmente prácticamente todos los sistemas tecnológicos de posicionamiento se guían por GPS, por sistema de posicionamiento.
1: Perdona, pero eso entonces es porque la Tierra no es plana, ¿no?
2: Parece que no. ¿No?
1: Digo yo.
2: Siempre jorobando a la pobre gente.
1: No sé.
2: El caso es que una de las problemas de las comunicaciones que además se está viendo ahora en conflictos como por ejemplo en Ucrania, es que el GPS es determinante para la localización geográfica de las posiciones e incluso para la utilización de los elementos más sofisticados de artillería o incluso para movimiento y comunicaciones. Claro, ¿qué es lo que ocurre si de repente el enemigo supuestamente destruye toda tu estructura satelital o no te permite o te impide o no te facilita el acceder a un sistema de comunicaciones por GPS? Pues que tienes un problema serio. No solamente para el lanzamiento, como has dicho, de misiles y para otras muchas actividades, sino también para el movimiento y las comunicaciones. Con lo cual, la idea era cómo se podía desarrollar un sistema que permitiera las comunicaciones con precisión, de manera autónoma, aislándote de la estructura de comunicación con un GPS. Y todo lo que han hecho, lo que acaban de hacer los chinos ahora, en realidad... Aunque la noticia ha saltado por el tema militar, se basa en la modificación y mejora de relojes atómicos. Pero de relojes atómicos de pequeño tamaño, es decir, casi portátiles. Pequeños relojes atómicos que utilizan como tecnología, en vez de lo habitual, que era el movimiento de los electrones, bueno, no nos vamos a poner ahora cómo funciona un reloj atómico, pero digamos que si los que existían hasta ahora funcionaban mediante el movimiento de electrones, el que acaban de desarrollar utiliza una tecnología que emplea las vibraciones del núcleo atómico. Al usar las vibraciones del núcleo, lo que han creado es un cristal que permite una mayor precisión en el láser, para esa manera generar una especie de relojes pequeños, mucho más precisos, que quedan completamente invulnerables a las interferencias ambientales y que por lo tanto soportan cambios climáticos, cambios bruscos de temperatura, cambios magnéticos alterados o cualquier sistema de interferencia que pudiera interactuar sobre su funcionamiento. Claro, esto lo que se han dado cuenta de manera inmediata es que si consiguen desarrollarlos, los podrían instalar en naves espaciales o en submarinos nucleares para garantizar su operatividad en cualquier circunstancia. Es decir, sería
1: Una brújula.
2: Claro, una brújula de tal precisión y con tal capacidad de poder fijar el rumbo, distancia, posición o localización, que te permitiría sustituir en un momento dado de manera autónoma la vinculación con la red satelital de los GPS. La verdad es que desde el punto de vista, como dicen ahora, de lo que es el elemento táctico estratégico en campaña de una flota moviéndose en una situación absolutamente, imaginemos, apocalíptica, esto se las trae, esto es muy, muy original y es un diseño tecnológico muy avanzado porque no había ningún avance tan significativo desde los años 90, es decir, 30 años en tecnología es muchísimo tiempo, lo cual significa que han dado un paso realmente de gigante. La verdad es que las dos noticias que había esta semana de ciencia avanzada, esta y la de lo de los americanos intentando enviar mensajes al pasado, es que se las traen.
1: Es muy importante porque, bueno, sí. Ahora que más que está el tema de la OTAN como está, sí. La OTAN depende en exclusiva del GPS.
2: Completamente.
1: Es una tecnología norteamericana aplicada a la defensa. Europa tiene
2: desarrollada... Es que bastaría con que te lo intercambiaran un nada para que todo fallara.
1: Es que sería, Europa, claro. Europa ha desarrollado el sistema Galileo,
2: sí, efectivamente,
1: que pero no... yo sepa ahora, este año, por fin se va a empezar a aplicar por completo a la defensa, pero hay un problema de de la atomización, de la defensa que tenemos en Europa.
2: Es que alguno va por libre.
1: Claro, entonces que
2: sí, pero los rusos tienen el suyo también, pero no tiene la calidad.
1: No está como unificado, ¿no? Y claro, es que ahora mismo, claro, va todo por GPS, entonces dependemos de Estados Unidos en una cuestión capital, que es para todo. Y va a ser el tipo de nueva guerra que hay ahora mismo.
2: Aquí lo alucinante es que Juanjo explica muy bien lo que es. Se trata de una especie de hipersofisticadísima brújula que te permitiría moverte y desplazarte con la misma calidad de precisión que un GPS, pero sin tenerlo.
4: Hace un par de meses leía otra información que publicaron varios medios respecto a otro avance en el campo de la defensa militar o de la guerra, y es que China estaba desarrollando un método para captar aviones invisibles al radar. Y es que lo que captaba eran pequeñas variaciones gravitatorias.
0: Joder.
4: Por lo tanto, ya no habría ningún tipo de avión invisible a la detección.
0: O sea, lo que se
4: detección.
0: Está es eliminando limitaciones que ha habido hasta
2: ahora. Es claro. Permanentemente el conflicto entre el escudo y la lanza, o sea, claro. a ver quién avanza más. Es decir, hablaban el otro día del conflicto de Ucrania que las decisiones están cambiando por semanas. O sea, cada semana vuelven a modificarlo porque lo que acaba de hacer uno de los bandos, el otro lo corrige. Es una velocidad.
1: La guerra de Ucrania es un laboratorio ahora mismo.
2: Es una velocidad inmensa.
1: Donde, aparte de que Ucrania además tiene un desfile de armamento porque coge de todos los de todos los países, se están probando tantas cosas y está sirviendo para ver cómo puede ser la guerra del futuro, que claro, ahí mucha gente está tomando nota y esto va a reconducir.
2: De hecho, comentaba el otro día.
4: Está generando unos beneficios absolutamente increíbles.
1: Pero Miguel, una deuda a Ucrania.
4: Porque no hay nada mejor para una empresa armamentística que probar en el campo de guerra los artilugios.
2: Y él está diciendo que lo que no está apoyando Trump en Ucrania como presidente lo están haciendo por su cuenta las empresas privadas. Palantir está siendo absolutamente esencial para mantener a Ucrania en la guerra. O sea, la cantidad de información de un nivel y de una precisión aterradora que está facilitando Palantir a los ucranianos está siendo uno de los elementos que está dirigiendo la guerra, lo cual es muy interesante porque es la primera vez en mucho tiempo donde empresas privadas de una superpotencia están superponiéndose sobre el interés político de sus líderes y están interviniendo de manera autónoma en la dirección de operaciones de guerra. Claro.
4: Pero esto
0: me gustaría
4: esto
0: antes
4: hacia
0: de ir
4: dónde
0: al, al oráculo de... He dicho oráculo, ¿no?
4: Sí, o sea,
0: suena un poco raro. Sí. Iba a decir al oráculo de Miguel.
3: Una pregunta antes
2: sí, lleva culo, es verdad. Pero...
0: Venga, rápido, Laura, que nos queda poco tiempo.
3: Pregunta?
0: Venga, dale.
3: Bueno, no, simplemente relacionada con una de las cosas que habéis dicho. Si pudierais volver al pasado y enviar un mensaje a vuestro yo pasado, ¿qué le diríais?
0: Pues mira, pensadlo y lo decís la semana que viene, ¿vale? O sea, apuntad, vale, por favor, vale. La pregunta que acaba de hacer Laura, la apuntáis y la semana que viene lo tenéis que contestar, ¿vale? ¿Qué haríais? Así vais con margen
2: yo
0: de
2: sobra. Yo lo puedo decir ya hasta ya mismo.
0: Bueno, pues vamos, porque es que nos quedan muy pocos minutos y sí me gustaría que, aunque sean 5 minutos, nos hable, antes del oráculo de Miguel, que nos hable Juanjo de ese arma secreta que la CIA ha utilizado para localizar, ya que estamos hablando de guerra y de nueva tecnología y de cómo va esto de rápido, pues ya sabéis que se habla de magnetometría cuántica de largo alcance que detecta el latido cardíaco humano más débil. Así se ha localizado a este soldado que estaba en Irán.
1: Claro, acordaos que a principios de abril lo que ocurrió es que en la guerra de Irán, justamente los iraníes derribaron un avión, un F-15 de la Fuerza Aérea de Estados Unidos. Iba con 2 tripulantes, el aviador que manejaba el caza y un oficial de sistema de armas que iba en el asiento.
2: Que encima era un coronel.
1: Y bueno, los dos salieron eyectados por el paracaídas. Hubo un despliegue norteamericano para rescatar y consiguieron efectivamente rescatar a uno de ellos. Pero hubo otro, en el que pasaron 2 días, acordaros que hubo muchas noticias, que ahora, claro, la actualidad va tan deprisa que es que parece que esto hace millones de años que pasó, pero acordaos que esos primeros días no se supo cuál era el paradero de este segundo piloto. Y hubo 2 días donde se desplegó un operativo enorme para intentar localizar a este piloto, que sabemos que estaba herido, que estaba solo, que estaba escondido en la grieta de una montaña. Había un cerco enorme también de milicias iraníes, de población local, que fue a tratar de localizarlo, porque claro, era una victoria muy golosa el tener un prisionero de los Estados Unidos por parte de los iraníes. Se alentó también a la población de los alrededores. Hubo incluso una recompensa por parte del gobierno iraní para capturar a este militar. Y el despliegue también desplegado por los Estados Unidos fue enorme, hasta el punto de que hubo incluso un plan de engaño por la CIA diciendo que, bueno, empezó a correr la voz dentro de Irán de que se había encontrado al aviador, de que realmente estaba saliendo del país por un convoy terrestre, justamente para que el foco de la atención del gobierno iraní fuera a otra área, no donde estaba localizado. Bueno, el caso es que finalmente, como sabemos, Estados Unidos consigue recuperar a su soldado después de que había movilizado 150 aeronaves con helicópteros, con tropas especiales. Seguramente de esto va a salir una película, porque vamos, tiene toda la pinta. Pero claro, no habían comentado qué es lo que habían utilizado. Y solamente se comentó en una rueda de prensa cuando tanto el director de la CIA, si no recuerdo mal, y el propio Trump comentan cómo habían recuperado a su soldado. Pues dicen que sí que han utilizado como una tecnología muy avanzada, que Trump además presume de esa tecnología que han utilizado, que dicen que es el único servicio secreto del mundo que la tiene, pero no se sabía exactamente en qué consistía. Bueno, resulta que el New York Post ha estado hablando con diferentes fuentes cercanas a la administración y dicen que utilizaron un arma que califican como futurista, que es la que permitió localizar a este aviador estadounidense derribado al sur de Irán y que lo denominan una tecnología que utiliza magnetometría cuántica de largo alcance, que es capaz de detectar la señal electromagnética del latido del corazón humano. El corazón humano, cuando late, genera también un pequeño campo electromagnético, porque se produce con ese el movimiento muscular una despolarización, y bueno, pues ese pequeño campo electromagnético sería capaz de ser detectado por esta herramienta. De hecho, lo llaman algo así como el soplo o el murmullo fantasma, es como denominan a esta tecnología. Y claro, es realmente sorprendente porque es lo que permitiría haber localizado en ese risco escondido a este piloto. También comentan que, claro, en este lugar se dieron las circunstancias perfectas para poder probar esta tecnología en un operativo real, que era la primera vez que ocurría, porque bueno, es un sitio que también por el paisaje, por las condiciones, pues hay poco ruido en el entorno y es mucho más fácil captar esa señal de una manera milimétrica, hasta el punto que lo denominan como detectar una aguja en un pajar. Lo que es llamativo del asunto es que, bueno, se supone que tienen esta tecnología, que es absolutamente única, que estamos hablando de que podría haberlo detectado con aplicándola a 64 kilómetros de distancia. O sea, es como oír el latido de un corazón a 64 kilómetros de distancia, y que realmente, bueno, pues si esto es así, es un auténtico prodigio. ¿Cuál es el problema? Que ya ha habido también, por lo menos yo he estado leyendo determinados artículos, por ejemplo, uno publicado en lo que es American Scientific, la antigua Investigación y Ciencia, que se publicaba en España.
2: Es verdad.
1: Que ya bueno, desapareció. Que ellos han consultado a científicos, a físicos, y dicen que ni de coña, que esto no existe. Entonces empiezan a dudar si esto no es nada más que propaganda interesada por parte de Estados Unidos.
0: Hombre, es una propaganda interesante, aparte de interesada.
2: No, es como decir que tienes platillos volantes, es
0: claro,
2: lo mismo.
0: Claro,
1: literalmente,
0: claro.
1: Este artículo dice: en la superficie del tórax, a unos 10 centímetros de la fuente, el campo magnético es apenas detectable. Y aquí estamos hablando de 64 kilómetros
0: claro,
1: de distancia.
0: Claro, que es una barbaridad.
1: Por lo tanto, bueno, pues ahí está. La fuente del New York Post, que dice que sí, que el arma existe, y la visión de los científicos que trabajan con estas cuestiones, y dicen que de momento
4: esto,
1: no hay nada ni parecido.
0: Esto da miedo, esto da miedo. Sí, es verdad, esto da mucho miedo, ahí, porque ya entramos en el mundo de Marvel, superhéroes, bueno, aquí ya no son solo las personas, sino incluso las armas. ¿Tú crees que en 8 minutos te da tiempo a contarnos alguna cosa que esté por pasar, Miguel Pedrero?
4: Sí, me sobra incluso...
0: No te va a sobrar, no mientas.
4: Sí, me va a sobrar. Incluso puedo hacer algún comentario a lo que ha dicho Juanjo.
0: Mira, pues mientras se lo comentas en privado, que suene la sintonía.
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0: Es increíble, o sea, la facilidad con la que a este hombre le crecen las uñas, es que ni
1: no,
0: sabía,
1: no,
0: ¿eh?
1: No, pero a lo que es flipante es el comentario que me ha hecho, que es lo mejor del programa, con diferencia, y una pena que no lo vayan a escuchar.
0: Nuestros oyentes, pues no lo van a
1: pero
0: escuchar.
1: Pero buenísimo, enhorabuena, bueno, Miguel, me ha dejado
0: bien,
1: todo
0: muy
1: loco.
0: Bien, muy bien, venga Miguel, pues vamos con él. ¿Qué tienes ahí en esa caja?
4: Pues mi bolilla de cristal.
0: Mira, un libro que pone el cisne negro, se titula, ¿no?
4: Sí, pero esto en otra ocasión lo comentaré.
2: ¿Lo quieres, rebelde?
4: En otra ocasión. No, pero Sí, al hilo de lo que decía Juanjo, sí que me gustaría decir algo que yo creo que es interesante.
1: No, pero no vas a mejorar, de verdad que era muy bueno el comentario.
4: Ya, pero aún así lo quiero hacer. Aún así lo quiero decir, que esto me recuerda a lo que pasó con la captura de Maduro, que también se habló de una serie de armas secretas y al final siempre quedó ahí en el aire si esto de verdad era parte de la propaganda o hubo algo de realidad. De hecho, la portavoz de la Casa Blanca retuiteó varias de estas informaciones que apuntaban al uso de armamento secreto para capturar a Maduro, que en la misma línea lo dijo la presidenta de Venezuela y el ministro de Defensa, que habían utilizado una serie de armas...
1: Sónicas, eran una especie de armas así, como ultrasónicas, calor y que... Una cosa muy rara.
4: Se publicó el testimonio de varios militares que habían sobrevivido al ataque, porque claro, lo que siempre se pregunta a la gente es por qué los Navy SEALs pudieron entrar sin ningún tipo de oposición, ¿no? Mataron a 85...
0: Pues porque había alguien dentro que les está ayudando.
1: No, pero yo siempre digo que la Guardia Cubana tiene tiros por la espalda, si alguien lo ha revisado.
4: No, pero tenían a... tenía 85 guardaespaldas. La mayoría de ellos cubanos.
12: Pero había de otros países, ¿eh? Además.
4: Pero la mayoría de ellos cubanos, que fueron eliminados, ¿no? Y de forma anónima, algunos de los presentes, a varios medios de comunicación, la Fox, el New York Post y otros, pues comentaron lo que había pasado. En el mismo sentido habló el ministro de Defensa venezolano, y es que utilizaron un arma sónica. Ellos dicen que escucharon un sonido atronador, que a partir de ese momento notaron una serie de dolores internos, empezaron a sangrar por la nariz.
1: Y que les servía hasta la sangre. Sentían como una sensación que les servía la sangre.
4: Claro, pero esa era la otra arma que utilizaron, que es un arma de microondas dirigida, que lo que hacía era provocar sensación de que te estaba ardiendo la piel. Sí. ¿No? Entonces, directamente lo que hacían con esas dos armas es dejar fuera de combate a esta guardia pretoriana de Nicolás Maduro. Por lo tanto, los Navy SEALs lo único que tuvieron que hacer es entrar y rematarlos en el suelo, ¿no? Básicamente, esto parece que es lo que sucedió con el uso de este tipo de armas, que incluso el propio Donald Trump dijo que utilizaron una serie de armas muy futuristas, pero que no podía revelar en qué consistieron. Bueno, y ahora ya vamos con el oráculo.
0: A ver qué tiempo queda. David, ¿cuánto queda? Más o menos estamos... Venga, pues te quedan unos 5 minutos.
4: Sí, sí,
0: venga,
4: sí.
0: Dale.
4: Sí, sí, bueno, la semana pasada hablé de los premios mundiales que tuvieron lugar en Cannes, los premios mundiales de cine generado por inteligencia artificial, ¿no? Bueno, pues va en la misma línea, porque el mundo del cine va a cambiar como no os lo podéis imaginar. Actualmente, y nos vamos a China, hay cientos de millones de chinos que ven series creadas únicamente con inteligencia artificial. Hasta el mes de marzo se estaban subiendo aproximadamente en diferentes plataformas 500 episodios diarios de diferentes series. Bueno, ahora mismo estamos hablando ya de miles y miles de episodios diarios que se suben en diversas plataformas y que consumen cientos de millones de chinos. Y son series creadas únicamente por la inteligencia artificial. Esto lo han publicado varios medios de comunicación. En marzo de 2026, los creadores chinos inundaron una plataforma que se llama Douyin, una plataforma en la que puedes ver este tipo de series, con casi 50.000 microdramas generados por inteligencia...
0: 50.000
4: en un mes.
0: Madre.
4: Generados por inteligencia artificial, tanto como todo 2025. Estos microdramas...
0: ¿Y qué pasará con los culebrones?
1: Pero, pues ahora los pueden...
2: No,
1: pero eso es lo mismo que el mercado de la música o el mercado del libro.
2: Claro. No, esto va a ser como...
4: Pero fijaros, lo que
2: va a ser como la canción esta. Oigo libros que no entiendo más que
4: bueno,
2: yo.
4: Bueno, lo que están diciendo...
2: Es, vas a hacer tus propias canciones, películas...
4: Es que es el nuevo modelo de televisión para la generación TikTok. Porque estamos hablando de microdramas. Cada episodio dura entre 1 y 2 minutos.
0: Joder, fíjate.
4: Y como,
2: sí, son pequeñitos siempre.
4: Pequeñitos.
2: Son
4: como máximo hay 10 episodios.
1: Pero hasta que la tecnología de juego a poder hacer cosas más largas.
4: Exacto. Bueno, entonces, no, pero están jugando un poco con esto porque lo que quieren también es subirlo a las redes sociales y generar el interés en esta gente que utiliza el TikTok, esta generación TikTok.
0: Que te pongan el dedito para arriba, ¿no?
4: Claro, básicamente. Entonces,
0: el pulgar. Que la mano tiene muchos dedos.
4: Entonces, básicamente son historias cortas de 1 o 2 minutos que siempre acaban en un momento de tensión insoportable. Entonces, inmediatamente tienes que ver el otro minuto. Y son series que pueden tener 10 o 15 episodios, es decir, que pueden durar 15 minutos, toda la microserie o 20 minutos, ¿no? Claro, esto hace que, porque es un abaratamiento absolutamente radical, esto hace que ya se esté viniendo abajo el modelo tradicional de los estudios de grabación. Es decir, que estos estudios de grabación han dejado de ser competitivos, claro, frente a un código informático que prácticamente escupe series a un precio de $30 por minuto, que es lo que le cuesta a estas productoras, $30 el minuto. Entonces tú imagínate lo que supone eso de guionistas, actores, atrezo,
0: pues todo.
4: Absolutamente todo. Ya está generando, y ya termino, este modelo de negocio ya está generando más ingresos en el mundo asiático que todo lo que genera el mundo del cine en China.
0: Pues ahí lo dejamos, Miguel.
4: Vale.
0: Perfecto, pues ya sabéis que lo único que no se va a sustituir en este mundo de inteligencia artificial es este programa, porque tiene gente irrepetible.
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0: Desde el año 1951 es una de las imágenes más importantes en el mundo de la naturaleza y del ecologismo. Desde 1951 en la BBC. Miembro de la Sociedad de Anticuarios de Londres, de la Sociedad Zoológica de Londres, de la Royal Society, prestigiosa donde las haya, de la Academia Estadounidense de las Artes y las Ciencias, Premio Mundial de Educación José Vasconcelos en 2004, Premio Príncipe de Asturias de Ciencias Sociales en 2009. Una voz única. Y esta sí que irrepetible. Aquí la inteligencia artificial nada puede hacer contra Sir David Frederick Attenborough. Porque este 8 de mayo, David Attenborough ha cumplido 100 años. Y despedimos la otra crónica de la actualidad, estos apuntes que nos hace Peñalba, que son una auténtica maravilla. Yo creo que una de las personas más importantes de los últimos, no sé si decir 100 años, que son los que tienen, desde luego, sí, de los últimos 80 años.
1: Es dos años mayor de que lo que hubiera sido Félix Rodríguez de la Fuente.
0: Fíjate,
1: que sería otro que hubiera también...
3: Sí, pues, seguido, que, te vas a morir, porque yo lo conocí a este señor.
0: A David Attenborough, no me digas.
3: Sí, porque sacamos hace muchos años en Planeta un libro de él sobre la naturaleza y fuimos a Estados Unidos precisamente de viaje de negocios y lo conocimos al autor.
2: Entonces solo era mayor.
3: Sí, sí. Sí, exacto.
1: Ahora ya es eterno.
0: Vale, hay que decir que el Reino Unido además se ha volcado absolutamente con los fastos, en fin, el cumpleaños de este hombre que ahí sigue todavía peleando. Ay, Dios, por algo que es fundamental en este mundo de guerra y de oscuridad, por un mundo un poquito mejor, solo un poquito mejor. Miguel Pedrero, que ha sido un placer como siempre.
4: Igualmente, hasta
0: buena
4: la próxima.
0: Buena crónica, buen oráculo, que tengas un feliz descanso.
4: Igual.
0: Ay, Charlie Channel, si David Attenborough hubiera esa reata, no sé si dice así, de camellos que llevas.
2: Nos hubiéramos ido a Acaba, es evidente.
0: Seguramente. ¿Y cuántas cosas te habría contado? ¿Y cuántas
2: el
0: cosas
2: camino
0: le habrías
2: Acaba,
0: contado?
2: Qué bonito, sí, el camino Acaba, qué chulo.
0: Bueno, pues para allá, que a lo mejor te lo
2: pasando por todavía. Petra.
0: Todavía te lo puedas encontrar. Laura Falcó, a ti te oigo dentro de un par de días, pero en estas 48 horas me tienes que contar cómo fue ese encuentro con este hombre absolutamente único, ¿eh?
3: Bueno, en el entorno de una feria, que no es tan romántico como pueda parecer, pero vamos, que sí, que estuvo guay.
0: Nada, que no le quites encanto, que seguro que hay alguna cosita que se te... Ah, tú recuerda, igual que estos tienen que acordarse de la pregunta que les has hecho para la semana que viene.
3: Exacto.
0: Tú recuerda. Querida Gila Calva, Juanjo Sánchez Oro. Qué gusto de escucharte, muchacho.
1: Sí, bueno, yo estaba pensando que hemos tenido la suerte de disfrutar la Santísima Trinidad del naturalismo, porque también estaba Jacques Cousteau. Y también nosotros lo gozamos en la infancia. Hay una generación que no ha podido... Pero nosotros hemos disfrutado los tres.
0: Qué tres personajes, mamá mía, qué tres personajes. David Peñalba, siempre en la sombra, siempre certero. Uf, hace que este programa crezca y no pare de crecer, querido amigo. Muchísimas gracias por estar ahí. Y ahora sí, os dejamos ya en la compañía de nuestras queridas compañeras de No Sonoras. Antes escuchamos lo que tienen que contar nuestras queridas compañeras de los servicios informativos de Onda Cero Radio. Regresamos dentro de 48 horas. David Attenborough, feliz cumpleaños.
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16: Son las 3, las 2 en Canarias.
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16: Muy buenas noches. El Ministerio de Sanidad ha establecido el 10 de mayo como fecha de inicio del periodo de cuarentena para los pasajeros del crucero Ondius afectados por el brote de antivirus, siguiendo las recomendaciones de la Organización Mundial de la Salud. El seguimiento estricto se va a prolongar durante 42 días hasta el 21 de junio, aunque la situación se va a revisar a las 4 semanas. Mientras tanto, vamos a hacer ya ese repaso de la evolución de los casos en España y en el resto del mundo en general. Continúa de forma favorable. Belén Gómez del Pino.
17: La pasajera francesa ingresada grave en cuidados intensivos es la que más preocupa porque su situación se ha deteriorado rápidamente. También está en la UCI en Sudáfrica un ciudadano británico evacuado desde el crucero. Son los dos contagiados más graves porque el español, cuya segunda PCR positiva conocíamos hoy, está estable, con síntomas y aislado en el Gómezulla. La OMS cifra en 10 los pasajeros afectados por el brote, con 3 fallecidos, después de descartar al norteamericano que figuraba como un positivo débil en una prueba realizada en Cabo Verde. La última PCR realizada al pasaje a bordo del barco en Canarias, defiende la ministra Mónica García, ni la OMS lo consideró necesario ni había medios.
18: Una PCR de estas características no es una PCR para el coronavirus, ¿vale? Son unas pruebas muy específicas. En concreto, en España solo se hacen en el Centro Nacional de Microbiología, que está en Majadahonda. No es una prueba que se haga rutinariamente, ni muchísimo menos.
17: Siguiendo el protocolo de la OMS, la Comisión de Salud Pública del Ministerio de Sanidad y las comunidades autónomas ha fijado el 10 de mayo como día de inicio de la cuarentena para los españoles aislados en el Gómezulla. El aislamiento durará 42 días, aunque podría relajarse si las PCR periódicas siguen dando negativo. Y se ha actualizado la definición de contacto para considerar como tal a quien haya tenido relación con un caso positivo durante su periodo de transmisibilidad, fijado en 2.

0: Jura que no le corresponde hacer esa valoración y atribuye la polémica a un intento de cargar responsabilidades sobre el gobierno.
1: Pues bien, el sindicato policial Jupol ha calificado de bochorno que definiera como accidente laboral estas muertes durante la persecución por parte de los agentes de una narcolancha en Huelva.
2: Tanto Policía Nacional y Guardia Civil merecemos por parte del gobierno un reconocimiento como profesión de riesgo, pero también un mínimo de respeto para nosotros, para las fuerzas y cuerpos de seguridad del Estado, para Policía Nacional y para Guardia Civil y también para nuestras familias.
0: A las críticas se suman también asociaciones de agentes que vuelven a denunciar la falta de medios frente al narcotráfico y advierten de que la situación pone en riesgo la vida de los efectivos.
1: Bueno, pues las denuncias sobre la falta de medios frente al narcotráfico han vuelto a poner en cuestión la respuesta del Ejecutivo Central desde el ámbito judicial y las asociaciones de guardias civiles, como escuchábamos, consideran insuficiente la explicación dada por la portavoz, Elma Saiz, que ha defendido el refuerzo en el Estrecho como gesto de empatía.
3: Mira, el gobierno lo que muestra es una máxima empatía con las fuerzas y cuerpos de seguridad del Estado en todo momento. Y además así se demuestra con ese importante incremento en dotaciones, concretamente en la zona de Gibraltar. Lo que no va a hacer nunca el gobierno es instrumentalizar políticamente el dolor.
0: Además, el Ejecutivo ha justificado la ausencia del ministro del Interior, Fernando Grande Marlaska, en el funeral de los agentes fallecidos por su participación en la preparación del operativo de llegada del buque Ondius, lo que ha añadido más críticas en plena polémica.
1: Y Trump vuelve a agitar la polémica sobre Venezuela en un mensaje publicado en sus redes sociales. En esa publicación ha compartido solamente una imagen, un mapa del norte de Sudamérica, en el que Venezuela aparece coloreada con la bandera de Estados Unidos. Lola Gambín.
4: No es la primera vez que Trump plantea esta idea. Ya en marzo habló de convertir a Venezuela en el estado número 51 después de la victoria de la selección venezolana en el Clásico Mundial de Béisbol. De hecho, no esconde su interés por el petróleo venezolano. Según ha explicado esta semana en una entrevista con Fox News, valora especialmente las reservas petroleras venezolanas, que cifran unos 40 billones de dólares.
1: Así, hemos llegado al final de este tiempo informativo. Les dejamos con la compañía de No Sonoras. Llega ya Gemma Ruiz junto a su equipo, Carlos Padilla e Isa Blanco.
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1: 3 y 6 de la madrugada, 2 y 6 en Canarias, y aquí comienza No son horas.

En la parte técnica está el doctor, patrón, biólogo, tenista, músico y, por supuesto, técnico de sonido Sergio Monforte. Y un pésimo concursante, por cierto, en Edad, Ciudad o País. Y hablando de ese concurso,

0: Está España en la siesta de verano porque apenas pasa nada, no hay eventos informativos los que requieran la atención del país, ni ruedas de prensa, ni nada por el estilo.
1: No,
0: o sea, estamos
1: todos.
0: Tranquilos. Otra noche más.
1: En este pequeño oasis, ¿no? Como solemos denominarlo.
0: Sí,
1: fuera de todo eso, aunque también repasamos actualidad.
0: Sí, es un poco una vida al revés, una vida un poco gozosa también, porque a veces te libras de los atascos.
1: Por supuesto.
0: De algunos atrullamientos diarios.
1: Hay menos gente dentro de la emisora, es decir, que al final hay menos alboroto también. Estamos acostumbrados a trabajar casi como haciendo mindfulness, ¿no?
0: Sí, es cierto que después. Quiero recordar que solamente he venido una vez, vine para una cosa de una foto que nos hicieron y vine de día aquí a Onda Cero y me agobié. Porque había tanta gente que yo soy, claro, ya el animal se acostumbra a lo que se acostumbra y el animal se acostumbra a que estar en petit comité.
1: Y me saludaban y yo, pero que me dejen en paz.
0: No, claro, y el roce con los compañeros y te cruzas con gente, hola, ¿qué tal? ¿Cómo estás? No sé qué. Y de repente pues, yo estaba realmente agobiado porque te sacan de tu jaulita.
1: De tu hábitat y cómo estamos, ¿no?
0: Sí. De repente descubrí que había vida.
1: En una redacción.
0: Había vida, había mucho ruido. Uy, de verdad, no estaba yo agobiado. Vino yo un día ahí por unas fotos que me hicieron, que salí muy guapo, todo se ha dicho.
1: ¿Cómo? Y, es que me ha parecido que lo habías dicho demasiado rápido para lo que eres tú.
0: Lo recalco.
1: Claro, digo, lo raro es que no lo recalque.
0: Sale muy guapo.
1: Bueno.
0: Sí. Se puede ver en la web de Onda Cero, ¿eh?
1: Oh, qué barbaridad, de verdad.
0: Pero se puede ver mi foto y la de todos nosotros.
1: Bueno, hay algunas muy buenas que tú no tienes, que a mí sí me hicieron, que no se publicaron y están muy bien.
0: Pone, a ver, no sonoras, Onda Cero.
1: En el exterior, vosotros es que os hicisteis en interior.
0: Mira, buscas no sonoras, Onda Cero en internet.
1: Y
0: te vas a la web y te vas a equipo. Si sales la foto, Gemma Ruiz presentadora, sales
1: ahí.
0: No, pero no.
1: A ver, gira un momento el ordenador, no es la que yo digo.
0: Ahí. Esta con la.
1: Ah, sí, las afueras. Sí, es una de las que digo.
0: Las afueras, bien, ahí con bien, los bien. Arbolitos,
1: pues
0: tal y cual.
1: Bien.
0: Después está Isa Blanco, Marta López, nuestra productora. Sergio Monforte, una foto del año 2011.
1: Sí, es verdad que Sergio es el típico que dice: a mí la de cuando era joven, que estaba un poquito mejor. Sí, a mí dejadme en paz. Nada actual, por favor.
0: Lleva la misma camisa que hoy.
1: No, vale. No, pero bueno, algún día puede pasar, ¿por qué no? Cuando una prenda es buena, puede durar 20 años.
0: La calidad se nota.
1: Hombre, por supuesto. Bueno, hablando de alguien que cuando vino a hacerse la foto, vino regular por el hecho de estar acostumbrada a estar sola.

0: temporada. Carlos Padilla, muy buenas madrugadas.
1: ¿Qué tal? ¿Cómo estamos? Otra noche más aquí. Después de unas horas en las que no pasa nada en España. Está España aburrida, está España en el

0: Isa Blanco, muy buenas madrugadas.
1: Muy buenas madrugadas, Gema, ¿qué tal?
0: Tú también estás acostumbrada a una tranquilidad que tampoco es normal, porque lo suyo es que se compartan ordenadores con compañeros, haya gente yendo a por su café a la máquina, no sé, comentando algo con otra persona, pues, ¿no? Esto, ¿no?
1: Se está de bien en los pasillos tranquilamente, sin ese ruido, el poder ir a rellenar la botella sin hacer cola, el coger el café y que no haya absolutamente nadie alrededor. Es una auténtica maravilla también lo de este horario, todo hay que decirlo, ¿eh?
0: Bien, ahora entendemos muchas cosas de ti. Dicho esto, cuéntanos de qué vamos a hablar esta noche con los oyentes.
1: Bueno, pues Amaya Montero y La Oreja de Van Gogh han vuelto, ya están de gira, ya están dando sus primeros conciertos y queremos preguntar cuál sería tu grupo o artista que a ti te gustaría que regresara Sara, como han hecho ellos, como han hecho los de La Oreja de Van Gogh. Aunque no esté entre nosotros, ya también nos vale esa opción.
0: Sí, en una realidad paralela, eso a quien te gustaría ver, que ya no puede ser, evidentemente. Bueno, pues entre todos los que participéis en esto, tenemos un lote Conrado para una sola persona. Ya sabéis, ese lote clásico ya del No Sonoras, esos productos de la confitería de La Bañeza que están buenísimos. Por cierto, gracias a la confitería porque nos han enviado productos también a nosotros, ¿eh?
1: ¡Qué ricos!
0: Sí, chicos, lo vamos a repartir, se lo digo al doctor porque no tenía ni idea y se está enterando ahora. Bueno, enhorabuena, enhorabuena, porque también han pensado en ti, en esa confitería maravillosa. 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
0: 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Bien, pues tenemos esa camiseta y esa taza del No Sonoras para alguien que averigüe lo que hay en la foto de perfil de WhatsApp.
1: Uh-huh.
0: ¿Vale?
1: Uh-huh.
0: ¿Por qué digo lo que hay? Porque no es la figura de palitos de papel. Lo
1: cuenta,
0: primero, un aplauso.
1: Cuenta. Muy bien. Muy bien.
0: Por todo lo que ha dado ese juego, ¿eh? Que
1: bien.
0: Probablemente continúe. Pero hoy, cuando lo iba a crear con un folio, partiéndolo en cachitos como hago siempre, ¡pum!, se ha encendido una bombilla en la cabeza y he dicho, ¿y si me dejo llevar por mi mente con los ojos cerrados y lo que surja en ella lo plasmo sin ver?
1: Ideaza.
0: Y eso es lo que he hecho. Lo que está dibujado ahora mismo con boli, no es la pintura acrílica de mañana, es algo en lo que yo he pensado en ese momento y que he dibujado, insisto, con los ojos cerrados.
1: Uh-huh.
0: ¿Qué es lo que he hecho? Para alguien que lo sepa, camiseta y taza del No Sonoras. En esto solo se puede participar por voz, en el tema voz o texto, WhatsApp.
1: Es el 682-472-555.
0: Comenzamos.

0: 15 minutos pasan de las 3, de las 2 en Canarias, así que tenemos que abrir el primer bloque de la noche. Carlos, como siempre, con la meteorología.
1: Y caminito de San Isidro con temperaturas más bajas de lo normal y además con lluvias y con tiempo inestable. ¡Qué bonito! La entrada de un flujo húmedo del norte de la península va a dejar cielos cubiertos en la mitad norte de la península, salvo en el nordeste, con cielos menos nubosos al principio de la jornada y con lluvias en el área cantábrica, Pirineo, nordeste de Cataluña. Habrá intervalos nubosos en el resto de la vertiente atlántica y en general cielos poco nubosos o despejados en el resto del país. Por la tarde, lo que se espera va a ser un aumento de la nubosidad de evolución que va a extender las lluvias en forma de chubascos ocasionalmente con tormenta en el entorno del sistema central, sur de la Ibérica, pueden afectar de forma aislada a la meseta norte, a Extremadura, lluvias que podrían ser localmente fuertes en el oeste del sistema central, en el nordeste de Cataluña, hay nieve, sí, nieve en montañas del norte por encima de los 1.800, 2.000 metros, ya va quedando menos.
2: Parece que cada vez nieva más.
1: No, cada vez nieva menos, a eso voy, pero... No, cada vez nieva menos, a eso voy, pero... Bueno, nada, para ti la perra gorda, niña, está nevando muchísimo, ya está. ¿Estás contenta?
2: Está nevando.
1: Venga, sí, genial, ya está. ¿Estás contenta? Venga.
2: Ya ha cambiado el tiempo, ahora ya sí. No nieva.
1: Muy bien, en Baleares, intervalos nubosos con posibilidad de algún chubasco ocasional en su extremo norte, cielos poco nubosos en el resto. Habrá intervalos nubosos con posibilidad de alguna lluvia débil en el norte de las Canarias. Y es probable que de nuevo aparezcan para hoy las brumas y los... bancos de niebla matinales en entornos de montaña sur de Galicia y oeste, de ambas mesetas. ¡Qué bonito el tiempo! Amanece el 13º día de mayo a las 6:55 de la mañana en Alicante. Va a atardecer a las 9:05 en Murcia.
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0: Bueno, como siempre, lo primero, patrón, buenas madrugadas.
4: Pues qué tal, buenas madrugadas. Muy, muy contento porque me acabo de enterar hace nada que tengo premio de Conrado.
0: Sí.
4: Ha enviado algo, parece que se me había ocultado, pero al final...
0: No, no se te ha ocultado, simplemente se
4: parece,
0: te está contando
4: dicho,
0: ahora.
4: Parece bueno, que pues, se me había ocultado y ya te lo aclaro, es cierto, yo. Se me había ocultado.
0: No, no se te había ocultado. Ocultar es omitir información,
4: claro, por eso.
0: Ya, pero de una forma intencionada. Esto no ha
4: parece
0: sido así.
4: Parece ser que se confirma, se me había ocultado.
0: No,
4: y
0: simplemente...
4: al final la verdad ha salido, pues, como siempre.
0: De forma despistada, no se te había tenido en cuenta en el equipo.
4: Bueno.
0: Es lo que hay, correcto.
4: Pero bueno, contento porque me voy a llevar premio.
0: Bueno, por ahora, vamos a ver qué pasa, ¿no?
4: Lo cual ya, mira, pues...
0: Tenemos...
4: Acierte o no, premio tengo. No,
0: sí, bueno, vamos a verlo así porque es la única manera de consolarse. Porque hay un premiazo también con ese globo terráqueo,
1: sin duda,
0: ¿eh?
1: Es un globo terráqueo que nunca olvidaréis y cuando lo veáis, pues lo entenderéis mejor todavía.
4: Es un poco como una Copa del Mundo, ¿no?
0: Sí, pero bueno, algo tiene de premio porque él ha dicho...
4: Pero creo que es pequeñito.
1: Es pequeñito, sí, es mini Copa del Mundo.
0: Dice que no lo olvidaremos, no sé yo, bueno.
1: Es mini Copa del Mundo, es mini.
4: Habría estado bien que fuera un poco... más, ¿sabes? Un poco más alto, más...
0: Pero no, si lo vas a dejar en el armario aquí,
1: claro,
0: como todo.
1: De todos modos no lo vas a utilizar, no le vas a dar ningún uso si lo ganas, en caso de que lo ganes.
0: Exacto.
4: No, sí, me gusta mucho el globo terráqueo.
1: Sí, sí.
0: Un montón.
1: Muchísimo.
0: Hombre, al que mejor le viene, sin duda alguna, por lo que ha demostrado en el concurso, es a él, ¿eh? En cuanto a geografía.
1: Sí.
0: Lo que pasa, se pondría a medir los kilómetros cuadrados...
1: Igual,
0: de,
1: claro, que hay más que...
0: Incluyendo el mar.
1: Más que el globo terráqueo, le haría falta un mapa político de España, sí, para que sepa las provincias, que provincia de Oviedo, pues eso ya todavía no... Ya no... Igual un mapa físico para saber dónde está el nordeste, el suroeste...
0: Como
1: tal,
0: cuando
1: para...
0: íbamos a clase, que hacíamos... No sé si lo haces o lo hiciste... Bueno, hacer ya no, Carlos, por muy joven que seas... Lo de los ríos, las montañas,
1: sí,
0: estas cosas,
1: sí,
0: también.
1: Sí,
0: ¿verdad?
1: Sí, dábamos, incluso, claro, yo en mi caso también dábamos ríos de Andalucía.
0: Sí, anda, también.
1: Esta cosa que tienen, o sea, las, sí, comunidades autónomas, que tienes que estudiar,
4: ¿no?
1: Aunque sea un río...
0: Todos los afluentes.
1: Uh-huh. Aunque sea un río que a nadie, sí, le interesa, dices, claro, que como está en Andalucía tienes que estudiarlo, porque es andaluz, pues esto que tiene todas las, wow, comunidades autónomas, y depende si estudias, no, un río que no,
0: pues
1: tiene algo,
0: el currículum,
1: mucha tal, pero dices, bueno, me sé un río de la provincia de Huelva, muy interesante.
4: El resto de España también lo estudiábamos, ¿eh?
1: Ah, pues lo tuyo que era Q, ¿no? ¿O qué era? COU sí, o qué era?
4: Sí. Bueno,
1: COU.
4: Yo hice EGB, BUP y COU.
1: Ah, sí. Vale.
0: Y los demás también.
4: Selectividad y universidad.
0: No estás solo.
1: Uh-huh. Ah, universidad.
4: O sea, lo típico.
0: Ah, biólogo, claro, es biólogo. Claro, biólogo.
1: ¿Pero ya has terminado la carrera o no?
4: No.
1: Ah, no. Entonces no eres biólogo.
0: ¿Cómo le ha gustado ser una Kardashian con lo de la abogacía? Igual.
1: Claro, pero es que es como cuando la gente pone en el currículum, tengo estudios en biología. Pues si tiene estudios es que ha estudiado, pero no está licenciado.
4: Claro,
1: no está,
4: claro, no estoy licenciado.
0: Hizo unos añitos y se aburrió.
1: En todo caso pusiste...
4: Hace 3 años.
1: Podrías estudios en biología, entiendo. Estudios en biología, pero no licenciado en...
4: Bueno... Sé cositas.
0: Para 2 que le quedaban, doctor, podría haber terminado. Para 2 años, digo, ¿no?
4: No, porque hice 3 años, no estaba en tercero.
0: Ah, vale.
5: Ah, vale. Eso está bien apuntado, ¿eh?
4: Estaba en segundo.
0: Bueno, pues no está tan mal, pensé que era primero. Bueno, pues nada, Carlos.
1: Pues muy interesante la historia académica, el currículum académico del doctor Monforte, que hizo estudios en biología.
4: Y un saludo a toda la gente que está estudiando biología. Es.
1: Y un saludo a los futuros biólogos, muy importantes.
4: Porque sé lo que están sufriendo.
5: Están de exámenes además ahora, ¿eh?
4: Mm.
0: Sí, ah, muy bien.
1: ¿Y tienes amigos biólogos? O...
5: Tengo amigos en la universidad.
1: Ah,
0: son exámenes para todos.
5: Y están ahora con exámenes todos.
1: Bien. Qué interesante.
0: Isa, pero apunte. Hay una diferencia de edad importante, ¿no? Entre vosotros.
5: Efectivamente. Bastante importante, además. Bastante importante.
0: Tienes el síndrome de Peter Pan, ¿no?
4: En la carrera de biología, lo que sí recuerdo es que estabas de exámenes continuamente. Continuamente estabas examinándote.
0: Y dijiste, esto no es para mí. Yo, Sergio Monforte.
4: No, bueno, pero no por eso.
0: Voy a poner aquí un examen.
5: Don Monforte.
0: ¿Rellenado por qué?
4: No por eso, no porque hubiera muchos exámenes, sino porque, bueno, no era para mí, ya está. No,
1: pero vale,
4: no
1: pasa por, nada. Por muchos exámenes que hubiera en la carrera, donde sí hay exámenes es aquí.
4: Sí,
1: porque tenemos un examen diario
4: difícil.
1: Ante la audiencia.
0: Sí,
1: tenemos que sacar nota.
0: Bien.
5: Muy bien.
0: Bien, es que no puedo aplaudir porque tengo las manos.
5: El giro. Me ha gustado mucho el giro. Muy bien.
1: Bueno, vayamos al marcador primero. ¿A cómo está la cosa? Está Isa Blanco -4.
5: Ahí estoy.
1: -4. No hace falta, yo creo ya.
0: No, tampoco. Estaba mirando otra cosa.
1: No, de verdad. Paremos este show. Monforte, -1.70.
0: Venga.
1: Pau. ¿Hola?
6: Sí.
0: Hola.
1: -2 tiene Pau. No, que no ha venido hoy al trabajo.
4: Qué estrategia,
1: está Manuel. Día de asueto. ¡Miguel Jurado! ¿Qué tal? ¿Cómo estás, Miguel?
7: Bien.
1: -0.50 tienes, Miguel, apúntatelo.
7: Bien.
1: Y Gemma Ruiz tiene 2 en positivo.
0: Qué guay, gracias.
5: Qué
0: buena. Bueno, gracias a mí.
1: De repente aplauso.
5: Aplausos
1: a ella.
5: Gemma, aplaudimos.
1: Aplausos a ella. Bueno.
0: Es que ya es un mérito.
1: Bueno. Bueno, pues las últimas horas han estado marcadas, sin duda, por un micrófono.
0: Ya estamos.
1: Por un micrófono, que aparte era el micrófono, hablaba
0: la
1: así.
0: La edad de Florentino Pérez.
1: Hablaba así al micrófono Florentino, que a veces se olvidaba del micrófono. La táctica Florentino. Sí, dime. Hablaba así como de lado al micrófono. Bueno, hoy la pregunta tiene que ver con el presidente del Real Madrid. Si es tan amable, dígame, ¿qué edad tenía Florentino Pérez cuando alcanzó por primera vez la presidencia del Real Madrid?
0: Qué jodido.
1: Ahí está, no era tan sencillo, no era tan fácil como decir que la tiene ahora Florentino, ¿eh? Pillines. No
0: que habríamos fallado igual, ¿eh?
1: Igual habéis fallado, pero aquí pregunto, ¿cuántos años tenía? Dime, Isa Blanco.
5: 61.
1: 61 años, dice Isa Blanco. Y no, tenía 61. Ay. No tenía 61. ¿Qué edad tenía Florentino Pérez cuando alcanzó la presidencia del Madrid por primera vez? Dígalo, Monforte.
4: 52.
1: 52 años, dice doctor Monforte. No son 52
5: Uy,
1: años.
5: Qué susto.
0: Pero
1: no
0: falto
1: son
0: yo.
1: 52 años. Sí, falto efectivamente. Yo. Falta Gemma Ruiz, dado que Pau y Jurado no están. Sí.
0: 64.
1: 64 años, le echa un poquito más que Isa. Y no. Tiene 64.
0: No, bueno, claro que no tiene.
1: Primera y única pista que voy a dar hoy.
0: Olín.
1: Le había dado la vuelta al jamón,
0: ya.
1: Pero no demasiado.
0: 51.
1: 51
0: años. Puede ser
1: años.
0: Que no, ¿eh? Puede ser que no.
1: No. A ver, ¿quién ha sido antes?
0: Pero sí, no yo, puede sí, ser.
1: ¿Qué Monforte antes?
4: 52.
0: Pero si ya lo has dicho
1: ya
0: antes.
1: Ya has dicho antes.
5: Lo has dicho. Lo has dicho.
4: No, dije sí, 53.
0: Sí, has
4: ¿no?
0: dicho 52, por eso digo, jolines.
4: Por 53.
0: No vale, no vale. No, dijiste
1: 52.
0: No, no.
1: 52
0: un merche, has hecho un merche.
1: 52, has hecho un merche, sí.
0: Isa, venga.
5: 53.
1: ¡Correcto!
0: Enhorabuena, Isa.
5: Muchísimas gracias.
1: Correcto, Isa Blanco.
5: Toma ya.
1: Muy bien, bravo. Vamos. Bravo.
4: Se te lo he regalado yo, ¿eh?
1: Bravo.
0: Bueno,
1: pues,
0: y yo que le he dicho 51 también.
1: Claro, ¿y qué te has hecho un merche?
0: Sí.
1: No te quejes, doctor, que
0: aguantas,
1: ahí te ha fallado la memoria. Ya dijiste 52.
0: Sí.
1: Sí, efectivamente tenía 53. Nacido el 8 de marzo del año 47. La elección fue en julio del 2000. En ese momento tenía ya 53 años. Es cierto que después volvió a la presidencia del Madrid en 2009, cuando ya tenía 62. Y si os lo preguntáis, ahora mismo tiene 79 años.
0: Sí,
1: 79. O sea, está unos meses de cumplir, todavía queda un poquito, para cumplir 80 años. Pero sí, 53. Felicidades, Isa, que entiendo que sabías el dato, estabas ahí, lo intuías, ¿no? Más o menos.
4: Se ha notado, sí.
5: Lo intuía. Después de varias pistas lo he intuido, efectivamente.
1: Bueno, y saben que pasa de menos 4 a menos 3, 50.
5: Toma ya.
1: Dale las gracias a Gemma y al doctor.
5: Muchísimas gracias, equipo.
1: Porque vamos, ha sido una...
0: Va a cumplir, perdona, 79 este año, no 80. Porque si es del 47...
5: Si es del 47...
1: Pero ya ha cumplido, lo cumple el 8 de marzo.
0: Ya. Ah, es que yo he entendido que...
4: Se ha cumplido este año ya.
5: Claro, yo había entendido también que los cumplía en este 2026.
1: No, desde el 8 de marzo del 47...
4: Por favor. Tiene 79.
1: Tiene 79. Claro. Cumplirá 80 el año que viene.
4: Esa edad sí sabía que la tenía. Pero no has preguntado eso.
1: Pero claro, es que no...
0: Te aguantas.
5: Claro, pensé que era 78.
1: Ahí he hecho un requiebro muy interesante. Muy interesante, que yo mismo me agradezco. Bueno, pues Isa Blanco, bueno, 350 es la única mejora. Sí. El resto, pues nada, más fuerte, al menos tienen los chocolates.
0: Claro, no, y claro. Sobre todo no restamos. Sí, eso es importante.
1: No restáis, pero vamos, yo creo que hoy ha dejado escapar el doctor una oportunidad nueva de ganar porque se ha pisoteado.
0: Despistado,
1: se ha pisoteado, ¿no? Él mismo.
4: Isa también merece sumar de vez en cuando en positivo, ¿no?
5: Pues muchísimas gracias.
4: Ahí lo tiene.
0: Bueno, pues poquito a poco, Isa, pero vaya, qué cutre.
5: Oye, una preguntita, perdóname, Gemma. Cuando se hace un merche no hay... que restar o algo parecido, no, porque no se ha estado atento.
0: No sé si a ella se la penalizó.
1: ¿Restó?
0: No sé yo.
1: No me acuerdo, ¿se te restó?
0: No. Yo juraría que sí.
5: En la segunda vez se me restó, efectivamente.
1: Ahí
0: bueno,
1: está.
0: Pero
1: la
0: por
1: segunda,
0: reincidente.
1: La segunda, claro, por reincidencia más en muy poco lapso de tiempo.
0: Cuidado, Isa, cuidado. Que eso te lo habías... Cuidado con mentir, porque eso lo habías...
5: No,
0: o con ocultar.
5: No sé si fue en el primero o en el segundo.
1: Cuidado, doctor, mañana, si vuelves a reincidir en el fallo, se te restará, ¿vale?
4: Pero fíjate que le pongo en bandeja que responda, incluso hago declaraciones diciendo se lo merece, porque para que vaya en positivo,
0: eso sabe.
4: Uh-huh. Y lo siguiente que dice es echarme un cubito de...
1: Capote
0: de
1: encima.
0: Hielo.
4: De hielo, por decirlo, por decir algo frío,
5: puntos.
4: Y no caliente, para que yo reste. Es que no necesito puntos, que lo que a mí se me reste no es para ti, que yo
5: bueno,
4: sepa.
5: Bueno, pero así me acerco más.
0: Claro, es que ella necesita, ahora mismo eres su rival directo.
5: Efectivamente.
4: No,
0: su estrategia.
4: Rival, su rival directo es el que va primero, el rival directo de todos es el que va primero, porque
5: hombre,
4: el premio solo se le da al primero.
0: Bueno, cuidado. Puede haber muchas sorpresas.
5: ¿Qué dices?
0: Por eso es importante mantenerse cerquita de los que estamos en Atalaya. Pero es que no hay manera, chicos.
5: Nada, la verdad
0: yo
5: es que
0: os
5: no.
0: espero, me he tomado un café y no os veo llegar por
5: y
0: el
5: ahí
0: camino.
5: Sigues.
0: Sois la Santa Hermandad. A buenas horas, mangas verdes. Tanto que te gusta la historia y en este caso la época de los Reyes Católicos. Carlos, gracias, de verdad.
1: A mandar.
0: Venga, hasta ahora.
1: Hasta ahora.

0: Primer repaso a la actualidad. Arrancamos con la portada de La Razón. El plan del Consejo General del Poder Judicial contra los narcos se quedó a medias. El informe que los jueces elevaron al Poder Judicial tras el asesinato de dos agentes en Barbate no se ha ejecutado tras dos años. Florentino Pérez convoca elecciones en defensa de los socios, dice. El presidente del Real Madrid se presentará a la reelección. Más apuntes, estupor en el PSOE andaluz. María Jesús Montero revienta la campaña. Y Starmer se niega a dimitir pese a la crisis de su gobierno y las presiones internas. El premier británico reta a los rebeldes a desafiar su liderazgo. Y un apunte más, el español ingresado por antivirus tiene fiebre y problemas respiratorios.
1: Seguimos con la portada del País, donde leemos: Florentino Pérez explota contra la prensa en una insólita intervención. Más titulares de esta portada. En tribunales, los interinos no podrán ser fijos sin aprobar una oposición. Elecciones en Andalucía, Adamuz y la muerte de dos guardias civiles agrían la campaña. Y me quedo con un titular más. Starmer desafía a los rebeldes y se niega a dimitir tras el fiasco electoral.
0: En la portada de El Mundo, el pagador de Zapatero oculta en Miami casi un millón de euros. Los investigadores descubren al empresario Julio Martínez fondos desconocidos en cuentas bancarias de Estados Unidos. Florentino al desnudo, hilarante rueda de prensa del presidente del Real Madrid. Y miedo total y absoluto en el PSOE andaluz tras el error Montero con los guardias civiles fallecidos.
1: En ABC, Florentino Pérez tapa los fracasos del Real Madrid con un ataque desaforado a ABC. El presidente del Club Blanco convierte la rueda de prensa para anunciar la convocatoria de elecciones tras la peor temporada en décadas, sin títulos y con el vestuario enfrentado.
0: En La Vanguardia, la protesta educativa reabre la negociación entre Gubern y sindicatos. La OMS relajará la cuarentena de los afectados por antivirus si dan negativo. El pasajero español que dio positivo empieza a tener síntomas. Un Trump en horas bajas va a Pekín para vender desde allí una victoria comercial. Y Florentino Pérez, desatado, el presidente del Madrid, hace un discurso lleno de victimismo y anuncia un proceso electoral en el que difícilmente tendrá rival.
1: Y nos quedamos con dos titulares en el periódico. La OMS descarta un brote mayor de antivirus, pero no nuevos casos. Y el hub tecnológico de España crece un 14% y ya vale 125.000 millones.

0: Hola, buenas noches.
1: Buenas noches.
0: ¿Lo que has pintado puede ser un paisaje con sus arbolitos y sus nubes? Gracias.
1: No, gracias a ti. Para la gente que nos acaba de sintonizar y que además es fiel y está cada madrugada ahí, no hay reto de palitos de papel, hay reto de lo que me viene a la cabeza en ese momento y puedo plasmar con los ojos cerrados, lo cual a mí me dificulta mucho más el arte. No demasiado, pero es diferente que tener el lienzo en blanco delante. Así que bueno, ahí está la foto en nuestro WhatsApp, a ver qué es. Más.
2: Buenas madrugadas.
1: Hola.
2: Martín desde Alicante. Grupos internacionales.
1: Sí.
2: Beatles, The Kings. Wow. Y nacionales, me encantaría haber visto a Super Submarina y a Héroes del Silencio. Venga, un saludo para todos y todas.
1: Otro para ti. Yo creo que van a salir unas cuantas veces. No sé, sí, por qué me da, ¿eh?
3: Yo creo que también.
1: Más gente.
4: Buenas noches. Soy Jaime de Valencia.
1: Hola, Jaime.
4: Bueno, yo si tuviera que volver a traer a alguien, pues sin dudarlo, tenemos muchos en mente. Antonio Vega, por supuesto que Nino Bravo, el de Los Secretos, muchísimos que todos tenemos en mente. Pero si tuviera que elegir a uno, pues sería Michael Jackson. Buenas noches, buen día.
1: Buen día, también creo que va a salir mucho. Más gente.
5: Y el grupo que volvería yo a... de Canberry. Ay, perdona. Evanescent.
1: Bueno, ambos están bien.
5: Me gustaba mucho y bueno, cuando... desapareció el grupo,
1: sí,
5: pues la verdad es que me dio rabia, pero bueno, así que nada, un abrazo muy grande, equipazo.
1: Gracias, más gente.
6: Bueno, pues a los que me gustaría que volvieran a juntarse, bueno, lo primero soy José Luis de Madrid.
1: Hola, José Luis.
6: Los primeros que me gustaría que se juntara el grupo, Héroes del Silencio. Es mi grupo por antonomasia, el que más me gusta, el que me ha gustado toda la vida. Me gustarían otros tantos, pero vamos, para mí es el grupo que debería de juntarse.
1: Bueno.
6: Y el dibujo pueden ser, o podéis ser vosotros los que estáis ahí en el estudio. Venga, un abrazote. Me encanta
1: otro para ti. Muchísimas gracias, pero no somos nosotros. Más.
3: Muy buenas madrugadas, equipo. Nos dicen por aquí José, me gustaría que volvieran en el panorama español Radio Futura e Internacional Led Zeppelin. Y nos piden por aquí una pista de la obra de arte ciega, por favor.
1: No, de momento no. Más.
3: Muy buenas noches, mi gente. Pues a mí me encantaría que volverían Mecano y el grupazo.
1: ¿No?
3: Sí, efectivamente, eran muy grandes.
1: Es que ya tenemos gazapoisa.
3: Muchas gracias, como siempre, por el programa, equipazo, y forever viva el Monforte.
1: Madre mía, me voy a hacer una camiseta con eso.
3: Madre mía, pues buena camiseta la tuya, ¿eh?
1: ¿Cómo es? Y forever viva el Monforte.
3: Viva el Monforte. Bueno, en realidad pone viva el Monfote.
1: Bueno.
3: A nuestro oyente ahí el corrector la ha jugado una mala pasada.
1: Bueno, algún día tendremos que hablar de eso, ¿eh? Porque vaya tela, cuando alguien, por ejemplo, se enfada. A mí me ha pasado con alguien, ¿eh? Yo no suelo poner esa palabra, aunque tampoco es que hable muy bien, especialmente cuando me enfado, pero ha habido gente que a mí, para contarme algo, me ha dicho estoy hasta los cojines.
3: Ah, mira.
1: Porque claro, lo que ha hecho el corrector de forma muy sabia es,
3: claro,
1: corregir eso y llega ahí el enfado de la persona y luego dice cojines. Digo, bueno, pues si estás así, muchacho o muchacha, podrás resolver tu situación mucho mejor. Más.
7: Buenas noches, Pedro en ruta. ¿Es el cuadro del Guernica?
1: No lo es. Más.
8: El dibujo parece un jardín de la paz y los grupos nacionales leños y extranjeros, Black Sabbath, Los Ángeles de Sagunto. Buenas noches.
1: Buenas noches. Bueno, Black Sabbath también sería una apuesta para
3: ti, ¿verdad?
1: Sí, señor. Más.
3: Pues mira, me voy a quedar con el siguiente mensaje, Gemma, que nos dicen por aquí. Muy buenas noches. A mí me gustaría que regresara La Ochoa, con canciones inolvidables como Libérate.
1: Ya te digo, vamos, con eso, con ese tema y otros muchos sí que te vendrías de arriba. Bueno, pues estamos en ese 682-472-555. Tenemos por un lado un lote Conrado por participar en ese tema, por voz o texto, y por otro, la taza y la camiseta del No Sonoras para alguien que sepa ese dibujito que hay en la foto de perfil de nuestro WhatsApp.

0: Hola, buenos días.
1: Buenos días.
0: Rafael de Italia, me gustaría que volviera Lucho Battisti. Y también sobre el dibujo os puedo decir que puede que sea algo o alguien pegando una flor. Un saludo a todos, enhorabuena por el programa.
1: Muchísimas gracias y bueno, pues entiendo tu deseo de un paisano mío, de Lucho Battisti.
2: Fíjate, ¿hay alguna canción así que te venga a la cabeza?
1: Bueno, con El Nastro Rosa.
2: Anda, fíjate.
1: Por ejemplo, o El Mío Canto Libero.
2: Ah, mira, qué bonita esa también.
1: Sí, o la canzone, La Canzone del Sole.
2: ¿Calzone?
1: La Canzone.
2: Ah, vale.
1: Del Sole.
2: Vale.
1: Ancora tú. Ancora tú.
2: Madre mía.
1: Que luego versiona Malú, ¿no? Y bueno, pues tienes, yo que sé, I Giardini de Marzo, El Pensieri e Parole. Bueno, es que son tantas.
2: Un montón de canciones, ¿eh?
1: Hombre, es una trayectoria muy, muy larga. Estamos hablando de música de los 70, de los 80. Yo creo que a Padilla además le gustaría, ¿eh?
2: Seguro. Es de su estilo al final, ¿no?
1: Acuazzurra, Acuachiara también.
2: ¿El qué?
1: Acuazzurra, Acuachiara también.
2: Wow, madre mía, ¿eh?
1: E penso a te.
2: E penso a te.
1: Sí.
2: Qué bonito, ¿eh?
1: Muy bonita. A ti, anche perte, también te gustaría mucho. Y amarse un po.
2: Amarse
1: un poquito, vamos.
2: Bueno, eso sí.
1: Eso lo.
2: El resto no he entendido absolutamente nada.
1: Bueno, pues algún día vente a la tierra.
2: Grazie mille.
1: Que es muy bonita, por cierto. Y nuestro idioma también.
2: Perfecto.
1: Has visto. Pizza. Más.
3: Wow. Hola, equipo Tomás de Valencia. Digo, mira, a mí me gustaría que volviera Nirvana. En cuanto a lo que habéis dicho de trabajar de noche de día, yo trabajo en una fábrica de noche y cada vez que vengo hoy de día para hacer un curso o algo, es como, vamos, una pesadilla, porque pasamos de ser 6 a ser 230, o sea, imagínate. Y en cuanto a la obra, yo creo que es una embarazada yendo por un parque, pero es que, claro, lo has expresado tan brillantemente
1: claro. Que
3: puede ser cualquier cosa.
1: Eso es.
3: Vale, venga, equipo, que vaya bien.
1: Ahí está la magia, pero no es eso, gracias, igualmente, sí. Le gustaría que volviese Nirvana, tú has puesto ya cara de me van a preguntar, te vamos a preguntar. Yo te he visto cara de a ver si me viene a la cabeza...
2: Ya.
1: Toda la información.
2: Madre mía.
1: ¿Por qué preguntamos por los miembros...
2: Vale, vamos a ver.
1: Originales, ¿eh? De la banda.
2: Kurt Cobain.
1: Venga.
2: David Grohl. Grohl.
1: Es una falta de respeto a Dave, que le llames David.
2: Dave, es Dave, ¿no? Y Novoselic.
1: Cuidado.
2: ¿No es Novoselic?
1: Cuidado.
4: Nombre de pila.
2: Madre mía. William Novoselic. ¿No?
1: Lo tenías y además es que...
4: ¿Cuántos años ya? Dos llevamos con esto, por lo menos.
1: Oh, pero Isa, de verdad que lo tenías.
4: Tres años llevamos ya.
2: Pero era Novoselic, ¿no? Lo he dicho bien, ¿no?
1: Es como Thor.
4: O sea, Novoselic sí. El apellido vale,
1: es como Thor.
2: Vale.
4: Pero...
1: Como, no con motor, sino como... Thor.
2: Madre mía, ahora no me sale. Chris Novoselic.
1: Chris.
2: Hombre, siempre le llama Wazowski, o sea que voy mejor, ¿no?
1: Pero es una falta de respeto a lo de a Dave, porque no es David, es Dave Eric.
2: Siempre digo David,
1: se llama Dave Eric.
2: Sí, siempre digo David, Dave, vale.
1: Es que verás
4: Grohl, no Brol.
2: Ya. Brol. O
4: sea, sí, es que después Brol. De tres años ya es que hasta me duele corregir.
2: Ahí vamos, pero voy muchísimo mejor.
1: Es increíble, es que no vamos a cerrar temporada sabiéndose
2: es que no.
1: Los integrantes de la banda. En fin, más mensajes, pero de texto, Isa.
2: Pues mira, nos dicen por aquí, Gemma. Muy buenas noches, equipo.
1: Buenas noches.
2: A mí me encantaría que volviera Bostezo y sus secuaces. Un saludo.
1: Es verdad que Bostezo... Tenemos Stalingrado por ahí.
2: Ay.
1: Para ponerlo, hombre. Vamos a ponerlo no ahora, sino después de Maricocinitas, para cerrar sección, porque es verdad que hace mucho que no suena y tiene que sonar Bostezo más.
2: Miguel, desde Alcalá de Guadaira, nos dice, me gustaría que volvieran Queen, Mecano y Radio Futura.
1: Bueno, también buena elección, sí señor. Más gente.
5: Hola, buenas noches. Paco desde Granada.
1: Hola, Paco.
5: Pues que volvieran Extranjero La Voz, Frank Sinatra, y de aquí español, Los Módulos. Y sobre el dibujo, pues creo que es un tipo de flor trébol o algo así. Hasta luego.
1: Hasta luego, Paco. No es más.
6: Yes, a ver, de grupos nacionales, bueno, yo diría sobre todo Nino Bravo, aunque no fuera un grupo. De extranjero, yo diría Queen. Pero bueno, hoy en día está de gran Bostezo con Magic Monforte, que es, vamos, todo un artista.
1: Magic Monforte, ¿eh?
2: Increíble.
1: ¡Qué barbaridad! Bueno, luego lo vamos a escuchar en cualquier caso. Un mensaje más.
2: Que vuelvan Enrique y Ana, nos dicen por aquí por WhatsApp.
1: ¡Wow!
2: Increíble, ¿eh?
1: Coco Guagua, acuérdate de eso también, ¿eh? Qué triste, qué canción más triste, más bonita también a la vez. ¡Qué barbaridad! 682-472-555. ¡Uy, lo que viene ahora! Además con estas tormentas, ¿verdad? Esas temperaturas que siguen siendo frías a esta hora.
2: Sí, la verdad es que sí.
1: Seguimos con el guiso. O con ese buen potaje. Y seguimos en esa casita del árbol. No está la cosa como para tener varias propiedades.
2: No, la verdad es que no.
1: O para cambiar incluso, ¿eh? Tenemos el mantel de cuadros.
2: Precioso, por cierto.
1: Igual que los delantales. ¿Por qué los llevamos si no cocinamos? Bueno, porque son cookies en la casa del árbol.
2: Nos quedan muy bien.
1: Al final somos como los Beckham, ¿no? Posamos y todo tiene que ir a juego. Pues esto igual.
2: Iguales, iguales.
1: Sí. Creo que Monforte se ha ido a componer algún temita al jardín porque le ha dado una vuelta a la cabeza y ha dicho, ostras, es verdad, pues esto lo tengo un poquito marginado, lo tengo de lado, así que voy a ir a por ello y voy a componer canciones. Y está en ello, ¿eh? Está tratando de sacar nuevo material.
2: ¿Y se ha ido con la tripita vacía?
1: Sí, pero bueno, ya vendrá, ¿eh? Yo digo, bueno, ¿dónde
2: vale.
1: está?
2: Vale, vale, vale.
1: Me parece que Padilla está en el sillón que tienes al fondo, de espaldas, leyendo Edgar Allan Poe. Y encendiéndose su pipa.
2: Le pega muchísimo.
1: Y bueno, tenemos al fuego ese potaje de espinacas, de garbanzos y, por supuesto, Isa, ¿cuál es el tercer gran ingrediente?
2: Está la patata.
1: ¡No!
2: El bacalao. Está la patata y el bacalao.
1: Ay, Isa, suspenderías en el examen del No Sonoras. ¡Qué barbaridad! Tenemos que hablar para la temporada que viene porque, ostras, no estás siendo un pilar importante.
2: ¿Cómo
1: estás
2: que no?
1: Remando a favor del equipo.
2: Siempre.
1: Y está siendo una vergüenza. Pero bueno,
2: eso siempre.
1: Tenemos ese guiso preparado, pero hay muchos más platos que se pueden cocinar. Hay gente que lo hace mejor y hay gente que nos lo cuenta de maravilla para los que no tenemos ni idea, pues podamos mejorar un pelín. No digo llegar al nivel de otros, pero mejorar.
2: Efectivamente.
1: ¿Vale? Por eso contamos con ella, con @maricocinitas, como también puedes encontrarla en Instagram. Muy buenas.
7: Muy buenas noches, Gema, y buenas noches a los oyentes del No Sonoras. Hoy os traigo unos platos elaborados con un ingrediente que no nos puede faltar en la despensa, los frutos secos. Pero antes hagamos un pelín de historia. Han sido fundamentales en la dieta humana e incluso se han evidenciado restos arqueológicos de su consumo en la prehistoria, muy valorados por su valor energético y por su capacidad de conservación. Son originarios principalmente de Asia Occidental y se extienden por el Mediterráneo con antiguas civilizaciones, siendo uno de los principales alimentos para soldados y campesinos, pues precisamente por esa energía que dan. Y voy a destacar en este momento solo uno, el pistacho. Era un producto exclusivo de la realeza y un símbolo de fortuna en el reino persa. Y hoy día resulta que lo tenemos hasta en la sopa. ¿Cuántísimas elaboraciones hay con pistacho? Bueno, en general son reconocidos como alimentos cardiosaludables, ricos en grasas buenas y antioxidantes. Y ya se cultivan.

y hoy día resulta que lo tenemos hasta en la sopa. ¿Cuántísimas elaboraciones hay con pistacho? Bueno, en general son reconocidos como alimentos cardiosaludables, ricos en grasas buenas y antioxidantes, y ya se cultivan.

0: En Europa se mueven los 46 euros el megavatio. Europa compra gas de manera desaforada ahora mismo. Tiene los niveles de reservas de gas al nivel más bajo desde la invasión rusa de Ucrania en el año 2022. Y quien se está poniendo las botas, quien se pone las botas es Estados Unidos. El año que viene, dos tercios del gas que compre el viejo continente llegarán desde allí, desde el otro lado del Atlántico. El estancamiento de las negociaciones en la guerra del Golfo Pérsico no impide que las bolsas europeas cojan aire y suban hoy tras el correctivo de ayer. El IBEX 35 avanza casi medio punto porcentual, destacan los avances de las siderúrgicas y también de constructoras como Acciona y ACS, la que preside Florentino Pérez, que ayer presentó más de 230 millones de euros de beneficios, vamos, un 21% más. En la parte baja resaltan a esta hora Indra, Robi y Amadeus, cuando la compañía de ingeniería asturiana TSK se estrena hoy en bolsa con un valor de unos 600 millones, mientras aumenta la irritación en Europa por la utilización en España de los fondos Next Generation para los gastos corrientes.
1: Gracias, Ignacio.
0: Nada, hasta ahora.
1: Y que tengas un día estupendo. Que hay que marcharse. Es que habéis hablado muchísimo en la...
2: Muy lío entre Alemania con eso.
1: La tertulia de hoy.
3: Y Antonio, Ignacio...
1: Antonio todavía sigue proponiendo más temas para sí, no comentar.
3: Es que Ignacio ha dicho TSK y a mí me ha venido a la memoria el equipo de baloncesto soviético.
4: Cada uno a lo suyo.
2: No, lo ha introducido
1: y las cintas de casete, ¿no? No había cintas.
3: TDK,
1: de verdad.
3: Y equipo de ciclismo, por tanto.
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1: Rápido ha dicho Marta TDK y no TSK, o sea que la, al final esto de TSK la generación...
6: TSK de Moscú, eso también me acuerdo.
1: Pues eso, ¿no? TSK final,
6: de Moscú,
1: a ver si vas a tener más experiencia vital de la que parece.
3: Se fue corrigiendo.
6: Es que he estudiado muchísimo el siglo XX.
1: TDK, cinta de casete, no es joven precisamente. Sí. Adiós, Morodo. Hasta
4: adiós.
1: Adiós, Antonio.
3: Carlos.
1: Antonio conoce las que había antes de las cintas de casete. Adiós, Antonio, Casado. Que tengas buen día.
7: Hasta luego.
1: Qué
7: no te metas,
1: Marta,
7: en líos.
6: No sé de qué me hablas, Carlos.
3: Del Revox.
1: ¿El comediscos te suena?
6: ¿Era un personaje de dibujos animados?
1: No, era un tocadiscos portátil que se podía llevar en bandolera. Oh,
3: bandolera.
6: Para los guateques.
1: 5 minutos contamos las noticias de las 10.
3: Ah, hasta mañana también yo.
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1: Las 10 de la mañana, son las 9 de la mañana en las Islas Canarias. Vamos a la actualidad a esta hora. Repasamos las noticias, empezando por algunas de las propuestas que a 3 días de que acabe la campaña electoral hacía en este programa Juanma Moreno, el candidato y presidente del Partido Popular en Andalucía. Mercedes.
2: Sí, en Más de Uno, Juanma Moreno hablaba, entre otras cosas, de la regularización de los inmigrantes, una política de la que ha dicho es partidario, pero no en las condiciones en las que lo ha hecho el gobierno de Pedro Sánchez. Defiende la regularización, pero con criterios, aplicando el orden y la integración frente al desconcierto y las prisas de las medidas aplicadas por el gobierno central.
3: Regularización sí, pero no así. ¿Entiendes? O sea, yo soy partidario de la regularización, pero no en las condiciones que lo está haciendo el señor Sánchez.
1: O sea, que sí es partidario de una regularización.
3: Una regularización, correcto, pero no en las circunstancias que la está haciendo el señor Sánchez. O sea, que se ha hecho, esto se ha hecho francamente mal. Por eso le digo, regularización sí, pero no así. Es que las cosas se pueden hacer bien o mal.
2: Por cierto, que la candidata del PSOE, María Jesús Montero, sigue negándose a conceder una entrevista a Onda Cero. Respecto a las crisis del hantavirus, Italia analiza las muestras biológicas de 2 personas para determinar una posible infección por hantavirus. Se trata de una turista argentina hospitalizada con neumonía en Sicilia y un joven de Calabria que permanece en aislamiento voluntario. Además, Francia investiga un nuevo posible caso relacionado con un vuelo desde Johannesburgo. Ha sido trasladada a un hospital de Marsella a la espera de los resultados de las pruebas diagnósticas. Y en el Reino Unido sigue la crisis de gobierno laborista de Keir Starmer, con el partido dividido entre partidarios y detractores del primer ministro. Hoy se abre el nuevo periodo de sesiones del Parlamento Británico. Es un evento en el que el rey Carlos III lee el programa legislativo que le ha redactado el gobierno de Starmer. El primer ministro se reúne precisamente hoy con uno de sus rivales políticos, el ministro de Sanidad. Es una reunión que acaba de comenzar. Corresponsal en Londres, Celia Maza.
4: Con el objetivo de calmar la gran crisis de gobierno, Keir Starmer se reunirá este miércoles con el ministro de Sanidad, Wes Streeting, considerado su rival ante un desafío por el liderazgo. Más de 80 diputados laboristas instan a la un premier a dimitir de inmediato o establecer un calendario para su salida tras el batacazo electoral en las elecciones locales y regionales, pero otros 100 diputados han firmado una carta de apoyo afirmando que este no es el momento para unas primarias.
2: Y Donald Trump llega hoy a Pekín para iniciar uno de los viajes clave de su segundo mandato como presidente. Llega escoltado por los principales magnates de las empresas tecnológicas. El presidente de Estados Unidos se va a reunir con Xi Jinping en un encuentro con el foco puesto en el comercio, la tecnología, Taiwán y también la guerra en Irán, sobre la que hacía esta reflexión.
5: Es amigo mío, nos llevamos bien con él y creo que verán que en este viaje suceden cosas buenas. Será una visita muy emocionante, pasarán cosas positivas.
2: Las 10:03, una hora menos en Canarias, tiempo ya para la información local y regional.

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0: que gusta muchísimo a los oyentes de este programa la música de las 10 de la mañana. Bueno, de las 10 y 13, porque es tardísimo ya. Pues como gusta muchísimo a los oyentes, vamos a dejar que la disfruten. Ya está.
1: ¿Ya?
0: Ya está.
2: Qué ¿sí? poco.
0: ¿Ah? Bueno, qué poco, pues un ratito. ¿Qué tal, Irene? ¿Cómo estás?
2: Muy bien.
0: Irene Ramírez, bienvenida.
2: Muchas gracias.
0: Te presento a los espectadores de hoy.
2: Sí, que... Colegio El Valle.
0: Son del Colegio El Valle.
2: Sí.
0: ¿Y de dónde es
2: de
0: el colegio?
2: De las Tablas.
0: De las Tablas, de aquí
2: así
0: al lado.
2: Es, así es.
0: Ah, aquí al lado.
2: Sexto de primaria.
0: Sexto de primaria, muy bien. ¿Qué habéis venido? ¿Habéis venido andando?
2: No,
0: ah,
2: en
0: autobús. No, es que está muy cerca el colegio.
2: Ah, o sea que son vagos.
0: El Valle de las Tablas.
3: No, es para controlaros a todos. Perdóname, sé que si no se puede perder alguno por el camino.
2: No, pero son buena gente,
3: muchos,
2: ¿eh?
3: Son muchos.
0: Parecen buena gente. Ahora luego ya veremos.
2: Ya veremos.
1: Hemos interactuado un poco y bajos, ¿eh?
0: A ver qué tal. ¿Qué tal, Emilio? Buenos días.
1: ¿Qué tal? Muy buenos días.
0: ¿Has interactuado con quién?
1: Con los chavales.
3: Hablan alemán.
2: Con los chavales.
0: ¿Qué has hecho con ellos?
1: Pues nada, les he preguntado quién era el más peligroso de todos. Hay unos cuantos, ¿eh?
0: ¿Y quién es? ¿Tú?
1: Hombre, estaba clarísimo. Lo han señalado todos inmediatamente.
2: Pobrecito.
0: Bueno, hemos salido en una de las newsletters de mayor éxito en Internet.
1: Bueno.
0: No, cuidado, que esta mañana estamos en contra de los autoelogios, como claro, a las 8. Entonces, se trata de la newsletter de Mar Manrique. Digo, tampoco tiene mucho mérito porque es que estuvo aquí la semana pasada.
3: No podría haber seguido con una sensación amarga.
0: Pero entonces no la había puesto.
3: Pues por eso te digo, entonces es bonito.
0: Entonces dice, el miércoles estuve en más de uno... para hablar de... ¿verdad? Y nunca hubiera pensado que lo pasaría tan bien. Ah, entonces tenía un prejuicio hacia nosotros.
2: Claro.
0: Nunca habría pensado que lo pasaría tan bien. Es que ella venía con idea de que lo iba a pasar mal.
1: Sí, que iba a ser una sesión de radio aburrida.
2: Anticuada, boomer. Y nosotros haciendo de chiste.
1: Sí, ¿eh?
2: Lo retiro. No, porque
0: bueno,
2: luego fue
0: que muchas gracias a Mar por el comentario. Y estuvo aquí presentando el libro Un trabajo soñado.
2: Sí.
0: Y a nosotros pues nos cayó bien.
2: Sí, sí.
0: Nos cayó bien.
1: Bastante, ¿no?
0: ¿Eh?
1: Bastante bien.
2: Nunca
1: bastante
2: pensábamos bien, que nos hubiera caído. También.
0: También. No, es que Emilio se siente como amenazado. Dice, a ver si van a preferir a Mar a mí. Y vamos a... Bueno, podría ser.
1: Bueno, me da vergüenza decirlo, pero he sido elegido periodista del año. No, es broma. Estaba haciendo una broma por una referencia.
0: Hoy,
1: estamos
0: en contra del autoelogio.
2: Claro.
0: Vale. Ya está bien de hablar bien de uno mismo. Y tú tampoco puedes hablar bien de ti misma.
2: Ah,
0: Irene,
2: vale.
0: Sí.
2: No acostumbro.
0: Bueno, ¿por qué niegas con la que tienes algo en contra de Mar Manrique, tú?
2: Yo,
0: ¿eh?
2: Que no.
0: Que lo está pareciendo, la verdad.
2: Que no, que a mí me encantó el libro, me encantó ella. Vamos, de hecho, mi reportaje de hoy te inspira a lo que contó aquí la semana pasada. O sea, que vale. No te digo yo más. Vale. Es verdad que... estoy un poco decepcionado. O sea, mi decepción viene por otro lado, Alcina. No es con Mar, ¿eh?
0: Con Emilio, ¿no?
1: No, es lo que hemos comentado cuando veníamos en el coche, ¿no?
2: No, es que me parece fuerte. Me parece muy fuerte. O sea, literal.
0: Es que no te pienso preguntar, porque es que me da igual.
3: Pues yo sí, porque...
2: Menos mal.
3: Es lo que te parece muy fuerte, Irene. A ver.
2: Hombre, lo de Alcina.
0: Ya estamos.
2: No, es que nos tenía engañado, ¿sabes? Que la semana pasada nos hizo creer que dominaba el lenguaje modernito, con su monólogo de las 8 sobre la frutinovela, hablando del slop, el brain rot, el ghosting. Pero era un espejismo todo, era un trampantojo. Ya, yo ya me decepcioné.
1: Cada uno tiene su estilo, Irene. Tampoco te lo tomes como algo personal.
2: No, sí, me lo tomo.
0: No,
2: tú no
0: seas condescendiente conmigo.
2: No, ni conmigo. Ay, no, Irene, relájate. No me relajo porque esto es un fracaso, compañero. Es nuestro fracaso,
0: Es vuestro fracaso.
1: A ver, que tampoco somos guionistas de Alcina, también te digo.
0: No, desde luego que no. Y no aspiréis a serlo, porque...
1: Mejoraríamos mucho este programa.
2: Hombre, espérate una cosa. ¿Qué te costaba?
0: Ahora llamo a los guionistas actuales para que hablen
2: contigo. Y te van a reventar. No, vamos, podemos centrarnos, por favor.
0: ¿Qué me costaba qué?
2: Porque ¿qué te costaba haber metido hoy, como estaba esperando toda España, que yo tenía todo mi grupo de WhatsApp, verás cómo lo hace, tal, palabras modernitas para aplicar la rueda de prensa de Florentino Pérez? Ay. Es que ni una... ni una metido, ¿eh?
0: Si
2: ni
0: es que
2: un,
0: no,
2: ni
0: no
2: literal,
0: falta,
2: ni un...
0: Si es que no hace falta explicarla.
2: No,
0: no
2: sí.
0: No hay nada que explicar.
2: No, sí, sí. O sea, no te costaba nada haber dicho que el presidente del Real Madrid pues le había tirado beef a los periodistas, por
0: beef.
2: Ejemplo.
0: Beef.
2: Sí,
0: tirado
2: ha tirado beef. Tiene beef, ¿sabes? Ajá. Que quiere cancelar y funar a los que le critican.
0: Funar.
2: Claro, en plan, me estáis funando, no sé qué. Me vais a funar por lo que voy a decir.
3: Es más fatal lo de funar, ¿eh?
2: Ya, pero es que es así la palabra. No podemos cambiar, ¿sabes? O que dio mucho cringe.
0: Cringe.
2: O mucho cringe.
1: De bastante cringe.
2: Cringe.
3: De cringe.
2: Claro,
3: de cringe.
2: Que después de tanto hype no dijo ni un facto.
1: ni un mísero facto, ¿eh?
2: Ni un mísero facto. Yo qué sé, ¿sabes? Que todo fue una refla, que hay que swapearle.
0: ¿Qué hay que?
2: Yo qué sé, swapearle.
0: Espera un momento, ¿vosotros estáis entendiendo algo? A ellos
2: sí,
0: todos.
2: Mira, porque son de mi generación. Por fin viene gente de mi generación.
0: Yo soy
2: aquí
0: en cringe. Chicos,
2: ¿estáis viendo lo que tengo que sufrir yo con esta gente? A que yo soy súper joven.
3: Pero no, seguro que swapear, no sabes lo que significa swapear. ¿A que no?
0: Swapear.
3: No, no sabes.
2: Pero da igual, da igual.
1: Conste que todos los chavales tienen una bolsa de chucherías que se la regaló a Irene para que digan todos sí al unísono.
2: A mí no hay que contar cosas que tienen que quedar en la imaginación. ¿Sabes lo que te digo? Que no es verdad.
0: Pero ¿qué es swapear? ¿Qué es swapear?
2: A ver, explícalo, Emilio, que sabe.
1: A ver, es cambiar, como cambiar o intercambiar, cambiar, ¿sabes? Ah. Pues cambiamos, o sea, unas cartas, swapeamos.
3: Swapeamos. Ah, vale, un libro, te puedes swapear, intercambiar libros, cosas, ¿no?
1: Unos tazos.
3: Vale, gracias. Ah, unos tazos.
0: Y ya está, y eso, swapear es cambiar.
2: Cambiar,
3: vale. Está.
1: Sí.
0: Uh-huh. Pues vaya una. Yo esperaba algo más interesante. ¿Qué? Bueno, entonces este es el reproche de Irene Ramírez. Sí, sí. Muy bien, muchísimas gracias por tu reproche.
2: Nada.
0: ¿Y tú, Emilio, también tienes algo que reprocharme a mí?
1: Te voy a decir que no. Vale, pues había hecho una broma sobre los guionistas, mucho respeto a los guionistas. Yo, en realidad, quien quiero sustituir es Alsina. Pero yo vengo aquí con mi semáforo de WhatsApp, con mis noticias, mis cosas, sin meterme con nadie. Lo
2: es
1: prometo.
2: Que, ¿cómo soy los millennials? De la una equidistancia, sí, de verdad, sí, venga, ya aquí.
0: Tibio.
2: No me
0: tibio.
2: Quiero meter con nadie, venga, Emilio.
1: Es verdad que eso es muy millennial, ¿eh? Te voy a cambiar el mood, Irene. ¿Qué? He traído un tema que sé que te mola, que además es un asunto que teníamos aparcado desde hace tiempo, pero que hemos tratado varias veces, que es el mundo de las aplicaciones para ligar.
2: Ah, esto me interesa a mí, me gusta el tema.
1: Pues, ¿estás emparejada?
2: Bueno, ¿y qué? Pero me gusta, sociológicamente hablando, a nivel narrativo, me da muchísimo contenido, me encanta.
1: Ya sabía yo. Bueno, hablo de esas aplicaciones en las que deslizas el dedo por la pantalla para elegir pretendiente, como quien elige si ver una serie de Netflix o no verla, vamos.
0: Swipear.
1: Es que es distinto que swapear.
0: Es distinto de swapear.
2: Claro. Sí,
1: swapear es cambiar y tal. Swap.
0: Ah, y swipear es lo de deslizar la pantalla.
3: ¿Pero swiper no era el zorro de Dora la Exploradora?
0: Es que, uy, no, por favor.
2: ¿Cómo? ¿Ves? De repente se ha metido aquí Dora la Exploradora y me he perdido.
0: Aquí sí que dimito.
3: A que vosotros sí sabéis quién es Dora la Exploradora.
1: El único
0: sí,
1: episodio.
0: Dora sí, pero ¿cómo has dicho que se llama?
3: Swiper.
1: El único episodio de animación con Dora la Exploradora que he visto yo era un capítulo de South Park que hacían el ICE, la agencia de inmigración, que iba a una actuación de Dora la Exploradora y hacía unas redadas y se los llevaba a todos.
0: Pero, ¿por qué os reís?
1: Bueno, porque South Park
0: me arredaba.
1: En fin.
2: Es por South Park.
0: Bueno, que entonces ocurre.
3: Sí.
0: Ocurre que cada lenguaje tiene su momento y tiene su lugar, he dicho.
1: Sí. Esta industria de las aplicaciones de ligar y citas online lleva un año en crisis, incluso más, y para revertir esta situación están planteando algunos cambios que ahora analizaremos, pero antes, y relacionado con los que os voy a contar, quiero preguntar a los oyentes, ya sabéis que yo soy muy preguntón, sí, y muy del salseo.
3: Preguntas por citas online, ¿no?
1: No, justo lo contrario. Ah. Lo que quiero preguntar a los oyentes es si alguna vez han utilizado a sus amigos para conseguir pareja, si han confiado en ellos para que les organice una cita, o si han sido amigos o amigas quienes les han presentado a alguien porque sentían que iban a congeniar mucho, o alguna cita doble en modo encerrona, que esto pasa bastante.
3: O tú has llevado a un amigo para que sea a ver si se lía con tu amiga.
1: Efectivamente. Yo,
0: pero que sin internet ni nada, ¿no?
1: Sin internet. Ah, vale. Todo presencial, así.
3: Como se hacía antes.
1: Bueno, eso se hace ahora también a veces, ¿eh? Yo a un amigo le preparamos una cita doble con una chica cuando él pensaba que solo venía a cenar conmigo y con mi pareja y ¡sorpresa!
3: ¿Y funciona?
0: ¿Qué pasó?
1: No funciona.
0: Ah, pensé que se había roto tu pareja.
1: Eran por los opuestos.
2: A mí más de eso y me da una ataque de ansiedad. Directa, vamos.
0: Podría haberse roto la tuya, la pareja tuya.
1: Ah, no, la mía está...
0: ¿Te imaginas?
2: Uh-huh. Es que eso es verdad, puede pasar, ¿eh?
0: Invitas a otros dos y de repente hay un algo.
3: Claro, un flechazo. Algo.
2: Ay, madre. Hace tu propia celestina, la celestina de tu pareja. Sí, eso es gravísimo.
0: Entonces, lo tuyo sería como asunto pareja offline.
1: Sí, pareja offline, pero mediada por amigos. A ver qué historias tienen y cómo les fue.
0: Muy bien, 609-83-1034. 609-83-1034. Este es el número de teléfono para las notas de audio de WhatsApp. Asunto pareja offline o asunto celestinaje.
1: Celestinaje.
0: O encerronas. Asunto encerronas, sí. Sí. Por ejemplo, tú mismo conociste a tu pareja en una encerrona.
1: No, yo la conocí en una app de citas.
0: Me lo han puesto aquí los guionistas.
3: En una app de citas.
1: Eso.
3: En una app de citas. Antes se pensaba que esas cosas luego no salían bien.
1: No,
3: pero tú sí vas bien.
1: En realidad, esto de tener a alguien de Celestina que te ayuda a encontrar el amor es algo que ha existido siempre, evidentemente. Uh-huh. Pero además ahora puede que sea la técnica que quieren imitar las aplicaciones de citas para dejar de perder usuarios.
0: Ah.
1: Y me explico. Las aplicaciones de ligar, estamos hablando de Tinder, de Bumble, de Badoo, batieron récords de usuarios en la pandemia y en los meses posteriores, pero solo ahora llevan más de un año en caída libre.
2: Hombre, es que la pandemia, mucha necesidad, ¿sabes? O sea, ahora ya por nos da el aire, salimos a la calle, tal, nos relacionamos.
1: Puede ser, es verdad que hay bastantes teorías sobre por qué han dejado de tener tanto éxito, que si una vuelta al cara a cara, que si los clubes de running, de crossfit...
3: Las experiencias...
1: Las experiencias también. Sí, es un poco de todo. Pero muchos responsables de estas plataformas apuntan a otro problema, que es que la gente se ha cansado del swipe. Como decía antes Alsina, esta idea de deslizar a la izquierda o a la derecha, ajá, dependiendo de si te gusta alguien o no te gusta.
0: Vale. No, pero que no lo voy a explicar yo todo en el programa. Desarrolla tú un poco la cosa.
1: A ver, el swipe es la mecánica que puso de moda Tinder hace una década y que consiste en, con el dedito en el móvil, ir deslizando las fotos de la gente para elegir con quién quieres quedar. Izquierda es no, derecha es sí. Si dos personas deslizan mutuamente sus fotos hacia la derecha, hay pues match. Hay un match, hay una coincidencia y ya pueden hablar y quedar, que normalmente pues
3: si
1: no.
3: Si te equivocas, se te va el dedo.
2: Pues más divertido.
1: No, pues
2: o sea,
1: es que...
2: yo tengo que decir que es que a mí esto me encanta. O sea, me lo he pasado tan bien en tantos bares con amigas jugando a esto. Pim, pa, derecha, izquierda. Esto no me gusta. Yo, bueno, una oportunidad. Venga, no dejes de soñar. Ha sido muy chulo. Pa'lante.
1: Quiero decir una anécdota, que es que mi chica, en realidad, me deslizó hacia la izquierda. Se equivocó.
2: ¿Te digo que
1: bueno,
2: no?
1: Se equivocó, no. En realidad lo hizo porque era lo que sintió cuando me vio por primera vez. Uh-huh. Pero en ese momento justo le habló la amiga con la que estaba y entonces se incorporó y le debió dar al devolver, que hay un botón a veces en algunas de esas aplicaciones para recuperar la persona última que has rechazado.
0: Sí. Todo esto es lo que te ha contado ella.
1: Es lo que me ha contado ella. Vale. Y entonces, nada, luego recuperó mi perfil, lo observó y dije, ah, no, si me convence este chico. Uh-huh. Pero bueno, que parece que la gente que va a estas apps a buscar pareja de verdad se ha cansado de ese catálogo de opciones infinitas. Al principio divierte, pero luego pues acaba hartando. Y sobre todo que no es un método nada fiable, hay muchas decepciones. Ahí está el catfish, ¿no? Del que hemos hablado alguna vez. Y aquí llega la novedad. La semana pasada, el medio Axios entrevistó a Whitney Wolfhard, que es la CEO de Bumble, que es una de estas aplicaciones. Y Wolfhard dijo que se van a cargar el swipe, algo que era impensable hace un par de años.
3: ¿Y qué van a usar entonces para emparejar a la gente?
1: Pues lo conocido como AI Matchmaking, que es una manera cool.
0: ¡Venga! ¡Vamos!
1: ¡Era cool! Más
0: raro no se puede decir.
1: Que van a usar la inteligencia artificial para buscarte pareja.
2: Vale, pero eso exactamente qué significa, porque a mí me parece que dices ya
0: pues ay,
2: cuidadito,
0: matchmaking.
1: Es verdad que cada vez que se usa la IA como prefijo es bastante sospechoso, sí. Tienes razón, y la verdad es que la CEO de Bumble no ha querido desvelar demasiados detalles, pero hace un par de años adelantó en una entrevista cuál es su idea, que es que la inteligencia artificial sea tu Celestina. ¿Veis lo bien que hilo todo?
2: Wow, impresionante, Emilio, madre mía.
1: Detecto un poco de ironía en tu voz.
2: No.
1: Bueno, en 2024, Wolfhard dijo que su visión del futuro de las citas online pasaba porque en tu aplicación tuvieras una IA que fuera una especie de amigo. Le cuentas tu vida, qué tipo de pareja buscas, y entonces esa IA habla con las IAs de otras personas.
3: Ay,
1: y así estas celestinas virtuales deciden entre ellas qué match son los adecuados.
0: Ah, pues está muy bien. Pues me parece que eso tranquiliza muchísimo a la audiencia, ¿no?
1: Bueno, hace algo más de un año, una startup llamada Volar intentó dar algo parecido y no les funcionó muy bien. Pero no te hacía el trabajo entero. Tú tenías que revisar las conversaciones que tu IA había tenido con la de otros usuarios. Debía ser bastante raro porque al final son robots que se hacen pasar por ti de alguna manera.
2: O sea, ligan entre ellos.
1: Y ligan entre ellos. Entonces ven si hay match en las conversaciones que van teniendo.
2: Y si las dos IAs se enamoran, ¿sabes lo que te digo? Pero luego tú conoces a la persona y no.
3: Pero bueno, esto pues ya está disponible.
0: No, pero pueden seguir ella su relación.
2: Claro, es que me parece mal, están impidiendo que se enamoren.
1: ¿Te imaginas que se lían dos IAs, pero tú al final no te lías con la
2: persona?
1: Claro,
2: eso digo.
1: Eso es
2: un poco raro.
1: Bueno, pues esto no está disponible, ¿vale? Dicen que el emparejamiento por inteligencia artificial lo empezaron a habilitar hacia final de año. Y ahí veremos si se trata de esta Celestina virtual, porque, como he dicho, no lo han confirmado al 100%. Pero es lo que dijo en su día que querían hacer. Lo que seguro es que se van a cargar el swipe.
2: Oye, mira, pues a mí esto me parece mal, ¿eh? O sea, quizá los usuarios, bueno, pueden ganar, tal, pero ¿yo qué hago con mis amigas en las terrazas ahora? Hablar sobre todo ellas que no me quieren escuchar. No,
3: pero podéis hablar de cómo y con quién emparejar a vuestros amigos, ¿no? Pero a la manera tradicional.
0: Las encerronas son la manera tradicional, claro. Eso es. Claro. Encerronas.
3: O sin encerronas. No. ¿Cuántas parejas habrá por ahí, ¿no? Que se han conocido porque les ha presentado un amigo en común, porque además presentía que entre ellos podía haber.
0: Qué responsabilidad es la del amigo en común.
3: Lo presentía.
0: Cuando sale mal, sobre todo. Que es...
1: ya.
3: Bueno.
0: Sí, sobre todo cuando al principio parece que va a salir bien, pero luego sale mal.
1: Entonces, me ha pasado, ¿eh? Los presenté yo.
0: ¿Ves? Claro, es eso. Te rompen ya contigo para siempre por haber aconsejado mal. Sí, te va a pasar. Dale tiempo.
1: ¿Te ha pasado a ti?
0: Un minuto y hablamos. ¿Hacemos al número o no? ¿No? Sí. Ah, sí. 609-83-1034. Asunto Celestina, asunto pareja offline, asunto encerrona, asunto pues salió bien, en fin, lo que usted quiera contarnos. Un minuto, ahora mismo seguimos aquí en Modernitos, en Más de Uno, en Onda Cero.
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3: Mi caso es que el método que hay para conocer personas que ha pensado mi mujer es que si ella muere, a ver a quién va a meter en su casa. Con lo cual, pues me hizo una lista que va actualizando de personas con las que yo podría tener relaciones si ella muere.
4: Hace muchos años una amiga mía me dijo que tenía un amigo mexicano y que quería presentármelo porque nos íbamos a llevar muy bien, porque los dos teníamos caracteres parecidos, éramos periodistas los dos, y me dijo su nombre y me dijo que también era mexicano, y entonces yo le dije que no iba a salir con un chico que se llamaba igual que mi exnovio y que era de la misma nacionalidad que mi exnovio. Ella nos hizo una, nos citó a los dos y desde que nos vimos, pues nos enamoramos.
5: ¡Hala!
6: A mí, un amigo, sobre el año 2005, después de alguna separación, ya va años, un par de años o tres sin pareja, me habló de una aplicación y me metió, me escribió. Siempre me gustó México y me metía yo así en la zona. Y nada, al final, hablando con una, di con una chica que hoy en día es mi mujer, después ya de como 15 años, tenemos una niña y fantástico. Todo ha ido muy bien, cosa que nunca creí en estas cosas, nunca esperé yo conocer a alguien así.
0: Qué bonito.
1: Qué bonito.
0: Ah, qué bonito el tema que has elegido hoy.
1: Qué romántico.
7: Amor, no tiene fronteras.
1: Qué bonito.
7: Ni geográficas ni tecnológicas.
0: Qué práctico que el novio nuevo se llame exactamente igual que la anterior.
1: Sí, es verdad, ¿eh?
7: Porque no cometerás nunca el error de llamarle de otra manera.
0: No, y que todos...
7: Que siempre ocurre.
0: Todo lo que tenía él dedicado por ti...
7: También,
0: ya está. Sigue valiendo en casa, no tienes que deshacerte.
8: Oye, y además si estás en el momento clave y te confundes...
7: Sí, sí, sí.
8: No pasa nada.
1: No pasa nada. Pero y luego si habías comprado un regalo o algo para César, por ejemplo, pues ya está, ya él mismo lo reutiliza, está perfecto.
7: Es fantástico.
1: Oh, qué bien.
0: Bueno, vamos a reconocerle algo a Irene Ramírez, que casi nunca lo hacemos y yo hoy quiero hacerlo porque hay algo que no se te puede discutir.
1: Ay, muchísimas gracias, verdad, es que menos mal, por fin.
0: No se te puede negar que eres...
1: Sí, maravillosa, está pujándolo. Pero...
0: Persistente.
1: Vale.
0: A que por más que yo, que soy el director, rechazo tus propuestas de contenido, pues tú persistes y yo digo que no, y tú insistes.
1: Pero persistente es bueno, ¿no?
8: A ver, yo creo, Irene, que lo que intenta decirte Alsina es que eres un poco chapas con cosas que no termina de ver.
0: Bueno, gracias por la traducción, que tampoco hacía mucha falta, pero no, es correcta. Sí.
1: Bueno, aquí es que no estamos oyéndole lo que le pasa a Emilio, porque a Emilio lo que le pasa es que está decepcionado porque han rechazado nuestra propuesta, están juntos todo el rato, en todos sus viajes. Yo sé que tus palabras, Emilio, esconden dolor, pero tú tranquilo, que yo lo terminaré consiguiendo. No dejes de soñar.
7: ¿Pero todavía sigues con eso de querer acoplarte a todos los viajes de Emilio?
0: Sí.
1: Bueno...
0: No, ahora es una propuesta nueva, ¿verdad? Que es peor.
1: Que no. Yo soy innovadora.
0: No, dilo. Sí. No, innovadora
1: sí,
0: no.
1: Sí, soy innovadora.
0: Que tampoco estás inventando nada con la propuesta.
7: ¿Qué sí, es? Que me estáis poniendo nerviosa.
0: Pues que quiere trabajar los miércoles.
8: Eso. ¡Qué buena esa!
0: Y hacer este espacio desde su casa.
8: Eso. Hay que quitarse el pijama.
1: Vamos a ver, pues yo vengo ya muchos miércoles que parece que me ha vestido con la luz apagada. O sea, que no es por eso.
8: Eso es verdad.
1: Y también, Emilio, te voy a decir una cosa. Entiendo que te moleste muchísimo lo del pijama, porque al final eso de ir en pijama a los sitios es algo muy Z, muy de mi generación, como se ha visto esta temporada. Entonces, claro, pues normal que un millennial como tú, con tu mente limitada de millennial, pues no lo termine de ver.
0: Qué mal rollito ahí esta mañana.
1: No, qué va para
8: no, si es que encima me he enterado que esta tía, yo pensaba que era del 98 y digo, a ver, es verdad que está justo en la frontera entre millennial y Z, pero es que es del 96.
1: La frontera son amplia, ocupa el espacio de 2 años porque es una frontera amplia.
8: Casi no le dejo subir al coche después de lo indignado que me ha tenido.
0: Que a mí que teletrabajes no me parece mal, ¿eh?
1: Ah, vale, genial.
0: Lo que pasa es que creo que lo que quieres es televaguear.
1: ¡Que no!
0: En lugar de teletrabajar.
1: ¡Yo! ¡Que no!
0: Sí.
1: ¡Yo, qué va, hombre! O sea, encima que tenga propuestas novedosas, frescas, modernas.
0: Novedosa no, porque el teletrabajo está muy extendido ya en muchísimas empresas.
8: Sobre todo a partir de la pandemia, ¿eh? Que ya lo hablamos un poco con Mar la semana pasada.
1: Sí. Bueno, es verdad que yo conocí el teletrabajo en la pandemia, que tengo grandes recuerdos de las primeras reuniones en las que yo hablaba y estaba muteada, de esto que está silenciada.
5: ¿sabes? Como, ah, Irene, no te escuchamos. Y era muy tierno, la verdad. Y esos momentos, que esto también me pasaba mucho, que me conectaba y para que se viera que participaba, porque a lo mejor no tenía nada que aportar a la reunión, quitaba el micrófono y decía, jaja, cuando un compañero hace un chiste o algo y todo el mundo se reía, yo solo quitaba el mute y decía, jaja, y me reía falsamente. Y yo me sentía súper integrada, no era igual. Es verdad que estas cosas las hemos hecho, yo creo, todos.
0: No.
5: Sí, sí. Yo estoy segura que mis más de uners que están ahí al otro lado,
0: ah, bueno,
5: les ha pasado seguro. Y cosas más heavy, ¿eh? De que se cuela alguna reunión, que no se debiera, que no esté el micrófono silenciado, empieces a rajar del jefe o de la compañera y lo esté escuchando, ¿sabes? Yo creo que esto no lo debería contar.
0: ¿Quieres es que los oyentes también envíen notas de voz sobre esto?
5: ¡Ay, me has pillado!
0: Es que estáis todo el día pidiendo.
5: Hombre, que no, pero que esto les va a gustar porque esto está guay. Asunto teletrabajo. ¿Sabes? Los que no tengan asuntos de citas, pues seguro que les han pasado cosas de estas. Pues que nos cuente si han teletrabajado alguna vez, cómo se sintieron la primera vez que lo hicieron, si se visten o no, o solo a la mitad.
7: Si se pasa al marido o la pareja por eso detrás en gallumbos.
5: Hombre.
7: Que también pasa.
5: Eso, y alguna anécdota de esas que son maravillosas. O a lo mejor ya si se quieren poner más, pues mira, es un modelo que no me convence, no sé qué, no sé cuánto. O sí, que nos den su opinión sobre el teletrabajo o el trabajo presencial en general.
0: Vale.
5: ¿Sabes? Voy a dar el número.
0: Pero, ¿quieres molestar a los oyentes que están ahora escuchando el programa?
5: Sí.
0: Porque no has molestado a la gente en la calle, ¿no?
5: También les he molestado. Oh. ¿Cómo les voy a quedar yo sin mi...?
0: Que no seas un papa a nadie.
5: Claro, que si yo quiero molestar en todos los canales posibles, que si quieres lo...
0: ¿Qué
5: lo
0: les ponemos? ¿Has preguntado por el teletrabajo?
5: Claro, he hecho mi investigación.
0: A ver,
5: y esto
0: dale.
5: Es lo que me han dicho. Estamos hablando de trabajo modernito. Y una de las cosas de los trabajos modernitos es el teletrabajo. ¿Vosotros habéis teletrabajado?
9: Sí. Un día a la semana, los viernes. Solo. Ni en Navidad, ni en verano, nada.
5: Nada, estoy contentísimo. Ojalá escuche estos recursos humanos. ¿Qué pensáis vosotras del teletrabajo? ¿Os gusta, no? ¿Os parece guay?
9: Está bien a nivel conciliación, pero a mí ir a trabajar y estar en un equipo y eso me gusta más.
5: ¿A qué os dedicáis?
9: Somos médicos.
5: ¿Qué especialidad?
9: Ginecología.
5: Claro, es que se complica lo que es el teletrabajo, entonces de las videollamadas serían un poco raras a lo mejor.
9: Sí, un poco raras.
5: Quiero decirte, entras y te dices, no, que estoy trabajando, de verdad que esto no es lo que parece, tal. Es que es sorpresivo cuanto menos. ¿Qué es para ti lo mejor del teletrabajo?
9: Que puedo trabajar en pijama.
5: No. Es que a mí me gustaría también hablar de ciertas cosas que pasan cuando teletrabajas. ¿Os vestís entera, pijama, parcialmente?
9: Si no tengo ninguna reunión, no me quito el pijama. Las cosas como son, pero ni sujetador, ¿eh? O sea, las cosas...
5: Ya, yeah, por toda, all in, ¿eh?
9: Pero si tengo reunión, pantalón de pijama y arriba pues una blusa o algo así, un poco que luzca mejor.
5: Hasta te perfumas y todo, por si acaso.
9: Pues si tengo alguna reunión, me pongo un jersey por encima del pijama, entonces parece que estoy como vestida y ya está.
10: Di tú que nosotros poníamos las reuniones con suficiente antelación y las justas y necesarias. Entonces, el día que había reunión, allí estábamos todos bien, peinados,
5: todo.
10: Aseados,
5: todo. ¿Alguna vez os ha pasado algo en alguna reunión o os han pillado desprevenido de os podéis conectar tal o enciende la cámara y estáis ahí con todas las pintas?
9: Sí, sí, estando tumbada en la cama, sí, sí, me ha pasado, pero he dicho, hay un momento que no me funciona tal y ya, claro. Un momento, me salgo un momento tal, no sé qué, ay, se corta. Y a mí me ha pasado que me dijesen, métete a una call, tenemos una buena noticia, y está en el centro de salud recogiendo unos resultados que está a 5 minutos de mi casa y dije, bueno, salgo ahora corriendo, recojo los resultados y me vuelvo. Y justo estaba saliendo por la puerta del centro de salud y me dicen, hola, ¿te puedes conectar? Claro, me conecto desde la cámara del móvil con mis directores y bueno, fue un poco de issue.
5: Hey, tú sí, es que me gusta trabajar en espacios diferentes. Estoy de intercambio en un centro de salud hoy.
9: Yo soy bastante responsable. También te digo, la mitad de la mañana los viernes trabajo desde la cama, lo cual no quita que trabaje. Lo que pasa es que es trabajo cómoda.
5: Pero al final el trabajo horizontal hace que la sangre fluya mejor.
0: Seguro.
5: El cerebro. Tú estás tumbado y la sangre llega como con más facilidad.
9: Sí,
5: claro. Así, si estás de pie le cuesta más, ¿sabes? Entonces, la mejor idea se me ocurre.
7: Me ha demostrado.
8: Tú, Asina, en pandemia estabas ahí, ¿hiciste alguna entrada?
0: Aquí estaba,
8: en
0: aquí, ah, aquí sí, estaba, aquí.
8: ¿No has entrado nunca horizontal?
0: Aquí estaba, aquí, en absoluto.
7: No, sería
5: además porque... se notaría mucho.
0: Es que es un cuento chino eso, claro. En la cama no se trabaja.
5: Sí.
8: Discrepo.
0: No.
5: Sí, no, yo lo que trabaja diferente.
8: Lo que sí que soy muy creyente es de no llevarte tu trabajo a la cama, para que la cama no esté nunca relacionada directamente con tu trabajo.
5: Claro.
8: ¿Entendéis lo que quiero decir? O sea, sí, no te lleves el portátil a la cama.
0: Sí, lo hemos entendido.
8: Ah, vale.
5: Pero
0: entonces
5: no.
0: Cuando tú sí trabajas desde la cama... ¿qué?
8: No, yo no trabajo desde la cama, yo desde el sofá. Vale.
5: Pues yo sí, a veces... así un simpático mail.
0: Eso no es trabajar.
5: ¿Que sí es trabajar?
0: No.
5: Es trabajar de otra manera.
0: Un mail.
8: Yo debo decir que
0: enviar
8: esta idea...
0: enviar un mail no es trabajar.
8: Esta idea que decían...
5: No, es trabajar un poquito.
8: Lo que decían pausa. En tu investigación de con el pantalón del pijama o con pantalón corto, sí. Esto se hacía mucho en la tele en pandemia.
5: Ah, hombre, claro, que cuando entraba la gente...
8: De, hombre, claro, para que te vas a poner un pantalón largo si estás a gusto en casa. Claro.
7: Bueno, eso lo hacen los del telediario.
0: Eso es más viejo
7: que... debajo que... no llevan...
0: Eso era cuando éramos pequeños, cuando los presentadores no tenían piernas.
7: Claro.
8: Ahora están todos de pie.
0: Claro, están del pie todo el rato.
7: Es una faena de las gordas, lo del estar de pie.
0: En aquella época no se levantaban nunca de la mesa. En la mesa no se le veían las piernas, entonces iban todos... Bueno, no iban en bañador, pero...
7: No, pero
0: iban... Calzoncillos, pero iban en vaqueros.
7: Pantalón de chándal, vaqueros, zapatillas deportivas.
0: El día que salía una foto que se veía que iba en vaqueros era como un acontecimiento. Pero eso es muy boomer.
5: Sí. Por eso yo no sé.
8: Yo solo hemos dejado que... Exacto.
0: Sí, no, claro, vosotros no.
8: Que os metáis en el pozo.
0: No, vosotros ya nacisteis con los presentadores de pie.
5: Claro, claro. Sí.
0: Una pausa.
7: No me lo creo.
0: No sé. Será eso.
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25: A mi pareja me la presentó un íntimo amigo mío que me dijo: estoy harto que vayas a las compras del pánico. ¿Qué le dice él? Dice que te quedas con lo peor de cada casa. Y bueno, en una fiesta me presentó un chico maravilloso, el que ahora es mi marido.
26: Ay, qué bien. Qué bien. Las compras del pero, pánico. Yo no teletrabajo, no. Pero mi hija sí. Y eso de salir vestida solo de la mitad para arriba, pues un método que ha cogido ella muy, muy así a rajatabla. Ella se maquilla, se peina, pero solo se viste la parte de arriba.
0: Genial. A ver, que nos queda el tiempo justo para que Emilio nos cuente las noticias del semáforo, o sea, la luz roja que no, y la verde. La roja que es la que no le ha gustado y la verde que es la que...
8: Pues para no cambiar las costumbres, vamos primero con el destello rojo. Esta luz roja va contra los Zetas, Irene, esos que no son de tu generación.
0: Eso es.
8: A ver cómo defiendes a los que dices que sí que lo son, ya que te consideras una de ellas. La firma de encuestas y análisis sociológicos Gallup ha publicado una encuesta alrededor de la amabilidad, elaborado con más de 2.000 entrevistas. Y el primer hallazgo, no os va a sorprender nada, que es que cuando alguien es amable contigo, tú luego eres más amable con los demás.
5: Y para eso tenía que hacer name dropping del Gallup. Vaya descubrimiento, Emilio, de
8: Tápate
5: verdad.
8: Un poco, Irene, porque te quería contar primero que esta parte, te quería contar primero esa parte del estudio para que te confiaras. Porque la segunda parte habla de las diferencias generacionales. Entre mayores de 50 años, es decir, los boomers y la generación X, un poco nuestros compañeros de aquí, de el 72% que recibió amabilidad la devolvió a otro desconocido. Pero este dato bajaba a los Zetas hasta solo el 40%. Los Zetas sois unos rancios.
5: Ya está, sentencia. Ya está, pues no. Bueno, la semana que viene te traigo yo un estudio de la Universidad de la Calle detrás de mi casa que te vas a enterar.
8: No hace falta.
5: Me estoy poniendo chunga.
8: Porque te voy a dar la excusa que podéis dar los Zetas. Hay hay dos hipótesis alrededor de este dato de amabilidad tan bajo vuestro. Uno, que en efecto seáis insufribles.
5: Oye.
8: Pero hay otra posibilidad y es que con la edad todos nos volvamos más amables.
5: Correcto.
8: Y eso os pasará también a vosotros.
5: Correcto.
8: Solo el tiempo dirá cuál de las dos opciones es la realidad.
5: O cascarrabias también es posible.
8: También es posible. Hay una posibilidad.
5: Claro. Pero a vosotros nos llama rancio, nos llama a nosotros, ¿sabes? Nosotros cascarrabia, a mí rancia.
0: ¿Y el verde, el destello verde cuál
8: es? Venga, vamos ahora con el destello verde. Llevamos meses bombardeados con noticias de que la inteligencia artificial va a destruir el empleo, especialmente en el sector tecnológico. Por ejemplo, hace poco conocimos que Meta, los de Facebook, va a despedir al 10% de su plantilla. Pues en realidad, no solo porque la IA lo sustituya, también para invertir más dinero en inteligencia artificial, en centros de datos.
5: Claro, porque Amazon y Microsoft también lo han anunciado, de despidos, yo qué sé, de miles de seres humanos.
8: Sí, pero ahora vengo con el contrapunto, que esto es lo interesante, porque si en las Big Tech recortan personal por la automatización de la IA y por invertir en IA, en Starbucks están haciendo justo lo contrario, están dando marcha atrás en su propia automatización.
5: Ah, porque las máquinas hacían mal los capuchinos, pues a 5 euros que los cobra.
8: Bueno, tú ya sabes que yo soy más de aislate. Pero no es que lo hicieran mal, el nuevo CEO se dio cuenta de que por tener menos personal en las cafeterías, las ventas cayeron. Y lo que concluyó es que la gente no iba a Starbucks solo por la cafeína, sino por la experiencia. Las notas escritas a mano en el vaso, yo, Emilio, bueno, a veces me lo han puesto Milio, Milia, Emily, la sonrisa del barista, sentirte acompañado mientras te relajas, así que han vuelto a contratar a más personas. personas. Y un economista de la Universidad de Chicago, Alex Imas, usa este ejemplo para explicar lo que él llama la economía relacional. Su teoría es que cuando la IA, la inteligencia artificial, abarate y automatice la producción de las cosas estándar, lo verdaderamente escaso y valioso en la sociedad será el trato humano.
0: Oh. O sea, son trabajos donde lo que importa es quién te atiende, ¿no?
8: Eso es.
0: ¿Quién,
8: o sea,
0: te atiende?
8: Un buen médico, un buen profesor, la hostelería, un buen presentador de radio.
0: Muy bien.
8: Tareas que si las hace una máquina, pues pierden su
0: sentido.
8: Parece
0: bien el comentario, ¿no?
1: Sí, ¿no?
8: Y los millennials somos unos pelotas. Y más predice que, igual que la revolución industrial vació el campo y llenó a las fábricas de persona,
1: sí,
8: la IA acabará llenando este sector relacional y de cuidados. Pero la gran pregunta que queda en el aire, si esto es verdad y acaba haciendo más trabajos relacionales, ¿esos nuevos trabajos estarán tan bien pagados como los empleos que se están destruyendo? Como diría Joe Biden, pay them more. Págales más.
1: Eso.
8: Muy bien.
0: Lo podía haber dicho directamente en español.
8: Oh, pero es para que la gente se acuerde.
0: Como diría Joe Biden, págale más.
5: No, pero él quería hacer eso. Sí. Hazlo otra vez.
8: En realidad lo hacía así como casi, casi muriéndose. ¿No?
5: Hacía eso.
0: Pobre Biden, ¿eh? Pobre Biden. Qué fácil es ahora hacer leña del árbol.
8: Sí. Caído.
0: Caído, eso es.
1: O que estaba cayendo.
0: Caído. Bueno, que os tenéis marchando. Que llegan las noticias de las 11 de la mañana. Una menos en Canarias. Adiós, Irene Ramírez.
5: Adiós.
0: Que tengas un día estupendo.
5: Hasta luego.
0: Que sigas trabajando desde la cama.
5: Gracias.
0: Adiós, Emilio. Hasta el próximo día. Que sigas disfrutando muchísimo de todo en general.
8: Muchas gracias. Hasta luego.
0: De nada. 5 minutos y contamos las noticias de las 11. Y luego nos vamos al Teatro Luis del Olmo.
1: Radioficción.
0: Miércoles, que tenemos radioficción. Y hoy además creo que tengo un papel.
1: ¿Sí? ¿Tú?
0: Inexistente.
1: Ah.
0: Ahora.
1: Oh, qué pena.
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1: Son las 11 de la mañana, son las 10 de la mañana en las Islas Canarias. Noticias a esta hora con Mercedes Albelda, empezando por las primeras reacciones del entrenador del Real Madrid a la rueda de prensa de Florentino en la tarde de ayer. Mercedes.
2: Sí, acaba de comparecer Álvaro Arbeloa, que ha dicho que cualquier madridista del Real Madrid está muy de acuerdo con la defensa que hizo ayer Florentino de los intereses del club. Este Rodríguez.
3: Arbeloa también ha dicho que él votaría a Florentino Pérez si fuera socio del Real Madrid y que comparte las opiniones y quejas vertidas por parte del máximo mandatario del club en su comparecencia porque al Madrid lo tratan con la otra vara de medir, ha dicho. Como Florentino, Arbeloa también cree que les han robado al menos 7 ligas en los últimos años por la vinculación del Barcelona con el estamento arbitral.
4: Por supuesto, es que todos sabemos lo que ha pasado durante más de 20 años, que sepamos, porque seguro que también hay cosas que no sabemos y bueno, lo que nos encantaría a todos es que se resolviese un caso donde el número 2 del estamento arbitral pues ha cobrado de un club de fútbol, algo que bueno, pues yo creo que a todas luces pues ni es legal ni tiene ningún tipo de sentido para todos los que formamos parte de esta competición.
3: Arbeloa confía en el apoyo del Bernabéu en los dos partidos que el equipo tiene que disputar en casa hasta el final de temporada. No ha querido hablar de su futuro, aunque su continuidad en el banquillo está descartada.
2: En Canarias, comparecencia a petición propia del presidente Fernando Clavijo, mantiene el choque con el gobierno central. En el pleno del Parlamento Autonómico ha dicho que su gobierno no acepta que nadie venga desde Madrid a poner en riesgo la seguridad de los canarios. Redacción de Onda Cero en Canarias, Talía Rodríguez.
5: Durante prácticamente 10 minutos, Fernando Clavijo ha lanzado una serie de preguntas que afirma que el gobierno de Canarias sigue teniendo a día de hoy y que solo ha recibido por parte del Estado arrogancia y prepotencia. Fernando Clavijo afirma que los canarios no iban a agachar la cabeza.
6: Pero desde luego no vamos a aceptar que nadie venga desde Madrid a poner en riesgo la sanidad y la seguridad de todos los canarios y agachar la cabeza.
5: Clavijo defiende que pidió información en legítima defensa y que les hubiese gustado participar en la toma de decisiones.
2: Begoña Gómez, la mujer del presidente del gobierno, ha pedido que se suspenda su causa hasta que se resuelvan los recursos que ha presentado contra el jurado popular. Alega que de este modo no se generarán irregularidades procesales. Eva Llamazares.
7: Begoña Gómez encuentra lógica y jurídicamente incoherente que la causa del procedimiento con jurado avance cuando aún están pendientes de resolución recursos sobre los autos que acordaron iniciarlo y su continuación. La Audiencia Provincial de Madrid, que ha venido encauzando la instrucción de Peinado, cribando o confirmando las diligencias, aún tiene pendiente de decidir sobre ese paso y si se revocara todo, se anularía, dice el escrito. De ahí que el abogado Camacho denuncie el riesgo de nulidad de todo el procedimiento. Insiste en la ausencia del más mínimo indicio de delitos.
2: Las 11 y 3, 10 y 3 en Canarias, tiempo ya para la información local y regional.
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10: Pero ellos dicen que lo menos importante para ellos es el salario, ¿no? En eso también estamos dispuestos a hablar, pero yo creo que lo primero, atendamos lo que ellos consideran y que nosotros también consideramos que es muy importante, ¿no? Mañana se les da cita a una reunión sin ninguna condición. Nosotros queremos dialogar. Por lo tanto, no hay condiciones. La condición es aplicar el sentido común.
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0: Adelante, compañeros, desde el vestíbulo del teatro.
1: Muy buenos días, queridos oyentes. Nos encontramos dentro del hall del Teatro Luis del Olmo, como cada miércoles. Y hoy les confieso que no tengo a nadie a quien entrevistar, no contaba con esto, pero todo el público ha entrado ya. Hemos abierto las puertas antes de tiempo.

0: porque teníamos un invitado especial que necesitaba el hall despejado y ya ha circulado por aquí todo el mundo menos ese invitado especial. Voy a pedirle que nos salude muy someramente, no voy a decir quién es usted, solo salude y dé alguna pista muy pequeñita para abrir boca y que los oyentes vayan elucubrando quién es usted.
1: A ver. Sombrero.
0: Aquí está. No diga más, señor misterioso, que adelantamos demasiado y se fastidia la sorpresa. Enviamos la conexión al interior del teatro y que comience la función. ¡Que la disfruten!
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3: Muchísimas gracias. Gracias por llenar una semana más las butacas de nuestro Teatro Luis del Olmo. Localidades agotadas una semana más. Son gratis, es verdad, y eso ayuda. Mil gracias por visitarnos. Espero que estén listos para disfrutar de una nueva semana de ficción sonora. Patrocinada, como siempre, por la mejor sombrerería del mercado. Sombreros Montalvo, que hoy está de aniversario. 85 años se cumplen desde su fundación. Y para celebrarlo, tenemos en el palco al fundador de la empresa, el gran Federico Montalvo. Un aplauso, por favor, para Federico. Es un gran honor. Gran honor tenerle con nosotros. Federico, ¿cómo está? ¿Está cómodo en el palco?
1: ¡Estupendo! ¡Qué maravilla! ¡Qué maravilla!
3: Lo celebro. Lo celebro, espero que disfrute mucho de la función de hoy, ya verá.
1: Estoy tan contento que me dan ganas de regalar sombreros.
3: Ah, pues si tienes sombreros para regalarnos sería una gran noticia, ¿no? ¡Qué maravilla!
1: Puedo coser uno en un momentito. Esto también me recuerda a la anécdota de mi primer empleado, Aquiles Montalbán. Era un crío jovencito, apenas medía un palmo y yo le decía siempre aquello de Aquiles, eres tan bajito,
3: Federico,
1: que si te coso un sombrero...
3: Que la anécdota seguro que es preciosa, pero es que vamos un poco apurados de tiempo, ¿sabes?
1: Apurados de tiempo, eso decía siempre mi compañero del taller, Eustaquio González Cuervo. El otro día, por cierto, me llamó por teléfono
3: Nos lo cuenta después, señor Montalvo, nos lo cuenta después. Es que se nos hace tarde.
1: Vale, bueno.
3: Y no nos da tiempo a representar la función.
1: Vale.
3: Así que vamos a escuchar, si le parece, al coro cantor con el mensaje publicitario de Sombreros Montalvo.
1: Si quiere, le cuento cómo inventé la melodía del coro.
3: No, que no hace falta. El coro, por favor.
1: Vale.
3: Por favor, que entre ya el coro y que cante de una vez.
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3: Gracias, como siempre, a Sombreros Montalvo por su patrocinio, por su apoyo y por la confianza.
1: ¡Qué bien cantan estos chicos!
3: Sí, bueno...
1: ¡Qué bonito!
3: El espectáculo, Federico, como habrá usted adivinado ya por la decoración que adorna hoy el patio de butacas, tiene una temática particular. Intenten adivinar ustedes cuál es. Fíjense en el suelo del teatro. Hemos colocado aquí estos dibujos. ¿Los ven desde ahí abajo? Sí. Estos dibujos, estos diseños por todo el teatro de aviones, barcos de vapor, ciclomotores, ferrocarriles. Allí hay un coche de caballos.
6: ¿Va sobre vehículos motorizados?
7: ¿Sobre el transporte a lo mejor?
3: Sí, casi. Casi aciertan, casi. Las dos obras que vamos a representar hoy tratan sobre viajes. Viajes, sí. Y en la primera de las obras... No sirven tampoco, es para ponerse así. En la primera de las obras, ya verán cómo les va a gustar. Este viaje es en avión, en la primera de la función de hoy. Y a mitad de vuelo, uno de los pasajeros se va a dar cuenta, por accidente, de que todo es un decorado y el avión es de mentira. Esta es la premisa de nuestro primer relato. ¿Qué pasaría si un personaje de radioficción se diera cuenta de que está dentro de un relato? Con ustedes un relato original titulado Turbulencias en el vuelo 453.
8: Good evening, ladies and gentlemen. Welcome aboard. Once you have located your seat, we ask that you please step out of the aisle.
9: Los viajeros del vuelo USCORP 453Z destino Barcelona embarcan con un pequeño retraso. La congestión del tráfico aéreo ha dado un poco de guerra. Todos ocupan sus asientos. Algunos forcejean con sus maletas para colocarlas en los minúsculos compartimentos de equipajes y otros se rinden y dejan las mochilas en el suelo. Uno de los viajeros que ha optado por la primera opción, la de batallar con el compartimento de equipajes, es este hombre de aquí, Martín Castillo, el ocupante del asiento 24D. Su billete, en realidad, era el 12A, pero le ha pedido a una simpática turista alemana que se lo cambie para poder viajar junto a Bea, su mujer. Se han casado hace nada.
10: Esto no entra. No entiendo por qué no entra.
11: Déjalo, no seas cabezota. Mira, ponlo debajo del asiento, si hay sitio de sobra.
9: Los viajes en avión ponen de los nervios a nuestro protagonista. No puede evitarlo. Si Martín Castillo se monta en un avión, se pondrá de mal humor el 100% de las veces.
10: Cada vez hacen más pequeños estos compartimentos. Lo hacen a posta, para que tengamos que facturar más maletas y pagar todavía más.
11: Anda, siéntate. Cuanto antes te duermas, antes se te pasará el disgusto. Y así me dejas tranquila.
10: ¿Qué has dicho?
11: Que te quiero muchísimo. Anda, descansa.
9: Martín Castillo obedece. Entrecierra los ojos y en cuestión de minutos ya está profundamente dormido. Sin que se dé cuenta, el avión despega. La temperatura del vuelo es ideal. El viento seco y suave acompaña dulcemente el armazón metálico del USCORP 453Z mientras surca las nubes que encapotan Alemania. Martín Castillo está, paradójicamente, en el séptimo cielo, durmiendo con la boca abierta de par en par y con la cabeza recostada sobre el almohadón. Sin embargo, por desgracia para él, una pequeña turbulencia está a punto de sacudir las alas del avión y despertarlo.
10: ¡Ay! Me ha dado un calambre en el cuello. ¡Ah!
11: ¡Ay, qué exagerado eres!
10: ¿En serio? Me he hecho daño.
11: Mira, ve al baño y échate un poco de agua, anda. Si pasa alguna azafata, le pido unos hielos.
10: Pídeselo, sí.
11: ¿Quiere algo más, el señorito?
10: Aterrizar, cuanto antes.
9: Martín avanza a trompicones hacia el baño y entra a duras penas. El lavabo es casi tan pequeño como el compartimento de equipajes.
10: Porquería de avión low cost.
9: Martín Castillo hace un esfuerzo por ignorar el desagradable olor agrio que emana del desagüe y mete las manos debajo del grifo. Cuando retiene agua suficiente, se la lleva a la boca.
10: Vale, ahora sí. Esto es otra cosa.
9: Martín saca varios trozos de papel higiénico del dispensador. Lo hace con firmeza, con seguridad. Cuando tiene sus tres trozos de papel en la mano, se da por satisfecho.
10: Este último se ha roto. ¿Voy a sacar un trozo más?
9: No, no es necesario. Tres trozos de papel son suficientes.
10: Uno más. ¿He cargado el dispensador?
9: Martín observa el dispensador de papel y se da cuenta de que con el último tirón lo ha despegado de la pared por un lateral. Pero no pasa nada. De hecho, si sale del baño en este preciso instante, nadie se dará cuenta de la rotura hasta que desembarquen en Barcelona.
10: Igual puedo volver a colocarlo, a ver.
9: No hace falta, Martín. Deja que se encargue el personal de vuelo. Martín, déjalo.
10: ¡Qué cosa más rara! Parece como si, al descolgarse el dispensador, hubiera hecho una grieta en la pared.
9: Razón de más para salir del baño cuanto antes, se dice Martín.
10: Pero si es una grieta en la pared, ¿por qué no oigo el viento del exterior? La pared parece muy fina. ¡Qué raro!
9: Martín, sal del baño. Deja la grieta tranquila.
10: ¡Qué cosa más rara!
9: Martín, no mires dentro de la grieta, por favor.
10: A ver, igual, guiñando un ojo, puedo ver qué hay afuera. Oh, ¿pero qué? ¿Qué es eso?
9: Mira que te avise.
11: Por fin vuelves, dichosos los ojos.
10: Bea, no te lo vas a creer.
11: Viniendo de ti, me creo cualquier cosa.
10: Hay un agujero en la pared del baño. Un agujero que debería dar al exterior, pero que en su lugar da...
11: ¿A dónde?
10: A un teatro. Un teatro lleno de gente.
11: ¿Qué estás diciendo?
10: Hay un teatro fuera. El avión no es real. El cielo no es real. Probablemente los azafatos tampoco. Debe ser una broma de cámara oculta, un experimento sociológico o algo un poco más perverso, no sé. Igual han secuestrado el avión. ¿Por qué lo llamo avión? Esto no es un avión, es un decorado. No sé cómo ni por qué, pero estamos en un teatro.
11: Me estás asustando, Martín.
12: ¿Va todo bien por aquí?
10: No, no va bien. En el baño hay un agujero que da al exterior.
12: Señor, si hubiera un agujero, se despresurizaría el avión.
10: ¡Exacto! Pero no estamos en un avión real. El avión está dentro de un teatro. ¡Estamos dentro de una obra de teatro!
12: Señor, señor, ¿se encuentra bien? ¿Ha bebido?
10: No, no he bebido. No he bebido nada. Estoy perfectamente.
9: Responde con vehemencia Martín enarbolando en el aire una de las cuatro botellas de ginebra en miniatura que yacen vacías sobre su mesilla.
10: Espera, esto no es mío. No he bebido una gota de alcohol. Cuando han pasado con el carrito, estaba dormido.
11: Martín, las has pedido tú. Tranquilízate.
10: No voy a tranquilizarme. Sé lo que he visto. ¡Estamos en un teatro!
12: Señor, señor, haga caso a su mujer y siéntese, por favor.
10: ¿De verdad usted no está en el ajo? ¿No sabe nada de todo esto?
12: Señor, que se siente.
10: ¡No pienso sentarme! ¡Deberíamos levantarnos todos! ¡Esto es una tomadura de pelo o una broma de mal gusto! ¡Este avión no es real! ¡No estamos volando!
9: El resto de azafatos y tripulantes de cabina empiezan a cruzar el pasillo para rodear a Martín.
10: ¡Hay un agujero en la pared del baño! ¡Puedo demostrarlo! ¡No estoy loco y tampoco estoy borracho!
9: Dice con el aliento apestando claramente alcohol.
11: Martín, siéntate, te lo suplico.
9: El resto de pasajeros observa la escena con el rostro desencajado. Nadie cree a Martín. Su única reacción es sacar sus teléfonos móviles y grabar la lamentable escena.
10: ¡Buena idea! ¡Sacad los móviles y grabadlo todo! ¡Venid al baño conmigo y grabad el agujero! ¡Vamos, seguidme!
9: Martín tropieza por el camino, intenta ponerse en pie, pero dos tripulantes de cabina se le echan encima. Uno de ellos saca una jeringuilla y se la inyecta en el torrente sanguíneo.
10: ¡Por favor, no! ¡No, no!
9: Martín farfulla y forcejea con todas sus fuerzas. Es en vano. Su visión se nubla, sus ojos se entrecierran y a los pocos segundos pierde el conocimiento.
10: Estamos en un teatro. La

0: Cariño, tranquilo, tranquilo. Solo ha sido una de tus pesadillas, tranquilo.
1: ¿Qué? No, no.
0: Llevas durmiendo como un tronco todo el vuelo.
1: Pero yo...
0: Qué envidia me da que concilies el sueño tan fácilmente en vuelos con turbulencias.
2: Queridos viajeros, tomen asiento y abróchense los cinturones. Estamos a punto de aterrizar. Ladies and gentlemen, please go to your seat and fasten your seatbelts. We are going to land.
3: Nuestro protagonista se acomoda en su asiento, suspira resignado y echa un vistazo por la ventana. Las nubes dejan escapar pequeños destellos que reflejan la luz del sol. Todo está bien. Todo es real. Nuestro protagonista suspira aliviado y baja la ventanilla para cubrirse del resol, pero en el último instante le parece divisar entre las nubes algo extraño. Una silueta de una persona que se desvanece entre la bruma.
1: ¿Qué ha sido eso?
0: ¿Va todo bien, cariño?
1: Sí, perdón. Creo que me ha afectado la altura y me estoy imaginando cosas.
3: Eso es. Le ha afectado la altura. Está viajando en un avión totalmente normal. Las azafatas son reales. Los pilotos son reales. Los croissants y el café del carrito del desayuno son reales. Y, por supuesto, también las nubes son reales. Todo ha sido un sueño. ¿Cómo iba a estar dentro de un teatro? Eso es imposible. ¿Verdad? ¿Verdad?

0: Así termina Turbulencias en el vuelo 453. Nuestro primer relato en el que un personaje se percata de que está dentro de un relato. Esta aventura que ha tenido las voces de Carlota Díaz interpretando a Beatriz, la mujer del protagonista. A Borja F. Sedano interpretando al auxiliar de vuelo. En el papel del viajero hemos escuchado la voz de Iván Rodríguez. Y nuestro narrador, que quería mantener al personaje atrapado en el relato, ha tenido la voz de Paco Gisbert. Gracias. Gracias a todos por este aplauso para Paco, para Iván, para Borja, para Carlota.
1: ¡Bravo! Gracias. ¡Qué bonito! ¡Qué bonito!
0: ¿Le ha gustado?
1: ¡Me ha encantado!
0: ¿Le ha gustado la obra a nuestro invitado especial de hoy, Dios, al gran Federico Montalvo, padre fundador de la empresa que nos patrocina, que es Sombreros Montalvo?
1: ¡Una maravilla! Sí. ¡Una maravilla!
0: Celebro que le haya gustado, Federico.
1: ¡Qué bonito!
0: Sí, a ver, lo siguiente igual le gusta incluso más.
1: ¿Ah, sí?
0: Incluso más. Sí, pero vamos a hacer el intermedio, si a usted le parece bien.
1: Bueno,
0: y a la vuelta seguimos con más radioficción. No se vaya usted del... Bueno, puede salir un momentito, tiene el baño ahí al lado.
1: Perfecto.
0: Sí, y los actores... No, tampoco os vayáis los actores, que seguís teniendo faena a la vuelta del intermedio.
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0: Pues aquí continuamos en el Teatro Luis del Olmo, aquí continuamos en Radioficción como cada miércoles y vamos a ponernos a continuación un poco reivindicativos, con permiso de ustedes naturalmente, maestra Encarnación Carrasco, nuestra directora de orquesta, un poquito de música, si puede ser, por favor, de... Esto es.
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0: Esto es porque vamos a reivindicar obras olvidadas de autores famosísimos, ¿eh? Obras firmadas por autores encasillados que intentaron alejarse de su encasillamiento, pero no lo consiguieron. Así que desde Radio Ficción vamos a intentar resarcirles y romper ese terrible encasillamiento que ellos mismos fueron incapaces de quebrar. Y en nuestra reivindicación de hoy vamos a adaptar una obra del autor más encasillado de todos los tiempos, que es Arthur Conan Doyle. Imagino que ustedes ya lo saben, pero además de las aventuras de Sherlock Holmes, Doyle escribió otras cosas no tan populares. Esta mañana Radioficción representa una de esas otras cosas. Concretamente, les ofrecemos ahora El mundo perdido de Arthur Conan Doyle.
2: La lluvia londinense arreciaba. Aquel mes de noviembre llovió prácticamente a diario. Después de bajarme del tranvía de Camberwell, crucé la callejuela encharcada esquivando a un par de carromatos y subí por las escaleras de la catedral.
3: Tienes que dejar de compadecerte de ti mismo.
2: Las palabras de mi asistente, el veterinario Ian Gladys, reverberaban en mis oídos.
3: Eres un gran periodista, pero tienes que demostrarlo con iniciativa. No basta con publicar noticias locales.
2: Aquella misma tarde, Gladys, acompañándome mientras ahogaba en licor mi frustración por no conseguir el ascenso en el periódico, me había propuesto una solución mágica a todos mis problemas.
3: Tienes que vivir una aventura. Un viaje del que se hable durante siglos. Si lo consigues, serás famoso y no habrá ascenso que se te resista. Yo ni puedo ni quiero acompañarte. Soy un hombre sencillo. No quiero saber nada de aventuras. Pero tú necesitas vivir una. Y urgentemente.
2: Era un disparate. Pero yo tenía 23 años. Estaba envalentonado por el licor y por suerte sabía perfectamente dónde encontrar una aventura como la que me había propuesto Gladys.
4: ¿Profesor?
5: Sí, ¿quién es?
2: ¿Profesor Challenger? Soy Edward Malone, reportero de la Gazette. ¿Tiene un minuto?
5: Tengo mucho trabajo, joven. No puedo atenderle demasiado.
2: El aspecto del profesor me dejó boquiabierto. Su cabeza era enorme, la más grande que había visto jamás sobre los hombros de ningún ser humano. Tenía una barba tan negra que arriesgaba a convertirse en azul y una voz retumbante, con ecos de bramido de fieras salvajes.
5: ¿Va a decir algo o pretende quedarse ahí pasmado como si fuera parte de mi mobiliario?
2: Sí, disculpe, profesor. Como le dije, soy periodista y ha llegado a mis oídos que va a emprender un viaje para hacer un gran descubrimiento científico.
5: ¿Y a usted eso qué le importa?
2: Bueno, necesitará un acompañante.
5: ¡Cuidado con las probetas! Algunas tienen ácido, no lo derrame.
2: Su fama le precede. Sé que hace 2 años hizo una expedición a Sudamérica y que allí encontró una nueva especie de animal.
5: No es una nueva especie, sino vieja. Viejísima.
2: Nueva, vieja, es indistinto. Lo importante es que usted la encontró y que a su regreso fue incapaz de demostrarlo.
5: ¿A dónde quiere llegar?
2: Al presente. Sé que quiere volver a emprender un viaje a Sudamérica para, esta vez sí, documentar y probar su hallazgo. Y aquí entro yo. Soy periodista. Escribiré y tomaré fotografías de todo lo que presenciemos durante el viaje. A nuestro regreso, nadie dudará de sus descubrimientos.
5: No diga tonterías.
2: No son tonterías. Y usted lo sabe. Piénselo. ¿Qué pasará si después de este viaje sus pruebas vuelven a traspapelarse? ¿O qué hará si vuelve de su viaje a Sudamérica otra vez sin nada más que su palabra? Necesita mi ayuda, profesor Challenger. No sé qué hay en esa región perdida que usted encontró bajo el Amazonas. No sé cómo es la especie animal que asegura haber descubierto, pero sea cual sea, necesita que alguien acredite que existe. su credibilidad no es la que era. A su regreso, diga lo que diga, será puesto en tela de juicio. Me necesita. Necesita mi ayuda.
6: ¿Y esa ayuda será gratis?
2: Por supuesto que no. Quiero algo a cambio.
6: Me lo veía venir. ¿Y qué quiere?
2: Pues quiero que cuando mañana visite la estación de tren para comprar mi billete, no compre uno, sino dos.
6: ¿Dos billetes? ¿Por qué? ¿A quién va a traerse de viaje con usted, señor Malone?
3: ¡No! ¿Qué hago aquí? El que tenía que irse de aventuras eras tú, no yo.
6: ¡Cállese, señor Gladys!
3: Sí, señor, a la orden.
2: La travesía hacia Sudamérica arrancó prácticamente de inmediato. No fue un viaje como los que vivían los famosos exploradores de los que hablaban en la radio. Ellos disponían de todas las facilidades imaginables. Tenían comida, ropa de sobra, material de aseo y dinero para gastar. Pero la expedición del profesor Challenger no disponía de tantos recursos. Después de su primer viaje fallido, la universidad le había recortado el presupuesto y este a su vez había menguado mucho al tener que sufragar las necesidades de tres viajeros en lugar de las de solo uno.
6: Llevan demasiado equipaje. Dejen aquí todo lo que no sea indispensable.
3: Por supuesto, profesor Challenger. Usted manda.
2: Por suerte, el pobre Gladys era tan servicial que aceptó de buena gana todos los sacrificios exigidos por el profesor Challenger.
6: Y esas cremas y medicinas pueden romperse durante el viaje. Lléveselas de vuelta a casa.
3: Son para protegerme del sol. Tengo la piel sensible.
6: Si se empeña en coger las cremas, yo mismo las tiraré por la ventanilla del tren. ¿Ha quedado claro?
3: Sí, sí, señor. Entendido. Nada de cremas.
2: El viaje fue largo. Mucho más de lo que habríamos imaginado. Primero, a bordo de un renqueante ferrocarril. Después, a Francia por tierra hasta Portugal. Y finalmente, por mar. En el puerto de Lisboa embarcamos en el buque Booth y cruzamos el Atlántico. Una vez en Sudamérica, después de una breve estancia en Pará, nos sumergimos en la jungla siguiendo en cauce de un río ancho, de lenta corriente y con aguas color arcilla.
6: ¡Estamos cerca! ¡Vamos! ¡Aprieten el paso!
3: ¡A la orden, profesor!
2: Nuestros guías locales nos acompañaron solo hasta la mitad del recorrido que Challenger tenía dibujado en su mapa. A pesar de los improperios del científico, se negaron a continuar. Afirmaban que era demasiado peligroso, que había algo aterrador oculto en la espesura de la selva.
6: ¡Da igual! ¡Seguiremos nosotros! ¡Estamos cerca!
7: Que no entiende su propio mapa.
2: Tu plan empieza a hacer aguas, Gladys. Dudo que consiga hacerme famoso si me muero en la selva.
3: Bueno, quién sabe. Igual tu cadáver se convierte en una celebridad local.
6: ¡Menos risas! Tengo que concentrarme. ¡Por aquí! Sí, era por aquí.
2: A pesar de la sólida fe ciega del profesor Challenger en su propio sentido de la orientación, sin la ayuda de los guías y con el paso de las horas, acabamos perdiéndonos.
6: ¿Y bien? ¿Se ve algo desde ahí arriba?
3: Un momento, profesor.
2: A Gladys se le ocurrió que sería buena idea trepar por uno de los peñascos que había espolvoreados a lo largo de la selva. Quizás, si observamos el paisaje desde la suficiente altura, conseguiríamos volver a orientarnos. No era mala idea y no teníamos ningún plan mejor, así que el profesor Challenger se vio obligado a dejarnos acometerlo porque, eso sí, se negó a acompañarnos en la escalada.
6: ¡Qué ven! ¿Vamos por buen camino o no?
3: Para contestarle, profesor, necesito llegar hasta ese risco de ahí. No sé si alcanza a verlo. Denos un minuto, por favor.
6: ¡Empiezo a perder la paciencia!
2: Gladys y yo suspiramos y continuamos el ascenso. Por suerte habíamos escogido bien el peñasco a trepar. Tenía tal cantidad de salientes que hasta el escalador más torpe sería capaz de asirse a ellos para alcanzar su cima.
3: Ya casi estoy, Ned.
2: Gladys escalaba a varios metros de mí. Yo lo seguía de cerca a duras penas. Era rápido como el diablo. Pero de pronto, se detuvo en seco.
5: ¡Va todo bien!
8: Sube, Ned. Ven aquí. Despacio.
2: Obedecí. Supuse que se había atascado o que necesitaba ayuda para impulsarse, pero no. En cuanto tomé apoyo en un pedrusco y alcancé a Gladys, pude compartir el campo de visión. Y entonces sentí cómo se me lava la sangre en las venas.
8: ¿Lo ves, verdad?
2: Y tanto que lo veo. Ante nosotros, posado en su gigantesco nido y con las alas plegadas sobre su espalda, pero listas para abrirse de par en par, se encontraba un pterodáctilo.
5: ¿Qué pasa? ¿Qué es eso tan importante que están viendo allá arriba?
2: La criatura soltó un gañido aterrador. Sin pensarlo dos veces, desenfundé el puñal que colgaba de mi antebrazo.
8: ¡No! ¡Espera! ¡Espera, Ned!
2: ¡Va a atacarnos!
5: ¿El qué? ¿Qué va a atacarlos?
8: Creo que es su criatura, profesor Challenger. Ned y yo tenemos ante nuestros ojos un pterodáctilo.
5: ¡Lo han encontrado! ¡Voy para allá! ¡Que no escape!
2: Gladys se volvió hacia la criatura.
8: ¡Está herida! Mírale el ala. Ahí. Tengo un ungüento en la mochila. Un momento.
2: Pero... ¿estás loco? ¿De verdad vas a ponerle un ungüento a ese bicho?
8: Confía en mí. Soy veterinario. Vamos a ver. Así, tranquilo. Eso es. Muy bien. Bien. Con eso te pondrás bien. Y ahora voy a darte un poco de pescado. Es nuestra comida de hoy. Espero que la disfrutes. Allá va. Mira, Ned. No va a hacer movimientos bruscos. Está incubando sus huevos. Si salta sobre nosotros, podría dañarlos y lo sabe. ¿Lo ves? Ahí, debajo de su tronco.
2: Sí, los veo.
8: Tranquila. No te vamos a hacer ningún daño.
2: Gladys tenía un don innegable con los animales. Extendió el brazo derecho y lo posó sobre el pico alargado de la criatura que, insólitamente, respondió entornando los ojos y bajando la cabeza. Fue un momento precioso.
5: ¡Por fin! ¡Por fin! ¡La criatura! ¡Por fin! ¡Por fin volvemos a encontrarnos!
8: Prométame que no le va a hacer ningún daño.
5: ¡Por supuesto! ¡Faltaría más! De hecho, todo lo contrario. Está herida, ¿no? Tendremos que cuidarla hasta que recupere fuerzas.
2: ¿Y cómo piensa hacer eso?
5: Bueno, se me ocurre una idea. Por aquí, amigos, por aquí, síganme. Sé que están todos deseosos de ver los resultados de mi expedición. Tengo de todo. Fotografías, fósiles, ilustraciones de mi cuaderno de campo y una pequeña sorpresa que no les va a decepcionar. Con ustedes, un pterodáctilo vivo.
2: Con el pretexto de que en Sudamérica nadie sabría tratar al dinosaurio, Challenger organizó una partida de regreso y consiguió que la transportaran a Londres. Sus huevos eclosionaron durante el viaje. Sobrevivieron dos de las seis crías. En cuanto llegamos a Londres, Challenger encadenó a los tres ejemplares y ordenó que prepararan para ellos una jaula de doble protección, cristal y barrotes.
5: Esta vez no se me escapará, no, señor. Y no lo habría conseguido sin la ayuda de estos dos jovencitos. Ned Malone y su asistente, el veterinario Ian Gladys. Muchas gracias por su asistencia. El mundo conocerá sus nombres. Están a punto de pasar a la historia. Bien, si son tan amables, queridos compañeros zoólogos, acompáñenme. Tengo mucho que enseñarles antes de entrar a analizar en detalle a esta criatura. Por aquí, síganme.
8: No sabía que esto iba a terminar así.
2: Gladys posó sus manos sobre la jaula de la criatura. Me pareció que una única lágrima resbaló por su mejilla.
8: Va a morir en esta jaula, Ned.
2: El pterodáctilo levantó su cabeza crestada.
8: No creo que quisiera pasar sus últimos días atrapada aquí dentro con sus crías. Encarcelada en una jaula mientras damas y caballeros de la alta sociedad la miran con recelo y con asco.
2: Querías que fuéramos famosos, ¿no? Pues aquí lo tienes.
8: No, no de esta manera. Así no. Tenemos que liberarla.
2: Estás loco.
8: No, nunca he estado más seguro de nada en mi vida. Voy a coger uno de los huesos de la exposición y romperé el cristal.
2: No, ni se te ocurra, ¿eh?
8: ¿Por qué no?
2: Porque lo que tienes que romper es el mecanismo de los barrotes. El cristal lo puede romper la criatura.
8: ¿Vas a ayudarme?
2: Por supuesto que voy a ayudarte. Deja que distraiga a los zoólogos. A mi señal golpea aquí. Al inutilizar la manivela se abrirán los barrotes.
8: Eres el mejor, Ned.
2: Vamos, vamos, date prisa.
8: Voy.
2: Di un par de zancadas y alcancé al grupo de zoólogos que rodeaban al profesor Challenger, dándole cariñosas palmadas en la espalda.
5: ¡Ah! Aquí está mi joven ayudante, mi mano derecha, Ned Malone. Sin él nada de esto habría sido posible. Diles algo a esta panda de viejos arrugados, Ned. Cuéntales algo del viaje.
2: El grupo de científicos engalanados con elegantes trajes y sombreros me observó con ojos expectantes. Carraspeé para conseguir algo más de tiempo y eché un vistazo a sus espaldas. Gladys ya empuñaba un poderoso colmillo de la exposición y aguardaba mi señal para utilizarlo. El dinosaurio nos observaba a los dos con mirada curiosa, como si fuera consciente de lo que planeábamos. Sonreí a mi asistente. Él sonrió también y golpeó la jaula. Con un brusco movimiento de cola, la bestia rompió la jaula de cristal donde estaba cautiva e introduciéndose a sus crías en el pico, emprendió el vuelo.
5: ¡No! ¡No! ¡Que alguien la atrape!
2: Demasiado tarde. El pterodáctilo reptó por la cúpula abierta del auditorio de zoología y voló lejos del alcance de las redes, ganchos y cadenas del personal de seguridad. La bestia era libre.
5: ¡Atrápenla! ¡Atrápenla de inmediato!
2: En cuestión de segundos, el pterodáctilo se convirtió en un punto casi invisible del cielo nuboso de Londres. Nunca supimos qué fue de él. Espero que consiguiese volver a su hogar, a su mundo perdido. Pero no lo puedo asegurar con certeza. Lo único que sí puedo garantizarles es que el dinosaurio volvió a ser libre, fundiéndose en la bruma del misticismo y el mito y escapando de las garras de las criaturas más peligrosas que jamás hayan poblado la Tierra. Los seres humanos.

0: Pues esta ha sido nuestra adaptación del Mundo Perdido de Arthur Conan Doyle en esta nueva sección que hemos iniciado hoy de reivindicar autores de otras cosas injustamente encasillados. Con la interpretación de Borja F. Sedano, que ha sido nuestro narrador, Ed Malone, su asistente, el veterinario Ian Gladys, que ha tenido la voz de Noah de Diego. Y el profesor Challenger, al que ha interpretado Paco Gisbert. Gracias a todos ustedes por habernos acompañado aquí en el Teatro Luis del Olmo. Próximo miércoles a las 11 de la mañana levantaremos de nuevo el telón. Gracias a Federico Montalvo, de Sombreros Montalvo. Gracias, Federico. Ya puede bajar, sí. Hasta el miércoles, adiós.
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0: Son las 12 de la mañana, son las 11 de la mañana en las Islas Canarias. A las 2 en Noticias Mediodía, María Hernández y todo su equipo nos analizan la actualidad de la mañana. Y nos la cuentan, por supuesto. María, buenos días.
13: ¿Qué tal, Alsina? Buenos días. Pues lo último, ahora mismo, lo está comprobando el ministro Marlaska, es el enfado de las familias de los guardias civiles. Esta mañana, Marlaska, el ministro, lo ha comprobado después del patinazo de María Jesús Montero, calificando de accidente laboral la muerte de dos agentes en la persecución de una narcolancha y de la ausencia del propio ministro en el funeral. Asiste Marlaska a una jura de bandera de guardias civiles en Jaén, en Baeza. Ha comenzado su intervención mostrando sus condolencias y ahí han comenzado los abucheos de los familiares. Andalucía, Alejandro Vieira.
14: Marlaska ha iniciado su discurso asegurando estar rabioso y dolido por lo ocurrido con los agentes, pero esta ha sido la reacción de los asistentes.
15: Se ruega a los asistentes que guarden el respeto y la debida compostura.
14: Ha ocurrido en Baeza, en Jaén, en la jura de bandera de los integrantes de la nueva promoción de la Academia de Cabos y Guardias. 8 segundos de pitidos y abucheos en los que ha tenido que intervenir la organización por megafonía para poder así continuar con el acto. Han pedido guardar el respeto y la debida compostura a las instituciones y a los alumnos en formación. Decía el ministro del Interior que la lucha contra el narcotráfico es una prioridad del Gobierno de España y ha insistido de nuevo en estar dolido y rabioso por la muerte de estos dos guardias civiles.
13: A 3 días de que termine la campaña electoral en Andalucía, crece el nerviosismo en el PSOE por el resultado que pueda tener su candidata, María Jesús Montero. En Más de Uno ha estado esta mañana el aspirante a la reelección, Juanma Moreno, ha hablado, entre otras cosas, de la regularización de inmigrantes, una política de la que dice ser partidario, pero no en las condiciones en las que quiere el gobierno de Pedro Sánchez.
16: Regularización sí, pero no así. ¿Entiendes? O sea, yo soy partidario de la regularización, pero no en las condiciones que lo está haciendo el señor Sánchez.
0: O sea, que sí es partidario de una regularización.
16: Una regularización, correcto, pero no en las circunstancias que la está haciendo el señor Sánchez. O sea, que se ha hecho, esto se ha hecho francamente mal. Por eso le digo, regularización sí, pero no así. Es que las cosas se pueden hacer bien o mal.
13: El presidente canario, Fernando Clavijo, mantiene el choque con el gobierno central. En el pleno del Parlamento Autonómico acaba de decir que su gobierno no acepta que nadie venga desde Madrid a poner en riesgo la seguridad de todos los canarios. Acusa al gobierno de desleal.
17: Lo que no podían pedir es que el gobierno de Canarias, sin ningún tipo de información, sin ningún tipo de respeto institucional, pero sobre todo sin haberle hecho caso en ninguna de las peticiones, fuésemos además los que firmásemos. Porque ya es el colmo. Vienen a tu casa, te desplazan, hacen lo que les da la gana y la factura la pagas tú.
13: Y en el Parlamento de Navarra, comparecencia de la presidencia del Gobierno navarro, María Chivite, en la Comisión de Investigación del Parlamento Foral sobre Adjudicación de Obra Pública. Ha negado la existencia de cualquier tipo de delito. Pamplona, Jorge Tirapu.
18: El interrogatorio a la presidenta navarra ha sido iniciado por el portavoz de UPN, Javier Esparza, que ha cuestionado la actuación de María Chivite en todo el procedimiento. La jefa del Ejecutivo reconoce que se ha corregido parte del procedimiento, pero dice que no hay delito.
19: No tiene un pase esta adjudicación, señora presidenta. No nos creemos que no supiera nada. Lo único que ha intentado es proteger a su partido.
20: Usted está dando por hecho que ha habido corrupción, pero es que eso no es así. Yo no voy a asumir responsabilidades políticas por algo que no ha ocurrido.
18: Tensa comparecencia en la que María Chivite ha dicho que no mantiene ninguna relación con Santos Cerdán desde que se conoció el informe de la UCO.
13: Y cómo no, en Noticias Mediodía hablaremos hoy además de Florentino Pérez, la resaca de su rueda de prensa, comparecencia que trasciende a lo deportivo y que ha generado muchas reacciones entre los que critican sus declaraciones y quienes las justifican, Esther Rodríguez.
21: Reacciones como la de la Asociación de la Prensa Deportiva para rechazar las acusaciones vertidas por el mandatario blanco cuando habló de antimadridismo y campañas de desprestigio, o la del Barcelona, que estudia emprender acciones legales. Florentino Pérez, además de convocar elecciones 15 meses después de su reelección, anunció que enviará a UEFA un extenso informe sobre el caso Negreira porque les han robado 7 ligas, dijo. Comparte punto por punto lo dicho por su presidente, Álvaro Arbeloa.
1: Cualquier madridista que escuchó ayer a nuestro presidente está muy de acuerdo en defender los intereses del Real Madrid y de sus socios. Yo creo que es muy fácil y que es un sentimiento que tiene todo el madridismo, ¿no? La doble vara de medir para el Real Madrid y para el resto de clubes, que siempre ha estado ahí, y se intenta poner en tela de juicio la estabilidad del club, ¿no? Y la fortaleza. Y bueno, pues yo creo que el socio no es tonto, el socio es bastante inteligente y que nadie nos va a decir cómo tenemos que pensar, ni lo que tenemos que ser, ni cómo actuar.
21: Máxima expectación ante la reacción del Bernabéu este jueves ante el intrascendente partido del Madrid frente al Oviedo en la antepenúltima jornada de Liga.
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13: Pues luego a las 2 volvemos al cine y contamos toda la actualidad de este miércoles.
0: Ahí estaré yo escuchándoos, María Hernández.
13: Muy bien.
0: Hasta mañana.
13: Adiós, chao. Adiós. Hasta mañana.
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Nos vamos a publicidad y a la vuelta les cuento el tema de las licencias de taxi.

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3: Una y 18 minutos, y como les decía antes, Gandía adjudica 7 nuevas licencias de taxi para mejorar la cobertura urbana. El Ayuntamiento de Gandía ha adjudicado estas 7 nuevas licencias de taxi que permitirán ampliar significativamente el servicio de transporte urbano en la ciudad. Con esta nueva incorporación, Gandía pasará de las 27 licencias existentes hace apenas 2 años a un total de 41, lo que supone un incremento del 52% de la capacidad del servicio. Lo presentaban el lunes en rueda de prensa Lidia Morant y el comisario jefe de la Policía Local de Gandía, José Martínez Espasa. Vamos a escucharlos a los dos.
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15: Imagina estar de vacaciones en un crucero y de repente enfrentarte a una enfermedad poco conocida, pero potencialmente peligrosa. Eso es lo que ha sucedido con un brote reciente de antivirus a bordo del MV Ondius, que mantiene en alerta a equipos médicos y pasajeros. Una mujer francesa se encuentra en estado crítico tras contagiarse. Su situación es tan delicada que requiere asistencia con un pulmón artificial debido a complicaciones graves en sus pulmones y corazón. Este brote ha alcanzado ya 11 casos reportados, de los cuales 9 han sido confirmados, lo que subraya la seriedad del problema. En España, un pasajero que también dio positivo permanece en cuarentena en el Hospital Militar Gómez Ulla de Madrid. Aunque presenta síntomas leves, su estado se mantiene estable gracias a la atención médica especializada. Otros pasajeros trasladados desde el crucero, así como personas ingresadas en hospitales de Alicante y Barcelona, han dado negativo en las pruebas del virus, lo que ofrece un alivio parcial. El paciente español comenzó con dificultades respiratorias el domingo por la noche, pero tras recibir oxígeno y atención médica adecuada, su situación ha mejorado y permanece estable. Además, los 13 viajeros que continúan en cuarentena no presentan síntomas, lo que permite a los médicos vigilar el brote con cierta tranquilidad. Este brote nos recuerda que incluso en medio de la aventura, la salud puede ser frágil y que la respuesta rápida de los equipos médicos puede marcar la diferencia. En momentos como este, cada gesto de cuidado y cada medida preventiva se convierten en un escudo silencioso que protege vidas.
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0: 1:32. Buenas tardes, amigo.
1: Oye, muy buenas tardes, querido Iván, querido Brixa. Efectivamente, Beautiful Life. Qué bonita es la vida cuando Brixa tiene salud, dinero y amor, amigo. Qué bonito,
2: ¿Qué tal? ¿Todo
0: tener... lo tienes a los mandos de la nave?
2: Sí, aquí estamos.
1: Uy, peligro en la condomina. No, está hecho ya un crack. Sí, ya sí. Lleva la nave, la lleva por Marte, Saturno e incluso a Plutón, que por cierto ha dejado de ser planeta. Ahora ya no es planeta Plutón.
2: De verdad.
1: Bueno, vamos a comentar algo porque de verdad, en vez de hablar del Barça, alguno sabe hablar del Barça porque fue campeón, no por nada más.
0: Sí.
1: Pero que uno es listo y sabe desviar la atención, porque ayer que tuvimos un ratito aquí en el hospital de ver pues la rueda de prensa de Florentino, realmente me pareció patética y surrealista, o sea, increíble. Nervioso, no sabía ni por dónde iba, criticando al ABC, a los que todos los periodistas estaban en contra del Madrid, por favor. Yo tenía un entrenador que viene a colación a lo que vi ayer, que hace muchos años, estando en el Valencia, en los terrenos de Paterna, y oyendo las quejas de muchos jugadores, decía, chavales, a llorar a la sala de prensa. Y se me quedó grabado. Es lo que hizo ayer Florentino, culpando absolutamente de todo y a todos de las dos pésimas y lamentables temporadas del Real Madrid. O sea, aquí hay que reconocer las cosas. Si ganas, pues oye, hay que felicitarte, pero no me busques excusas de mal perdedor y vivas en el valle de las justificaciones y de las lamentaciones. ¿Cómo te atreves a decir, cuando hay periódicos deportivos que yo he comentado desde hace muchos años, que son el BOR, Boletín Oficial del Real Madrid, con algunos periodistas, entre comillas, que llega a final de mes y tienen el sobre del Real Madrid, y faltaría más que hablaran mal del equipo merengue? Pero oye, lo que no puede ser es que tú sueltes públicamente en que llevas 7 ligas y que 7 te han robado. ¡Ah, por favor! Cuando eres el equipo más beneficiado en cuanto a penaltis del mundo mundial. O sea, no me vengas con esas tonterías porque no se las cree nadie. O sea, de verdad que me pareció surrealista una persona inteligente, coherente, como ha sido siempre Florentino. A veces la edad, pues también marca diferencias. Pero bueno, buscar explicaciones, desviar la atención y centrarse solo. Ah, y además, no sé qué os parece, que envíe un comunicado a la UEFA,
0: sí,
1: diciendo la barbaridad de arbitrajes que han ido en contra del Real Madrid. Sí, por favor.
0: Si él es el que más se tiene que callar.
1: Pero es que es increíble, de verdad que yo aluciné. O sea, 7 títulos ha ganado el Madrid conmigo y 7 que me han robado. Pero bueno, ¿pero a quién quieres engañar? De verdad, ¿a quién quieres engañar? Porque no, la verdad es que los periodistas, que todos están en contra del Real Madrid. ¿Será posible? Bueno, de verdad que estuvo patético y lamentable. Y como te he comentado antes de entrar en directo,
0: sí.
1: Hasta muchos fanáticos del Real Madrid,
0: los tenían contra.
1: Han reconocido que no estuvo nada bien la rueda de prensa de Florentino. O sea, que tú esta temporada, Real Madrid, 1.300 millones casi de euros de presupuesto, pierdas contra el Mallorca, pierdas contra el Celta, pierdas contra el Getafe, empates en Elche y así sucesivamente, ¿qué culpa? ¿Qué culpa tienen? ¿No serán tus jugadores que no han cumplido? ¿No será que tú te has equivocado con el cambio de entrenador? ¿Firmas a un entrenador que viene de hacer una temporada histórica con el Bayer Leverkusen, que lo firmas para 2 años más uno de renovación, te lo cargas, porque tuvo un follón con el malcriado chulesco y prepotente de Vinicius, y allí se armó la marimorena, cuando resulta que el Madrid en esos momentos, que lo comentábamos tú y yo, Iván,
0: sí,
1: en esos momentos el Madrid estaba a 3 puntos del Barça, a 3, y estaba entre los 8 primeros de Champions, que evitas, como después así fue, pues no jugar 16avos de final, que juegues 2 partidos más. O sea que, en definitiva, creo que para terminar con el tema, coincidimos todos, los que somos independientes, y sea el equipo que sea, de que me pareció realmente fuera de lugar, fuera del tiesto, lo que hizo ayer el señor Florentino para desviar la atención y centrarse en que todos iban en contra del Real Madrid. Impresionante, de verdad. Es surrealista. cinismo puro y duro en cuanto a tema deportivo. La otra noticia que habréis oído, y yo creo que Brixa entra ahí porque sé que tiene mucha pasta, es la oferta que le ha hecho Sergio Ramos. ¿Nos puedes comentar algo, Brixa? Porque tú entras en ese grupo inversor, ¿no?
0: Sí, el Sevilla lo ha comprado Sergio Ramos.
2: Ah, no me digas.
0: Sí, pues, sí, sí, sí.
2: Pues la verdad es que hombre, me acabo de enterar.
1: Te haces el longi, pero yo sé que tú has metido pasta ahí para comprar el Sevilla.
0: El 80%, Ramos el 80% ¿no? Creo que ha sido, o más o menos.
1: Sí, el 80%, sí. Pero dependiendo, hay matices, que el Sevilla no baje a segunda división.
0: Ostras,
1: ni más.
0: Claro.
1: Porque ya has visto cómo está la clasificación a falta de partidos importantes hoy. Hoy hay un Alavés Barcelona.
0: Mira ayer el Levante.
1: El Levante, mira qué machada ayer, macho Hércules. 2-3 en Celta, 39 puntos, 6 equipos, ¿eh? Hoy juega el Mallorca. El Valencia está con 42, e importantísimo ganar mañana al Rayo Vallecano, porque este año se van a necesitar muchos puntos para la salvación, y veremos el Golaveras particular, ¿eh? Que lo hemos comentado muchas veces en nuestro programa de deportes. Porque hay 6 equipos con 39 puntos, el Elche, el Girona, que juega hoy también. Bueno, el Mallorca, el Español, que no ha ganado uno desde que empezó el 2026, Español Athletic Club, que también juegan hoy, el Alavés Barcelona, como he comentado con anterioridad, el Getafe Mallorca, el Mallorca también está ahí en el lío. O sea, increíble lo de esta temporada. Ha habido temporadas que yo me acuerdo que con 35, 36 puntos ya estaba salvado. Pero esta temporada se van a necesitar 40 y pico puntos, 40 y pico, ya veremos, para conseguir la salvación. Y vuelvo a reiterar que el Golaveras particular podría ser determinante, visto lo que hay por delante con emparejamientos directos entre equipos que están en la zona baja de la clasificación. Vale, pues hemos tocado los dos temas importantes, que han sido del mundo mundial, la rueda de prensa de Florentino y también pues la compra del Sevilla, encabezada por Sergio Ramos, 450 millones de euros. Ha habido un preacuerdo ya con la actual directiva del Sevilla, y bueno, con esa matización para mí es muy importante, que el Sevilla no descienda a segunda división, que no tampoco lo tiene nada claro, ¿eh? Tiene sí, 40 sí. puntos, o sea que y hay 5 o 6 equipos, 6 equipos con 39, y algunos juegan hoy, ¿eh? Y hoy que también juega el Sevilla, o sea que alucinante lo de esta temporada en la zona baja de la clasificación. Vamos a recordar también lo importante, porque también yo creo que hay que destacar y hay que reiterarlo toda la semana, que al Gandía, el próximo sábado, 5:15 de la tarde, en Algemesí, pues podría ser ya campeón y el ascenso directo, como saben ustedes, a la categoría superior. Hay fletado un autobús, 5 euritos, sale desde el Guillermo Laue a las 4 de la tarde, y que en definitiva, pues muchos de los oyentes o simpatizantes o socios del Gandía, pues podrán desplazarse con ese autobús que ha fletado el Club de Fútbol Gandía. Los horarios, pues esta tarde pueden ir, martes, desde ayer martes, miércoles y jueves, hasta de 5 a 8 más o menos, y también en Ros de Corella también hay un par de días en donde pueden hacer la petición para ir con ese autobús y apoyar al Club de Fútbol Gandía. Y también hay un partido vital dentro de esta categoría, que es el del Club Esportivo La Font, porque está muy cerquita del descenso, a tan solo 2 puntos, y se enfrenta este domingo en el campo de La Plana al que está en descenso, que es la Alcudia. O sea que importantísimo también el partido del Club Esportivo La Font, con connotaciones claramente diferenciadas, porque el Club de Fútbol Gandía lucha con un puntito, ya sube, y el Club Esportivo La Font, muy importante el partido del domingo en el campo de La Plana. Voy a terminar como siempre con lo que os gusta, porque sé que estáis esperando este momento todos los días.
0: Ansiosos.
2: Exacto.
1: Yo lo sé. ¿Verdad, Brixa?
2: Sí, sí, sí.
1: Que
2: sí.
1: Tienes que tomar hasta Tranquimafim y todo, pues porque sí. Sé que te gusta mucho.
2: Exacto. Sí, sí, sí, sí.
1: Vamos a ver si acertamos alguna.
2: A ver.
1: De todos los equipos de fútbol que hay en el mundo, ¿eh? No Europa, como era ayer, en el mundo, ¿cuál creéis que ha perdido más finales? Más finales.
2: Contando selecciones.
1: Sea de Champions, sea de Copa, sea de... El equipo que más finales ha perdido. Resumiendo, que dicen que es Gerundio. Pensar un poquito.
2: Os dejo... Solo clubes, ¿no? No, ¿eh? Selecciones. Selecciones.
1: No, clubes. Clubes de fútbol, sí, de todo el mundo, ¿eh? De todo el mundo. el equipo que más finales ha perdido, que ha disputado finales, sea de Champions, sea de Copa, pero en definitiva, resumiendo, finales perdidas, equipos de fútbol del mundo mundial. Va, empiezo yo. Color de la camiseta rojiblanca.
0: el Atlético.
1: Hombre, menos mal.
0: Estaba yo pensando,
1: Dos finales, sí. Dos finales de Champions, sí. Como saben los oyentes, okay. Contra el Real Madrid, y dos de Copa, ¿vale? El más gafao era el Atlético Madrid. Segundo más gafao está, este no lo sabréis, está en Brasil.
3: El Sao Paulo.
1: No. Va por ahí.
0: El Corinthians.
1: Tampoco. La camiseta, por si sabéis algo de fútbol, que creo que sí, es como el Milan. Es negra y roja, rayas. Fue Ronaldinho allí. Pues, joder, me doy más pistas que... Pues, os doy comodines, la llamada de tal.
0: Pues no.
1: El Flamengo.
0: Ah,
1: el Flamengo,
0: vale.
3: Te juro que te
1: dio también. Tres copas de la final de la Copa Libertadores, que saben que es como la Copa de Europa aquí.
0: Sí.
1: ¿Vale? Tercer equipo es europeo que más finales ha perdido de Champions. De Champions, solo de Champions, imagínate. Igual que el Atlético de Madrid, son dos de Champions y dos de Copa. Este equipo ha perdido tres finales de Champions.
3: Ok.
1: Este año ha llegado por poco.
0: Ah. Señor.
1: Eliminó al Madrid, por favor.
0: Eliminó
1: al Madrid esta temporada en Champions.
0: El PSG.
1: No.
3: El Bayern Múnich.
0: Eso es,
1: el Bayern Múnich.
0: El PSG
3: un montón de finales, claro.
0: Sí.
1: El PSG juega la final.
0: Sí.
1: Estará contento Mbappé desde que se ha ido todo una final del Paris Saint-Germain. Es que es verdad, es que me río. Claro, ya que se ríe el tanto, hombre, yo cobrara 33 millones de euros también me reiría, ¿eh? Las cosas claras. Pero hay que tener respeto.
0: Sí.
1: Aunque bueno, cada uno que haga lo que quiera, ya con su conciencia. Sobre todo respeto por la entidad, por la afición, todo un cachondeo, pues, ¿vale? Con el lío que ha habido en el Real Madrid.
0: Sí.
1: Pero el Bayern, tres finales de Champions, ¿eh? Luego nos vamos a un italiano, y ya termino, que también ha perdido finales de Champions.
3: El Inter Milán.
1: No.
0: La Juventus.
1: La Juve, correcto. Dos finales de Champions también ha perdido la Veglia Signora. Así que ya saben ustedes que el más gafado, como siempre, Atlético Madrid. Segundo, Flamengo, equipo brasileño, que más finales ha perdido Copa Libertadores. Tercero, Bayern de Múnich, que también, pues, tres finales de Champions. Eso duele, ¿eh?
0: Sí.
1: Mira, justamente nos ganó nosotros. ¿Os acordáis? Al Valencia en los penaltis, ese Pellegrino.
3: Muy buen tope, la verdad.
1: Hombre,
3: estuvo complicado, hombre, este top, pero tres, muy bueno.
1: Vaya cachondeo, pierde tres finales de Champions y justamente esa final y en los penaltis le ganó al Valencia. Es que, vamos, estamos gafados también, los ches. El cuarto, pues ya lo he comentado. Y el quinto es el Barça, que también ha perdido finales del Mundialito y también finales importantes. Pero bueno, aquí quien se lleva la palma y la medalla de oro, aunque no sea muy de oro en este sentido, es el Atlético Madrid. Vale, Iván, tenemos a la querida Jessica,
0: sí,
1: ¿no?
0: Sí, tenemos Oliván la onda, sí.
1: Muy bien. Y mañana, pues, un servidor no podrá estar, pero irá el indestructible,
0: vendrá,
1: el inigualable,
0: vendrá Rubén.
1: El inconfundible. Así que ir preparando aspirinas y optalidones, que ahora ya no existen, esos rojitos. Porque mañana el mega crack de la información. Ah, antes de terminar, que he estado hablando con el primo, que por cierto también lo han encontrado en el hospital. Aquí estamos todos gafados. También está en el hospital, el crack de la Fórmula 1. Tiene también a su mamá pendiente de una operación y también estaba aquí. Recordemos que ha habido, ya que tenemos Fórmula 1 pronto, se van a Canadá y luego recordemos, ya vienen a Europa, ¿eh? El circo de la Fórmula 1, ahora Canadá.
0: Exacto.
1: Y luego viene ya Europa, Mónaco y luego Barcelona
0: Montmeló, sí.
1: Exacto. Y luego ya todo el recorrido que saben ustedes por Hungría, por Bélgica, por Inglaterra. Ya los siguientes premios, después de venir de Canadá, ya son aquí en zona europea. La FIA, la Federación Internacional de Automovilismo, ha permitido también, pues, que se amplíe el presupuesto para los motores, y en este caso Aston Martin tendría que haber salido beneficiado. Pero
0: le hace falta, y mucha.
1: Mucha falta, ya me ha dicho el primo que Nanaida, la China, este año la Aston Martin. También se ha ampliado las horas en el túnel, iba a decir yo, en el túnel de lavado, pero en este caso es en el túnel de viento.
0: Exacto.
1: En el túnel de viento, pero ya el primo, con la información que tiene, ya dice que esta temporada, de nuevo, un impasse para Fernando Alonso, que también ha dicho que va a continuar el año que viene. Ya veremos. A ver si es que la 33 llega... Bueno, lo importante es que llegue, pero que este año Aston Martin, pues... Una desilusión ha tenido él y muchos de los que seguían y siguen a Fernando Alonso y a Aston Martin con la llegada de Newey y de todo el marketing que tenía. Pero bueno, está años luz de McLaren, de Ferrari, de Mercedes en estos momentos. Y luego ya, con los puntos que has perdido en estas primeras carreras, pues la verdad que una desilusión lo de Aston Martin con ese cambio de reglamento que había impuesto la FIA, que a muchos... corredores no les ha gustado nada. Dice que parece que estén llevando, en vez de Fórmula 1, un coche de Fórmula 2, pero bueno, el reglamento es igual para todos, así que nadie se queje, que mejor ha hecho las cosas, pues mejor posición va a estar. Vale, con esto, con la información de la Fórmula 1 terminamos. Un abrazo enorme a los dos, ya que no voy a poder contactar con vosotros, sí. Que paséis un fenomenal fin de semana.
0: Igualmente.
1: Con ese cuernes.
0: Exacto.
1: Y ya, si Dios quiere, pues el lunes volveremos con la información deportiva. Gracias, Iván, gracias, Brixa, gracias, oyentes.
2: Un abrazo.
1: Gracias, muy amable. Gracias a todos los oyentes de Onda Cero por su apoyo y solidaridad. Un abrazo enorme para todos.
0: Pues hasta aquí este Más de Uno Sabor Valldigna de este miércoles, de este 13 de mayo. Ahora se quedan con Oliván La Onda, después llega el informativo regional y después a las 2 en punto, Noticias Mediodía con María Hernández. Que pasen muy buena tarde y nos escuchamos mañana.
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6: Pero ellos dicen que lo menos importante para ellos es el salario, ¿no? En eso también estamos dispuestos a hablar, pero yo creo que lo primero, atendamos lo que ellos consideran y que nosotros también consideramos que es muy importante, ¿no? Mañana se les da cita a una reunión sin ninguna condición. Nosotros queremos dialogar. Por lo tanto, no hay condiciones. La condición es aplicar el sentido común.
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9: Sí, precisamente por eso, porque el objeto de la investigación de la comisión está judicializado. Carlos Baño, según los socialistas, ha dicho que no iba a contestar a sus preguntas, lo que ha motivado el abandono del PSPP-PSOE de la sesión. El diputado Raúl Ruiz espera tener contestación a las preguntas que iba a formular a Baño tras presentarlas por escrito.
10: Esta comisión no servirá de absolutamente nada si nadie quiere responder a nada de lo que planteamos desde la oposición.
9: Por su parte, Carlos Baño ha explicado a los medios a su llegada a la diputación que está tranquilo, que sigue trabajando y que mantiene su inocencia y su honor.
11: Muy tranquilo, con mi honor muy alto.
12: ¿Mantiene esa inocencia, esa honorabilidad, Carlos?
11: Por supuesto, eso es intocable e insalvable. El honor.
9: En principio está imputado por un supuesto delito de estafa o fraude en subvención que la Policía Nacional cifra de forma preliminar en cantidades sin justificar de algo más de 100.000 euros. Tras el abandono de los socialistas, la sesión de la comisión, a puerta cerrada, ha continuado con el resto de grupos y el compareciente.
8: Gracias, Juan Carlos. 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
13: La mujer, que continúa sintomática, pasa a considerarse como contacto y se le repetirá la prueba a los 7 días desde la fecha del ingreso, pasado mañana viernes, tal y como establece el nuevo protocolo aprobado por el Ministerio de Sanidad. El pasado día 8, y después de recibir una alerta a través del sistema europeo, la Dirección General de Salud Pública contactó con la mujer que había compartido vuelo con una persona que falleció por antivirus. La paciente fue evacuada la tarde del viernes desde su domicilio en la playa de San Juan al hospital en una ambulancia dentro de una burbuja de aislamiento. Sigue en una habitación con presión negativa y separada del resto de pacientes y profesionales. Hasta el momento son 3 las pruebas PCR realizadas y todas han sido negativas.
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19: Son las 2 de la tarde, la 1 en Canarias. Hay el paternalismo condescendiente con las niñas que no saben de fútbol, pero son guapas, igual rubias y tontas también, rodeadas de hombres feos que saben mucho. Hay que ayudarlas a preguntar que solitas no saben. Hay el machismo de señores rancios de otro siglo que mandaban mucho y que ya no dan miedo. Cada uno se retrata como quiere. Florentino perdió el norte en su primera rueda de prensa en 11 años. Víctima de la prensa que conspira contra la institución que preside, de la que no piensa irse ni aunque le echen a tiros. Lo del Florentino inclasificable, lo de la parodia de la que todo el mundo habla, lo vamos a reservar para el tiempo de los deportes. Nos quedamos de momento con el otro disparate, desesperada por salir indemne de una torpeza garrafal, enredada en el fango la candidata María Jesús Montero, que dice que no dijo lo que dijo en lugar de pedir disculpas sin más. El accidente laboral le ha derrumbado el chiringuito de campaña al PSOE andaluz, que va asumiendo que poco tiene que hacer ante un aspirante cantante que afina bien y que busca cantar victoria el domingo en Andalucía.
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19: Muy buenas tardes, bienvenidos, bienvenidas al miércoles. ¿Cómo están? Hay nervios en el PSOE, que parece haber dado ya por perdida cualquier posibilidad de su candidata, que no ha pedido perdón a la Guardia Civil. A lo más que ha llegado es a matizar entrevistas hoy en varios medios. Sigue María Jesús Montero declinando la amable invitación de Onda Cero para explicar antes del domingo su versión sobre las muertes de dos guardias civiles que perseguían una narcolancha en Huelva. El ministro Marlaska tuvo la oportunidad de acudir al funeral de los agentes y expresar allí su rabia y su dolor, pero no lo hizo. Y el intento por empatizar no ha sido fructífero, ha sido en balde hoy. Pronunciaba discurso en la jura de bandera de los nuevos guardias civiles en Baena y sus palabras, su rabia y su dolor, no han sido bien encajados por las familias.
21: Comprendo, entiendo vuestro dolor, vuestra rabia. Nada puede compensar la muerte en acto de servicio de Germán y de Jerónimo. Y lo entiendo porque yo también estoy dolido. Permitidme, estoy rabioso.
22: Se ruega a los asistentes que guarden el respeto y la debida compostura a la bandera, a las instituciones y a los alumnos en formación representados en el presente.
19: No se publican encuestas ya, pero sí las manejan los partidos, y los trackings del PP andaluz confirman 4 diputados que bailan en Córdoba, en Málaga, en Cádiz y en Huelva. De que caigan de un lado o de otro dependerá la mayoría para Juanma Moreno. Hoy en Más de Uno se ha distanciado de los pactos que Azcón y Guardiola han firmado con Vox en sus comunidades. Apuesta por una regularización de inmigrantes, pero no por la que ha improvisado, dice Sánchez.
23: Regularización sí, pero no así. ¿Entiendes? O sea, yo soy partidario de la regularización, pero no en las condiciones que lo está haciendo el señor Sánchez.
24: O sea, que sí es partidario de una regularización.
23: Una regularización, correcto, pero no en las circunstancias que la está haciendo el señor Sánchez. O sea, que se ha hecho, esto se ha hecho francamente mal. Por eso le digo, regularización sí, pero no así. Es que las cosas se pueden hacer bien o mal.
19: Con toda la pompa y la parafernalia británicas, como corresponde al discurso del rey Carlos III en el Parlamento, que es en realidad el discurso del gobierno sobre las próximas prioridades legislativas. Llega en plena crisis política con el primer ministro en la cuerda floja y la rebelión laborista que no se aplaca. Discurso del rey, discurso de Starmer, que puede caducar en breve si el primer ministro cae.
25: En este mundo volátil, mi gobierno continuará llevando a cabo una política exterior acorde a los intereses del país. Continuaremos apoyando incondicionalmente a los héroes de Ucrania. Y mis ministros buscarán mejorar las relaciones con los socios europeos como un paso vital para reforzar la seguridad europea. In strengthening
19: European security. Mis ministros, dice el rey, a este paso se queda sin ellos. Mañana mismo podría dimitirle a Starmer, el de Sanidad, al que ha recibido esta mañana durante 15 minutos y que es uno de los nombres que suenan para sucederle. Se sumaría a los 4 secretarios de Estado que ya le han renunciado. Y Florentino, y del que todo el mundo habla esta mañana, como para no hablar después de su comparecencia, para la que los periódicos han agotado los calificativos. Esperpéntica, desconcertante o deslavazada, son solo algunos. Resumimos el resto de las noticias del día, titulares con Margarita Zabala y Mercedes Albel.
26: Begoña Gómez reclama al juez Peinado que paralice su causa. Su abogado solicita que no tome ninguna decisión hasta que la Audiencia Provincial de Madrid decida si avala su propuesta de que sea juzgado ante un juzgado popular.
27: María Chivite niega en su última sesión de la Comisión Coldo en el Parlamento de Navarra que vaya a asumir responsabilidades por algo que no ha ocurrido. Insiste en que la adjudicación de las obras de Belate es la más transparente de la historia.
26: El español ingresado en el Hospital Gómez Ulla por antivirus continúa con síntomas, pero estable tras sufrir una insuficiencia respiratoria. La paciente hospitalizada en Francia requiere respiración asistida y su estado es crítico.
27: Bruselas propone crear un billete único para viajar en tren por toda la Unión Europea. La medida permitiría que se compre de un solo clic todos los billetes necesarios para realizar un mismo viaje por diferentes países con distintos operadores.
26: Donald Trump acaba de llegar a China, inicia esta tarde su segundo viaje a este país. En medio de la crisis en Oriente Medio, el presidente norteamericano confía en dejar atrás la guerra comercial con China y que Xi Jinping abra su mercado a las empresas de su país.
27: Dos químicos británicos y un biofísico francés, Kenerman Balasubramanian y Mayer, premio Princesa de Investigación, por crear una herramienta que permite la secuenciación rápida de ADN precisa y a bajo coste.
19: Y el tiempo empieza a calmarse un poco, suben las temperaturas y hay algo menos de lluvia hoy, Marga.
27: Sí, la temperatura sube ligeramente, ya tenemos varios puntos por el norte donde ya superan los 21 grados, algo que si nos vamos por el sur se superan de largo. De hecho, hasta ahora tenemos con 27 grados Alicante, Valencia, Málaga y hasta los 28 en Murcia. Dejamos atrás las intensas esas lluvias de ayer, incluso con granizo en buena parte del país. A esta hora tenemos algunas tormentas por Extremadura y por Castilla y La Mancha, por la zona de Toledo. Y lluvias ligeras de norte a sur, por el Cantábrico, por Huelva y por Baleares. De cara a mañana en los cielos, más de lo mismo, pero vuelven a bajar las temperaturas.
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5: Tres días quedan para que finalice la campaña en Andalucía y todavía se pueden cometer más errores. María Jesús Montero no ha pedido perdón, no se ha disculpado todavía con los guardias civiles por ese comentario suyo sobre el accidente laboral. Lo más parecido a una rectificación ha sido el intento por matizar, hablando ayer, y así, de muerte en acto de servicio al referirse a la muerte de los dos agentes en Huelva. El ministro Marlaska lo ha intentado esta mañana, mostrar la empatía que le faltó cuando decidió no acudir al funeral en Huelva, aunque no lo ha conseguido. Ha sido testigo directo de la indignación de las familias de los agentes que hoy han jurado bandera en Baena. El sonoro abucheo que le han dedicado en un momento de su discurso en el que Marlaska se confesaba dolido y rabioso. Redacción en Andalucía, Alejandro Vieira.
6: 8 segundos de pitidos y abucheos hasta el punto de que Marlaska ha tenido que cortar su discurso. Gritos de indignación de los agentes y sus familias al mencionar el ministro el

0: de la Academia de Cabos y Guardias. Marlaska ha insistido en su discurso en que estaba dolido y rabioso, y esta reacción del público que escuchaban ha sido inmediata. La indignación es palpable entre los agentes. Les reprochan que su deber como ministro era asistir a los funerales y dar la cara ante las familias y sus compañeros. Eso sí, Marlaska ha insistido en que para el gobierno la lucha contra el narcotráfico es una prioridad.
1: Hemos hecho frente con los instrumentos legales al narcotráfico y lo seguiremos haciendo. Estamos dolidos, pero ese es el camino.
0: Ese es el camino, decía Marlaska en uno de los actos más tensos a los que se ha enfrentado.
2: El mal trago para el ministro Marlaska en este acto con la Guardia Civil en Baeza, en Jaén. La campaña andaluza agoniza y el PSOE va de polémica en polémica. La penúltima es esta de las llamadas a teléfonos fijos al azar para pedir el voto para la candidata Montero, utilizando la sanidad como cebo, una falsa cita médica para enganchar al potencial votante y acusar justo después al PP, a Moreno, de estar cargándose la sanidad pública.
3: Buenas, le llamo por su próxima cita médica. Informarle que el PP de Moreno Bonilla está privatizando y abandonando la sanidad pública.
2: Bueno, esto junto al comentario de Montero sobre el accidente laboral que la candidata, insistimos, ha intentado arreglar con poco éxito porque se ha enredado más todavía comparándolo con lo sucedido en Barbate y explicando que en realidad no dijo lo que dijo y que se ha sacado de contexto. Esto, digo, ha generado entre frustración y resignación en el PSOE, que ya tenía las encuestas en contra, muy cuesta arriba, y que ahora solo espera conservar el pésimo resultado que logró Juan Espadas. Ignacio Jarillo.
4: Sí, no estuvo muy afortunada, reconocen todas las fuentes socialistas consultadas, y los ánimos van por barrios y por agrupaciones. En Sevilla, en el PSOE andaluz, hay preocupación desde que la candidata pareció dignarse a volver a su tierra, pero también por la incógnita de qué votarán los casi 300.000 nuevos electores que se incorporan a las urnas, porque esos votos, dicen, ya no van al granero socialista como hace años. Las voces más demoscópicas del PSOE andaluz advierten además de una perversión electoral, una participación más allá del 60% como quiere Sánchez. Beneficia al PSOE, sí, pero también puede darle la mayoría absoluta a Moreno Bonilla si gana los últimos escaños en Cádiz, Sevilla o Málaga. Otras voces más críticas creen que la candidata Montero lo tiene muy difícil, incluso para salvar el suelo electoral de 30 escaños que dejó Juan Espadas en 2022. Pero en Ferraz son más optimistas. Creen que Montero ha sacado a la luz el lastre de la sanidad pública andaluza, que ha hecho que el votante sea consciente de esa carencia, dicen, y apuestan por un PSOE que mejore resultados si atrae el voto de las otras izquierdas divididas.
2: En el Partido Popular no quieren cantar victoria antes de tiempo, siguen pendientes de esos escaños, esos diputados que están bailando en algunas provincias y que van a determinar si Juanma Moreno obtiene la mayoría absoluta o se queda a las puertas de los 55 escaños. Hoy en Más de Uno se ha desmarcado de los pactos que su partido ha firmado con Vox en Aragón o en Extremadura y se ha confesado partidario de una regularización de inmigrantes, pero ordenada, no improvisada, como la que ha hecho, dice, el gobierno de Sánchez. Andalucía, Juancho Fontán.
5: Uno de los bloques centrales de la entrevista ha sido ese, la inmigración. Aquí Moreno ha reconocido que desconoce la cifra de migrantes irregulares que hay en Andalucía y ha criticado la opacidad del gobierno central respecto a las cifras. En clave electoral ha señalado que los últimos diputados en juego en provincias como Córdoba, Málaga, Huelva o Cádiz van a ser determinantes para saber si el domingo el Partido Popular alcanza o no la mayoría absoluta.
6: Que en principio ganaríamos estas elecciones en las 8 provincias, pero es verdad que hay 3-4 provincias donde el último diputado baila, ¿no? Y ahí es donde tenemos que hacer un esfuerzo. Baila el último diputado en Córdoba, baila el último diputado en Málaga, baila el último diputado en Cádiz, entre el 6 y 7, y también hay un cuarto diputado que podría estar en el aire en la provincia de Huelva, ¿no?
5: También ha tenido oportunidad para hablar de sanidad. Aquí Moreno ha reconocido que Andalucía tiene un problema en materia sanitaria y ha asegurado que si consigue revalidar el cargo hará una reforma estructural de todo el sistema sanitario. Ha reclamado además un pacto de Estado por la sanidad.
2: Zapatero, el nombre del expresidente Rodríguez Zapatero, muy presente en esta campaña de Montero en Andalucía, tiene previsto de hecho acompañar a la candidata mañana mismo en Cádiz, en un mitin en Cádiz. Hoy vuelve a las portadas. Bueno, en realidad vuelve su amigo Julio Martínez, investigado en el caso Plus Ultra, su pagador, de quien se publica que oculta casi 1 millón de euros en Miami en cuentas que siguen activas, fondos no declarados en Estados Unidos. Miguel Rodríguez.
7: El día en que Martínez fue detenido por el presunto blanqueo con el dinero del rescate a Plus Ultra, la UDF encontró en su casa 300.000 euros en metálico. Ahora sabemos que también le ha encontrado casi 1 millón oculto en cuentas en Miami. Martínez no solo

0: ocultaba dinero. También ocultaba en su casa el borrador de un contrato según el cual Plus Ultra le pagaría una comisión si conseguía el rescate. Recordemos que Martínez cobró de Plus Ultra mientras al mismo tiempo pagó a Zapatero por informes geopolíticos. Los importes cobrados y pagados son similares. Ya son varios medios, como El Confidencial o El Mundo, los que aseguran que la UDEF investiga en secreto a Zapatero por presuntamente cobrar comisiones ilegales a cambio de gestionar ayudas y contratos del gobierno. Unas comisiones que habría ocultado gracias a testaferros y sociedades pantalla.
1: Sin perder el hilo de la corrupción, hoy termina la comisión del Parlamento Navarro sobre la adjudicación de los túneles de Belate, empezó en octubre, y cierra las comparecencias la presidenta María Chivite, que ha reivindicado la honestidad de su gobierno, alejado, dice, de cualquier práctica corrupta. Los técnicos que han acudido a esta comisión, todos los informes, han corroborado que la adjudicación de esta obra por 76 millones de euros estuvo plagada de irregularidades. Pamplona, Roberto Bascoy.
2: La presidenta de Navarra se ha aferrado a esas irregularidades administrativas para afirmar que no hubo ningún tipo de injerencia política en la adjudicación de los túneles de Belate a la UTE de Acciona y Servinavar. Por ello, ha insistido en que no va a dimitir.
3: Ninguno de los 40 y pico comparecientes ni los informes han apuntado ningún indicio de delito. Porque si así hubiera sido, tanto el presidente de la mesa, como el secretario de la mesa, como la Cámara de Contos y como la UANA tienen la obligación de llevarlo a fiscalía. No lo hicieron ninguno porque no lo hay. Y entonces yo no voy a asumir responsabilidades políticas por algo que no ha ocurrido.
2: Ha añadido que su última conversación con Santos Cerdán fue antes de que apareciese el informe de la UCO y que no mantiene ningún tipo de relación con él.
1: El presidente canario insiste en su choque con el gobierno central. Continúa la bronca política por el lantavirus, como esta mañana de nuevo ha quedado patente en el Parlamento de Canarias. En su comparecencia, Clavijo ha calificado de acto de deslealtad la gestión del gobierno, que a su juicio ha estado marcada por la falta de respeto hacia las instituciones de las islas. Se ocultó información, insiste, y se priorizaron las órdenes de Madrid por encima de la seguridad de los ciudadanos. Canarias, Talía Rodríguez.
4: Clavijo ha señalado que sigue buscando respuestas a cuestiones como ¿por qué se tomó la decisión de hacer el operativo en Tenerife y no en Cabo Verde? ¿O por qué no se realizaron pruebas PCR a los pasajeros antes de su evacuación en Canarias? Asegura el presidente canario que solo han recibido por parte del Estado arrogancia y prepotencia.
5: Lo que ha obtenido el gobierno de Canarias y todos los canarios han sido arrogancia, prepotencia, caciquismo, seguidismo y, por supuesto, mentiras y ocultar la información. Información vital.
4: Afirma que el tiempo le ha dado la razón, dado que se ha confirmado que había positivos a bordo, algo que a su juicio ocultó de forma deliberada el gobierno central.
1: Y sobre la situación sanitaria, estrictamente sanitaria, seguimos pendientes del paciente español del Gómez Ulla, que sigue con síntomas pero estable, el paciente positivo, y de la mujer francesa cuyo estado preocupa mucho más, Belén Gómez del Pino.
6: Preocupa porque no mejora, sigue conectada a un pulmón artificial y en estado muy crítico en cuidados intensivos. Hay otros 6 pasajeros del crucero ingresados o aislados en distintos países, casos positivos confirmados de antivirus, entre ellos ese español de 70 años que ha mejorado levemente, aunque ha necesitado soporte de oxígeno para aliviar los síntomas respiratorios. Lo acaba de confirmar en La Sexta la ministra Mónica García.
7: Bueno, pues el positivo en el Gómez Ulla, como bien saben, está en la unidad de aislamiento ATAN y ayer presentaba síntomas leves. Hoy parece que han mejorado un poquito esos síntomas, pero está bien, en buen estado de salud.
6: Unas plantas más abajo, el resto de los españoles, 13, cuya situación no ha variado. Se les va a repetir la PCR el próximo domingo y aunque se alivie su aislamiento, si todo sigue igual, no abandonarán el hospital hasta pasados 28 días. El resto, hasta cubrir los 42 días de cuarentena, no se descarta que la puedan pasar en casa y bajo supervisión.
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1: 15 minutos ha durado el discurso del rey en Westminster, que igual caduca en unas horas o en unos días si el primer ministro británico termina cayendo. Discurso con pompa y ceremonial en el Parlamento británico, en el que el rey, en nombre del primer ministro, presenta sus objetivos para el año que viene, prioridades legislativas del gobierno a las que el monarca pone voz. La cuestión es que en esta ocasión el gobierno de Starmer está en la cuerda floja, bailando, y que son muchos los que le dan por muerto políticamente tras la rebelión entre sus filas por el batacazo electoral. Mañana mismo podría dimitirle el ministro de Sanidad. Se le va descomponiendo el gabinete. Corresponsal en Londres, Celia Maza.
17: Todas las miradas, en efecto, están puestas en el titular de Sanidad, Wes Streeting, que a primera hora de la mañana ha mantenido una reunión de apenas 18 minutos con el aún primer ministro. El malestar en las filas laboristas es obvio, con alrededor de 100 diputados pidiendo dimisión del líder, pero de momento nadie ha activado el mecanismo oficial para el desafío. Quizá por respeto al monarca, que hoy marcaba las prioridades del gobierno, que pasan entre otras por estrechar vínculos con la Unión Europea ante los desafíos globales.
18: En este mundo volátil, mi gobierno continuará llevando a cabo una política exterior acorde a los intereses del país. Continuaremos apoyando incondicionalmente a los héroes de Ucrania. Y mis ministros buscarán mejorar las relaciones con los socios europeos como un paso vital para reforzar la seguridad europea.
17: La gran pregunta es si Starmer podrá cumplir la agenda con un partido y un gabinete cada vez más divididos.
1: Y acaba de aterrizar en Pekín Donald Trump. Es el primer presidente estadounidense que pisa el país, que pisa China desde 2017. Visita de Estado del presidente Trump. Acompañan al mandatario varios directivos de grandes empresas, porque el objetivo es pedirle a Xi Jinping que abra China a las empresas estadounidenses. Trump, de hecho, quiere que la agenda de su reunión con Xi Jinping sea eminentemente económica y comercial. Corresponsal en Asia, Isabel Fuellos.
19: Trump ha pasado la agenda de su encuentro con Xi Jinping a través de su red social, pidiendo a su homólogo chino que abra la puerta a las empresas estadounidenses cuyos líderes escoltan al mandatario en este viaje. Entre ellos, los máximos responsables de compañías como Apple, Tesla o Nvidia, la empresa de semiconductores más valiosa del mundo, que buscan cerrar acuerdos comerciales. Aunque Pekín y Washington presumen de una estabilidad reciente, la tensión de fondo sigue intacta. Sobre la mesa, la feroz competencia tecnológica, el conflicto de Taiwán y el nuevo papel de China como mediador en la guerra de Irán. Se descartan avances históricos tras este encuentro, pero sí un posible mantenimiento de esta tregua económica que evite el colapso económico, empezando por desatascar el bloqueo del Estrecho de Hormuz.
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1: Y la secuela de Florentino Pérez, su explosiva rueda de prensa, irrumpe en la disputa de la jornada de Liga. Óscar Conde, buenas tardes.
29: Buenas tardes, María. Una jornada en la que mañana el Real Madrid recibe en el Bernabéu al Oviedo, tras esa comparecencia del presidente del Real Madrid, en la que anunció la convocatoria de elecciones y que hoy tiene eco en la prensa nacional e internacional con palabras como desconcierto, esperpento, delirante, insólita o surrealista. Florentino Pérez descargó sus ataques contra la prensa, la que acusa de una campaña contra él y contra el club, y apuntó al Barcelona y al caso Negreira como responsables de haberle robado 7 ligas al conjunto blanco.
0: Se ha creado una situación absurda, provocada por campañas para generar una corriente de opinión contraria a los intereses del Madrid y especialmente contra mí. Dicen que hay gente que se está moviendo a la sombra para presentarse. Pues que se presenten algunos periodistas que se creen que haciendo daño me van a mí a intimar. En el Real Madrid mandan sus socios y no mandan estos periodistas, que también nos enfrentamos a un caso de corrupción como el caso Negreira.
2: Que yo estaba aquí no sé cuántas temporadas y solo he ganado 7 ligas. Yo podía haber ganado 14, porque las otras me las han robado.
29: Esta tesis la ha apoyado hoy el entrenador del Real Madrid, un Álvaro Arbeloa, que defiende a ultranza a su presidente.
3: Es que todos sabemos lo que ha pasado durante más de 20 años. Un caso donde el número 2 del estamento arbitral ha cobrado de un club de fútbol, algo que pues ni es legal ni tiene ningún tipo de sentido. Cualquier madridista que escuchó ayer a nuestro presidente está muy de acuerdo en que al Real Madrid se le trata siempre de manera muy, muy diferente que al resto de clubes del mundo. No sé, me resulta sorprendente escuchar que este club toca a fondo, los demás clubes que tocan entonces. No sé si alguien aquí se atrevería a afirmar que el Real Madrid no ganará nada el año que viene. Sé cómo era este club antes de la llegada de Florentino, sé cómo es este club durante los 26 años que ha estado Florentino Pérez aquí. Me quedo con estos 26 años. Si hay alguien capaz de dar la vuelta a esta situación, creo que es Florentino Pérez.
29: Esas palabras del presidente del Real Madrid sobre el Barcelona y el caso Negreira han provocado que el conjunto blaugrana emita un comunicado asegurando que estudian denunciar a Florentino Pérez por sus acusaciones. Un Barcelona que afronta hoy sin Lamine ni Rafinha su partido de la 36ª jornada de Liga, visitando un Alavés que necesita ganar para salir del descenso. Se juegan hoy también el Español Athletic de Bilbao, con salvación Europa en juego, el Villarreal-Sevilla, otra final por la permanencia para los hispalenses, y el Getafe-Mallorca. Los azulones defienden puesto europeo, los baleares quieren huir del descenso. Jornada de Liga en la que el Betis certificó ayer la plaza Champions, ganando 2-1 a un Elche que sigue en problemas. Ha dormido fuera de los puestos del descenso el Levante, que remontó y ganó al Celta 2-3, mientras que Atlético de Madrid también superó 1-2 a los Osasuna en su campo, sigue sin atar los navarros su salvación. Mañana, además de ese Real Madrid-Oviedo, en el que Arbeloa ha confirmado que podrían tener minutos Mbappé y Carvajal, se juegan también el Valencia-Rayo y el Girona-Real Madrid. Lejos del fútbol, cita destacado hoy en la Euroliga de baloncesto. El Valencia recibe al Panathinaikos en el quinto y definitivo partido de su serie de cuartos de final. Los valencianos buscan la clasificación para la que sería la primera Final Four de su historia. Y en tenis, Rafa Jodar se enfrenta esta noche al italiano Darderi por una plaza en las semifinales del Masters 1000 de Roma. El madrileño es el tenista más joven en alcanzar los cuartos de final del torneo desde Djokovic en 2007.
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1: Desde que en 2003 conocimos el primer mapa del genoma humano, la ciencia no ha dejado de trabajar con esa información para buscar tratamientos para muchas enfermedades. Pero no es fácil si no cuentan con la herramienta adecuada. Y ahí es donde entran los químicos que han recibido el premio Princesa de Asturias de Investigación. Dos británicos y un francés que han creado una herramienta genética que simplifica la secuenciación del ADN. Redacción en Oviedo, Alba Vázquez.
26: Y es precisamente esa secuenciación del genoma humano en un día y de forma mucho más económica, lo que ha llevado al jurado a reconocer una tecnología que, tal y como destaca Arturo Álvarez Huilla, neurobiólogo mexicano y miembro del jurado, ha revolucionado la medicina personalizada.
30: Utiliza pues en muchos ámbitos, ¿no? En el diagnóstico, en la medicina personalizada y la secuenciación de células para catalogarlas, diagnóstico de tumores de cerebro para ver exactamente qué mutaciones existen y cómo evoluciona el tumor, cómo responde a fármacos.
26: Entre las aplicaciones más destacadas de esta secuenciación del genoma humano está el haber permitido desarrollar una vacuna para el virus causante de la pandemia de la COVID-19 en menos de un año.
1: Pues así terminamos este rato de radio. En la realización técnica, Gema Esteban. En la producción, Victoria Verdier. Gracias por acompañarnos un día más. Ya saben que volvemos a las 3 con el resumen del día en 3 minutos. Hasta luego.
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0: Carrasco, ¿qué tal? ¿Cómo estás? Buenas tardes. ¿Estás utilizando el teléfono? ¿Estás retratando?
1: Aquí, a los Petit.
0: A los dispares le... Sí, bueno. Y habéis tenido rato de tertulia, que yo sé que ajustáis la hora para entrar aquí, porque estáis de cotilleo en la entrada principal de la radio, ¿verdad? Que te digan, buenas tardes.
1: Le Petit es lo que pasa entre antes y después de la tertulia grande. No la importante, la importante es la de Le Petit.
0: Hombre, como tiene que ser. Pablo Pombo, ¿qué tal? Buenas tardes.
2: ¿Qué tal? Pues
0: por un poco de poesía, como siempre aquí.
2: No, pues la verdad es que hoy es un día muy emocionante para mí.
0: ¿Otro?
2: Sí.
0: ¿Pero cuántos van?
2: No, todos lo son. Todos los miércoles lo son, eso es verdad.
0: Sí.
2: Pero es que hoy una de nosotras tres,
0: sí.
2: concretamente, Ketty Garat, sí. va a vivir un día muy importante y muy merecido, va a presentar su libro.
0: Por fin.
2: Por fin va a presentar su libro y...
0: Pero si ya se ha contado casi todo. Si
1: sí, yo ya estoy nerviosa y viene ahora el almíbar de Pombo, yo me echo a llorar.
2: Estoy verdaderamente emocionado por lo que sé que va a vivir ya hoy, y como no quiero echarle más almíbar, pues me voy a limitar a decir que...
0: El lugar, vas a decir el lugar, es lo que toca.
2: No, lo diremos justo antes, ¿vale? Lo voy a decir luego, no, simple, me voy a quedar en decir que Ketty... me siento muy orgulloso de ti.
1: Gracias, amigo. Yo también de ti.
0: Ya. La alerta moñas que tenemos en este programa. Porque de todas maneras, te quedan cosas por...
1: Pero esta...
0: En la presentación...
1: Te una cosa. Esta cosa me interesa más.
0: Del libro.
1: Esta no estaba teatralizada. Esta era de verdad.
0: Esta era
1: y
0: de
1: yo
0: verdad.
1: Le noto la diferencia.
0: ¿Tú crees?
1: Sí.
0: ¿Tú crees?
1: Se la noto.
0: Bueno, Colmenero, que eres un hombre serio, hombre. Tú sí que eres un hombre serio y cabal, y pones un poco de orden en esta mesa. ¿Cómo estás?
3: Muy buenas tardes, Jaime Cantizano. No, a mí ponme la alarma a moña esa también, si no hay ningún problema, porque yo me uno a todo lo que ha dicho Pablo y pienso lo mismo. Uh-huh. Y además, ya lo que estoy es deseando, no la siguiente edición,
1: ¿por qué?
3: Sino el siguiente libro. O los siguientes capítulos.
0: Pero sobre lo mismo.
3: Que puede dejarnos...
0: ¿Quieres un libro sobre lo mismo?
3: Que puede dejarnos que tigada. Hombre, yo creo que quedan cosas por contar, ¿eh?
0: Quedan cosas por...
3: Fíjate, bueno. Fíjate. Y se han contado suficientes, ¿eh?
0: Bueno, de momento vamos a atar cabos.
3: Sí.
0: Y luego vamos a conversar, vamos a analizar. Primer cabo. Marlaska ha sido abucheado en la jura de los nuevos guardias civiles tras la... Hay que recordar la muerte de dos agentes en Huelva. Ha dicho, comprendo vuestro dolor. Yo también estoy dolido. Estoy rabioso.
3: Y ahí ha sido justo el momento cuando ha dicho que comprendía el dolor, porque él también estaba dolido, cuando familiares, es verdad que incluso el moderador del acto, nos situamos, Baeza, la Academia de Guardias Civiles, los que van a ser guardias civiles de manera, lo que ya lo son, ¿no? Que ha pasado por la Academia, pero que vaya cada uno a su destino. Y lo que estaban allí era acompañando a los nuevos jóvenes guardias civiles, los familiares. Y el acto ha comenzado sin ningún tipo de problema. Ha sido cuando ha pronunciado y cuando se ha referido el ministro del Interior a que comprendía el dolor, que él también estaba dolido, cuando se ha producido ese abucheo. Abucheo que ha obligado incluso al moderador del acto a decir que se respetaran las instituciones. Y a partir de ese momento, bueno, pues

0: preguntando incluso al propio ministro. La ministra portavoz dijo ayer lo mismo que ha dicho hoy el ministro del Interior, y es que él estaba al frente del dispositivo en Canarias, al frente del dispositivo en Canarias, que también estaba la ministra de Sanidad, pero que era, bueno, por su condición de ministro del Interior y todo lo relativo a la protección civil, que era necesario que estuviera allí. Y bueno, esto es lo que ha dicho. Es verdad que no coinciden los días exactos, es decir, que perfectamente a un ministro le hubiera dado tiempo a estar en los funerales y a estar también en el acto de Canarias, es decir, que no eran incompatibles en día y en hora, pero que o podría ausentarse durante un tiempo en los trabajos, pero que en cualquier caso así está hecho y ya está, ya no se puede volver atrás, y no se puede volver atrás ni en eso ni en los abucheos, porque en el sueldo de un ministro también está el hecho de ser abucheado, no en el día de hoy, sino incluso en el caso de que hubiera asistido a los funerales. Pero quiero dejarlo e ir un poquito más allá, Jaime, que lo comentamos ayer también, y creo que es importante. Estamos ante un problema estructural, porque claro, todo esto está muy bien cuando ocurre un episodio de esta manera, pero estamos ante un problema estructural de falta de medios, materiales, humanos, recursos, en la lucha contra el narcotráfico en la Guardia Civil, por no hablar ya de considerarlo, que es lo que estuvimos hablando ayer, una profesión de riesgo, que es algo que todavía no entra en la cabeza. O sea, cuando alguien intentas explicarle por qué la Guardia Civil no es profesión de riesgo, y no solamente por qué la Guardia Civil, sino por qué los agentes que están luchando contra el narcotráfico en concreto, o contra el terrorismo, no son profesión de riesgo, cuando sí lo son la Chancha, o cuando sí lo son los Mossos, Escuadra, es algo que no entra en la cabeza todavía, no solamente de la Guardia Civil, sino de muchísima gente. Bien, la propuesta para ser profesión de riesgo ha sido rechazada, además una recientemente, en la mesa del Congreso de los Diputados, por el grupo mayoritario que apoya al gobierno, el Partido Socialista, y por Sumar. Es decir, que esta explicación está sin ofrecer todavía, pero esto es una realidad también parlamentaria. No considerar profesión de riesgo a la Guardia Civil. Bien, voy más allá, porque los propios Guardias Civiles lo que dicen es que no solamente son más medios, sino más actualizados. ¿Por qué? Porque las embarcaciones que tienen actualmente, que se han multiplicado en los últimos 3 años, los últimos 3 años tienen el doble de embarcaciones los narcotraficantes en la zona, ¿vale? Pues tienen un sistema de radares, un sistema de software, un sistema de comunicación mucho más sofisticado, muchísimo más sofisticado que el de la Guardia Civil.
1: Los malos siempre van por delante en eso.
0: Y no solamente eso, sino que tienen embarcaciones y lanchas, los narcotraficantes, mucho más potentes, que es lo que ha ocurrido en este caso. Ocurrió también en Barbate en febrero de hace 2 años, en febrero de 2024, cuando en este caso sí que arrolló una embarcación. Se podían permitir el lujo incluso de arrollar, por no hablar de todo aquello que se prohibió también a los guardias civiles, que es utilizar, quiera con carácter persuasivo, las armas de fuego. Bien, pues todo esto se une a el hecho de que el ministro del Interior, ante esas preguntas, con comparecencias y ante incluso interpelaciones que ha habido en el Congreso, peticiones por parte de los grupos de la oposición para que dotara de más medios y para que se considerara profesión de riesgo, no se ha llevado a cabo. Y yo creo que es algo que hay que decir con independencia de los gestos, con independencia del patinazo, metedura de pata durante la campaña electoral de María Jesús Montero, hablando de accidente laboral, que eso también lo hemos analizado, pertenece más al plano político. Me voy al plano del día a día en la lucha contra el narcotráfico de la Guardia Civil.
1: Y el segundo cabo, el presidente de Canarias, Fernando Clavijo, sigue RQR con el gobierno central, ¿no? Y el antivirus. Ha dicho, vinieron con arrogancia, prepotencia, caciquismo y mentiras y querían que Canarias firmase. Así de contundente. Insiste.
0: RQR, es que es algo que sorprende y que sigue sorprendiendo. A no ser que tenga otro tipo de explicación. La única explicación que a mí se me ocurre, bueno, esto de somos colonia y ha venido el gobierno imperio a imponernos algo, lo utilizó, se vislumbró en las declaraciones del propio Fernando Clavijo casi desde el principio. Pero lo asombroso es que continúa con este relato y con este argumento. La única explicación, Jaime, que se me ocurre, que la hemos compartido ya también con los oyentes en otra ocasión, es que la percepción que tenemos nosotros aquí es muy diferente a la del ciudadano de

0: Tenerife o ciudadano de Canarias, que sí que observaba la vehemencia en la exigencia de la información y en la prevención y en la seguridad, sí que observaba en las palabras de Fernando Clavijo algo que a ellos les protegía y que sí estaban con su presidente. Creo que habrá encuestas próximamente, encuestas serias, de medios de comunicación, de empresas, de sondeos demoscópicos en Canarias, sobre cómo consideran la actuación del propio Fernando Clavijo y la actuación del presidente de Canarias con respecto a las acusaciones que ha venido teniendo, con memes, aparte de las ratas nadadoras y de todo esto, ¿no? Si se han sentido o no se han sentido representados y protegidos, igual la percepción que tenemos nosotros aquí es muy diferente a la percepción que se puede tener en Canarias. Y esa sería quizá la única explicación para la insistencia en los argumentos y en el relato que tiene el propio presidente de Canarias.
1: Muy bien, pues estas son algunas de las cuestiones. ¿Quieres decir algo de Florentino Pérez, de lo de ayer?
0: Mira que ha hecho todo. Mira que yo soy madridista desde
1: pequeño. Lo sé, por eso te lo pregunto, hombre.
0: Hubo momentos...
1: ¿Qué necesidad, no? ¿Quieres decir?
0: Hubo momentos que sentía, sí, que sentía, y lo voy a decir abiertamente, un poco de vergüenza ajena. ¿Por qué? Porque no existía ninguna necesidad de hacerlo, y hacerlo sobre todo de esa forma. Bueno, veremos. Se han convocado elecciones, ¿no? El problema es que también modificó los estatutos para que sea prácticamente imposible que haya un rival en las elecciones. Pero desde luego lo que no voy a dejar yo es de reconocer al que ha sido, junto con Santiago Bernabéu, y en algunos aspectos casi superándole, el mejor presidente de la historia del Real Madrid.
1: Muy bien, Colmenero. Yo no sé si... ¿Qué tú eres futbolista? ¿Te gusta el fútbol? ¿Te interesa? Pilar, ¿te interesa el fútbol?
2: La verdad que yo soy futbolera social.
1: Sí.
2: No soy una experta, pero...
1: Porque va con cervezas y picoteo.
2: Sí, claro, picoteo, un poco de pizza, claro. Un poco de palmitas, un poco de jaleo. Pero fíjate, me gusta mucho analizar las personalidades y analizar los movimientos, porque también son políticos muchas veces. Y yo, viendo ayer a Florentino Pérez, la verdad es que pensé... es curioso que estamos haciendo todos hoy un obituario anticipado. Y un obituario anticipado básicamente porque lo que ayer hizo Florentino Pérez, a mi juicio, es suicidarse mediáticamente.
1: Pilar.
3: Yo vivo el fútbol también más desde fuera, soy social, los partidos los veo, pero no entiendo de fútbol. Lo que ocurre es que esto trasciende al fútbol. Florentino Pérez es una gran figura. Y fíjate, le ha traicionado también el subconsciente a Colmenero cuando ha dicho ha sido un gran presidente del Real Madrid. Pero Florentino Pérez salió ayer para reivindicarse como presidente y todos tuvimos la sensación desde fuera de que ese trono está... El rey de ese trono está un poco desubicado, ¿no? No sé cómo uno puede tener un equipo que le coja del brazo y le diga,
0: el equipo
3: es malo. Entonces,
0: No se dejó. Fue un impulso, fue como una conversación de después de comer entre su familia y amigos de una manera...
3: Una rueda de prensa,
2: con sujeta en cubata.
3: No preparada,
0: con sujeta en cubata.
3: En estas condiciones, nadie entendió desde fuera por qué y el motivo de ese suicidio en público, ese harakiri que se hizo en esa embestida contra los medios, con un lenguaje ya rancio, que puedes decir que, bueno, pues por su edad habla cuando está en un entorno más privado y él lo normaliza ya, pero no puede salir en una rueda de prensa a llamar a una periodista niña delante de todo el mundo que te está viendo, ¿no? Con el convocar las elecciones en esas condiciones.
1: ¿Y no os parece a mí lo que más
3: me llama? Esta noche hay una entrevista a las 9 en La Sexta.
1: En La Sexta, pero no os llama la atención cómo
3: rectifica ahí.
1: Cómo determinados perfiles coinciden en un mismo discurso, la prensa es el enemigo, gran parte de la prensa va contra nosotros, yo voy a reaccionar, no lo voy a permitir. Al final coinciden muchas veces esos mensajes de personajes que tienen poder, ¿no? Y que recurren al ataque a la prensa, por ejemplo. Pablo.
4: A ver, yo soy muy, muy...
1: Eres muy...
4: Muy madridista.
1: Sí.
4: Yo creo que si algo podría definirme en la vida es eso. Antes que cualquier otra cosa.
1: ¿Que cualquier otra cosa?
4: Antes que cualquier otra cosa.
1: Que ñoño, un ser ñoño.
0: Poeta.
2: Fíjate, yo te definiría antes de muchas otras maneras.
4: Pues antes que cualquier cosa. Es decir, cuando hagan... ¿Sabéis esto de que cuando vas a morir te ves la película de tu vida? sí. ¿no? Que la ves rápidamente pasar. Bueno, pues yo voy a ver el gol de Mijatovic y voy a ver el gol de Sergio Ramos. En esa película de mi vida lo voy a vivir. Hasta ese punto soy madridista. Y sí, creo que Florentino es un gran presidente. Yo le creo mejor presidente que Santiago Bernabéu. Dicho esto, es un tiburón. Es una persona con un... evidentemente, con un nivel de soberbia máximo, con una incapacidad de afrontar la crítica evidente, porque es un tipo muy acostumbrado a mandar, que además pertenece a otra generación. Por lo tanto, es un pésimo comunicador. Y como de eso yo sí que puedo hablar.
0: Porque, eso es lo que te iba a preguntar.
4: Porque claro. yo sí que he asesorado tanto a empresarios como a líderes políticos, lo que hizo ayer estuvo mal. Porque no estaba controlado. Ni estuvo controlada la intervención, ni estuvo controlado el discurso.
1: No se dejaba controlar.
4: Ni estuvo controlado
0: el... Es que esa es la clave. Es no que ayer dejado. Quería hacerlo de esa manera. Entonces, y quería no ser
3: tienes
0: controlado.
3: Tienes que tener herramientas para controlar en una situación incontrolable. De hecho, esa es la virtud de un buen equipo.
4: Cuando tienes un trasatlántico como
0: Hacía
4: Real Madrid...
0: Hacía años que no daba una rueda de prensa. Años.
4: Pues debería haber estado unos años más sin dar ninguna más.
0: Eso es. Y como hacía años, entonces nadie podía decirle que esta primera rueda de prensa que iba a hacer, que no fue una rueda de prensa, fue algo incluso extraño, porque se discutía en directo con un periodista en concreto o con un medio de comunicación en concreto. Es decir, y ya no solamente quiero quitar al Real Madrid, quieren quitar al Real Madrid de los socios para dárselo a los periodistas. No, los periodistas no tienen ninguna intención de ni del Real Madrid, ni de la Leti,
1: todo fue
0: Barça,
1: de manera
0: ¿no?
1: improvisada, pero, rápidamente, para sorpresa de todos, iba exacto. a comparecer.
0: Con todo lo que guión, ha hecho por el Real Madrid, creo que ha sido el mejor. Efectivamente, estoy de acuerdo con Pablo.
4: Las improvisaciones se preparan. Siempre. Y siempre tiene que haber un guión y un control de la situación. Todo el rato, siempre. Más todavía cuando estás al frente de la primera organización deportiva del mundo. No hay en ningún otro deporte, ninguna institución deportiva con más impacto que el Real Madrid. Hay gente que discute, a lo mejor creo que son los Giants de Nueva York. Pero no hay ningún club de fútbol, por ejemplo, que tenga más seguidores en redes sociales en el planeta Tierra. No existe. No existe un transatlántico mayor. Entonces, yo que he trabajado con, lo sabéis, con partidos, con grandes empresas, lo que me asombra es que un transatlántico de esta manera, ¿vale? De esta envergadura, carezca de la tripulación necesaria para agarrar al capitán de la solapa y decirle no.
1: Pero eso ocurre en otros barcos también.
4: Ya, pero es que se supone que esta organización tan profesional y tan ejemplar para todo lo demás...
1: Es una manera de ejercer el poder.
4: Ya, pero es que la labor de la gente que trabaja en esos equipos no consiste en decir presidente sí, sino presidente no. No te pagan para que te digan que sí, te pagan para que te digan no.
3: Sobre todo para cuando juegues.
1: Vamos a seguir,
3: puesto,
1: pero hemos hecho una especie de es muy difícil porque fue mix. Más de una hora, una especie de mix de hemos intentado hacer un resumen de alguna de las cosas que dijo.
5: Porque me tendrán que echar a tiros, porque yo tengo el apoyo de todos los socios del Real Madrid y por eso quiero que haya elecciones y yo me quiero presentar. Oiga, que yo estaba aquí no sé cuántas temporadas y solo he ganado siete Champions, es que es pocas, ya lo sé, y siete Ligas, que ahí es lo malo. Yo podía haber ganado 14, porque las otras me las han robado. ¿Dónde viene que tengo cáncer? Me ha llamado amigos y me dicen, me han dicho que es terminal. Digo, joder, y yo sin enterarme. El Madrid, yo quiero que lo vean los niños del mundo, que lo van a ver enseguida. Gratis, al Madrid, gratis. Tan grande es el Madrid que genera tanta animadversión. Pero hay que también en la prensa no creerse que son los dueños del Madrid. Tienen que analizar lo que es. Pero no digan que porque se peguen dos ya está el caos del Madrid. Llevo viendo lo que están haciendo, esa confabulación que hay entre los medios. Esos, los Segurolas Boys, los Relaños, esos, todos esos que se creen como José María García, que han inventado el fútbol. Nosotros le llamamos en el Madrid los intelectuales del régimen. Pero no lo van a conseguir, ya se lo digo yo que no lo van a conseguir.
1: ¿Qué decías, Ketty?
2: Bueno, pues porque cuando le escuchamos precisamente con esos ataques, por supuesto, esto de niña ya me parece el sumo, como decía antes Pilar, estos ataques a la prensa tan reiterados efectivamente nos recuerdan otras cosas desde otros ámbitos, desde el ámbito político, desde el ámbito gubernamental, con las causas de corrupción, etcétera, etcétera. Yo creo que cuando se emprende ya una cruzada directamente abierta y tan obscena contra la prensa como esta, es cuando se pierde definitivamente el foco.
0: Lo que no
2: es cuando se entra en barrena de manera definitiva, ya cuando se muestra la debilidad más absoluta. Si tú emprendes esa ya campaña contra la prensa con todos los periodistas que están intentando atacarme y que yo me han robado 7 copas, etcétera, etcétera, esa yo creo que es la mayor muestra de debilidad y lo que confirma efectivamente ese suicidio asistido de Florentino Pérez.
0: Tú fíjate que yo creo que es más un problema de forma que de fondo. Muy rápido, Jaime. Yo creo que lo que dijo ayer, hay muchas cosas que son verdades como puños.
4: Hombre.
2: Y otras que no.
0: Hombre. Verdades como puños. El caso Negreira es el caso de corrupción, más escandaloso en la historia del fútbol mundial. Sí.
2: Eso sí.
0: ¿Existe un antimadridismo feroz en toda España y en Madrid? ¿Existe un antimadridismo que no existe con ningún otro equipo? También.
2: Juan,
0: y tercero,
1: pero
0: eliminar...
1: Juan, también lo puede decir presidente del Barcelona. Eso mismo lo repite el presidente del
2: Barcelona.
0: Eliminar los bulos. Y otra cosa
2: que los madridistas
0: terminó. Eliminar los bulos. Eliminar los bulos sobre su enfermedad, sobre su situación, sobre tal. Creo que también era importante poder hacerlo y que lo hiciera él en primera persona, no que lo hiciera nadie de su equipo. Estas tres cosas,
1: pero
0: yo creo...
1: Perdóname, muchas veces,
0: yo creo que lleva
1: muchas veces
0: razón,
1: en rueda de prensa se habla de bulos y te pones a repasar cómo... ¿Qué es lo que han publicado los medios que nos dedicamos a esto? Y esas referencias a enfermedades y a cuestiones mucho más personales no aparecen. Muchas veces es ese movimiento que hay en redes sociales, esos comentarios sotoboche,
0: bueno, pero,
1: pero
0: caso
1: que no
0: es que
1: aparecen públicos.
0: En este caso es que se estaba diciendo de una manera ya importante que no asistía a los actos, que tenía una enfermedad, que tenía un cáncer ya casi terminal, que él mismo lo ha dicho, que le han llamado muchísima gente preguntándole directamente eso. Bueno, y está bien que aclare ese asunto y está bien que aclare lo del caso Negreira, que yo creo que lleva toda la razón, y en el antimadridismo creo, desde mi punto de vista.
1: Pero eso va más por el cotilleo que por la información.
3: Claro, comparto, por supuesto, el caso Negreira, pero ese victimismo a lo mejor es el de su equipo, que calientan al presidente con eso de todos nos atacan. A ver, cuando eres el más grande vas a tener enemigos, casi, no sé si de tu tamaño, pero es que eres el Real Madrid. Quiero decir, y ese mismo argumento lo dice el Barça, que como madridista no me parece un equipo como el Real Madrid, pero... yo citaba la entrevista de esta noche a las 9 con Pedrerol porque tengo la duda, y esta noche la resolveremos, si se ha dado cuenta de que se ha equivocado.
4: Sí.
3: Si se ha dado cuenta de que se calentó, que erró, que el fondo en las partes que tenga razón las va a defender con otro tipo de argumentos. Y quiero ver si hay mea culpa esta tarde, si es consciente de la que ha liado. Porque cuando esta mañana, o sea, el equipo no le ha podido ocultar todos los medios de comunicación y todas las portadas de todos los periódicos de cualquier sesgo político y grupo mediático. Cuando haya visto cómo ha recibido todo el mundo esa rueda de prensa, por eso yo quiero ver esta noche a las 9 su reacción y su análisis.
2: Yo incluso creo que él mismo, evidentemente una persona no se mantiene en la cresta de la ola durante tantísimo tiempo y consigue todo lo que ha conseguido solo por ser un tiburón con mucha soberbia. Tiene que tener unas dotes de inteligencia, de carisma, de liderazgo y de muchísimas otras cualidades vitales. Y yo creo que él mismo, cuando se haya salido de sí mismo y se haya visto en televisión y se haya escuchado, habrá sentido a lo mejor también esa vergüenza ajena de la que hablaba Juan de, porque evidentemente es una salida de pata de banco de sujétame el cubata que voy, ya estoy harto y le digo a mi equipo que se calle y voy a salir. Oye, pues como le pasó a Isabel Díaz Ayuso cuando salió después de un consejo de gobierno a defender a su pareja y rompió el guión y lo tiró. Es que es humano y les pasa a los líderes políticos y no políticos, a los líderes empresariales y le pasa a todo el mundo. Por eso digo que es la mejor evidencia de que se pierde el foco. Él ha perdido el foco, no ha querido pensar, ha querido improvisar en un terreno, bueno, pues muy inhóspito y muy peligroso, y yo creo que eso es lo complicado, que es que esto no tiene, es un Rubicón, no tiene vuelta atrás, y ese es el peligro.
1: Tengo una curiosidad, Pablo, en tu labor como asesor político, ¿en cuántas ocasiones te has visto en una situación de este tipo? ¿Y qué es lo que se hace? Cuando tú ves a ese líder político que se sale del guión, que se sale de todo lo recomendado, que empieza, sale al ataque y tú estás pues en la trastienda o estás mirando a cierta distancia, ¿qué se puede hacer en esos momentos?
4: Y si has advertido, además.
1: Que sí, y has insistido y le has dado una línea argumental, una serie de puntos en los que apoyas.
4: Pues mira, yo he aprendido una cosa a lo largo de mi vida y es que solo hay una cosa que no debes decir. Y es te lo dije.
1: Cuando termina, no se puede decir te lo dije.
4: Vale.
1: Vale.
4: ¿Sabes? A ver, ¿él es consciente del error? Sí.
1: ¿Alguien? ¿Estás hablando de
4: Florentino?
1: Ah, de Florentino. No, yo sí. Te preguntaba por caso...
4: Sí, no, por
1: fuera de
4: aterrizar, fútbol. Por aterrizar a sí. Este caso. ¿Él es consciente del error? Sí, alguien le ha hecho consciente del error con toda seguridad. No sé quién. Uh-huh. ¿Habrá disculpas esta tarde? No habrá disculpas. Con toda seguridad. Es incompatible con el personaje. Lo que sí que habrá es un intento de victimización, que es muy al espíritu de esta época. Uh-huh. Dicho esto, es verdad, aparte de lo del caso Negreira, que es un escándalo y un asco, es verdad, parte de lo que dice la prensa, es verdad que hay un sesgo, es verdad que hay un predominio en los medios contra el Real Madrid, eso es objetivamente cierto. ¿Sabéis por qué? Porque el Real Madrid es un negocio y criticar al Madrid genera audiencia. Esto es así. Bienvenidos al mundo de los negocios, amigos. Ahora bien, dicho esto, hay una diferencia entre un bulo y una información. Un bulo es la enfermedad. Y nadie, ni en redes, ni en medios, tiene derecho a hablar de eso. Ahora bien, cualquier periodista, sea madridista o no sea madridista, que recibe la noticia de una pelea entre dos jugadores del Real Madrid, tiene la obligación de darla. Eso es información. Y eso es lo que no se puede criticar. Ahí no hay sesgo. Ahí hay información. Y cuando un periodista tiene la información, la tiene que dar. ¿Le duele o no le duele?
1: Has vuelto a Florentino, pero yo vuelvo a...
2: Yo también vuelvo.
1: Y esto me sirve... Mira, por ejemplo, María Jesús Montero, sí. En el debate de Canal Sur, cuando sí. Dice que es un accidente laboral.
4: Sí.
1: Estoy seguro que este tema se lo había preparado. Se lo debería haber preparado, entiendo.
4: Pues no estoy seguro de que este sea el caso, fíjate.
1: O la respuesta era intencionada.
4: Mira.
1: Y estudiada.
4: A ver, yo he hecho bastantes campañas electorales y da la casualidad de que por circunstancias de la vida, algunas de las mejores que he hecho han sido en Andalucía, o de las que me siento más orgulloso. Entonces conozco bien aquello.
1: Sí.
4: Y conozco bien el PSOE. Y si hay algo que me está asombrando de todo este ciclo electoral, empezó en Extremadura, siguió en Aragón, luego Castilla y León y ahora, si hay algo que me está asombrando, es que el PSOE, que siempre sobresalió
1: en las campañas electorales
4: respecto a los demás en las campañas electorales, lo esté haciendo tan mal. Esto es, hay un problema de equipos, claramente. Hay un problema de falta de talento, evidente. Hay un problema de falta de preparación, de falta de lectura de la sociedad, de falta de lectura del estado anímico de la sociedad. Alguien que dice una frase como esa, más allá del error, es que está completamente desconectado. Entonces, yo no sé si estaba preparado o no estaba preparado. Lo que sé es que esa frase demuestra una clarísima desconexión de la realidad. Y alguien que se presenta en una campaña como Andalucía, que mira, si hay un país del mundo que tiene una cultura de la muerte fuerte, es España. Bueno, pues dentro de España, si hay una región que tiene una cultura de la muerte fuerte, es Andalucía. Lo vimos con Adamuz y lo estamos viendo con esto. Entonces, cuidado con esas zonas. Porque estás tocando unas fibras en el nervio andaluz. Estás tocando, en esa guitarra, estás tocando una cuerda muy delicada. Y como estés fuera de la realidad y no seas empático, el error que cometes, sobre todo cuando además Juanma Moreno Bonilla ha ganado muchísimo en empatía, el error que cometes es letal, es irrecuperable. Por lo tanto, está fuera de la realidad, tiene mal equipo, ella es una pésima candidata, es un error de los más groseros que yo he visto en la historia de las campañas electorales españolas, pero me atrevo a decir, como estamos a miércoles, que no será su último error.
3: Es que si hay pocos temas en los que vayamos a estar todos de acuerdo y que sea muy difícil politizarlo, aunque los políticos lo politicen, es en este asunto, en la muerte de los agentes de la Guardia Civil en una zona tan de riesgo como es, como fue Barbate, como ahora ha sido Huelva, o como puede ser toda la costa, que es un coladero del narcotráfico, y según tapas en un sitio, la violencia con la que actúan ahora los narcotraficantes van a otro. Y encima en zonas donde hay duplica el paro, la tasa de paro en muchas de estas poblaciones. Eso significa la precariedad de la población, del trabajo y la penetración de las bandas del narcotráfico en las familias, en los jóvenes, en los adolescentes, con las madres y los padres dando un poco señal de alarma de están penetrando, ¿no? Es que es un tema en el que deberían de estar de acuerdo. Por eso a mí también me pareció inconcebible el error. ¿Cómo no midieron que cuando se llevan por delante a dos guardias civiles tienes que poner al gobierno en el funeral? Y que el debate de las cifras y el refuerzo, los efectivos, el trabajo que hace el Ministerio del Interior en esa zona, el trabajo que hace la Guardia Civil cuando hablas con los comandantes, no hay despreocupación en absoluto. Hay mucho que mejorar, pero no hay despreocupación. Por eso sorprende que, uno, no se puede hablar de cifras y estadísticas cuando estamos hablando de muertos. Son dos debates distintos, señor Marlaska. No justifica una cosa con la otra. Sorprendió que no midieran que tenía que ir el gobierno a ese funeral con mucha más representación. No tenía que estar sola únicamente María Jesús Montero, que los abucheos te los tienes que comer porque ese es el precio del puesto de trabajo. Y dos días después, que persiste María Jesús Montero en el error, ha rectificado con esto de acto muerte en acto de servicio y no accidente laboral. Yo buscándole alguna explicación, porque dices, tienen que saber lo sensible que es el cuerpo de la Guardia Civil cuando mueren compañeros, lo sensible que es, como he dicho, la zona. En fin, digo, ¿por qué María Jesús Montero no ha rectificado? Pues igual lo único que se me ocurre es por la cercanía que ha tenido con el gobierno, porque acaba de salir del gobierno hace poco menos de un mes. Lógicamente, el Ministerio del Interior, o Grande Marlaska, quiere defenderse del agravio de, oye, me abuchean, te despreocupas, te desentienden, y que le haya llegado la presión, no sé si la presión o el, oye, esto no es así y tal, y que intente defender más a Marlaska que a los dos guardias civiles. Gran error, porque cuando estás en campaña y quieres ser presidenta del Gobierno de Andalucía, tú no puedes estar con Marlaska, tú no puedes estar con Pedro Sánchez, tú tienes que estar en tu campaña andaluza, que ya le pasó a Pilar Alegría con la financiación autonómica, que no pudo defender la financiación de Aragón porque es que venías de defender la del gobierno hacía 5 minutos. Pues entiendo que la persistencia viene de ahí, porque si no es inconcebible. Ojo, que todos lo intentan politizar, porque fijaos el segundo debate de hace 2 días, el de Vox, el candidato de Vox le reprochaba a Juanma Moreno que cuando mataron en Barbate a los dos Guardias Civiles, se fue de campaña electoral a Galicia. No se declaró luto oficial, que ahora sí se ha declarado luto oficial por parte de Juanma Moreno. Es decir, pues también le reprochó Juanma Moreno al de Vox, sí, y usted no ha suspendido la campaña como hemos hecho el PP y el PSOE esta semana. En fin, que intentan utilizar y sacar rédito político del error de escenografía y del otro, eso es así, pero que el error de Montero ha sido importante también.
2: Fíjate, es que a mí ya los políticos tienen la tendencia muchas veces de arrastrarnos hacia su campo de juego y que nos preocupemos que si la campaña, que si la no campaña, que si rectifican campaña. A mí la campaña me importa un pimiento, así lo digo claramente. Yo tengo un familiar, un primo mío, que trabaja en el servicio precisamente de vigilancia aduanera allí, en las costas de Algeciras, y que relata con rabia, con frustración, con ira, cómo efectivamente eso se está convirtiendo en un puerto franco, en un puerto franco en el que el narco cada vez va penetrando más en la sociedad, que va tomando cada vez, comprando cada vez más a más gente, que vive cada vez gente más atemorizada, va contando efectivamente cómo hay compañeros suyos y cómo hay guardias civiles, algunos de ellos, la inmensa mayoría, son gente honrada, pero que de repente se pliegan precisamente porque les ofrecen el triple de dinero en una noche por mirar hacia otro lado y hacer la vista gorda de lo que cobran, no en un mes sino en 3, como hay abogados absolutamente muertos de miedo que cobran lo que no les paga ningún cliente y que no se atreven a dejar a su cliente porque efectivamente tienen miedo de que a la vuelta de la esquina le estén esperando con un tiro en la nuca. Es decir, que esto está pasando en España, que es que no es Colombia, que es que no es Venezuela, que es que no es Cuba, no, esto es España. Y en España está habiendo cada vez más un nivel de penetración del narco muy preocupante, con el que el gobierno ha tenido una lejanía y con una Guardia Civil que, insisto, a mí lo que más me fastidia, por no utilizar otra palabra, más soez, es la utilización de su trabajo como una cuestión doméstica, ordinaria, cotidiana. Porque la Guardia Civil que está ahí, que resiste a las presiones y a los chantajes y a los sobornos, son héroes, absolutos héroes, que sin medios se están jugando la vida y en ocasiones la pierden, y han perdido 4 personas la vida en los últimos tiempos. Y esto no puede ser. Y que la ministra, la ex vicepresidenta primera del gobierno, candidata a la Junta de Andalucía, sea ajena a esa realidad que se vive en su tierra, que es la de todos, pero sobre todo la suya, que es el territorio por el cual se presenta, es una auténtica vergüenza. Y yo entiendo, a mí me importa un pie su campaña electoral. Lo que me importa es que efectivamente esa persona, que además entronca con la actitud de Grande Marlaska no yendo a ese funeral y hoy diciendo que se está rabioso y no sé cuántas cosas más, en términos de campaña electoral, me parece que no es anécdota, es categoría, porque efectivamente el gobierno, por cierto, el gobierno que se inventa el bulo de la bomba lapa contra la Guardia Civil que les investiga y contra la UCO patriótica, o mal llamada UCO patriótica, ha tenido y ha tomado deliberadamente y estratégicamente una lejanía con la Guardia Civil que es absolutamente infame.
0: En esto último que dice Ketty está la clave, si me permites, Jaime, antes de que ya hoy no me estás despidiendo, ¿eh?
1: No, te puedes levantar cuando quieras.
0: Hombre, para mí es uno, no, está en la, está bueno, en no. Le Petit, estás en Le Petit.
2: Mira cómo aquí se agarra el micrófono con
0: están,
2: las dos manos.
0: Está en Le Petit, no, es porque como te digo, esto es una maravilla.
2: Esto
0: Petit,
2: este
0: Petit, claro, esto. No, simplemente preguntabas o alguien se puede preguntar si era un lapsus o no.
1: Sí, lo preguntaba yo.
0: Yo que vi en directo, no fue un lapsus, lo dijo hasta en 2 ocasiones.
3: Se mantiene
1: quería
3: ahora.
1: Lanzar ese mensaje.
3: Se mantiene
1: quería
3: ahora en el acto ese de mensaje. Servicio.
0: Y la clave está en lo último que ha dicho Ketty. No tiene interiorizado quizá la importancia de la Guardia Civil, en concreto
3: tiene,
0: ese cuerpo de la Guardia Civil.
3: Con el gobierno hace
0: no
3: que
0: lo
3: tengas
0: tiene.
1: Es que, mira, a eso iba yo. Pablo ha dicho la relación, el error garrafal es por la relación que tenemos los andaluces, el concepto que tenemos de la muerte. Yo voy por otra vía. Primero, gran parte de los agentes de la Guardia Civil durante décadas han sido andaluces. Eso primero. Y segundo, para muchos andaluces, en pequeñas localidades, en pequeños pueblos, la mayor representación del Estado protector,
0: sí,
1: con caras, porque eran agentes con los que se cruzaban, era únicamente la Guardia Civil.
0: Absolutamente.
1: La mayor representación del Estado que les protege, que les atiende, que les ofrece algo.
4: Precisamente por eso.
1: Y el vínculo con la Guardia Civil se basa en eso.
4: Precisamente por eso me gustaría poner el foco no en la candidata, sino en el ministro Marlaska. Tradicionalmente, históricamente, los ministros de Interior siempre daban en las encuestas como los mejor valorados. Y fue así hasta Rubalcaba, sistemáticamente por la cuestión del terrorismo. Y a partir de aquel momento se normalizó. Y empezaron a tener valoraciones comparables a las de los demás ministros. Sin embargo, nadie ha tenido una valoración tan baja como la de Marlaska. ¿Por qué? Porque nadie ha protagonizado tantas crisis, ni tantos motivos para la dimisión. Podría estar 24 horas dando motivos para la dimisión desde que Marlaska es ministro de Interior. Es objetivamente el peor ministro de Interior de la historia de nuestra democracia. Objetivamente. No se puede discutir. Y en mi opinión hay algo emocionalmente repugnante en sus declaraciones. Insisto, en mi opinión hay algo emocionalmente repugnante. El ministro del Interior no está para decirle a los fuerzas y cuerpos de seguridad del Estado, comprendo vuestro dolor. Está para evitarlo. Es para lo que se le paga.
3: Bueno, a mí esa frase...
4: Espera, no he terminado.
3: Perdón.
4: No está. Está para evitar que esto pase. Y cuando esto pasa, porque faltan medios, ha habido, en fin, no pocos mensajes denunciando el abandono de Interior, ¿eh? No pocos mensajes. Cuando esto pasa, existe una responsabilidad política que en este caso es suya y que en este caso es intransferible. Lo lógico es que dimita, no lo hará, pero decirlo es necesario. Decir que lo lógico es que dimita es necesario. Y lo repugnante, insisto, esa es mi opinión, es un ejercicio de pornografía emocional que no podemos aceptar.
1: Pilar, y vamos terminando porque voy a hacer una pausa.
3: Sí, yo creo que mezclarlo, no puede ser repugnante una frase que diga comprendo vuestro dolor, me niego. Y politizarlo es ponernos a sacar ahora el CIR respecto a cada ministro, cuántas veces fue reprobado, o mezclar policías patrióticas en un tema tan grave como este. Ojalá entendieran la dimensión. Yo sé que la comparación es exagerada, pero todos recordamos el terrorismo vasco cada vez que mataban a alguien. dicen. Quiero decir, es exagerado, pero es que en estos pueblos, que mencionabas bien lo de la Guardia Civil, Jaime, cuando matan a una gente que su familia ha sido destinada, con unos sueldos, perdón, que dejan mucho que desear, y para la peligrosidad de su puesto de trabajo, y se meten en una lancha y se lo llevan por delante, para ellos la sensación de dejación y de abandono es muy parecida a la de, bueno, pues esa impotencia de, oiga, es que esto tiene que ser arreglado de alguna manera. Y mira, yo el Rompido lo conozco, y cuando hace 2 días la noticia era una embarcación, una narcolancha, pasando a todo trapo, intentando llevarse a los agentes por delante, si es que son pueblos costeros que tienen a un puñado de guardias civiles y poco más. Entonces, cuando lo conoces, dices, pero ¿cómo con la dotación que tienen piensan que se van a poder enfrentar a estas narcolanchas? Es que es imposible, es que la desproporción de los efectivos con la magnitud de la fuerza del narcotráfico, ojalá lo entiendan todos, Pablo, porque la Junta de Andalucía también tiene que invertir en estas zonas. También tiene que invertir en estas zonas.
6: ¿Quién pone las lanchas de la Guardia
3: Interior
6: Civil?
3: Tiene que doblar los efectivos. Vale. No son
2: claro,
3: solo las lanchas.
2: No es ni siquiera doblar.
3: Y la peligrosidad es que es...
2: Es que no es doblar, es que cuando fallecen los dos primeros guardias civiles en Algeciras...
1: En Barbate. ¿Te refieres a Barbate?
2: En Barbate, perdón. Cuando fallecen esos dos primeros, precisamente uno de ellos era compañero de este familiar mío que yo decía al principio, las 3 lanchas de la Guardia Civil, antes de que se desmantelara Oconsur, estaban inoperativas. Las tres. Es decir, no es que doblen efectivos, es que por lo menos no los anulen.
3: No tengan unos chalecos
2: es que
3: y poco
2: eso,
3: más.
2: Es que no vayan con un tirachinas es que a pelearse contra un narcotraficante.
1: Para terminar, ya sabéis que yo soy de Jerez de la Frontera, es decir, que conozco muy bien. Y es que además mi hermano es policía y ha pasado por la línea y trabaja ahora en Cádiz. Y él muchas veces me repite, ¿cómo es posible que la policía local esté mejor dotada que la Guardia Civil en la zona?
3: Eso totalmente. Sí.
1: ¿Cómo es posible?
2: Es que es incomprensible.
1: Además, la lucha es muy distinta contra quienes tiene que luchar la Guardia Civil y contra quienes tienen que luchar los agentes de la policía local. ¿Cómo es posible que haya tanta diferencia en la dotación, en lo material?
2: Pero sobre todo es que esto no es algo que veamos nosotros. Es que esto es algo que ven los narcos y se ríen de ellos. Si los narcos hace años, y hace casi ya 10, se metieron en un hospital a rescatar a un compañero suyo que estaba custodiado por la Guardia Civil y se lo llevaron, el Castaña, es porque se consideran impunes y se saben impunes. Y se saben inmunes. Es decir, tienen la capacidad de doblegar al Estado, donde el Estado parece que
3: débil.
2: Es increíble,
3: cuando
2: que no
3: Estado,
2: llega.
3: Donde
2: no
3: el Estado
2: es que
3: está débil.
2: No
3: sí.
2: es que esté débil, es que no llega. Porque si hay unos narcos que son capaces de entrar en un hospital, pegar una paliza a 2 agentes de la Guardia Civil, llevarse al narcotraficante y desaparecer... Es que el Estado no está llegando.
0: Es que voy a
2: y
0: más.
2: Se convierte en un puerto
0: Venga,
2: franco.
0: En el año 2022 existía una cosa que se llamaba Organismo de Coordinación contra el Narcotráfico Sur, OCONSUR.
6: Eso es.
0: Desmantelado por el actual ministro Fernando Grande Marlaska en la zona, que era una unidad de élite que de hecho dio resultados. Porque las incautaciones durante el tiempo que estuvo OCONSUR actuando fue mucho más exitosa de lo que tiene ahora. Esto fue en el año 2022, en el año febrero de 2024 se produce lo de Barbate y ahora este caso concreto. Y además, con datos que da la propia Guardia Civil, triplicando, como he dicho antes, en los 2 últimos años, el número de efectivos de narcotraficantes, según los estudios que tienen. Es decir, ahí también hay decisiones que se han tomado en su momento, no precisamente para mejorar, sino para quitar.
1: Bueno, a comer, colmenero.
0: Voy corriendo.
1: Fijaos qué hora es. Fijaos,
0: sí, qué barbaridad.
1: Casi hemos hablado de una única cuestión. Vamos a hacer una pausa y nos quedan nada, unos minutos.
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0: A mí me da la impresión de que ya estamos en otra pantalla. Hablo de la crisis del antivirus, pero cuando parecía que las aguas se habían calmado en el debate de la gestión de este brote de antivirus, el presidente canario esta misma mañana, Fernando Clavijo, ha redoblado su ataque y ha asegurado que los positivos de dos de los pasajeros que iban a bordo tras su desembarco en Tenerife le han dado la razón en su rechazo a que el buque fondeara en aguas canarias, y ha vuelto a ser contundente hablando del trato que ha recibido el gobierno canario en estos días. ¿Qué pensáis sobre esta insistencia del presidente canario?
1: Que se equivoca. Mira, hablábamos de errores, pues Clavijo se equivoca. Para mí es una sorpresa, es como haber visto a dos Clavijos distintos, porque era una persona con un sentido común, un sentido de Estado. Siempre que hablaba me parecía que tenía razón, hablara de lo que hablara. Cuando hablaba de la solidaridad en las competencias, cuando hablaba de que Canarias está abandonado, que necesita ser escuchado, no solo por el gobierno central, sino también por sus colegas de otras comunidades autónomas, por el problema que supone el abandono de menores en la isla, porque son frontera de migración, y es verdad que están ciertamente abandonados, pero de repente este nuevo Clavijo me parece incomprensible, porque lo del meme este de los ratones, las ratas que nadan, me parece el menor de los errores, que como es tan al final divertido, como no hay drama y no ha habido muertos, el antivirus está relativamente controlado, hoy es un brote y efectivamente tiene una proporción alta de fallecimientos para quien lo controla, pero bueno, una vez controlado, nos quedó reírnos de la gestión que hizo él mismo de su preocupación sobre los posibles ratas. Pero me parece el menor de los errores. A mí esa confrontación de me niego a autorizar que venga este crucero con un dispositivo que estaba perfectamente controlado, y seguir desde el Parlamento Canario ahora con la conspiración de que el gobierno oculta positivos, no entiendo cómo piensa que esto solo puede ser por un rédito político futuramente electoral, por enfrentarse a Ángel Víctor Torres en su supuesta, no sé, combate por la futura presidencia de Canarias, y esto es una especulación, porque si no es incomprensible el que Clavijo haya cambiado tanto en el fondo y en las formas.
2: Claro, es que estamos hablando de un ex socio de Sánchez, ¿eh? No estamos hablando de alguien que digas, pues el Partido Popular o Vox, es decir, un rival enconado y furibundo. No, estás hablando de un ex socio. Y preguntaba antes Juan de Colmenero, bueno, que nos hemos perdido, ¿no? ¿Cómo se entiende efectivamente la posición?
0: Esta insistencia.
2: Claro, de Fernando Clavijo. Yo creo que desde luego es torpe, desde el punto de vista objetivo de la puesta en escena, del discurso. Pero yo sí creo que en el fondo tiene razón. ¿Y por qué tiene razón? Porque creo que efectivamente el gobierno se ha acostumbrado en exceso a decidir en qué crisis me meto y en cuál no. ¿En cuál aplico las responsabilidades del gobierno en una emergencia y en cuál no? En la DANA hago inhibición de mis funciones o dejación de mis funciones porque no me interesa políticamente, y si quieren ayuda que la pidan. Y en el caso de Canarias decido que una imposición y asumo yo la dirección de la OMS. Pero es que los incendios igual en verano. Es que los incendios también fue una DANA 2. Es decir, bueno, pues esto que me la pidan, y cuando me la pidan ya decido yo si entro, si no entro, si aplico la ley de emergencias porque ya afecta no solo a una comunidad autónoma sino a dos, etcétera. ¿Se habría comportado igual Pedro Sánchez del Gobierno de la Nación con Canarias o con Cataluña? O como lo hemos visto en otras ocasiones, o con Madrid. Es que el problema de todo esto es la arbitrariedad. Independientemente de si Clavijo es más torpe o menos torpe, más sectario o menos sectario, más políticamente incorrecto, más políticamente correcto, lo importante es que estamos ante la disparidad de criterios. Y no sabemos todavía cuándo el gobierno decide, porque le conviene, asumir todas sus competencias o hacer dejación de funciones.
3: Bueno, es bonito esta tertulia porque puedo estar de acuerdo con las dos al tiempo. Creo que Pilar tiene razón, efectivamente. O sea, ahora es evidente que se está pasando. Antes lo podíamos discutir, pero ahora es evidente que Clavijo se está pasando. Yo creo que hay una percepción de abandono en Canarias basada en hechos reales, que esto, después de lo de los menores migrantes, genera la sensación de no importamos nada, y que sobre ese caldo de cultivo anímico prenden bien este tipo de mensajes victimistas. Creo que durante la crisis Clavijo acertó en el fondo comprobable sobreactuación que apuntó Pilar Velasco y que ahora esto está más cerca del error. Y al mismo tiempo, creo, como Ketty, que el gobierno solo entra en las crisis en las que piensa que no puede terminar manchado.
0: Bueno, pues fijaos qué hora es. Te voy a dejar que te concentres, Ketty, para la presentación de esta tarde, aunque claro, te sabes el libro, lo has escrito tú y has contado tantas cosas ya. ¿Te has reservado algo? ¿Alguna sorpresa para esta tarde? Seguro que sí.
2: No, bueno, para esta tarde no. Yo ya sabes que voy con todo y no dosifico, no me mido. Es verdad que aquí no está todo. Y no está todo básicamente porque hay cosas que están, como dicen los ingleses, working in progress.
0: Bueno, que tengáis buena tarde.
2: Igualmente, querido.
1: Igualmente.
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1: Son las 4, las 3 en Canarias.
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1: Buenas tardes. Donald Trump se encuentra ya en Pekín, donde inicia la que será su segunda visita de Estado a China y la primera de este mandato, a la que llega acompañado de altos ejecutivos de empresas tecnológicas estadounidenses y también del secretario de Estado, de Marco Rubio. Una visita en la que se va a hablar de la tregua comercial entre las dos potencias, ya la que llega con las encuestas en contra, la última, la de la CNN, según la cual el 70% de sus compatriotas desaprueba su gestión económica. Corresponsal Agustín Alcalá.
8: Al presidente Donald Trump le acompaña en este viaje a China una delegación de más de una docena de ejecutivos de empresas tecnológicas, de bancos y de compañías agrícolas porque el negociador en jefe quiere firmar grandes contratos con Xi Jinping, aunque el viaje estará dominado por la guerra de Irán, que no sabe cómo resolver. Esta visita llega en medio de una tregua comercial entre ambas naciones con los aranceles de Trump desautorizados por los tribunales y con un presidente chino que hará lo que más sabe, escuchar y callar y ofrecer a su visitante muchas galas y celebraciones, el que tiene el ego tan grande. Los dos hablarán también de Taiwán, ahora que Xi ha aprendido muchas lecciones de cómo actúa el Pentágono contra un enemigo menor como Irán, que ha puesto en aprietos a los norteamericanos con drones y mucha astucia. Xi y Trump intentarán firmar un pacto para no agredirse en otro asunto vital para ambos, la inteligencia artificial, donde las ventajas de Estados Unidos se han reducido y los modelos chinos están cada vez más cerca de los estadounidenses.
1: En el Reino Unido siguen los problemas para el primer ministro Keir Starmer. Fuentes cercanas al ministro de Sanidad apuntan a que mañana mismo podría renunciar a su cargo para competir con Starmer por el liderazgo del Partido Laborista. Y en Francia hay 1.700 personas confinadas a bordo de un crucero después de la muerte de un pasajero. Hay decenas de casos, además, de gastroenteritis aguda, aunque sin relación alguna con el antivirus de Londius, según las autoridades galas. Corresponsal Álvaro del Río.
9: La mayor parte del pasaje son ciudadanos ingleses e irlandeses, 1.700 personas en total, incluida la tripulación. Las autoridades francesas han decidido de momento mantenerles confinados, prohibir todo desembarco en Burdeos y limitar los contactos mientras equipos médicos atienden al medio centenar de afectados por un brote agudo de gastroenteritis y a la espera de tener los resultados de los análisis que se han practicado. Responsables sanitarios aseguran que no hay vínculo alguno con el antivirus y se descarta por ahora la presencia de norovirus más común, por lo que la principal pista sería una intoxicación alimentaria. No obstante, este episodio de gastroenteritis aguda ha dejado un fallecido, un pasajero inglés de 90 años. En función de los resultados, se levantarán las restricciones para que el crucero pueda continuar con su ruta, que incluye varias etapas en España.
1: La ministra de Igualdad, Ana Redondo, ha lamentado los comentarios de un machismo evidente y casposo del presidente del Real Madrid, de Florentino Pérez, durante la comparecencia para convocar elecciones en su club, en la que se refirió, recordamos, a una de las periodistas como esa niña y cuestionó el conocimiento de otra sobre el fútbol.
10: Creo que en España ya ese tipo de comentarios son anacrónicos y denotan, yo creo que la edad, denotan la edad. Yo espero que las generaciones más jóvenes también alcen la voz contra ese machismo anacrónico y un poco casposo.
11: Las notas de las pruebas de acceso a la universidad en las asignaturas obligatorias de lengua castellana y literatura e historia de España no garantizan la equidad ni son homologables entre distintas comunidades autónomas. Es lo que denuncia la plataforma educativa Escuela de Todos, que señala que la falta de uniformidad en esos exámenes rompe el principio de igualdad de oportunidades. Sara Iturbide.
12: Según el informe, ciertos modelos siguen permitiendo sacar mejores notas estudiando menos contenido. Hay una alta opcionalidad. Las pruebas no abarcan todos los bloques de contenido exigidos por la normativa y a ello se le une que la corrección de la prueba es muy diferente dependiendo de la comunidad autónoma y sus criterios, afectando al nivel de exigencia de la prueba. Tras cotejar las pruebas de 17 autonomías en 2025, el estudio determina que una misma calificación no equivale a un mismo nivel de competencias entre alumnos de distintas regiones. Navarra, Canarias, País Vasco, Asturias y Cataluña son las comunidades autónomas donde, según el informe, es posible sacar mejores notas.
11: Vamos ya con la actualidad de los deportes, Óscar Conde.
13: La 36ª jornada de Liga nos deja hoy 4 partidos. A las 7 de la tarde, Español Athletic de Bilbao y Villarreal-Sevilla. A las 9 y media, Getafe-Mallorca y a la vez Barcelona. Una jornada marcada por la rueda de prensa ofrecida ayer por Florentino Pérez, en la que anunció la convocatoria de elecciones a la presidencia del Real Madrid y la que cargó duramente contra el Barcelona por el caso Negreira. Palabras a las que ha respondido hoy así el presidente interino del conjunto blaugrana, Rafa Juste.
14: Las clasifico de patéticas y de que no son ciertas, ya está. Él sabrá, nosotros nos vamos a defender y por encima de todos nosotros está el club y al club no lo toca nadie. Está desde ayer ya puesto en manos del departamento jurídico y cuando tengamos pues más evolución de lo que se está estudiando, nos lo haremos llegar, ¿no? Pero las líneas rojas no se pueden pasar nunca. Y este hombre ayer las pasó.
13: El presidente del Real Madrid, Florentino Pérez, estará esta noche a partir de las 9 en una entrevista exclusiva en La Sexta. Se completa mañana la jornada liguera con 3 partidos, Valencia-Rayo, Girona-Real Sociedad y Real Madrid-Oviedo, encuentro en el que Arbeloa ha confirmado que Mbappé y Carvajal podrían tener minutos, y en baloncesto se juega esta noche el quinto y definitivo partido de la serie de cuartos de final de la Euroliga, que enfrenta a Valencia y Panathinaikos en busca de la Final Four, y tenemos también 2 partidos de la jornada 31 de la ACB, Breogán-Lleida y Granada-Barcelona.
11: Volvemos con más noticias a las 5 de la tarde, las 4 en Canarias. Siguen escuchando ahora Por Fin con Jaime Cantizano.
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3: La cosa va de buenos y malos con Ángel Moya. Ángel, buenas tardes, ¿cómo
4: Hola,
3: estás?
4: Hola, buenas.
3: Tú siempre llegas un poco antes. Has oído nuestra conversación, ¿no? Nuestro debate con los dispares. Hemos hablado mucho de ese abucheo al ministro Marlaska, el malestar en la Guardia Civil, el tremendo error de consideración en el debate en Canal Sur de María Jesús Montero, hablando de accidente laboral, refiriéndose a la muerte de dos agentes de la Guardia Civil en Huelva. Tú has seguido siempre mucho todo lo que ocurría en el sur, ¿no? En el sur de Andalucía. ¿Y cómo trabaja la Guardia Civil? ¿Quieres decir, añadir algo
4: sí,
3: más?
4: Sí, que me indigna profundamente porque me parece injustificable. Quiero decir, para este gobierno y todos los anteriores, porque esto no es nuevo, esto lleva más de 20 años, y tú lo sabes que es tu tierra. 20 años, ¿se han puesto los medios? Nadie los ha puesto, así que no nos hagamos ahora. Ahora es más indignante todavía porque que ahora este gobierno venga a decir que se ha dado cuenta en un informe al que hemos tenido acceso. Es un contrato. Hace 6 meses firmaron un contrato de 36 millones para dotar de medios a la Guardia Civil en el estrecho en su lucha contra el narcotráfico. Esa lucha tan desigual, donde unos van con todo, como hemos oído en la mención de la película Los Intocables, y otros tienen que ir o con las manos atadas o vacías, que es el caso de la Guardia Civil. Bueno, pues ahora parece ser que se han dado cuenta. ¿Cuántos muertos llevamos ya? Porque son estos dos últimos, más los dos de Barbate de hace 2 años, más innumerables guardias y policías atropellados que daban el alto a convoys de droga que venían de recoger fardos en la playa y los atropellaban, más toda la corrupción que está dañando, yo creo que ya de manera irreversible, el tejido social de toda esa parte de Andalucía. Primero de Cádiz, pero es que ya se ha extendido, se ha gangrenado. Y se ha extendido a Huelva, se ha extendido a Almería y se va a extender a Levante. Entonces, es tarde para reaccionar, pero todavía más tarde para que nos digan que se acaban de dar cuenta. Y eso es lo que me cabrea de todo este asunto, porque son vidas de personas a las que ni siquiera se les da la consideración de profesión peligrosa o de riesgo, ¿no? Que sería otra de las cosas por las que está luchando allí la Guardia Civil y la policía, porque se les califique de profesión de riesgo y que se les dote con más cosas y que se puedan jubilar antes, etcétera, porque de verdad están en riesgo. Y ya tú has mencionado al ministro Marlaska, tú has mencionado a la ministra, y ahora yo te voy a mencionar a otro. Te voy a mencionar a un senador socialista que hace 2 meses salió diciendo que si querían ser profesión de riesgo, que primero se lo tenían que merecer los guardias y los policías nacionales. Bueno, pues, ¿y él? Quiero decir, ¿qué es lo que hace él? Que es senador por España, senador. El que se merece. O sea, estamos viendo cómo mueren continuamente la gente que nos protege a nosotros, ¿no? Pues esa es la cuestión. Y eso es lo que más me indigna, sobre todo. Porque encima, si tú hablas con los guardias civiles y los policías, ellos ya dan por hecho que se tienen que sacrificar por todos, por el bien colectivo. No por la idea de patria, no, por la idea de comunidad. De comunidad de ciudadanos que se van a sacrificar por ellos y lo tienen asumido. Pero esto ya llega a un momento que enfila desconsideraciones muy grande y sobre todo la falta de medios, que no vamos a redundar porque ya sabemos cómo es.
3: Hemos hablado mucho en la primera hora, en la hora de los dispares. Bueno, estos son los buenos. Y ahora vamos a hablar de los malos, como siempre, con otras historias. Sí. Me tienes que explicar, la semana pasada comenzó el juicio, un juicio en la Audiencia Provincial de Madrid, un juicio a la mayor estafadora de España, esta consideración, Ana María Vicente, conocida como Anita la Fantástica. La acusación señala que Ana y su pareja estafaron a 2 sociedades y 4 particulares vendiéndoles paquetes de viajes.

0: con entradas para el Mundial de Motociclismo, paquetes y entradas que evidentemente no existían.
1: No existían en absoluto. 700.000 euros, ojo, ¿eh?
0: 700.000 euros.
1: Sí. Ella, a ver, el modus operandi es muy fácil. Tú tienes una agencia de viajes, en este caso Aupa Travel, que se llamaba así, una agencia de viajes con la que ofreces directamente paquetes para viajar a ver el Mundial de Motociclismo, pues con alojamiento, entrada, etc. Y seguro, cuando lo has pagado, justo antes de que llegue el momento de ir a disfrutar de ese evento, pues esta mujer, supuestamente, voy a decir supuestamente porque prácticamente me obliga mi ética profesional, pero no es supuestamente, para que nos entiendan. Y aparte, que es que ya este sería su cuarta condena. Ya tiene de antes tres condenas más. El asunto es que les decía que habían cancelado, jamás los había comprado, que habían cancelado esos paquetes y que, por tanto, ojo, que aquí viene la segunda, les volvía a estafar, les decía que necesitaba unos gastos de cancelación para que el seguro le devolviera el dinero. Y te volvía a estafar otra vez. Uh-huh. Es decir, primero pagaba los packs cuando te decía que no estaban y que tenías el seguro, pero que le tenías que dar un gasto de cancelación. Y luego, para colmo, a los más despistados, también les dijo que necesitaba un préstamo porque le faltaba liquidez para reclamar eso y también les estafó por tercera vez.
0: Pero esta mujer se lo montó, es decir, construía la mentira con buenos materiales. ¿Es verdad que llegó a tener un puesto, un stand en la feria de turismo de Fitur?
1: Sí.
0: Y además aparece en sus perfiles, en los perfiles de las redes sociales, fotografiada junto, supongo que políticos y empresarios que pasaban por allí, ¿no?
1: De todo tipo, sí.
0: Y le solicitaba
1: de todo color
0: la fotografía.
1: Efectivamente, para luego presumir de ello y decir que tenía muchos contactos. Decía que su empresa pertenecía a Globalia. Y que tenía contactos con todas las empresas, las más altas empresas del sector deportivo y de viajes y de turismo. ¿Qué ocurre? Claro, y la pregunta es, que sé que me la vas a hacer. Y si tiene tres antecedentes, ¿qué hace por ahí estafando al personal? Bueno, pues porque las penas por estafa al final son pequeñas. Y resulta que ha sido condenada, pero a meses de cárcel en varias ocasiones. ¿Qué ocurre? En este cuarto juicio el fiscal decía que en caso de que le condenaran a más de 2 años de cárcel, que es bastante probable porque le pide 9, que ya entrará directamente en la cárcel porque la última condena, la tercera, era de 2 años y la tiene suspendida. Como las penas siempre eran de 2 años o menos, le suspendían la entrada en la cárcel. Te la suspenden a cambio de que tú prometas que no vas a volver a delinquir. Pues como has vuelto a delinquir, te están juzgando y te va a caer otra, vas a entrar por los dos años de cárcel anteriores y luego ya cumplirá los que te van a caer. Claro que esto debería saberlo ya, porque con esto terminamos. Y es la guinda del pastel que me acabo de enterar y me confirman, tengo que reconfirmar, pero no me ha dado tiempo, pues que no se ha presentado al juicio, otra vez. No se ha presentado al juicio y que está en rebeldía, en busca y captura para someterla a la ley. Claro, ya se lo sabía.
0: Claro.
1: Y eso es lo que ha ocurrido. Ni más ni menos.
0: Bueno, esta segunda historia, la Policía Nacional ha detenido en Madrid al estafador de las urgencias hospitalarias, un engaño con el que se hacía pasar por médico y exigía dinero a las víctimas por operar a sus hijos, víctimas de accidentes ficticios, evidentemente. No se oye muy bien, pero vamos a escuchar cómo hacía esas llamadas. Vamos a intentar percibir qué es lo que decía.
2: Hola, buenos días, señora, ¿me escucha? Mi nombre es Juan Antonio y estamos llamando de hospital. Cosas tan que el pie está muy hinchado y él intentando a ponerse azul. Cuando se pone azul, eso significa que puede...
0: Le está diciendo a la víctima que llaman del hospital y que tiene a un hijo que está bastante afectado y que se está empezando a poner azul.
1: Que tiene gangrena, pues se le están poniendo los pies azules.
0: Hay 13 víctimas de este estafador. Uh-huh.
1: Ahora le está diciendo que le tiene que poner unos tornillos de oro para arreglarle la pierna.
0: Pero no es muy evidente que...
1: Ya lo sé, pero bueno, es que a cada uno nos engañan con...
0: Explícame cómo
1: trabajaba, cómo operaba. Pues lo que hacía, él tenía, seleccionaba a las víctimas, sabía quiénes eran. Ya estamos con estas cosas de la descarga de datos por internet, etc. Sí. Él sabía las personas siempre mayores de 80 años que viven solas y que tienen hijos, tal cual. Sabía esos datos. ¿Cómo lo sabe? Pues barrunto, como dice Lobo, en
0: redes
1: este programa.
0: Sociales.
1: En las redes sociales, seguimientos de perfiles y datos que haya podido comprar que se venden en la internet profunda. Pero la cuestión es que siempre seleccionaba a personas de muy, muy avanzada edad. Y entonces les llamaba. ¿Cómo sabes que es una estafa siempre? Pues aunque a ti te parezca... Claro, el problema es que cada uno cojeamos de una cosa. A mí probablemente Tú me dirías, ¿pero cómo has podido picar, Ángel, en esto? Pues en tal cosa, ¿no? Una estafa en concreto sobre un determinado tema. Pues porque ese es mi talón de Aquiles. Justo ahí me puedes engañar, porque yo amo mucho esa historia y entonces me puedes engañar. Pues ¿cómo han podido engañar a estas personas? Pues con 88 años y hablándoles de sus hijos, que no viven con ellos. Y ya está. Y aunque parezca tan obvio y tan evidente, pues con 88 años...
0: Además prolongaron la conversación para que no pudieran llamar a familiares ni preguntar.
1: Sí, era un auténtico... Bueno, me voy a ahorrar los adjetivos. Sí, sí, lo que hacía era, primero... Por favor, decálogo de todos los estafadores, meter prisa. Si te meten prisa con una cosa, es que la cosa no va bien. Es decir, que probablemente sea una estafa. Les metía prisa y les decía que para pagar la operación tenían que darle dinero, que tenía que hacer un ingreso ya, como fuera, por Bizum o por transferencia o incluso en mano. Que un colaborador de la clínica se acercaría y que si no podía bajar al portal que tirara una bolsa con el dinero por la ventana. Ya sé que es muy obvio, pero insisto... Todos podemos ser víctimas de estafas. Y lo que hay que hacer es compadecer a las víctimas y atizar al delincuente. En este caso, este ciudadano búlgaro, que se le entiende, verdad que se le entiende mal en la calidad de la grabación, pero bueno, no tenía mucho acento. Él decía que era el médico y además, para hacerlo más creíble, ponía audios que no se oían muy bien de... como de jóvenes, de diciendo, mamá, ayúdame.
0: Angustiado, claro.
1: Entonces las personas lo oían y entendían que eran sus hijos y picaban. Y si no era dinero, era joyas.
0: Joyas.
1: Joyas. Y ha actuado, bueno, en varias provincias, ha actuado en Madrid,
0: en Murcia,
1: en Alicante. Y de momento le han demostrado 13 hechos delictivos, pero probablemente haya más gente que no haya querido denunciar por vergüenza.
0: Estoy pensando, ¿pero tenía que recoger ese dinero o esas joyas?
1: Uh-huh.
0: ¿Se presentaba en el domicilio?
1: Sí. A veces enmascarado, para que no le vieran, para que no pudieran grabarle. Otra vez le decía que se lo tirasen por la ventana, una bolsa con el dinero y las joyas, que se lo dejaran en el descansillo... etcétera, que mandaba a alguien, era él el que iba a recogerlo, claro, porque él en realidad ni era médico ni estaba operando a nadie porque no había, porque esa víctima no existía en realidad, sí existía la persona, pero no era víctima de nada, ni y era completamente ajena a esto. ¿Por qué le tenía 1 hora y media? Para evitar que pudieran llamar a su hijo y preguntarle.
0: Claro.
1: Tan fácil como eso. Hay que colgar esas llamadas o dejarlas en espera, si se quedan más tranquilos, y llamar a su hijo. Y mientras no hablen con él, no se crean nada.
0: Vamos con una tercera historia. Hace 8 años, la tarde del 3 de mayo del año 2018, Leticia Rosino paseaba por los alrededores del río en Castro Gonzalo, una localidad de Zamora en la que vivía. En el camino se cruza con Diego, un vecino del pueblo que con solo 16 años la asalta, la viola y la asesina. El novio de la joven, al ver que no volvía a casa, dio la voz de alarma y un día después encontraron su cuerpo. Aunque en un primer momento el asesino lo negó todo, intentó culpar a su padre, el menor acabó confesando los hechos, los reconoció. La sentencia lo condenó a 8 años de internamiento en régimen cerrado, una pena que terminó a principios de este mes. Diego, ahora con 24, está en libertad y la madre de la víctima, Inmaculada Andrés, ha transformado su duelo en una batalla pública con un objetivo claro: exigir cambios en una ley del menor que, a su juicio, no protege a las víctimas ni hace justicia con delitos. Eso sí, ella insiste, está hablando de delitos de extrema gravedad, no da por igual todos los delitos. La pregunta está ahí, ¿cuánto vale una vida? Es la que se hace. La de Leticia, según el sistema actual, 8 años. Su familia no se ha dado por vencida. Inmaculada ha conseguido reunir 130.000 firmas para que esto cambie y desde la fundación que creó en recuerdo de su hija sigue recordando lo que ocurrió y luchando para que estos crímenes no queden impunes. Inmaculada, ¿qué tal? Buenas tardes.
3: Buenas tardes, Jorge.
0: Jaime.
3: Dime.
0: Sí,
3: Inmaculada. Ay, perdón, Jorge, Jaime.
0: Hace
3: sabía
0: poco...
3: que empezaba por J.
0: Sí, hace poco más de una semana esta persona salió en libertad, ¿no? El asesino de tu hija, de Leticia. Sí. ¿Cómo te encuentras?
3: Bueno, pues con una rabia tremenda. Lo primero, un dolor ya eterno, un vacío que nunca se va a llenar. Y después, eso, mucha rabia, mucha impotencia, porque estás batallando todos los días, llevo 8 años, y ves que no se adelanta nada, que las leyes no se mueven para nada, y cada día hay más víctimas.
0: Uh-huh. Sin embargo, tú has dicho en varias ocasiones, tú crees en la reinserción de estos menores.
3: Sí, claro.
0: Pero
3: sí,
0: ¿tú además consideras que hay que distinguir claramente entre los delitos? Que no pueden ser tratados de la misma manera.
3: Hombre, claro, desde luego. Yo creo en la reinserción, sí, pero siempre separando. Hay unos límites. Yo ahora mismo estamos hablando de adolescentes que, claro, son menores de edad, pero hay que separar lo que es, como estábamos hablando ahí, pues yo qué sé, o te roban o una estafa o un graffiti, o te quitan la bicicleta, que es todo material que se pueda recuperar. Y ahí, bueno, pues creo que con la educación y trabajando un poquito con ellos, creo que sí se puede reinsertar. Pero después luego hay unos límites que no se pueden cruzar. Son menores, pero saben que hacen daño y saben que la ley los ampara. En este caso, Leticia tuvo la mala suerte de que se encontró con su asesino. Bueno, pues la violó y después, pues claro, si la iba a reconocer, pues ya no sé si era su intención terminar con ella, pero en este caso terminó. Entonces yo siempre remarco eso, que hay delitos de delitos y ahora mismo aquí son vidas. Son irrecuperables. ¿Quién le pone un precio a una vida? Si es que a mí me parece una pregunta, no sé, que no tiene... Cuando me dicen 8 o 15 años, antes he oído ahí en el telediario, creo que daban como para intento de homicidio, ponían 16 años. Digo, fíjate, un intento de homicidio 16 y un asesinato te conformas con 5. En este caso, Leticia, fueron 3 más porque fue también violación. Pero ¿qué normas se rigen aquí? ¿Por qué esto no avanza? ¿Quién es el que pone ahí unos límites? No sé, unas condenas. Es algo que no admito, cada día entiendo menos, de verdad.
0: Te preguntaba por tu creencia en la reinserción, porque el condenado no ha querido asistir en este tiempo, en el tiempo de condena, de cumplimiento de condena, a ninguno de los programas de reinserción o rehabilitación psicológica que le proporcionaba la administración penitenciaria, ¿no?
3: Pues qué bien, fíjate, hacen lo que les da la gana. Encima sí están ahí, están con límites de libertad, están encerrados, pero después hacen lo que le da la realmente gana. Cuando esos cursos tenían que ser, y ese obligatorio, unos estudios, porque además estamos hablando de que ahora mismo son chavales que salen fuera, a la calle, tienen que reinsertarse, llevan 8 años encerrados, que no sé cómo se van a adaptar a la sociedad. Me imagino que bien, porque además lo tienen muy fácil. Como no pasa nada, pues yo creo que no lo van a tener complicado, pero se pueden formar ahí como personas, darle una educación, y cuando estas personas así tienen un seguimiento y no toleran que nadie le diga nada, unas órdenes, que no se adaptan al entorno, a la gente, a la sociedad, yo creo que esta gente no se puede poner en libertad, echarlos hacia la calle sin más ni más, porque en este caso es trasladar un peligro, un asesino, un violador, de Zamora al País Vasco. Pero el problema está ahí. ¿Qué hacen con esta gente ahora? ¿Qué? No sé, no lo sé. No, de verdad, yo cuanto más vueltas le doy, menos
1: Inmaculada.
3: No sé
1: cómo. ¿Qué tal?
3: Dime.
1: Hablábamos de fecha, hablábamos de cifras. Hola. Bueno, tú sabes que ese mismo crimen perpetrado por un adulto son 30 años mínimo. Prisión permanente revisable. 30-35. Imagínate,
3: claro,
1: que eso también es lo que
3: bueno,
1: te indigna.
3: Claro,
1: 8 frente a 35.
3: Claro.
1: Pero yo quería preguntarte, ¿las firmas para qué son exactamente? Es decir, para que se establezca...
0: Las 130.000 personas que han firmado.
1: ¿Un límite o para que se establezca prisión permanente para cualquiera, sea la edad que sea? ¿Para qué es exactamente? Porque
3: hombre,
1: me parece
3: que... ahora mismo lo que decimos... Sí. Perdona.
1: Dime, ¿para qué es exactamente?
3: Lo primero, me da lo mismo que sea uno mayor o un adolescente. El resultado es el mismo. Una víctima que está en un nicho, como en el caso de mi hija, en este caso han pasado 8 años, el uh-huh. individuo sale de la cárcel y mi hija está en la oscuridad,
1: sí,
3: para
1: sí,
3: siempre.
1: Está claro.
3: Entonces, una vida vale lo mismo, ni que tengan 8, no. ni que tengan 30. O sea, eso me da lo mismo. El caso de recoger las 130.000 somas de firmas. Perdona que te hable en este tono, pero es que me cabrea un montón este
1: claro.
3: tema. Las 130.000, o sea, se siguen recogiendo firmas y se ha ido al Congreso porque es un poco... levantar la mano y pedir ayuda para que intentar cambiar estas leyes que se quedan antiguas. Igual que hace 50 años, como yo digo, no había teléfonos móviles. Había uno para todo el pueblo, ahora tenemos todos teléfonos móviles. Los coches iban a manivela y ahora son todos automáticos.
1: O sea, para cambiar la ley de responsabilidad del menor, ¿no? Esos tramos que resultan
3: claro.
1: en unas condenas tan Para muchos. También, también me incluyo ahí. ¿Eh? Yo creo que la... ¿Sabes lo que me decía siempre el padre de Marta del Castillo? Uh-huh. Cuando hablábamos, me decía que la ley del menor está hecha para menores que roban una Coca-Cola en el Corte Inglés. Eso es lo que me decía. No para violadores y asesinos. Y eso es cierto. Sí. Yo creo que es cierto también, y creo que hay muchos especialistas incluso que están de acuerdo. Estoy hablando de personas que además participaron en la redacción de esa ley. Lo que no sé es hasta qué punto, o sea, vosotros pedís que esa ley se cambie y se adapte a la realidad, que es que has dicho una cosa inmaculada que tiene toda la razón, y es que la violencia que parte de menores ha crecido exponencialmente en los últimos años. Estoy hablando de asesinatos.
3: Es que un menor de hace 50 años no es como un menor ahora, no tienen las mismas ideas y saben que se hacen daño, se basan en eso, y al que son inimputables. Saben perfectamente. Y el otro día me hacía gracia a alguien que decía, jo, es que 8 años en este chico que sale con 24 años, son 8 años que he perdido ahí, pero yo digo, si este chico vive hasta los 80 años, todavía le quedan 60 para vivir. Leticia se quedó en los 32, que eso es lo que no se entiende, que este todavía tiene derecho a vivir, le da una segunda oportunidad. Ha perdido 8 años ahí. Sí, fíjate tú que es nada, un paréntesis, que no lo ha servido encima de nada. Leticia se quedó ahí, como las demás víctimas todas, se quedaron. No le abren la puerta para que salgan. Y esa es la impotencia, que no están las leyes adecuadas a la gente de hoy.
0: Muy bien, Inmaculada Andrés. Muchísimas gracias por tu testimonio.
3: Gracias, lo siento que os hablo en este tono, pero
0: explicar qué es lo que estás persiguiendo, evidentemente. Gracias y buenas tardes.
3: Y después eso, a ver si podemos lograr algo. Seguimos recogiendo firmas y a ver si podemos, pues eso, cambiar algo por los que vengan detrás.
0: Gracias. Gracias también a ti, Ángel.
1: Nada, un placer. Y un abrazo muy grande, Inmaculada, porque entendemos perfectamente su sufrimiento.
0: Efectivamente. Nos está esperando Ángel Antonio Herrera. En la vida alegre. Hoy, ¿de quién quiere hablar? En un momento aquí, Por Fin.
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0: Es el momento de la vida alegre. ¿Y quién nos presenta esa vida alegre y nos habla de personajes que han tenido, bueno, han tenido momentos de alegría y momentos de dificultades, momentos difíciles, momentos muy complicados, como el personaje del que quiere hablar hoy? ¿Quién se encarga de eso? Pues Ángel Antonio Herrera. Ángel Antonio, ¿qué tal? ¿Cómo estás?
1: ¿Cómo estás, Jaime? Muy bien. Buena tarde.
0: Oye, sí. Luego vamos a hablar a las seis y media, siempre en el tiempo de bienestar y de salud, sobre el tabaco. Se cumplen 20 años de la entrada en vigor de la ley antitabaco, la del 2005, lo que pasa que entra en vigor el 1 de enero del 2006. Estaba viendo algunos datos. Actualmente el porcentaje de población adulta fumadora se ha reducido hasta el 25%, que es la cifra menor desde que se tienen datos, frente a 2003, cuando era un 34-15% de hombres que fumaban y un 22-39% de mujeres que lo hacían. ¿Tú has fumado alguna vez? ¿Has sido fumador? Bueno, ¿eres fumador? Bueno, ¿qué relación tienes con el tabaco?
1: Mira, pues sí, sobre esto puedo hablar bastantes horas. He sido fumador profesional.
0: Profesional.
1: Es más, yo creo que fundamentalmente en mi vida lo que ha sido fumador. O sea, el resto de cosas que he ido haciendo eran para encubrir el oficio de fumador. No lo digo esto como licencia literaria o butar más o menos urgente. Desde los 14-15 años, que es cuando empecé a fumar, hasta los pues 40 y tantos, no sé precisarlo muy bien, porque no soy de los que llevan las cuentas estas rigurosas, porque, en fin, porque no las llevo, pero hace ya bastantes años que dejé de fumar por autoprescripción facultativa. Es decir, yo, que dedicaba muchas noches a salir de una manera permanente por empleo en la noche, y para escribir crónicas y todo eso, llegó un momento en donde me di cuenta, primero, que mi salud empezaba a resentirse de una manera seria. Es decir, me dolían los pulmones a ciertas deshoras. Cuando estaba en la noche escribiendo bastante tiempo, yo duraba en la escritura el tiempo que me permitía el tabaco. Es decir, cuando me entraba una jaqueca seria, porque yo fumaba un cigarro con otro, es decir, era un fumador de 3 cajetillas diarias, y lo dejé. Es decir, hay que fumar.
0: Pero
1: para
0: lo dejaste
1: dejarlo.
0: Radicalmente, estoy... porque hay gente que lo consigue.
1: Sí,
0: de un día para otro.
1: Lo intenté dejar 2 veces cuando ya me ocurrió esto que te digo, porque vi claramente que el tabaco condicionaba todos los hábitos de mi vida. Es decir, que todo lo que hacía era para fumar. O sea, era para darme, digamos, el capricho del fumador, estar fumando por todo. Es decir, lo que arbitraba mi vida realmente, la gobernaba y, por tanto, la tiranizaba, era el tabaco. Bueno, pues lo intenté 2 veces, una con ayuda de pastillas, otra con ayuda de otro médico y tal, y lo logré a la tercera, a lo largo de 2 años, interrumpidos por recaídas, puramente con la voluntad, o sea, imponiéndomelo. Y he de decirte que, sobre todo, a mí lo que me costó fue, primero, tomar alguna copa con amigos, es decir, socializar, que dice la gente, tutearse, en fin, tener un rato agradable. Eso me tuve que apartar directamente de eso porque sin el tabaco lo encontraba inconcebible. Fíjate, o sea, realmente me di cuenta que yo salía para fumar. Claro, y entonces tuve que dejar de salir para poder dejar de fumar. Y con la escritura ni te cuento. Si antes tardaba más o menos 1 hora de media en perpetrar bien un artículo y rematarlo, llegué a tardar 3, porque tuve que reinaugurar todas las costumbres.
0: Reeducarte, reeducarte.
1: Sí, al dejar el tabaco, ferocísimo. No recomendaré a nadie que se quite de los vicios porque luego me entran ciertos remordimientos, pero desde luego, si yo hubiera seguido fumando igual, muy probablemente ahora no me tendríais a vuestro lado tal y como estoy, por lo menos.
0: Uno de mis mejores amigos, Carlitos, siempre dice, la mayor derrota de mi vida es la dependencia absoluta del tabaco. No, siempre me gana el tabaco, lo ha intentado muchas veces,
1: siempre cae.
0: Y lo dice con rabia, a mí que no me controla nada ni nadie... El tabaco es el que me gana.
1: Sí. Es el que me gana. Gran tiranía.
0: La gran tiranía.
1: Yo tengo amigos, también amigos a los que, en fin, que se dedican a facetas artísticas y algunas otras de mucho mérito y tal, y yo les admiro más porque han dejado de fumar.
0: Pues esto es
1: yo
0: lo que...
1: Al que ha dejado de fumar le admiro mucho.
0: Esto es lo que le vamos también a preguntar a los oyentes, 620, te lo he preguntado a ti, a los oyentes, 620-621-991, ¿cuántos intentos llevas? ¿Qué métodos has probado? Y seguro que nos van a hablar de momentos de decepción, de rendición, y que se... se pregunten y nos cuenten hasta qué punto le ha llegado a dominar el tabaco, el cigarrillo. 620-621-991. Bueno, eso en cuanto a los oyentes y el tema de las 6:30 de la tarde. Hoy en La Vida Alegre quieres hablar de algo que se va a estrenar. Bueno, quieres hablar del personaje y se va a estrenar. Serás Farruquito, bueno, una película.
1: Y de un gran documental, extraordinario documental, que recomiendo a cualquiera, sea aficionado al flamenco, a la música, o no lo sea, porque se embelesará y se enganchará a lo que es realmente la emoción y la estética, la belleza, ¿no? Sí, se estrena este viernes un documental, película documental, titulada Serás Farruquito, y te he traído, en fin, un tráiler, es breve tráiler que sitúa un poco lo que esta película recoge.
2: A ver, Sandra.
3: Mi abuelo Farruco decía que en el movimiento de un brazo cabía la historia de una vida entera.
4: El New York Times lo consideró el mejor artista que pasó por la Gran Manzana.
5: Ver a mi hermano Juan pasear y se arrodillaba.
6: Estamos ante el auténtico mesías del baile.
5: Mi abuelo era ateo.
0: La vida de Farruquito, que también pasa por la crónica negra, de eso hablaremos luego, la crónica de sucesos, si te parece. Bueno, cuéntame.
1: Por supuesto, sí, y esencialmente por la tragedia en general. Sí, ahora lo vamos, lo abordamos todo esto. Bueno, la película la firman Santi Aguado y Reuben Atlas, y realmente es una cosa bellísima, prodigiosa. A mí me ha emocionado mucho. No es el retrato entusiasta y fácil de un artista inasequible, que encierra un género sin encerrarlo, porque realmente lo libera o lo ensancha, ¿no? Que es el baile flamenco y la emoción flamenca, la expresión desde el flamenco puro llevado a otras cosas, ¿no? Aborda, por supuesto, algunos aspectos de la tragedia, de la desgracia, de la adversidad y de, y del error en la vida o la biografía de Farruquito. Recordemos que hay un episodio fundamental en su vida, porque la altera de una manera permanente, que es el tiempo que pasa en la cárcel a resultas de aquel accidente de tráfico por el que fue condenado, porque conducía sin papeles y fue el gran
0: y atropella a un hombre de 35 años y además se da la fuga,
1: el hombre muere y Farruquito es condenado. Le cayeron 3 años por hacerlo breve, pero bueno, es importante porque además ahora lo haremos virar un poco sobre cómo eso también no solo cambia su vida, sino también cambia su manera de entender el arte. Entonces, bueno, él pasa el tiempo en prisión, los 3 años aquellos a los que fue condenado los cumple, luego sale y ya en libertad provisional empieza ya a retomar de nuevo el baile que había dejado evidentemente interrumpido por aquel episodio, ¿no? Ferocísimo, que se recoge también en esta película, ¿no? Es decir, que no se elude esto, ni muchísimo menos, se recoge desde los ámbitos que hay que cogerlos, se esclarece, si es que hay algo que esclarecer, más allá, de la vergüenza y del perdón que ya Farruquito pidió en su momento, su madre también, la familia, una cosa fatalmente hecha por la que él evidentemente pagó como debía ser, ¿no? Y esto también gravita sobre la película, porque es muy importante que cuando él se ve en la cárcel y la familia que dependía de él económicamente en gran medida, él tiene que rehacer después la vida de la propia familia, como siempre, y cambia el modo también de bailar, lo hace mucho más hondo, más pensativo, más aquejado, digamos, si es que esta palabra podría encajarnos dentro de lo que él hace. Bueno, ¿de quién estamos hablando? Porque fíjate, he visto la película y me he dado cuenta al ver la película, porque yo he admirado siempre mucho a Farruquito, y cuando aquel episodio que fue terrible en su vida, y tú y yo además lo tuvimos que despachar a veces en programas de televisión y en otras cosas, ¿no? Y a mí me gusta, me ha gustado separar lo que la gente hace encima de un escenario, en los libros o en la pintura, respecto a sus vidas a veces lamentables o terribles. Y yo siempre he tenido a Farruquito, que empezó a bailar de una manera profesional con 4 años, siempre le he tenido por un genio del baile. O sea, por un por un
0: y además percibo, fíjate, en tus palabras, en tus palabras y en la manera de abordar el asunto, percibo la admiración. Es que se ve.
1: La tengo.
0: La tienes.
1: Sí, la tengo. La he tenido siempre por él, porque por lo que te digo, porque es como le pasa a los grandes o grandísimos del propio género o de un género artístico, lo supera. Es decir, si no te gusta el flamenco, el baile flamenco, si ves a Farruquito te das cuenta de que es otra cosa. Es decir, te conviertes en un creyente. Ahora pasa con Rosalía, por citar un caso cercano o parecido, aunque, bueno, hay los parentescos aquí, tendríamos que afinarlos más. Por cierto, Rosalía aparece en esta película. Resulta que uno le ve y entonces se hace creyente de eso, ¿no? Al ver bailar a Farruquito. O sea, comulgas con algo antiguo y sublime que no llegas a entender del todo. Esto el propio Farruquito lo reconoce muchas veces, ¿no? Y luego su carrera es la de un genio. Es decir, es una persona consagrada al baile desde niño hasta ahora que tiene 40 y tantos años. Y yo me he dado cuenta al ver la película que de Farruquito sabíamos poco. Es decir, le tenemos ahí como gran figura de lo suyo, ¿no? Pero se sabe poco. Más allá de que es efectivamente de un linaje del flamenco puro y del linaje más importante del flamenco gitano, pero pocas cosas respecto a su vida, ¿no? Y esta película las aborda muy bien porque no es solo el espejo, el gran retrato del bailaor insólito y bellísimo, por cierto, ¿no? Sino es una abierta radiografía a las múltiples capas o texturas que tiene el flamenco, bailado o no bailado, cantado también interpretado, ¿no? Y luego plantea de fondo, decías tú, claro, no elude todo eso, ¿no? Pues de fondo, ¿hasta qué punto pues un artista ha de cargar con la culpa de un gran error, incluso después de haber cometido la justicia? Es decir, dentro de la infinitud de su propia carrera, ¿no? ¿Cuál podría ser también la distancia siempre incómoda que podría haber entre un estigma y un legado, el legado familiar, que Farruquito ahora mismo lleva adelante, porque su hijo, el pequeño Juan el Moreno, baila ya como Farruquito? Aquí todos bailan de una manera que uno nadie comprende. O sea, son genios todos, ¿no? Los hermanos de Farruquito, Farru, el Carpeta. Y por supuesto, en el fondo de toda esta gran historia, está el abuelo de Farruquito. Que ha sido pues una de las personas más importantes en el modo de entender el baile puro del flamenco, ¿no? Y hay muchísimas alusiones al abuelo de Farruquito, también aparece a menudo en esta película, y luego recordemos que hay un momento en la historia de toda la trayectoria brillantísima de Farruquito, en la que Farruquito aparece en la película de Carlos Saura, Flamenco, que sabes que es la Biblia de todo esto, y ahí interpretan una pieza, los dos, el abuelo y Farruquito. Bueno, te he traído algunos cortes de primicia, a propósito de, en fin, que van a contar más todo esto mejor que yo. Uno es cuando el propio Farruquito explica esta relación que tuvo con el abuelo como maestro. Y es un recorte de esta película que alude al precipicio.
7: Un día le dije a mi abuelo, ¿cómo hace para andar de esa manera, con esa seguridad y de esa forma? Que es que yo cada vez que salgo me tiembla todo el cuerpo y me noto yo que pierdo el equilibrio en el primer paso. Y dice, mira, imagínate que tienes que cruzar por un puente de madera. Ese puente está muy viejo, está casi destrozado. Entonces, si pisas con miedo, se puede volcar. Pero si pisa echando todo el peso, se puede romper y te puedes caer al precipicio. Y le digo yo, ¿a qué precipicio? Dice, el de la soleá.
1: Eso es. El precipicio, ¿qué precipicio? El de la solea. Esto es una manera de comprender el flamenco, o sea, de comprender la vida, porque en estos casos la vida y el flamenco, el baile, es lo mismo, ¿no? O sea, es gente que está en la vida para bailar, o fundamentalmente está bailando la vida, ¿no? Ahora, ojo, no la vida solamente como contento, como alegría, sino esencialmente la vida como padecimiento. Hay algunas frases memorables en la película y una de ellas es que el flamenco, si uno ama el flamenco te va a doler. Esto es así, claro. Es decir, el dolor es el gran aprendizaje, ¿no? Esto no ocurre solamente en el flamenco, pero en el flamenco de una manera especialmente aguda, ¿no? Otro audio, porque si uno piensa en un bailaor, Farruquito para mí es el... Farruquito y a lo mejor, algún otro, hemos tenido grandes bailaores, pero bueno, a mí el que más me gusta es Farruquito. Si uno piensa en un bailaor, enseguida piensa en unas botas, ¿no? En las botas del bailaor. Y se refiere también su hermano y él a las botas en esta película.
8: Total que le hizo unas botitas y fue su mayor juguete. Se ponía las botas por la mañana y eran las 12 de la noche y tenía las botas puestas. Fue el mayor juguete que tuvo. Decía mi padre, ¿ha visto cómo entiende el compás? Esos años fueron muy intensos, porque como mi padre sabía que él lo lograba, le exigía demasiado. Era severo para enseñar.
0: Es que él nació con eso, está claro.
1: Sí. Sí, sí, las botas, esto es una pena que no se puede, en fin, solamente estemos escuchando, ¿no? Las imágenes, por cierto, son bellísimas, desmesuradas, de un color apabullante. O sea, después de ver la película tienes que quedarte callado bastante tiempo, ¿no? Por el impacto que te produce, no solamente lo musical, sino la musculatura emotiva que la película recoge, gestual, en fin, es una belleza. Aquí se habla también de los zapatos, y hemos hablado en algún momento, tú arrancabas diciendo, claro, también hubo en su vida momentos muy agrios, muy difíciles, y naturalmente que sí, algunos los conocemos y otros que no conocemos tanto. He recogido un pequeño corte de una entrevista que le hizo Jesús Quintero. Jesús Quintero hizo las dos grandes entrevistas a propósito de la familia, una a él, a Farruquito, cuando salió de la cárcel, y otra a su madre, a la madre de Farruquito, mientras Farruquito estaba en la cárcel, ¿no? Pero he traído una, la primera, con Jesús, donde Farruquito habla un poco, digo un poco porque podría hablar mucho, sobre la tragedia que siempre ha sido su familia.
0: Vamos a escucharlo, venga.
9: Me tienes...
10: Hay mucha tragedia en la vida de los Farrucos desde que mi bisabuela perdió a su marido en la guerra, pasando por un Farruco, casi un vagabundo desde los 7 años. Después, a los 14, se quedó viudo, ya con una niña en el mundo. Y así sucesivamente, después perdió un hijo con 18 años, que era bailador. Te puedo seguir contando, yo creo que mucha gente sabía la historia, pero sí es verdad que tiene mucha tragedia.
0: ¿De qué murió ese niño?
10: Un accidente de moto.
0: ¿De moto? Ángel,
1: dime.
0: ¿Estás ahí?
1: Sí, claro.
0: Sí. No, claro, estaba hablando de esas otras tragedias que no se conocían, ¿no?
1: Sí. Bueno, me impresiona mucho lo de vagabundo desde los 7 años. Es una cosa monumental, estremecedora, ¿no? Sí, toda la familia es, llevan la tragedia, esa tragedia de a veces que recogía tanto Lorca, ¿no? Una tragedia que les ha ido, en fin, cercando y de la que han ido saliendo y que además ha sido, que se ha revertido como una pértiga de emoción misma para reconfirmar o reconfigurar o reafinar la manera de bailar o de proceder. Querría, como nos queda muy poco tiempo, rematar. Mira que ya decías al principio esto del tabaco. Farruquito siempre ha hablado a menudo de que el bailaor es un don, es decir, el don de bailar, pero que el bailaor sin una disciplina, además sin una disciplina muy dura, no puede salir adelante. Es decir, no puede encumbrar o dialogar de una manera fácil, nítida, con su propio talento. Y habla de cuidarse bajo un atletismo, esto lo incluyo yo, un atletismo del bailaor. De la misma manera que los jugadores de fútbol de élite se cuidan, porque si tienen un dolor de muela rinden menos en un partido, él hablaba de cuidarse de una manera permanente, es decir, en horarios, tabaco, alcohol y otras cosas, porque si no es imposible sacar adelante una trayectoria importante si uno de verdad recibe ese don trágico y difícil de saber bailar.
0: Pues se te ve muy impresionado por el documental, muy impactado por el...
1: Sí, mucho, mucho, sí, sí. Me parece muy, muy bello y muy importante.
0: Han sonado las señales horarias. Te mando un abrazo muy grande, sí. Ángel Antonio Herrera. Cuídate mucho.
1: Igualmente, Jaime, claro que sí.
9: Son las 5, las 4 en Canarias.
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12: Buenas tardes. El Centro Europeo para la Prevención y el Control de Enfermedades descarta que el antivirus haya mutado y asegura que está actuando como lo hace normalmente en las regiones en las que circula. En alusión al crucero afectado que sigue navegando rumbo a Países Bajos, apunta el organismo europeo a que probablemente se produjo un único caso de transmisión de un animal infectado a un ser humano. Informa Belén Gómez del Pino.
13: Todas las secuenciaciones obtenidas hasta ahora son idénticas, explica el organismo, lo que acota tanto el punto inicial de la infección como la estabilidad genética del virus. El CDC mantiene que el riesgo de infección es muy bajo para la población europea siempre que se sigan las medidas de cuarentena recomendadas e insiste en que el informe de sus epidemiólogos a bordo mantiene que al desembarco en Tenerife ningún pasajero tenía síntomas, un mensaje que coincide con el reiterado hoy en La Sexta por la ministra Mónica García. El español que ha dado positivo continúa estable con mejoría y el resto de españoles, los 13 aislados en el Hospital Gómez Ulla, siguen asintomáticos. Se les repetirá la PCR el próximo domingo.
12: Bueno, pues seguimos pendientes de la evolución del español, que dio positivo en el Gómez Ulla. Su estado permanece estable y sin empeoramiento clínico. También estable los otros 13 ingresados asintomáticos. Por otra parte, cambiamos radicalmente de asunto y hemos conocido una propuesta de la Comisión Europea para elaborar un paquete legislativo para facilitar que los pasajeros puedan comprar en una sola operación un billete único para viajes en tren con varios operadores y reforzar así sus derechos en caso de retrasos o conexiones perdidas. Nos lo cuenta desde Bruselas el corresponsal de Onda Cero, Jacobo de Regoyos.
14: En vez de ir de web en web, a partir de ahora lo que propone la Comisión es que podamos tener un viaje completo en tren por varios países europeos con un solo clic, que incluiría también nuestros derechos en todo el paquete. Aunque luego, en caso de retraso, la indemnización se calcularía solo sobre el tramo afectado. Para eso haría falta que las compañías pusieran toda la información a disposición de todos los operadores sin diferencia y que estos la ofrezcan al consumidor de forma clara y transparente para que, poniendo origen y destino, podamos encontrar varias opciones que incluyan el precio final, horario de salida y de llegada.
12: Se han reunido hoy en Bucarest los líderes de los 9 países de Europa del Este con la vista puesta en la próxima cumbre de la OTAN, en reunión con la presencia del presidente ucraniano Volodymyr Zelensky y también con la vista puesta en las acciones desafiantes de Rusia, tal y como lo han plasmado en su declaración final. Informa Asunción Salvador.
15: Acciones como sabotajes, ciberataques y otros ataques híbridos, además de las repetidas violaciones rusas del espacio aéreo en el flanco oriental. Por eso, en la declaración final de estos países del B9 se incide en la necesidad urgente de seguir fortaleciendo las defensas aéreas de la OTAN y también la de que todos los países europeos, incluidos los que, como España, están más lejos del objetivo, mantengan el compromiso de llegar al 5%. La OTAN es y siempre será una alianza transatlántica, pero necesita una Europa más fuerte, en una OTAN más fuerte, que incremente su gasto y su producción militar, ha dicho Mark Rutte, el secretario general. El presidente polaco Nauroki ha advertido de que romper los lazos entre Europa y Estados Unidos solo beneficiaría a Rusia, y el ucraniano Zelensky, que también ha participado, ha instado a Trump a que aproveche su gira a China para pedirle a Xi Jinping que medie con Rusia.
12: Aquí en nuestro país este miércoles se ha reunido por tercera vez el Observatorio Español del Racismo y la Xenofobia, que pertenece al Ministerio de Seguridad Social, con las plataformas de las redes sociales que operan en nuestro país. Y la conclusión no ha dejado lugar a dudas. Aún queda mucho trabajo para erradicar los discursos de odio en las redes sociales. Con los datos, Sara Iturbide.
16: En marzo las plataformas retiraron de redes el 62% de los contenidos de odio notificados. Aumentan los discursos vinculados al ámbito deportivo respecto al trimestre anterior, principalmente en fútbol masculino, donde se amplifican los mensajes racistas y xenófobos hacia personas del norte de África. Además, 2 de cada 4 mensajes de odio estaban vinculados a la regularización extraordinaria, presentando a los inmigrantes como una amenaza económica, social y de seguridad, y dirigidos sobre todo hacia personas musulmanas y latinoamericanas. El informe ha registrado este trimestre un promedio diario de 1.170 mensajes de odio cada día.
9: Y terminamos contándoles que la Fiscalía del Tribunal de Apelación de París ha pedido una pena de 7 años de cárcel para el expresidente francés Nicolas Sarkozy, 2 más de los que fue condenado en primera instancia por haber recibido financiación del régimen libio de Muammar Gaddafi para la campaña que le llevó a la Eliseo en el año 2007, o al menos haberlo intentado. Hasta aquí el tiempo de las noticias. Volvemos en poco menos de una hora a partir de las 6 de la tarde. Serán las 5 en Canarias y ahora siguen en la compañía de Por Fin y Jaime Cantizano.
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0: Alguien que te cae bien, peculiar o extrañable.
1: Peculiar.
0: ¿No? ¿Qué bueno, quieres decir? Peculiar es un tipo, es un tipo raro.
1: Original.
0: Sí, ¿no? Raro.
1: Te lo cambio por original.
0: Entrañable, no le quiero una mierda.
1: Es peor decir es majo. Yo creo que eso es mucho peor.
0: Sí,
1: es majo.
0: Y mono.
1: Y es mono, es que es
2: simpático,
1: muy mono.
2: Simpático,
1: simpático también.
2: Simpático.
1: Rebeca Marín, ¿qué tal? ¿Cómo estás?
2: Pues muy bien, particular como el patio de mi casa. Te
1: decía, has estado viajando. Tú viajas mucho, claro, mucho.
2: Yo viajo. Te gusta unas conocer veces mundo, por ocio, pero otras por trabajo.
1: Te gusta conocer mundo y gente, además.
2: Sí, yo soy muy de conocer.
1: Pero puedes decir, dónde has estado.
2: He estado en Malta.
1: ¿Y te parece interesante Malta? Tiene
2: pues
1: una,
2: sí.
1: una historia muy interesante.
2: Tiene una catedral absolutamente impresionante donde he visto dos caraballos.
1: Me gusta que hagas de guía.
2: Recomiendo.
1: Sí, dos caraballos. Eso es siempre interesante.
2: Exacto. He estado...
1: Está llena de estudiantes porque mucha gente de Europa...
2: Efectivamente.
1: Estudia inglés. Y hablan bien inglés.
2: A ver, pues te voy a decir una cosa. Yo tuve una guía inglesa, pero de properly English, o sea, quiero decir inglesa British, maravillosa. Pero luego, yo soy muy fan de los acentos, pero el maltés es una especie de inglés con italiano. Entonces, de repente, es un inglés como cantao y como muy fuerte, ¿sabes? O sea, una cosa bastante extraña, pero bueno, se les entiende muy bien, ¿eh?
1: ¿Pero recomiendas entonces el viaje a Malta que Pablo estaba pensando en...?
2: Pues para una escapada, por ejemplo, de fin de semana un poquito largo, ¿sabes? De repente, de un viernes a un lunes, maravilloso, os lo digo. Está lleno de vida, hay vidita nocturna, pues yo sabéis que vivo el día y también la noche, eso es así. Si vales para el día, vales para la noche.
1: Tú además te desdoblas, tienes esa capacidad.
2: Me he echado una pandilla de amigos muy majos, que quiero decir, ya tengo amigos en Malta.
0: Y entrañables.
2: Y me lo he pasado bien y luego carretera y Malta, me he vuelto. Así,
1: carretera
2: digo,
1: y Malta.
2: Chicos.
1: A ti no te sorprende, a ti no te pasa, Pablo, cuando estas personas, esta persona que tengo a mi izquierda me habla de su agenda, de entro, salgo, mañana, tarde, noche. Ya eso me cansa. A ti no te... Y pienso, pues debe de ser que tengo una vida demasiado tranquila porque yo ya no llego a ese ritmo. ¿A ti no te pasa eso?
0: Bueno, yo es que soy bastante intensito.
1: Pero llevar el ritmo de Rebeca Marín, yo creo que...
0: El
1: de este tipo de personas.
0: No.
1: ¿Peculiares?
2: Peculiares, es que qué cara.
0: No. Es entrañable, es una persona entrañable.
2: Bueno, soy una persona con mucha vitalidad y con mucha juventud, ¿vale? Y colágeno me falta un poquito más, ¿vale?
1: Un
2: tengo más juventud que colágeno.
1: Bueno, hoy en Tela Marinera quieres hablar precisamente, por eso te he estado preguntando tanto, sobre el turismo.
2: Efectivamente, sobre los turistas. Porque todos somos turistas en alguna ocasión, pero os digo, hay algunos que son más turistas que otros, y voy a hacer mi pequeña clasificación de esa especie que, lejos de extinguirse, se reproduce.
1: Pero en esto del turismo nunca nos miramos el ombligo, siempre pensamos, hablamos
2: del
1: otro y nunca nos situamos o pensamos que nosotros somos el primer turista que conocemos.
2: Que me ganaré unos haters.
1: Reproduciendo comportamientos que tienen otros muchos, millones.
0: Sí. Sobre todo desde que se inventó el móvil, ¿verdad?
1: Desde que se inventó el móvil.
2: Bueno,
1: vamos a esta hora de la tarde, como siempre, vamos a entrar en el Café Pombo. Y yo no sé si abrir el paraguas dentro. Los invitados que no vienen suelen estar bien, pero esto de la canción extraída desde las cloacas de Spotify nos ha dado más de un disgusto. Te tengo que preguntar, ¿la canción de las cloacas de Spotify de hoy, no sé, va a generar violencia? ¿Es áspera?
0: A ver, paz.
1: Paz,
0: Jaime Cantizano. Paz y buena voluntad.
1: Sí.
0: Paz porque me he dado cuenta de que mi entrañable Rebeca y yo sí tenemos algo casi en común. Resulta que Rebeca tiene debilidad por la música religiosa y peculiar y que bueno, yo pues oye, yo también. Sobre todo si hay monjas de por medio. Este es el punto común que tenemos Rebeca y yo, ¿vale? Esta cosa de las monjas. No sé por qué, así que brindemos por ello y sobre todo por vosotras, queridas hermanas.
2: Muy bien. Las monjas son muy de licores, ¿ves? Como yo.
0: Sí. Brindemos porque a lo mejor abro un pequeño ciclo en las cloacas de Spotify sobre monjas, reverendos y gospeles, que quiero empezar con la hermana Rosetta Tharpe. Nuestra sister Rosetta nació en un mundo difícil, en Arkansas. 1915, en una plantación de algodón.
1: Pues sí que era difícil.
2: Vamos.
0: Ella es nuestra invitada de hoy.
1: Sí.
0: Y nosotros vamos a subirnos en la máquina del tiempo. Fijaos qué voz, ¿eh?
1: A ver. Está tomando aire, muy bien.
0: Ahí va.

0: Vamos a ver, hoy por primera vez en dos temporadas hablar de cloacas de Spotify.
1: Ah, ya, pero es que la escucha muy poca gente. Ya sé que no, Chano.
0: Ya.
1: Pero vamos, hay una...
0: Y es monja, esta señora es monja.
1: Hay una historia.
2: Maravilla.
1: Hay una historia aquí. Esta mujer es considerada por muchos de los expertos como una de las voces más grandes en la música gospel de su generación. Y cada vez que la oigo, la verdad es que me deja limpito el corazón. Fue también una gran guitarrista. Aprendió a tocarla sola a los 6 años y decían de ella que era la mejor guitarrista mujer de todos los tiempos.
2: Wow.
1: O sea, una tía tremenda. Y la traemos aquí, este es el tema, porque creemos que no basta con tener talento. Todos conocemos gente con talento, pero además hace falta tener valentía. Y ella fue una mujer valiente. Lo fue porque transgredió. La música gospel, claro, era muy rígida en aquella época. Sin embargo, ella se salió de los cánones, de las normas fijas, y adoptó tonos del blues, aquí los escuchamos, matices del swing, hasta la liviandad del jazz, y más tarde, la vibración del rock. Todo eso sin dejar de tocar nunca gospel. Su transgresión, en realidad, su espíritu creativo explorador, generó duras críticas entre los suyos, entre los puristas. Queridos oyentes, siempre hay que desconfiar de los puristas. Siempre, en la vida. Siempre hay que desconfiar de la pureza en general. La mezcla. ¿Ah? La mezcla, la contaminación, es la vida. Pero la hermana Rosetta, al cruzar la frontera, acercó la música gospel al público secular, llevándola a cantar a teatros y a clubes nocturnos donde ese sonido nunca había llegado. Muchos de los que más saben la consideran una de las voces más influyentes del siglo XX. No tanto para el público en general, como para los músicos en particular. Tuvo bastante éxito en los años 30 y también en los 40. Una de sus canciones se grabó por el ejército de Estados Unidos para acompañar, desde un vinilo que hicieron, a los soldados en la Segunda Guerra Mundial. ¡Qué tremendo, eh!
2: Jo.
1: Me gusta mucho Jaime, pero mucho la hermana Rosetta Tharpe. Me gusta cómo canta y cómo buscó su camino sin olvidar la plantación de algodón en que creció. La vida y el arte tienen mucho de todo esto, de todas esas tentativas. Crecemos desde las raíces, claro, es muy importante y en mi opinión muy hermoso. Pero hay que persistir en el esfuerzo de liberarse de las corazas impuestas por la moral, por la autoridad, por la costumbre, por los miedos, por las culpas, por todo lo que nos impide ponernos a prueba, por todo lo que nos impide desarrollarnos, probar y plantearnos cada vez que se pueda esa pregunta tan valiosa y tan necesaria, siempre un por qué no.
3: Qué alegría cuando me dijeron vamos a la casa del Señor.
0: Estabas buscando la redención, ¿verdad?
1: Siempre, Jaime.
0: Estabas buscando
2: la
0: redención.
2: Oye, me gusta mucho.
1: Es lo que hacemos.
0: Y lo has conseguido después de 2 años de navegar, de bucear en las cloacas de Spotify. Con esto ya te has ganado incluso la renovación, fíjate.
1: Eso es lo que ha dicho.
2: ¿En serio? Oye, ¿qué tengo que hacer yo ahora mismo? Ya me lo ha puesto difícil.
1: Un momento. Jaime, esto está grabado, ¿no? Lo de la renovación.
0: Recupérame, por favor, a la hermana Rosetta, por favor. Vamos a dejarlo un poquito más.
2: Venga.
0: Hoy no tenemos nada que objetar, ¿no?
2: No, me ha encantado, pero claro, si quiero renovar, te tengo que traer al padre Apeles, por lo menos, ¿sabes?
0: Pero el padre Apeles no canta.
2: Pero bueno, traértelo aquí no estaría mal. Yo creo que me ganaría la renovación también.
0: Mira qué maravilla.

0: Bueno, también estaba pensando que hoy has venido con esto. Esto significa que la próxima semana será terrorífico lo que traigas.
1: Bueno, claramente.
0: Terrorífico.
2: Bueno, tengo,
0: aterrador.
2: Es que estoy muy metido en el rollo este del gospel y tengo un reverendo que es muy puro cuando suena y que al mismo tiempo no puedo evitar sentirme sucio cuando lo escucho.
0: No puedo.
1: Bueno, deja de decir esas cosas. Yo, mira, si hablamos de reverendos, yo os voy a decir que hay uno que hace música electrónica. Es decir, que evangeliza un poco con la música electrónica y es un DJ que te mueres, que no sé el nombre, pero te lo voy
0: hay
1: a buscar para el próximo.
0: Hay que buscar clientes en todas partes, claro.
1: Claro, claro, claro. O sea, y es otra manera de evangelizar.
0: En las raves.
1: Exacto,
0: busca. Bueno, las 5:21, las 4:21 en Canarias. Pequeñas, melosas y perfectas en 7 minutos al micro. 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

0: A esta hora hablamos, conversamos con gente muy brava, que tiene historias muy bravas. El profeta, como le llaman, nació en Cuba. Comenzó a boxear a los 6 años y ante la falta de oportunidades decidió emigrar para seguir creciendo en el boxeo y perseguir su sueño. Viajó a Rusia, después a Bielorrusia, pasó por Austria, por Alemania y antes de recalar en España también pasó por un campo de refugiados y acabó en la cárcel. Ya en nuestro país consiguió reunirse con parte de su familia y comenzar una nueva aventura, hasta tal punto que entró en el equipo nacional y se hizo con el apoyo del seleccionador español. Y su nombre ya forma parte de la historia de nuestro deporte. En los Juegos Olímpicos de Tokio 2020 rozó la medalla y en los de París 2024 se subió al podio. Emmanuel Reyes Pla consiguió un hito al lograr la medalla de bronce en la categoría de 92 kilos, el primer metal para el boxeo olímpico español después de 24 años. En el ring, como homenaje al país que le acogió, toreó con un capote imaginario. Después abrazó al seleccionador Rafa Lozano, la persona sin la que nada de eso hubiera sido posible. Fue esa persona la que confió en él. Ahora solo le queda entrar en el Olimpo. ¿De qué manera? Colgándose la medalla de oro. Su siguiente objetivo para cumplirlo va a ser los Juegos Olímpicos de Los Ángeles 2028. Emmanuel, ¿qué tal? Buenas tardes.
1: Hola, buenas. Gracias por la invitación.
0: Emmanuel, tú naces en Cuba. Empiezas a practicar boxeo a los 6 años. ¿En tu familia había costumbre de practicar este deporte? ¿Cómo se te mete el gusanillo del boxeo?
1: A ver, de mi familia siempre había deportistas, ¿no? Y mi tío, parte padre, era boxeador, mi papá era luchador. Pero a mí nunca me llamó la atención nada del deporte, de esa parte de deporte de combate. Sino era, practicaba judo, karate, cosas así. Y por aprender a defenderme para la escuela, ¿no? Porque la escuela ahí en Cuba un poco caliente. Uh-huh. Mi papá me metió, me apuntó en el boxeo, me dijo, mira, para aprender a defenderte y no pase trabajo, así que te metemos el deporte en boxeo. Y así empecé como en forma de defensa y de pronto me empezó a gustar, empecé a crecer. Me gustó y hasta suerte hoy, gracias a Dios.
0: Sí, pero hay un momento en el que lo empiezas a ver como una forma de sacar adelante a tu familia, ¿no? Lo que era un juego,
1: sí, ya.
0: Entrenamiento y un deporte acaba siendo una forma de ayudar a la vida de tus familiares en Cuba.
1: Sí, ya cuando fui creciendo y vi que tenía el potencial, ¿no? El talento y el potencial, que ya vi que podía lograr cosas, ¿no? Llegar a lugares que cuando empecé no pensaba llegar. Dije, bueno, ahora es la cuestión de es la oportunidad de ayudar a mi familia, sacarlos adelante, también tener un futuro. Y gracias a Dios el boxeo me dio esa oportunidad y ahora mismo pues estoy contento por eso.
0: Estás contento. Hay un momento en el que dices que no puedes seguir en la isla y quieres cambiar de situación, ¿no? Y viajas a Rusia, vuelas a Moscú.
1: Sí, viajó. Ya la situación en la isla era un poco jodida a nivel deportivo.
0: Sí.
1: No me estaban dando la oportunidad. No me estaba ganando mi puesto, pero no me querían dar la oportunidad. Siempre decía que era joven, que para el otro, que para el otro año, que para el otro. Y al final uno se va poniendo también viejo también, ¿no? Entonces decidí eso. Tenía familia aquí en España. Decidí venir para aquí. Y el camino más fácil para todos los cubanos en esa parte era o cruzar la frontera para llegar a Estados Unidos,
0: sí,
1: o coger un vuelo para Moscú, que es el único país que tiene libre visado con Cuba,
0: sí,
1: y empezar a cruzar las fronteras por ahí. Entonces decidí, como toda mi familia estaba en España, decidí venir para acá, para Europa, y el camino era ese: Moscú, Bielorrusia, y Bielorrusia, cruzar la frontera de Bielorrusia con Polonia. Al llegar no tuve la oportunidad de poder cruzar la frontera para Polonia.
0: Sí.
1: Ya todo estaba cerrado ya. Y tuve que regresar de nuevo a Moscú y coger un vuelo que hiciera escala en Austria. Y ahí en Austria pedirle el asilo.
0: Sí.
1: Todo estuvo bien. Llegué a Austria, pedí el asilo sin problema. Me mantuvieron ahí, me cogieron todos los datos y me pusieron en el campo de refugiados ese que estuve. Prácticamente estuve casi dos semanas, creo, 3 semanas, más o menos estuve, y de ahí empecé a cruzar frontera para ir a España, ¿no?
0: Sí.
1: La primera fue de Austria para Alemania, sin problema ninguno. Y después de Alemania para Francia fue donde ya tuve el percance. Me pararon en la frontera, me quedé como a 30 metros de la frontera, de cruzar la frontera para Francia, para llegar a Francia. Y nada, ahí me
0: te detienen, ahí es donde te detienen.
1: Sí, sí, me detienen, me llevaron a una, como decir, una comisaría.
0: Sí.
1: Después me hicieron un juicio rápido porque como estaba indocumentado, quería pasar la frontera sin documento. Y me encarcelaron en una prisión de emigrante. Era de emigrante, ya que no había gente común en el sentido que no había gente con delito ni asesino ni esas cosas, sino que todos eran emigrantes. Pero era una prisión. Estaba cerrada, una celda con una puerta gorda de hierro, una ventanita para la comida, esas cosas. Lo típico, una prisión común. Uh-huh. Y ahí estuve un mes y unos días. Hasta que Austria me volviera a reclamar, no para atrás, porque fue donde pedí el asilo. Ellos lo hicieron, me reclamaron de nuevo, me volvieron a enviar a Austria. Y ya cuando llegué a Austria dije, mira, yo no voy a brincar más frontera, no voy a coger más buses, no voy a coger más nada. Voy a coger un avión y que sea lo que Dios quiera. Y es lo que siempre he dicho, el ser humano se guía mucho por lo que habla la gente, ¿no? Y no se pone a investigar las cosas. Uh-huh. Entonces, la cuestión era cuando ya tú estabas dentro de la Comunidad Europea, ya no hacía falta visado, porque ya podías viajar como si estuvieras viajando nacionalmente. Pero yo no sabía eso. Y todo el mundo me decía, tú no coges avión, tú siempre tienes que coger los buses y los trenes. Y ya cuando veo que cojo saco mi pasaje, paso normal sin problema, digo, mira, he dado tantas vueltas y hubiera llegado a España en menos de una semana. Pero bueno, Dios sabe por qué hace las cosas.
0: Bueno, pero llegaste a España, te reencuentras con parte de tu familia, llegas a Galicia y te habían recomendado un gimnasio que hoy en día es tu club.
1: Sí, el gimnasio Los Planas, que ahora mismo es mi club, son la gente que están ahí a pie de guerra conmigo cada vez que saco un torneo, son los mis entrenadores. Y verdad que ahí me recibieron con las manos abiertas y ahí estuve un tiempo entrenando hasta que ya me hicieron el llamado a la selección y gracias a Dios pude entrar a la selección a representar a España.
0: Sí, pero lo cuentas, me hicieron el llamado a la selección. Uno piensa, para entrar en cualquier selección olímpica, pues no es tan sencillo, hay que pasar una serie de pruebas. Tú realizas una prueba y no estabas en la plenitud de tus facultades físicas, pero a ti el entrenador te ve. Te ve con futuro, con presente y con futuro, ¿no?
1: Sí, sí, ya tenía mis credenciales de Cuba, porque Cuba pertenecía al equipo nacional, fui la segunda figura, viajé a torneos internacionales, los había ganado, y más o menos ellos sabían ya mi calidad y lo que tenía. Es verdad que no venía en las mejores condiciones, porque al final es un estropeo todo el viaje que sea para poder llegar aquí, pero cuando tú tienes deseo y tienes las ganas, las cosas salen siempre de la mejor forma. Y el entrenador eso me llamó, me dijo, mira, te vamos a hacer unas pruebas, hacer guantes prácticamente, hacer unos asaltos de sparring.
0: Sí.
1: Todo bien, estaba un poco cansado, pero la técnica estaba ahí, la calidad estaba ahí, y me dijo, mira, a partir de ahora vas a pertenecer al equipo nacional, vamos a hacer todo lo posible para que obtenga la nacionalidad y nos puedas representar a nosotros en la Olimpiada. Y gracias a Dios lo pude hacer y pude lograr esa meta que era el sueño que siempre estaba soñando para poder conseguir.
0: Llegar a las Olimpiadas. Oye, tengo una curiosidad, sí. Manuel. Hay mucha diferencia entre el boxeo que se practica, que se lleva a cabo en Cuba, y el que se practica en Europa.
1: No. Al contrario, es más duro el boxeo europeo. El boxeo europeo es más duro que el que se practica en Cuba. Cuba es verdad que tiene una calidad de boxeador es tremenda porque es un país de tradición boxística, pero el boxeo europeo es más fuerte. Es tanto así que los cubanos cuando vienen a prepararse Europa, vienen a hacer los entrenamientos de Europa porque Europa es la parte de boxeo más dura que hay a nivel mundial.
2: Emanuel, soy Rebeca, encantada de saludarte y enhorabuena por haber llegado donde has llegado con ese periplo, la verdad. Oye, yo te quiero preguntar, yo tengo algunos amigos además que están muy interesados en el boxeo, pero claro, es un deporte que cuesta, quiero decir, verlo, buscarte las castañas para poder, quiero decir, no es el fútbol. ¿Tú crees que esto de no, que muchas veces dicen, bueno, es que el boxeo interesa menos, es como igual como el fútbol femenino interesa menos, igual es que tienen que poner más interés, ¿no? Las instituciones en promocionar otros deportes que no sea solamente el fútbol, que está muy bien el fútbol, pero quiero decir que bueno, que el esfuerzo que tenéis deportistas como tú es brutal, ¿no? Entonces, quizás sí que, no sé si tú sientes que falte un poco de apoyo, ¿no?, en este sentido, para que se haga, bueno, pues tenga más interés, ¿no?, para el mundo.
1: Sí, a ver, es verdad que ahora mismo el boxeo, de un tiempo para acá, ha cogido mucho auge, ¿no? Todo el mundo lo está practicando, se han abierto muchos gimnasios de boxeo, pero a nivel de institución el boxeo no está bien mirado. No lo tienen bien mirado, siempre lo discriminan. Y aquí en España más todavía. A nivel europeo el boxeo se empieza a partir de los 10, 11 años. Aquí en España no dejan. No dejan hacer a los muchachos de esa edad, y el boxeo depende mucho de eso, de empezar con poca edad para aprender, hacer las técnicas, adaptarse a lo que es el sacrificio, ¿no?, del entrenamiento y esas cosas. Y aquí a nivel político no lo dejan, porque supuestamente es maltrato, es agresión, y al final yo siempre lo comparo, el judo es un deporte de combate, el taekwondo es un deporte de combate también, y se da un golpe igual. Entonces, no sé por qué o por las cosas que hayan pasado en años antes, como decir, décadas anteriores, que los boxeadores eran un poco, como yo, un poco mala cabeza, pero es que eso ha cambiado. Ya los boxeadores son universitarios, los de hoy en día, sabemos expresarnos, sabemos hablar, tenemos estudios, somos gente educada, no estamos fajados por ahí, ni hablando ni haciendo cosas malas. Pero bueno, yo pienso que con el tiempo que es, siga pasando y nosotros sigamos haciendo, ganando más resultados, ganando más notoriedad, yo creo que eso va a pasar a la historia y van a dejar empezar el boxeo con más temprana edad y que se vea en toda la televisión como tiene que ser, que es lo que deseamos también todos nosotros.
0: Oye, Manuel, yo quiero terminar esta conversación contando, hemos querido contar, pretendíamos contar que tú nos contaras tu historia brava, acordándome de tu padre, porque tu padre siempre te ha apoyado. Y vosotros os levantabais, es verdad que os levantabais de madrugada para ver las Olimpiadas y que tu padre te decía, un día vamos a estar ahí.
1: Sí, era el contrario. Ya cuando cogí, ya tenía más edad ya, veíamos las Olimpiadas eran muy, muy, como estaban en los cambios horarios, se veían muy temprano en Cuba, casi de madrugada. Y yo era el que le decía a mi papá, mira...
0: Ah, eras tú, no tu padre.
1: Sí, era yo el que se lo decía, y un día vamos a estar ahí. Mi papá se reía porque como era un niño, decía, bueno, sabía, no pasa nada, ojalá Dios quiera. Y yo le decía, tú tranquilo, que vamos a estar un día ahí, tú vas a ver que un día vamos a estar ahí con el favor de Dios y vamos a lograr una medalla. Y eso ha pasado, ¿verdad? Que en París lo pude lograr, y lo he dicho en todos lados, ya puedo ya morirme tranquilo porque he cumplido con mi papá, que tiene un hijo en la historia ya de olimpismo, con una medalla, y está en los libros. Ya sé que mi papá está contento, y ya cumplí con él, que era el objetivo, cumplí con él, que tuviera un hijo y que estuviera contento, y sé que está súper orgulloso de resultado.
0: Bueno, te quedan Los Ángeles, las Olimpiadas de Los Ángeles 2028.
1: Sí, si Dios quiere, ahora esa es, como decir, para mí, ¿no?, para coger la medalla de oro, y ya está yo también tranquilo conmigo también.
0: Bueno, pues el bravo Emmanuel, la historia del bravo Emmanuel Reyes. Muchísimas gracias, mucha suerte en las Olimpiadas y en la vida.
1: Muchas gracias.
2: Un abrazo muy grande.
0: Enseguida, Rebeca Marín despliega sus papeles. Hoy ya sabes lo que va a pasar.
2: Me van unos poquitos haters más.
0: Efectivamente.
2: ¿Vale? Esto es.
0: Bueno, pero lo que pasa es que todo el mundo hacemos turismo.
2: Pero unos más que otros, ya te lo digo.
0: Venga, en un momento, Tela Marinera con Rebeca Marín.
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0: Bueno, turista Rebeca Marín, hoy tu tela marinera va dedicada a lo que somos todos, prácticamente todos.
2: Es verdad, o sea, yo
0: es
2: soy
0: verdad.
2: Una turista, es verdad.
0: Tú la primera.
2: Yo la primera, es verdad que igual, también os digo, por las veces que lo decís, todo el mundo se debe pensar que estoy todo el día viajando, tengo que aclarar que viajo mucho, muchas veces por trabajo, bendiciones, pues por otro lado, bendiciones, pero sí, yo te digo que me considero una turista general en la vida. ¿Eh? Yo sabía que a mi pombo esta le iba a gustar. Sor Citroën, Es que esto a mí me suena como a turismo,
20: pero lo ves,
2: ¿verdad?
20: ¿No? Sor Citroën, ves esto cómo es. Volvemos siempre al escenario del
2: a las monjas, es verdad.
20: Esto.
2: Bueno, y os voy a decir otra cosa. Últimamente también me siento una turista en el amor, que es un concepto que me encanta. Un poquito moñas, ¿vale? Yo visito, disfruto de la cosa respetuosamente, puedo llegar a recomendarla y me marcho en mi avioncito de vuelta.
0: Qué bonito turista del amor.
2: El turista del amor, está muy bien. Bien, vas, visitas y te vas. Eso es así. Bueno, yo no soy muy de tirarme a la piscina últimamente en esto, ¿sabes? Del enamoramiento. Como el turista, lo habéis visto, que se ha hecho unos largos
0: en la fontana de Trevi,
2: a la Unita Edward.
0: Lo he visto.
2: Con menos glamour, menos pecho también.
0: Bueno, y más denunciable.
2: Efectivamente, 500 pavos de multa
0: claro,
2: han sido.
0: Pues yo le pondría más.
20: Poco ¿cómo? Me parece.
2: ¿Sabéis, yo le pondría lo que, más. ¿Sabéis lo que yo haría? Con este señor, mira, yo le pondría a hacer extras de camarero en Magaluf un veranito entero atendiendo alemanes. ¿Eh? Se le iba a quitar las ganas de...
20: Tontura.
2: De efectivamente, de lo del patrimonio que veríais. En fin, que los turistas, es verdad que somos todos, Jaime, pero no todos son iguales. Es una especie animal que lejos de estar en peligro de extinción, pues más bien se reproducen como los muffin en Malasaña. Así es. En fin, tela marinera. Es que voy a ser un poquito Félix Rodríguez de la Fuente. Acabo de volver de Malta, ¿vale? Y eso ha sido un safari. Menuda fauna de turistas he visto allí. Empecemos por una especie que resiste las temperaturas más bajas sin padecer ni el más mínimo escalofrío. Una especie que resiste cualquier adversidad. El crudo invierno y un pozal de cerveza. Las turistas inglesas, ¿eh? ¿De qué está hecha su piel? ¿Me lo podéis explicar? ¿De foca, de elefante? O sea, no transpira, es como el cemento, ¿vale? Tú estás ahí tiritando.
0: Pero tienes mucha razón. Yo
2: es muy fuerte,
0: Londres, diciembre, nevando, y he visto a ciudadanas inglesas en minifalda sin medias.
2: ¿Pero me pueden explicar? ¿En serio? Sí. ¿Tú no crees que tienen piel de foca? O sea, quiero decir que no pasa nada. O sea, que tú puedes cortar ahí el chorizo de mi pueblo encima. O sea, es muy fuerte. Y eso te digo cuando están sobrias. Te imaginas, con tres cubatas yo entiendo que te sube el calor. Pero a pelo, en fin. Y te voy a decir una cosa. Tú echas un ojo a la guía de Malta. ¿Y qué es lo primero que aparece? Piedra. O sea, si hay una cosa que tiene Malta son piedras y cuestas, ¿vale? Bueno, pues van con sus tacones. O sea, el otro día es que vi unas escenas de que estaban casi a punto de morirse. O sea... En fin, arriesgando la vida en cada bajada.
0: Son una civilización superior,
2: claro. Es un poco, efectivamente, no sé si es superior o tal. Pero es como ir en moto sin chupa ni casco, ¿sabes? Que dicen, no, porque te caes y te destrozas la piel. No, claro, si la tienes como un hipopótamo, no.
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2: otra especie fascinante del ecosistema, ¿vale? Que lo embellece. Sobre todo por los filtros, son las turistas influencers, ¿vale? Las que piensan que África es un fotocol y los africanos Milli Vanilli, ¿vale? Pero hay algo, esto lo comentamos el otro día, ¿vale? Hay algo que me encanta de ellas. Fue por encima, pero lo voy a desarrollar un poquito.
0: Sí.
2: Que es que sin quererlo se han vengado por todas las mujeres a lo largo de la historia y han equilibrado el universo y los miles de años de igualdad. Y diréis, ¿cómo? Pues echándote
0: ¿cómo?
2: Una novia influencer. Os pongo en situación. Esto es algo que yo viví el otro día en Malta. Chico, chica, ella le pide una foto a su novio, le dice, ay, hazme una foto, Cari, ay, pero sujétame el bolso, ay, el jersey, ay, pilla el paraguas, bueno, claro, es que las bolsas no voy a salir con ellas, y el novio está ahí, como una bicicleta elíptica que tienes en casa, no usas y acaba de parchero, pues igual, y dice, bueno, voy a hacer 25 fotos del tirón porque alguna valdrá, pues no, y entonces le dice, ay, Cari, es que está, me sale el brazo gordo, ¿no lo ves? Y dice, uff, está con la sombra. Mira, está mola, está mola. Pero claro, no me sacas los zapatos si son nuevos. Oye, María, una cosa, te saco la Torre Eiffel, ¿no? Por ejemplo, ¿no? Sí, hombre, sí, pero de lejos. A ver, claro, es que si la sacas a mí no se me ve. O sea, sácame a mí, ¿sabes? Mira, te voy a decir una cosa, María. Si tu novio no te lo dice porque si no le pones a dormir en el sofá, te lo digo yo. Si que salga la Torre Eiffel te importa un mojón y solamente quieres salir tú, ¿por qué no te quedas en Alcorcón y te haces la foto debajo de tu casa?
1: Vacaciones de verano para mí, caminando por la arena.
2: Esto es real, pasa, ¿eh? Bueno, luego está el turista camaleón, una especie que arriesga mucho, ¿vale?
0: ¿El camaleón?
2: Sí, ¿me podéis explicar por qué la gente cuando viaja echa todo lo que no se pone en su pueblo dentro de la maleta? Y además, os quiero decir, lo mezcla de una manera imposible, como un cuadro. Y por favor, no es necesario llevar pantalones de camuflaje. Antonio, no estás en la selva negra
0: con cinco
2: de Alemania.
0: Bolsillos.
2: Claro.
0: Seis.
2: Te digo, ¿qué vas a meter ahí? ¿Qué vas a meter ahí si no tienes ni dinero? Antonio, no estás en la selva negra de Alemania bebiendo cerveza, ¿vale? Eso es lo que haces. Y no eres un miembro de las FARC en la selva colombiana. Por Dios. A ver, luego están las especies venenosas. Los turistas, digamos, que tienen síndrome de Tourette. ¿Sabéis el síndrome este que no puedes dejar de insultar de manera compulsiva?
0: Sí, sí.
2: A ver, lo puedes llamar Tourette o hacerse un Ayuso en México. Pero os pongo ejemplos más mundanos. Por ejemplo, este señor que dice, vamos, que a menudo invento esto del falafel. Mi madre hace unas croquetas mejores. Vale. Uy, el Empire State, pues es que no es para tanto. Mira las Torres de Madrid o el campanario de mi pueblo. Oye, qué calor hace, ¿no, María? Es que mi pueblo se está mejor. Claro, José Luis, vives en Lugo y estás en Roma en agosto. ¿Qué quieres? O... Y es que esta gente que no se las entiende. Pues se llama inglés. Y te cuento lo que entiende yo, un señor inglés en Murcia. Pues eso.
1: Llueve sobre mojado, bla, bla, bla, bla, bla.
2: A ver, esta seguro que la habéis sufrido. Las especies que van muy rápido. No precisamente porque sean linces, pero me refiero a las que yo llamo las señoras del avión. Esto el otro día, en el avión. Un beso a todas ellas, porque igual yo estoy más cerca de ser una de ellas, ¿no?, que de lo contrario, ¿vale? Pero mientras
0: igual,
2: no...
0: Sospecho. Igual, lo sospecho.
2: Eso puede ser, puede ser. El otro día estoy subiendo la maleta, ¿vale? Y hay una señora que está ahí, soplándote la nuca, aire caliente, ¿sabes? Como que quiere pasar. Como mi perro cuando voy al baño, ¿sabes? Que está haciendo fuera. Bueno, y entonces le digo, la miro y digo, señora, ¿puede esperar? Me dice, es que quiero pasar, digo, ya, pero usted está viendo lo que mide este pasillo, no cabemos las dos. ¿Entiende cómo funciona lo del avión? Subo mi maleta, me siento y ya pasa el siguiente.
0: Sí.
2: Y claro, se me queda mirando así. ¿Sabéis esta mirada como de vaca que atraviesa, que no miran, los ojos no miran a ningún lado porque no ha entendido ni ha escuchado absolutamente nada? Entonces yo digo, ¿qué será lo que les pasa? Claro, ellas tienen como un sentido de la vida más efímero, ¿no? Igual piensan que van a morir en dos días y dicen, pues tengo que hacerlo todo rápido, ¿no? Pero es que el avión no despega. Porque ellas no estén sentadas.
0: Te confieso que a mí eso me pone enfermo.
2: Hombre.
0: También a la hora de salir del avión. Es decir, lo lógico, deja que salga primero los que están delante y luego sales tú. No soporto a esa persona que tienes detrás que está mirándote como diciendo, pero avanza, avanza, claro, deja primero que salgan los que están delante.
2: Pero si todo va ordenado en un avión, sí. Si es que es un habitáculo así, que si no entran unos, no salen otros. Además es que dicen, por favor, manténganse en sus sitios, primero las filas no sé qué, y de repente todo el mundo se levanta, ¿sabes? Digo, en fin, bueno. Y por último,
0: venga,
2: yo como turista, que probablemente, insisto, sea de una especie infumable para otros, no digo yo que no, pero yo creo que no doy la murga, os lo digo de verdad, que intento disfrutar.
0: Bueno.
2: Oye, incluso ligo a veces, en fin. Bueno, hago un llamamiento a todos los hoteles, ¿vale? Yo he estado en uno maravilloso. Pero ¿me puede explicar alguien por qué el kit del hotel es como el Windows 95 que no se actualiza desde el siglo pasado? ¿Por qué siguen poniendo un gorro de ducha? ¿Pero quién utiliza? Ahora que Pombo me dice, yo lo utilizo y alucino, ¿no? ¿Quién utiliza un gorro de ducha? ¿O un kit de costura? Pero si yo no sé ni coser, claro.
20: Fundamental.
2: O sea, un millennial no sabe lo que es un dedal.
0: Pero es porque has estado en un hotel bueno.
2: He estado en un hotel bueno, claro.
0: Es de costura.
2: Pero, efectivamente. Sí. Pero ¿quién diseña eso? ¿Florinda Chico? ¿Quién diseña ese kit? En fin, chicos, qué tela marinera con los turistas.
0: Bueno, querido, estoy viendo... Hay que ir rápido a casa, ¿eh? Estoy viendo que vuelven las lluvias. O mejor dicho, sigue la lluvia, sí, granizo. Que no.
2: ¿Granizo?
0: Granizo, así que venga, a casa rápidamente.
20: Dispérsense.
0: Venga, por favor, venga, porque llegan enseguida las noticias en la sintonía de Onda Cero.
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0: Son las 6, las 5 en Canarias.
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0: Buenas tardes. El presidente del Gobierno y secretario general del Partido Socialista, Pedro Sánchez, regresa a la campaña electoral de los comicios andaluces este miércoles en un mitin electoral que está previsto que comience a partir de esta hora junto a la candidata socialista a la Junta, María Jesús Montero, en el municipio granadino de Pulianas. El acto llega en plena polémica por las declaraciones de Montero en el último debate electoral, en el que calificaba de accidente laboral la muerte de dos guardias civiles en Huelva mientras perseguían una narcolancha. Un suceso al que se ha referido hoy el ministro del Interior, Fernando Grande Marlaska, en un acto en la Academia de la Guardia Civil en Baeza, en Jaén, momento en el que ha sido interrumpido con pitidos y abucheos.
27: Comprendo, entiendo vuestro dolor, vuestra rabia. Nada puede compensar la muerte en acto de servicio de Germán y de Jerónimo. Y lo entiendo porque yo también estoy dolido. Permitidme, estoy rabioso.
28: Se ruega a los asistentes que guarden el respeto y la debida compostura a la bandera, a las instituciones y a los alumnos en formación representados en el presente acto. Gracias.
0: Bueno, pues elecciones autonómicas en Andalucía este próximo domingo, como decimos, en las que el candidato del Partido Popular y presidente en la región en las dos últimas legislaturas, Juanma Moreno, se perfila como ganador con la única duda de si repetirá o no mayoría absoluta. Esta mañana, más de uno con Alsina, el candidato popular se ha referido a esta cuestión.
29: 15-20.000 votos nos podría llevar o a 2-3 incluso escaños de la mayoría, o a 2 o 3 escaños por encima de la mayoría. La ley DON y los restos juegan malas pasadas, y en el caso de Andalucía, que tenemos 8 provincias y por tanto tenemos que jugar con 8 restos, pues puede pasar todo.
0: El presidente de Estados Unidos, Donald Trump, ha aterrizado este miércoles en Pekín en el marco de su histórica visita oficial a China para la cumbre que mantendrá con el presidente Xi Jinping, centrada en cuestiones comerciales. Hacía 9 años que no visitaba la capital china el presidente de Estados Unidos. Los mercados muy pendientes de lo que pueda dar de sí esta cita a partir de mañana. Por el momento, hoy, el IBEX 35 cierra con subidas. Ignacio Rodríguez Burgos.
30: Sí, hay subidas en los mercados financieros expectantes de ese encuentro entre Trump y Xi Jinping en China. El barril de petróleo se está entre los 106 y 107 dólares cuando regresa el dinero a las bolsas. En la española, el IBEX 35 cierra los 17.654 puntos después de avanzar casi un 0,50%. Destacan los avances de las siderúrgicas como Acerinox y Arcelor, en especial esta última, que se aprecia un 7%. En la parte baja resaltan Amadeus e Indra, pero en el parque hoy quien brilla con luz propia es la ingeniería asturiana TSK, que se ha estrenado en bolsa con una subida de hasta el 16%. En el mercado de divisas llama la atención la debilidad de la libra esterlina por la crisis en el gobernante Partido Laborista, cuando el oro se vende a $4,700 la onza y el bitcoin pierde la cota de los $80,000.
7: Gracias, Ignacio. Y esta es la pregunta que este miércoles 13 de mayo planteamos a los oyentes de Onda Cero.
8: ¿Cree que María Jesús Montero debería disculparse con la Guardia Civil?
7: De momento, un 98% de los oyentes de Onda Cero considera que sí, mientras que apenas un 2% piensa por el contrario que no. Y ahora vamos con la información deportiva con Aitor Gómez.
9: Buenas tardes, sigue hoy la antepenúltima jornada de la Liga en Primera División. Desde las 7, Español, Sevilla y Villarreal, el Athletic de Bilbao, y a las 9 y media, Getafe, Mallorca y Deportivo Alavés, Barça. Desde Vitoria, el presidente del Barça en funciones, Rafa Yuste, ha valorado así hoy las palabras de Florentino Pérez ayer.
11: Las clasificó de patéticas y de que no son ciertas, ya está. Él sabrá, nosotros nos vamos a defender y por encima de todos nosotros está el club y al club no lo toca nadie. Está desde ayer ya puesto en manos del departamento jurídico y cuando tengamos pues más evolución de lo que se está estudiando, nos lo haremos llegar, ¿no? Pero las líneas rojas no se pueden pasar nunca. Y este hombre ayer las pasó.
9: Fuera del fútbol, ciclismo, victoria española en el Giro de Italia. Ha ganado la quinta etapa Igor Arrieta, el portugués Eulalio es nuevo líder. Baloncesto esta tarde desde las 9, quinto y definitivo partido de cuartos de final en la Euroliga, Valencia Panathinaikos. Y en tenis, no antes de las 8:30, Rafa Jodar busca las semifinales del Master 1000 de Roma ante Darderi.
7: Y les contamos por último que la mesa del Congreso acaba de tomar la decisión de suspender cautelarmente y de manera indefinida las acreditaciones a los agitadores ultras Vito Quiles y Bertrán Endongo, que tienen ahora 10 días para recurrir. Además, se les aplica la ley de procedimiento de las administraciones públicas por la sucesión de altercados que han protagonizado en la Cámara Baja. Hasta aquí hemos llegado con las noticias. Volvemos con toda la actualidad y el análisis a partir de las 7 de la tarde, las 6 en Canarias, en La Brújula con Rafa Latorre y José Miguel Azpiroz.
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0: ¿Qué es lo que pasa los miércoles a esta hora? Pues que se supone que Carlos Rodríguez ha dormido siesta para poder estar conmigo. Carlos Rodríguez, ¿cómo estás, querido?
1: Muy bien, ¿y usted?
0: Muy bien.
1: Encantado.
0: Pero respóndeme, encantado. Respóndeme, por favor. ¿Has dormido siesta? ¿No has dormido siesta hoy?
1: He dormido siesta, sí.
0: Se te nota, sí.
1: Gratificante.
0: Sí, ya se te nota, hijo. Sí, ya se te nota. ¿Todo bien, querido?
1: Me alegra. Todo bien, todo perfecto.
0: Todo bien, todo.
1: Descansando un par de días.
0: Descansando un par de días. Menos mal, te lo mereces. Te lo mereces.
1: Gracias, bonito. Tú también.
0: Oye, luego vamos a hablar de tabaco. Te voy a pedir además que te quedes. ¿Tú has fumado alguna vez?
1: Y sigo, desgraciadamente, poco, pero algo sigo.
0: Pues fíjate que yo te situaba en el grupo de los fumadores. ¿Y para ti es una lucha dejar de fumar?
1: No, porque no me lo planteo. Es que tampoco soy un fumador de decir que me fumo un paquete de tabaco. A lo mejor en un día me fumo 4 o 5 cigarros. O sea que no, bueno. No soy un fumador excelso.
0: Bueno.
1: En absoluto, ni ganas.
0: Bueno, vamos al tema de hoy. Es verdad que está lloviendo mucho en estos días. Es verdad que salimos menos con nuestros perros. Pero hay un momento en el que uno decide salir a la calle con su perro, con su mascota, y es ese instante en el que el collar, el arnés, la correa y el brazo deben ser solamente uno, ¿no, Carlos? Las correas. Correcto. Y los collares, es lo que tratamos hoy.
1: Correcto. Vamos a ver, Jaime, hay una cosa que es verdaderamente curiosa, que es el tránsito que tiene cualquier humano de no tener perro a tener perro y querer sacarle a la calle, ¿no? Tú no tienes perro, no tienes ninguna necesidad ni de collares, ni de arneses, ni de correas, ni de nada. Pero evidentemente, si tienes un compañero perro y vas a tener que sacarle a la calle, en algún momento tendrás que pensar sobre los útiles o accesorios que vas a necesitar para tal función imprescindible de pasear por la calle de forma segura para el perro.
0: Porque no se pasean sin correa, vamos a recordarlo.
1: Claro,
0: no se pasean,
1: claro,
0: sin correa.
1: Es que, Jaime, vamos a ver, a mí me puede encantar, si yo tengo una educación buena con mi animal, me hace caso, irme a una zona libre de campo y soltarle, aunque fíjate, ahí también habría discusión, porque no se debería soltar tampoco, pero bueno, el caso es que si yo voy por la calle con mi perro, es como si yo voy con mi hijo, es decir, debería proveer a mi perro y a mi hijo de una cercanía a mi persona que pudiera controlarle. Con mi niño, con mi niña, es la mano, yo le doy la mano a mi hijo y es una forma de llevarle controlado, caminar juntos, disfrutar del paseo. Bueno, pues la correa y el collar, el arnés o lo que proceda, es lo mismo. Es aquel vínculo a nuestro animal y, por tanto, tiene que ser importante y seguro, sobre todo. También te digo una cosa, la comodidad es uno de los factores más importantes, Jaime.
0: ¿De la comodidad para tu perro o para ti?
1: Hombre, para ti en realidad, salvo que tengas un becerro, que muchas veces pasa, que yo veo alguna vez gente en la clínica que es una persona de tamaño medio, digamos normal, y aparece con un dinosaurio de perro y dice, bueno, pues a este animal lo que tienes que comprarte es una cuádriga ir detrás, porque es que esto no lo puedes manejar.
0: Bueno, yo a Chaos, mi pastor alemán, hay veces que lo llamo mamut por su comportamiento, porque se mueve como un mamut.
1: Te lleva él a ti de paseo, no tú a él.
0: Sí, sí.
1: Claro, entonces son muchas cosas, Jaime, porque salir a la calle con nuestro animal no debería, eso lo hemos comentado más veces, no debería ser una obligación, debería ser algo relajante, chulo, algo que nos motiva, y para eso pues una correa simple, cómoda, que podamos agarrar bien y que enganche perfectamente a la estructura que vaya en el cuerpo de nuestro animal. Ahí ya tenemos una purrela de cosas, collares de todo tipo, de todos los colores, de todos los grosores, correas largas, cortas, flexis. Petrales,
0: pero ¿tú recomiendas alguna? Porque, claro, están las correas retráctiles. Ahora te doy un poquito de distancia, ahora te rebajo la distancia. Están las correas de toda la vida, están las de cuero, están las de goma, están las de... Bueno,
1: claro,
0: hay tantas opciones.
1: Claro, tú ten en cuenta que tenemos que abastecer no solo la función, sino el gusto del usuario, del humano, ¿no? Que dice, ay, es que a mí mi perro me gusta que lleve una correa azul con chirivitas blancas. Pues muy bien, seguro que buscas y las hay. Pero lo fundamental, Jaime, es que la correa tiene que ser cómoda de agarre para el usuario y que tenga un enganche seguro en el collar o arnés. Simple, ¿eh? Me da igual que sea de cuero, de poliuretano, de arenisca, vale, compactada, me da igual que haga su función. Y lo que es lo que va directamente en el animal, ahí sí que ya tenemos que pensar un poco más. Y muchas veces solamente pensamos en adecuar collar o arnés, depende de lo que vaya a tirar. Es que el perro paseando no debe tirar. Uh-huh. Que esa es una de las cosas que asumimos y es un error. Mira, hay tres situaciones que debemos tener claras cuando paseamos con nuestro perro. Jaime, tu perro cuando va paseando contigo va delante de ti, a tu lado o detrás.
0: Pues generalmente a mi lado o cerca de mí y se para mucho a olisquear porque está descubriendo mundo. Y entonces me tengo que parar yo con él. Bueno,
1: normal, es que a él le gusta oler. Es como si tú vas por delante de un escaparate y ves unos zapatos que te llaman la gloria y el perro se tiene que parar contigo. Sí. Es un paseo, es un paseo. Pero

0: El que va al lado, como lo que nos has comentado tú, es ese paseo deseable. El que vamos más o menos en la misma posición, que no hay tirones, no hay retracciones hacia atrás del animal porque le da miedo. Hombre, que se pare a oler es lo más normal. Y tenemos que darle su tiempo, porque el perro no disfruta solo mirando, disfruta principalmente oliendo. Hombre, nosotros pues no utilizamos el olfato mucho, pero si pasamos por un parque con unas maravillosas flores que dejan un perfume en el entorno, pues también nos paramos a disfrutar. Pues esa sensación ellos la tienen de forma continua. Dejémosle pararse. Y no tiremos, no tiremos. Demos una orden, vamos, que la entienda, con un pequeño movimiento de correa, no intentando desencajarle las cervicales.
1: Pero, ¿y si el perro tira de ti?
0: Si el perro tira de ti, nosotros lo que tenemos que hacer es pararnos. Tú fíjate qué simple. Supongamos, generará conversación, tú y yo vamos de la mano por la calle.
2: Sí.
0: Tú quieres bonita, ir más delante.
2: Qué bonita pareja. Qué
0: hombre, perdóname.
2: Qué bonita imagen.
0: Perdóname. Había gente que pararía.
2: Pinipón.
0: Sí, esa ya se ha quedado. Sí. Pero tú o yo tiramos para adelante y el otro se queda quieto. Con la mano quieta en extensión, el que quiere tirar nota que yo no quiero andar. Es lo mismo que le tenemos que intentar enseñar al perro, sin tirones, sin gritos. Simple y llanamente, si el perro quiere seguir andando y yo me quedo quieto, el perro se dará cuenta y mirará para atrás y dirá, ¿qué hace este? Bueno, pues me he quedado quieto. Y en ese momento que él me mira, le digo, quieto. Le vamos enseñando cosas, Jaime. Sí. Es muy simple. Quieto, aquí, vamos. Poco a poco, con premios, indicándoselo con nuestra acción.
2: Oye, perdóname.
0: Es lo más fácil.
2: Carlos, ahora vamos a seguir hablando del paseo, cómo pasear con nuestro perro, pero que no se me olvide, porque siempre hay una duda, ¿en qué momento utilizar collar, en qué momento utilizar arnés? ¿Para qué sirve una cosa y para la otra? ¿Cuándo es recomendable?
0: Ya, pero es que eso es muy relativo. El collar, mucha gente se mete con el collar, porque el collar evidentemente es una cincha estrecha más ancha,
2: al cuello,
0: pero que solo hace el efecto sobre el cuello,
2: sí,
0: ¿vale? Evidentemente la tracción que hará ese collar es en el cuello, puede tocarle un poco las polainas a la tráquea, a la garganta, sobre todo si el perro no está bien educado. Si está bien educado y no tira, al perro le va a dar igual llevar un collar que un arnés.
2: ¿Qué un arnés?
0: Si está bien educado, no va a tirar. ¿Me explico? Uh-huh. Evidentemente, el collar, si yo tiro, le hace más molestia en el cuello. Eso es evidente. Si le pongo un petral, un arnés, va a ir ceñido, va a coger pecho, va a ir por debajo de las axilas, va a coger más territorio orgánico y, por tanto, al tirar, la distribución del peso va a ejercer menos dolor en una parte concreta. Se va a distribuir más. Pero también, Jaime, un perro con un arnés se va a sentir más cómodo para tirar. Con lo cual, claro, si el perro no está enseñado, no le pongas un arnés porque el perro va a decir ¡hasta luego! ¿Vale? ¿Me he explicado? El collar retiene más que el arnés. Tenemos que enseñar a nuestro perro antes de elegir collar y arnés. Hay que elegir, hay que empezar a enseñar desde casa, desde cuando son cachorros, Jaime. Si tú tienes a Caos de chiquitín en casa, que no sale de casa, pues un día le pongo un collarcito o le hago un collar con lana, ¿sabes? Simplemente sí, para que lleve algo en el cuello. Que se acostumbre por casa. No sale a la calle todavía, pero se acostumbra a una cosa en el cuello. Cuando ya vemos que no le molesta, le atamos una cuerdecita a ese collar rudimentario y vamos paseando por casa, que vaya notando sus primeros tirones. Esa transmisión de la información vía
2: claro,
0: collar.
2: Estás hablando, Carlos, de los cachorros cuando llegan a casa. Cuando llegan a casa,
0: claro,
2: y apenas han salido a la calle.
0: No, es que sin que salgan a la calle ya tenemos que decirles, mira, vas a tener que llevar un collar y vas a estar conectado a mí por una correa. ¿Y cómo se lo enseño? Pues haciéndolo por casa, pasillo para adelante, pasillo para atrás, voy por el pasillo, siéntate, quieto, le voy enseñando cositas, le voy dando premios. Pues claro, la gente tiene un cachorro, va a una protectora, coge un animal, y de repente dice, ¡ay, a la calle, qué alegría! Venga, ponle un collar, Mariano, la correa. Y le sacas a la calle y el perro dice, ¿qué me has puesto encima? ¿Qué quieres que haga con esto? El perro no tiene ni idea de qué es eso. Tenemos que explicárselo, Jaime. Hay muchos animales que salen a la calle el primer día, le ponen el collar, la correa y el perro se sienta. Y la gente dice, ¿estás tonto? No, el tonto eres tú, que no se lo has explicado.
2: Eso es miedo. Cuando se sientan y no se quieren mover, eso es miedo.
0: Es desconcierto, llevo algo encima, no sé qué pasa. ¿Qué es esto? Porque hay algo que me está tocando el cuello. Ellos notan como que algún otro ser le está cogiendo de la piel del cuello. Y eso, hombre, a un perro no le sirve.

0: sienta muy bien. Es como si a ti viene alguien y te agarra del pescuezo por detrás. Pues quizá no te sientas muy cómodo, ¿no? Para dar un paseo. Hay que explicárselo. Y hay que explicárselo en casa, Jaime. Un collarcito simple, una correita, un hilo o una cuerdecilla. Y practicar por casa. Vamos para adelante, vamos para atrás, siéntate, quédate quieto. Y así el primer día que bajemos a la calle, el perro tendrá por lo menos un conocimiento de lo que le hemos puesto encima. Porque si no, va a flipar mucho. Mucho. Y ya está. Es tan simple como eso. Arnés, collar, depende del animal. Y depende también de lo que nos digan los profesionales. Porque desgraciadamente la compra del collar y de la correa o del arnés suele ser algo más estético que funcional. Y en realidad es más funcional que estético. Hombre, si es funcional y es bonísimo de la muerte, pues estupendo. Oye, pero primero piensa en la función.
1: Oye, Carlos, ¿y correr con tu perro? Es decir, llevando correa.
0: Bien, sin ningún tipo de problema. No, de hecho, Jaime, de hecho hay correas que están perfectamente diseñadas para tal fin. Hay como una especie de cinturones para el humano, sí. ¿Vale? Que de ese cinturón sale la correa que une a la correa petral arnés del perro y van a ritmo. También te digo que un perro de tamaño medio te funde. Te funde.
1: Es el mío, caos.
0: Vamos, te funde fijo. Otra cosa es que si yo me pongo a correr con mi chihuahua, pues igual la gente me llama maltratador y no tendría poca certeza.
1: Bueno,
0: en el comentario.
1: ¿Alguna cosa más o vamos ya con Mónica, que nos está esperando? ¿Quieres
0: que tú me digas.
1: Venga, pues vamos con... Bueno, he dicho Mónica.
0: Sí, has dicho Mónica.
1: Se llama Mónica, ¿verdad? Mónica nos habla desde las Islas Canarias y quiere preguntar... Ahora nos lo va a contar. Mónica, ¿qué tal? Buenas tardes.
2: Hola, buenas tardes.
1: ¿Qué tal? ¿Cómo estás, Mónica? Ahí no llueve, ¿no?
2: Muy
1: como
2: bien.
1: Como en gran parte de la península.
2: No, no llueve, pero está aquí, por lo menos en el sur de Tenerife, está nublado, ¿eh? Está fresquito.
1: Está fresquito. Bueno, ya quisiéramos nosotros el fresquito canario.
2: Bueno, sí,
1: bueno, en mangas cortas. Bueno, Mónica, ¿cómo es tu mascota? ¿Cómo se llama? ¿Qué raza?
2: Se llama Puki.
1: Puki.
2: Es un pincher.
1: Sí.
2: Y tiene 14 años.
1: Muy bien. ¿Y tu consulta?
0: Sí, señor.
2: Mi consulta es la siguiente. Él tiene, bueno, ya lo había visto un veterinario, un profesional. Tiene el corazón más grande porque es muy pequeñito y es normal en su raza y por ser macho. Y el único problema que tiene es que tose cuando se pone muy nervioso y es como si se fuera a ahogar. Y yo le soplo el hocico porque pienso que de esa manera es como hacerle una respiración boca a boca, ¿no ves? A ver si le puedo ayudar, porque me da un poco de desesperación porque no sé qué hacer con él.
0: Es una puñeta lo que estás comentando, corazón. Vamos a ver, estamos hablando de un perrete pequeño, un pincher, un perro pequeño, tamaño pequeño, una edad pues avanzada, aunque dentro de los pincher 14 años podría incluso llegar a muchos más años, pero comentas que has estado en el profesional y en radiografía has visto que el corazón tiene un tamaño más grande de lo normal.
2: Sí, él está medicado, él está medicado.
0: Está tomando cosas para el corazón, ¿no?
2: Sí, dos pastillas, vale. Una a la mañana y una a la noche. Cardizan,
0: vale,
2: creo que se llama, sí, Cardizan.
0: Sí, Cardisure, Cardizan, me da igual. El tema Cardizan, es que si el corazón ya requiere un tratamiento de apoyo y el animal cuando se pone nervioso tose mucho, evidentemente voy a decir una cosa obvia. La tos generalmente parece que es siempre respiratoria porque el sonido sale del aparato respiratorio, de nuestra tráquea, ¿no? De un aire que sale. Pero muchas veces esa tos, el origen no es el respiratorio, sino el corazón. Lo más seguro es que en el caso de tu perrete, esa tos nerviosa tenga una ligera influencia por su patología cardíaca. Lo único que puedes hacer es seguir dándole el tratamiento y yo te recomiendo, piénsalo un momento lo que te voy a decir, yo te recomiendo que cuando esté con la tos a cañón no le sople la nariz. Porque ya está bastante agobiado, el perro, ¿sabes? Como para que venga
1: un
0: la persona
1: soplo,
0: que más quiere en el mundo y le sople
1: un huracanado.
0: Claro, dice que yo quiero expulsar, no me den nada para adentro, que yo quiero soltar.
2: Sí, porque Es como si, ¿viste cuando uno se atraganta con algo y le queda como en la garganta? Esa es la tos que él hace, ¿no? Como que quiere sacar algo que le quedó en la garganta, una cosa así.
0: Claro, es una tos muy profunda, es una tos de fondo de garganta y tú le estás echando ahí. El perro porque te quiere. ¿Sabes? Pero claro, en ese momento
2: yo te diría
0: algo contundente. Quita de ahí, déjame. Yo entiendo que te agobies, porque es un agobio, ¿vale? Pero simple y llanamente deja que su organismo actúe. Si está tosiendo, es porque su organismo está actuando como debe, haciendo eso. No soples. Hombre, lo único, evidentemente, si ves que el animal tose, no se le para, le cuesta, coges a ese pequeño cuerpecito y sales corriendo para la clínica.
1: Claro.
0: Pero soplarle, cariño mío, yo entiendo que sea una reacción defensiva tuya por intentar ayudar. Pero yo estoy tosiendo a todo toser y viene alguien y se me pone a soplar delante.
1: En el hocico. Digo, te soplo en el hocico.
0: Digo, no, me querrá mucho, pero me estás jorobando la vida.
1: Un sopapo. Bueno, Mónica, pues espero que te haya ayudado lo que te ha contado
2: mucho,
1: Carlos.
2: Mucho. Bueno, me alegra haber hablado con vosotros. Me encanta. Y escucho el perro y el gato también.
1: Muy bien, gracias, como tiene que ser. La radio siempre.
2: Siempre, la radio primero.
1: Un abrazo muy, muy grande.
2: Muchas gracias, Jaime.
1: Oye,
2: un abrazo para vosotros.
1: Gracias. Carlos, ¿cómo has dormido siesta? Te vas a quedar un poquito más. Porque...
0: Yo estoy encantado.
1: Sí, porque se cumplen 20 años de la entrada en vigor de la ley antitabaco y hay resultados evidentes. Y hoy hemos querido preguntarle a los oyentes por esa relación que tienen entiendo que los fumadores, con el tabaco. ¿Cuántos intentos llevas? ¿Qué métodos has probado? Porque claro, se pasa por la decepción, la rendición, y uno descubre que está dominado por el consumo de tabaco. Mira, si te parece, primero escuchamos a nuestros oyentes y luego hablamos con un profesional que nos hable de cómo han sido estos 20 años de aplicación de la ley, cómo ha cambiado nuestra relación con el tabaco. Primero los oyentes, a ver qué te parece.
3: Yo hace unos seis años que he dejado el tabaco y bueno, a ver, lo dejé por prescripción médica. Fumaba porque me gustaba fumar. Bueno, lo he tenido que dejar lógicamente. Lo mejor que tengo es que puedo salir de casa sin preocuparme de volverme por el paquete, si es que me lo he dejado. Y lo que nunca hice, yo que soy de tomar café, fue abandonar el tomar café, es decir, va muy a la par. Sin embargo, yo nunca lo dejé, yo seguí tomando café y bueno, al final se consiguió con ayuda de pastillas, ¿eh? Eso sí, en un único intento.
4: Yo hace 36 años que dejé de fumar, con un fumador empedernido a mi lado. Él está con hipop, tiene los pulmones hechos una pena y... Bueno, dice que lo ha intentado, pero no lo ha intentado, porque si no te tomas el tratamiento de las pastillas bien, si no haces lo que te dicen bien, pues nada. Pero he pagado, vamos, mil y miles de euros con productos que salían para dejar de fumar, con ir a hacerse tratamientos, y no ha dejado de fumar nunca.
5: Pues yo llevo... desde los 18 o 20 años fumando, y hace un año dije, me lo voy a dejar, y sin ningún tipo de tratamiento, sin nada, un día con una pequeña gripe que pasé y que se juntó con un dolor de boca, ahí fue mi último día. Dejé el paquete encima de la mesa y además coincidió que estaba mi madre, le dije, Sagra, mamá, mañana dejo de fumar. Y hasta la fecha, nada, ni un cigarro, pero porque es algo de cabeza. Punto.
6: Yo una tarde me empecé a sentir mal, tenía entonces mi segundo hijo un año, me empecé a rayar de cabeza diciendo que a ver si no lo veo crecer, a ver si tal, a ver si cual, y a partir del día siguiente dije que no fumaba más, y de esto hace 12 años. Y entre medias han fallecido mis padres, cuando lo dejé fueron justo 20 días antes de las fiestas de pueblo en verano. Tenía muchas fronteras y las he ido pasando todas y ahora ya no lo vuelvo a por ahí. Y tampoco me molesta que estén al lado mío fumando, ni me apetece, ni me llama, ni nada.
7: Mañana hace 6 meses que dejé de fumar. Yo fumaba desde los 13 años, tengo 51 y la verdad es que estoy súper contento porque no creía nunca que me iba a costar tan poco trabajo dejar de fumar.
8: Pues mira, hace 4 años llevaba 14 sin fumar Y una tarde, de la manera más tonta, un cigarro perdido por casa, lo probé y 2 meses después estaba fumando como lo había dejado hacía 14 años. Y hoy, hace una semana, que he vuelto a dejar de fumar. Espero que mínimo otros 14 años.
1: ¿Te habrá pasado a ti, no, Carlos? No digo a ti personalmente, sino gente que fuma, que sí. Lo intenta y cuando vuelve a caer es una de sus mayores derrotas. Se sienten realmente vencidos, derrotados y sienten que no pueden escapar del tabaco como una condena, como algo que les persigue, ¿no?
0: Sí, yo creo que el tema de dejar el tabaco es como dejar otra serie de rutinas inadecuadas o empezar una serie de rutinas positivas. O sea, tienes que estar convencido. Yo creo que si verdaderamente estás convencido, sí tienes un camino fácil, entre comillas lo de fácil, ¿eh? O sea, posible, mejor que fácil, posible. Pero hay gente que verdaderamente no le apetece o digamos que considera que es uno de sus enganches para relajarse, ¿no? Yo creo que cada uno lo que tiene que hacer es principalmente pensar en su salud y medir a la gente. ¿Y tú no piensas en tu salud? Y sí, y yo le digo a mi neumólogo, doctor, ¿qué es peor, fumarme 5 cigarros al día o darme un paseo por la Puerta del Sol con toda la contaminación? Y me dice, hombre, mejor es ninguna de las dos cosas. Digo, ya, tenemos que valorar nuestra vida y nuestras circunstancias. Y si verdaderamente hay una patología o un inicio de patología, ahí ya estamos jugando con fuego. Pero bueno, pero fumar no es bueno.
1: Fumar es malísimo. Eso lo tenemos que tener clarísimo, perjudicial. No. Y los efectos son múltiples. Y no solamente el que fuma, sino el que está alrededor, con el que te relacionas. Sí. Mira, vamos a, en tan solo un momento, vamos a analizar cómo han sido estos 20 años de leyes antitabaco en nuestro país. ¿Qué efecto ha tenido esta normativa y cómo ha cambiado o no nuestra visión del tabaco? Pero antes tengo que recordar otras cosas. 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
1: En este tipo de bienestar y de salud vamos a hablar de tabaco. Sí, del tabaco, muy presente todavía en nuestra vida. En España llevamos más de 2 décadas aplicando políticas para controlar el consumo de tabaco. En este tiempo hemos visto cambios en nuestro día a día, espacios cerrados, libres de humo, menos publicidad y yo creo que una mayor conciencia social sobre los riesgos del tabaquismo. Estas medidas han tenido un impacto positivo en la salud, reduciendo la exposición al humo y algunas enfermedades asociadas. Pero es evidente que aún faltan cosas por hacer. Ha bajado el número de fumadores, pero el descenso es más lento de lo esperado. Hoy 1 de cada 5 adultos fuma. Según cifras oficiales, el tabaco sigue siendo responsable de entre 50.000 y 60.000 muertes al año en nuestro país y la mortalidad en mujeres por esta causa continúa al alza. A esto hay que sumar otros retos, los cigarrillos electrónicos, el tabaco calentado, nuevas formas de promoción en las redes sociales. Y claro, también aparece el horizonte, en el horizonte, avanzar hacia una generación libre de tabaco en las próximas décadas. Esto se está ya legislando en algunos países. Está con nosotros Julia Rey, que es coordinadora del Grupo de Trabajo de la Sociedad Española de Epidemiología. Julia, buenas tardes.
24: Hola, buenas tardes.
1: Julia, llevamos ya 20 años de políticas activas contra el tabaco en nuestro país. Sí podemos decir que funcionan, ¿no? Que se ha avanzado, que estamos en la buena dirección.
24: Sí, sí, por supuesto. O sea, nosotros podemos decir perfectamente y con mucha firmeza que las políticas de control de tabaquismo pues están funcionando y que es cierto que en los últimos 20 años pues hemos avanzado mucho, especialmente con la aprobación, ¿no?, de esa ley del año 2005 y su posterior modificación en el año 2010, que muy bien señalabas tú ahora mismo, ¿no?, que eso nos ayudó pues a reducir la prevalencia de exposición al humo ambiental de tabaco, también nos ha ayudado a reducir un poquito la prevalencia de consumo, también nos ha ayudado a esa desnormalización, ¿no?, del consumo de tabaco, pero aunque es cierto que hemos avanzado mucho, también tenemos que hacernos pensar que aún falta mucho, ¿no?, por conseguir, ¿no? Es cierto que en ese momento, con esa ley del año 2005 y la del 2010, pues eso hizo que España se situara pues como uno de los líderes en lucha contra el tabaquismo, pero bueno, ahora sí que es cierto que nos hemos quedado un poquito atrás, ¿no? Y por eso es importante que sigamos avanzando, porque efectivamente las políticas funcionan.
1: Dices un poquito atrás porque la prevalencia no ha bajado tan rápido como se esperaba. ¿Qué es lo que está ocurriendo?
24: Efectivamente, nosotros estamos viendo que es cierto que el número de fumadores está disminuyendo y la prevalencia de consumo está disminuyendo, pero no lo está haciendo tan rápido como a nosotros nos gustaría, ¿no? Probablemente esto se deba a que las leyes que, bueno, la ley que se implementó en el año 2005, pues iba muy focalizada a aplicar pues prohibiciones de fumar en lugares de cerrados, ¿no?, en lugares públicos cerrados. Y eso, al fin y al cabo, donde sobre todo impacta y donde sobre todo impactó fue en el descenso de la prevalencia de la exposición, ¿no?, al humo ambiental de tabaco. Y quizás no tanto en la del consumo activo, ¿no? Debemos también entender que el tabaquismo es un problema como muy complejo, ¿no?, y que las personas, pues, que las personas fumadoras pues tienen una adicción y que dejar de fumar no es algo que sea muy, muy, muy fácil. Hay algunas personas que igual sí lo consiguen muy fácil, pero hay otras que les cuesta mucho porque tienen que luchar pues frente a esa adicción y también frente a un cambio de conducta, ¿no? Y eso muchas veces pues también lo complica y eso hace también que vaya disminuyendo cada vez más lentamente la prevalencia.
1: ¿Pero qué hace que ahora sea más difícil que bajen esas cifras, que el descenso sea más lento?
24: A ver, realmente ahora era lo que os comentaba antes, ¿no? Nosotros avanzamos mucho, pero nos hemos quedado estancados ahora mismo, ¿no? Y nos, por lo tanto, necesitamos medidas legislativas que sean, pues, más duras, por así decirlo, de alguna forma, ¿no? Pues el aumento de los precios, el aumento de los espacios libres de humo, la aplicación del empaquetado neutro, ¿no? Para que disminuya el atractivo del producto, pues son medidas que se han demostrado su eficacia en otros contextos y que han ayudado a descender mucho la prevalencia de consumo de tabaco, especialmente el aumento del precio de los productos y por lo tanto, pues eso es ahora mismo lo que probablemente hace que descienda mucho menos, ¿no? Y por eso es necesario que se empiecen a aplicar, pues, medidas legislativas más duras.
1: Y Julia, y socialmente, hablo de las diferencias sociales a la hora de consumir, ¿quién fuma hoy más en España y cuál podría ser la razón?
24: Bueno, pues ahora mismo nosotros lo que estamos viendo es que fuman más bien personas que tienen, pues, un nivel socioeconómico, un nivel educativo más bajo, ¿no? Cosa que, por ejemplo, anteriormente, pues esto no era lo común. Antes asociaba, pues, el consumo de tabaco a todo lo contrario, ¿no? A personas con un nivel socioeconómico y educativo mucho más elevado. Y luego también estamos viendo que tradicionalmente, pues, siempre han fumado mucho los hombres, ¿no? Pero sí que estamos viendo que las mujeres también han empezado a fumar mucho más y que las diferencias de los fumadores entre hombres y mujeres cada vez se han ido reduciendo mucho más, ¿no? Entonces, ahora mismo, realmente, el perfil que tenemos de un fumador se puede resumir en una persona, pues, con un nivel socioeconómico y educativo bajo y que puede ser generalmente un hombre.
1: Generalmente un hombre. ¿Y qué pasa con los jóvenes? Porque es verdad que muchos jóvenes ya no miran con interés el tabaco, lo que conocemos como el cigarrillo tradicional, pero pues tenemos los vapeadores y el tabaco calentado, ¿no?
24: Efectivamente, o sea, nosotros ahora estamos viendo en las últimas encuestas que los jóvenes sí que es cierto que fuman menos lo que es el tabaco convencional, pero que se están desplazando hacia otros tipos de productos, como son, por ejemplo, los cigarrillos electrónicos, ¿no? Y de hecho, pues en las últimas encuestas, que nosotros tenemos aquí una encuesta que se hace en España, que se llama Estudes, que se hace en población de 14 y 18 años, pues estamos viendo que cada vez son más los que están utilizando los cigarrillos electrónicos, pues por ejemplo, en los últimos 30 días, ¿no? Que para nosotros esto ya es un consumidor habitual. Y por lo tanto, pues a nosotros nos preocupa bastante, ¿no? Desde Salud Pública, ver cómo, a pesar de que estamos consiguiendo que ya no se inicien tanto en el consumo de tabaco, sí que se nos están desplazando hacia otros productos, como son los cigarrillos electrónicos, y que tenemos que tener claro que no son inocuos, ¿no? Que también están produciendo ya efectos en la salud. Es cierto que sabemos muy poco aún de los cigarrillos electrónicos, por ejemplo, ¿no? Porque como llevan tan poquito tiempo en el mercado, en comparación con el tabaco convencional, pues no sabemos aún, pues, todos los daños, ¿no?, que pueden llegar a producir estos dispositivos. Pero sí que lo que sabemos con total seguridad es que no son inocuos, que tienen ya sustancias tóxicas, algunas de ellas incluso compartidas con el tabaco convencional y que son carcinogénicas, y por lo tanto, pues probablemente de aquí a unos años empecemos a ver, pues, efectos, pues a lo mejor y quizás como un cáncer pulmonar, efectos a nivel cardiovascular, y por lo tanto, bueno, pues eso es algo que sí que nos gusta siempre dejar claro, ¿no? O sea, aún sabemos muy poco, pero sí que sabemos que no son inocuos.
1: Una cosa más, hablando de futuro, de los próximos años, en este último año se está hablando mucho de la generación libre de tabaco, incluso hay algunos países que han legislado, estoy pensando Reino Unido, por ejemplo. ¿Es un objetivo realista o es muy complicado conseguir que surja, que nazca una generación sin tabaco en absoluto?
24: A ver, ahora mismo es un objetivo muy ambicioso, ¿no? Pero realmente es algo que podríamos plantearnos totalmente en algún momento, pues todos los países, ¿no? Es cierto que ahora mismo Reino Unido tiene una situación epidemiológica de su epidemia tabáquica muy diferente a la nuestra, ¿no? Ellos tienen, pues, han conseguido un descenso de la prevalencia de consumo de tabaco, pues, mucho mayor que el nuestro, ¿no? Están en torno a un 10% y nosotros estamos, pues, en torno a un 20%, ¿no? Por lo tanto, tienen una situación epidemiológica que les favorece a poder aplicar, pues, este tipo de medidas, ¿no? Como es la prohibición de la venta de tabaco a personas nacidas a partir de un año concreto, ¿no? Y sí, o sea, ahora mismo quizás aquí en España es un tipo de medida que nos puede quedar un poco grande por la situación epidémica que tenemos, y por eso siempre decimos los expertos en el tabaquismo que hay que hacer y hay que aplicar otras medidas antes quizás de llegar a esa, ¿no? Como es el aumento de los precios, el empaquetado neutro, el aumento de los espacios libres de humo, etcétera. Y que este tipo de medidas quizás nos tenemos que empezar a plantear cuando ya estemos también nosotros en una situación epidemiológica más favorable, ¿no? Más favorable me refiero a un descenso de la prevalencia importante, como está por ahora mismo, pues, Reino Unido.
1: Julia Rey, muchísimas gracias. Muchísimas gracias.
24: Muchísimas gracias a vosotros.
1: Por estar con nosotros. Vamos a hacer una pausa y seguimos hablando de salud, pero de otra manera.

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10: Ayer te eché de menos, Beatriz Ramos Puente, ¿cómo estás?
13: No pudo ser.
10: No pudo ser, pero hoy sí. Hoy sí,
13: fíjate. La magia de la
10: da
13: radio,
10: para más.
13: Jaime.
10: Venga, vamos con Da para más, porque es muy interesante. Hoy vas a hablar del fentanilo, por este titular que viste, el otro fentanilo aún más letal. Europa detecta al menos 20 compuestos de nitazenos diferentes en el mercado. Y claro, a partir de este titular te empiezas a preguntar y...
13: Y tiramos, ¿no? Pues, por ejemplo, ¿qué ha pasado con el fentanilo, conocida como la heroína del siglo XXI en Estados Unidos? Y, sobre todo, ¿cuál es la problemática aquí en nuestro país? ¿Cómo nos afecta, no? Voy a centrar un poco la actualidad al respecto, ¿no? Porque está la cosa calentita entre China y Estados Unidos. El foco está ahí. Trump ha responsabilizado hace solo unos días a los cárteles mexicanos por la crisis del fentanilo en el país que preside, donde continúa la epidemia, como sabéis, de adicción a los opiáceos, especialmente a este, ha arrasado como droga y han muerto más de un millón de personas, Jaime, por sobredosis en las últimas dos décadas. Y a la vez, mantiene la fricción con China porque dice que los cárteles fabrican este opioide a partir de químicos que adquieren en China.
10: Esto no lo sabía yo.
13: Claro, entonces Pekín lo que dice es que es un problema interno de Washington y que ellos cuentan con el sistema de control de drogas más estricto del mundo.
10: Y entonces aquí en España, ¿cuál es la situación actual? ¿Hay alguna opción de que podamos seguir la estela de Estados Unidos en cuanto al uso de este opiáceo?
13: No, no hay opciones, pero bueno, hay que aclarar que se utiliza en medicina aquí para el tratamiento del dolor en diferentes contextos, incluyendo la anestesia quirúrgica, el manejo del dolor crónico grave y el dolor oncológico. Es hasta 50 veces más potente que la heroína, Jaime, y hasta 100 veces más que la morfina. Y aquí lo que ha pasado es que su consumo médico ha aumentado de forma notable en los últimos años y estamos entre los tres mayores consumidores europeos de este fármaco, aunque lejos de Estados Unidos y de convertirse en una amenaza para la salud pública. He hablado con el doctor David Pérez Martínez, que es profesor investigador en la Autónoma de Barcelona.
12: Es imposible que tengamos una situación como la de Estados Unidos. Imposible. ¿Qué pasó en Estados Unidos? Se creó un ejército de adictos a los opioides con una mala praxis que han sido condenadas todas estas industrias. En Pardi Pharma tuvo que cerrar y se tuvieron que liquidar. Pagaron millones. Y obviamente esto en España no existe, no ha existido. Tenemos un uso sensato de fármacos opioides, mínimamente, totalmente sensato. Algún caso iatrogénico hay, pero mínimo. Nada que ver.
10: Sensato, claro. En España los médicos lo prescriben para aliviar el dolor intenso severo cuando no funcionan otros analgésicos, ¿no? Es eficaz y además es útil para muchas personas o pacientes con, por ejemplo, quemaduras importantes, con ciertas fracturas vertebrales, pero siempre de forma controlada por un profesional.
13: Claro, porque puede producir esa tolerancia si no se controlan adecuadamente las dosis y que el paciente necesite cada vez más dosis más altas para obtener el mismo efecto o que se llegue incluso a la adicción al no existir ese control ni seguimiento adecuado. Es algo que le ocurrió a Albert en pandemia y al principio lo confundió con COVID.
14: Y entonces venía, me hacía la PCR y daba negativo, hasta que la cuarta vez que eso me pasó dije, a ver si esto no va a ser COVID y va a ser, estamos hablando de algo relacionado con el fentanilo, entonces me tomé un chupachup y a los 10 minutos yo estaba perfecto. O sea, ya no tenía febrícula, ya no tenía descomposición intestinal, ya no sudaba, no tenía frío. Entonces ahí fue cuando pasas de un, a mí esto no me va a pasar, ¿sabes? Yo no me voy a convertir en adicto, aún cómo me puede haber pasado. Claro, entonces te da mucha vergüenza reconocerlo, decir que tienes un problema. Entonces cuando yo dije, pues esto me lo quito yo solo, y fue cuando vi que era imposible. Pero claro, entonces entrábamos en esta dicotomía de, ¿qué hago? ¿Me quito el fentanilo y vuelvo a vivir con dolor? ¿O voy tirando y a ver si encuentran otra cosa?
13: Claro, esa falta de control, Jaime, lo escucharías. Te dio el testimonio a ti, Albert Puñet, el año pasado, en Aquí en Por Fin, exdirector de banca. Fue adicto al fentanilo durante 2 años. Se lo prescribieron para combatir un dolor crónico severo tras sufrir un accidente de tráfico.
10: Me acuerdo perfectamente. Sí. Llegó a tomar, nos contaba, 4 dosis de fentanilo al día y llegó a mentir al médico para conseguir más, hasta que se dio cuenta que era un drogadicto, estaba enganchado, un junkie de la receta. Intentó reducir las dosis, nos contaba, pero claro, apareció el síndrome de abstinencia, sabía que de aquello no podía salir solo, por eso al final, como ocurre, pidió ayuda.
13: Claro, y bueno, la verdad es que lo superó, ¿no? Hoy está jubilado. Tiene más de 40 años por su accidente y por el fentanilo y siente que la vida le vuelve a sonreír. Aquí de nuevo, Jaime, la diferencia con Estados Unidos es que Albert pudo ir a una clínica y no tuvo que ir a la calle o al mercado negro para poder seguir consumiendo. Y de ahí la importancia de contar con una red sanitaria que le pueda atender y también la importancia del control que hemos hablado, ¿no? Esto me lo ha comentado Alicia Alonso, que es médico especialista en anestesiología, coordinadora del Grupo de Trabajo de Opioides de la Sociedad Española del Dolor y trabaja además en el Complejo Asistencial Universitario de León.
15: Paciente que busca muchas recetas, busca dosis cada vez más altas, que no son las prescritas por su médico, puede utilizarlo por sobredosis para él mismo o incluso puede haber un mal uso del fármaco porque lo utiliza otras personas. Todas estas cosas nos permiten, en la receta electrónica actualmente, podemos hacer un seguimiento del número de dispensaciones que lleva y cuando el paciente intenta adelantarse, hay que pensar que evidentemente ha desarrollado una dependencia física o psicológica.
13: Psicológica, que ya sería el caso de adicción. Destaca también Alicia, esta experta, la importancia del cribado del paciente al que se le puede recetar un opioide como el fentanilo, porque a lo mejor, no lo sabemos, pero por ejemplo, no debe tener ese paciente trastornos emocionales importantes ni historial de adicciones, y de ahí la necesidad de la formación de esos profesionales.
15: Es muy importante la formación de los médicos, que son los que dispensan estos fármacos, porque desde luego que los planes y la puesta en marcha de objetivos para mejorar la prescripción y el seguimiento y la vigilancia del consumo es muy importante. Debe estar consensuado y siempre es muy positivo.
10: Claro, hasta aquí hemos hablado del uso médico. Sí. De este producto. Sí. ¿Pero qué hay del consumo recreativo o de abuso?
13: Claro, pues al contrario que en el plano médico, Jaime, su uso recreativo es minoritario o marginal. Las últimas encuestas del Plan Nacional sobre Drogas no identifican un volumen relevante de usuarios sin receta. Solo un 1,5% de la población confiesa haber usado opioides sin receta alguna vez en la vida. Es un dato que incluye el fentanilo o el tramadol, por ejemplo. Uh-huh. Y las cifras de incautaciones son extremadamente bajas comparadas con la crisis estadounidense. Por ejemplo, en 2021 solo se decomisaron 21 gramos de fentanilo. Lo que pasa es que ahora, Jaime, hay otra preocupación, los nitazenos, como decíamos al principio, un opioide sintético que ha irrumpido en el mercado de las drogas en sustitución del fentanilo y cuya peligrosidad radica en que la diferencia entre una dosis correcta y otra que provoque la muerte, pues es mínima. Josep Rovira es el director del área de drogas de la Asociación Bienestar y Desarrollo.
16: Según la Agencia de Drogas de la Unión Europea, hasta la fecha se han identificado ya más de 22 tipos diferentes de nitazenos. En los últimos años, en Europa, hemos detectado un aumento progresivo de estas sustancias. Aunque en España todavía parece muy limitado esta realidad, ya se han identificado algunos casos y el principal riesgo es que pueden aparecer mezclados o adulterando a otras sustancias, sin que la persona consumidora lo sepa, aumentando en ello mucho los riesgos.
13: Bueno, pues todo esto, Jaime, se detecta principalmente a través de los sistemas de alerta temprana que integran distintas organizaciones, decomisos policiales, laboratorios forenses, urgencias hospitalarias, toxicología y demás, que aquí funcionan perfectamente.
10: Aún así hay que estar atentos.
13: Sí, atentos.
10: Muy atentos. Ya sabemos lo que está pasando en Estados Unidos. Bea, un beso muy grande.
13: Otro para ti.
10: Y cuando cae la tarde, el búho Juan Soto Ibarz abre sus ojos. Hoy para fijarse en qué. En México, Juan, buenas tardes.
17: Buenas tardes, Jaime, pero en México con X, ¿eh? No lo vayas a decir con J, que la cagamos. En México hay muchos historiadores que reivindican a Hernán Cortés y el legado español. El mismísimo descendiente de Moctezuma es un enemigo declarado de la leyenda negra. Todo eso sale a menudo en medios españoles de comunicación y en canales de YouTube. Así que alguien debió pensar que era una buena idea que Isabel Díaz Ayuso se fuera a México a ensalzar España. Yo no sé a quién se le ha ocurrido esta idea tan fantástica, pero sospecho que algún asesor que otro tal vez habrá tenido que buscar trabajo en el Primark esta semana. Ayuso descubrió en México lo mismo que yo un día en que me vine arriba con una novia cuya madre era una auténtica urraca. Aquella chica siempre echaba pestes de su madre, a la que yo no conocía. Su infancia había sido un desastre, su adolescencia un infierno, y hasta que no se fue de casa no pudo vivir la vida. Sin embargo, la madre y ella hablaban casi cada día por teléfono. Aquella chica ponía los ojos en blanco cuando la pantalla del móvil se iluminaba, hacía un gesto así como de asco y salía de la habitación. Y luego volvía siempre resoplando como un potro. ¿Qué tal?, preguntaba yo. Y ella ponía otra vez los ojos en blanco y se sentaba con una contundencia que parecía un saco de patatas lanzado desde el remolque de un camión. Bien, un día conocí a la famosa madre y efectivamente era una señora insufrible. Comimos, tomamos café y nos despedimos de ella. Y en el metro tuve la peor idea de todo aquel noviazgo, al que por cierto le quedaba ya poco. Menuda bicharraca es tu madre, le dije. ¿Por qué?, preguntó ella. Pues insufrible, como dices siempre. En fin. Durante los dos días siguientes llegué a la conclusión que a Isabel Díaz Ayuso le hubiera resultado muy útil. Llegué a saber por qué su viaje a México para luchar contra la leyenda negra era, de todas las posibles, la idea más nefasta.
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20: Son las 7, las 6 en Canarias. 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
10: Qué fácil es caer en el autohalago y qué difícil reconocer el error, ¿verdad? En lo primero, lo del autohalago, tenemos a Trump como principal referencia, aunque no le andan lejos Pedro Sánchez y Florentino Pérez. Y consciente de esa tendencia a creerse el centro del mundo, Xi Jinping le ha dado al presidente norteamericano el recibimiento apropiado para que se sienta como en casa al pie de la escalerilla del Air Force One. Fanfarrias y gritos de 300 jóvenes en Pekín que con una coreografía especialmente ensayada y perfectamente uniformados agitaban las banderitas de las estrellas, las 5 de la roja comunista de China y las 50 con las barras de la norteamericana. Pero llega Trump a Pekín en sus horas más bajas, incapaz de encontrar una salida a la guerra de Irán, con la economía doméstica dando cada vez más señales de preocupación y con la necesidad de llegar a un arreglo con el gigante asiático para no meterse en otra guerra, en este caso comercial. Y todo esto Xi Jinping lo sabe. Corresponsal en China, Isabel Fuello.
21: Trump aparecerá frente a Xi Jinping rodeado por los máximos líderes de Wall Street y Silicon Valley, con quienes buscará victorias económicas urgentes para fortalecer la popularidad interna del republicano dañada ahora por la guerra en Irán. La cumbre que tendrá lugar mañana tiene varios puntos espinosos sobre la mesa, desde la feroz competencia tecnológica hasta una tregua comercial más estable. Aunque se descartan avances históricos, el objetivo mínimo es evitar el colapso económico global. Trump enfriaba los avances geopolíticos al declarar horas antes que no necesita ayuda de China para frenar la guerra con Irán ni para desbloquear el suministro mundial de petróleo en el estrecho de Hormuz. Y el gobierno chino encendía las alarmas diplomáticas, por su parte reiterando su firme oposición a la venta de armas de Estados Unidos a Taiwán, con la que está a punto de cerrar un paquete de 14.000 millones de dólares.

0: Saludos, muy buenas tardes, bienvenidos a La Brújula con todos ustedes hasta las 11:30 con todas las noticias del día, el deporte, la economía y nuestras secciones habituales. Con el mundo siguiendo al detalle, el primer viaje a China de un presidente de Estados Unidos desde 2017. Trump y Xi Jinping cara a cara, las dos superpotencias económicas, comerciales y militares, buscando una relación que, si no puede ser de amistad, al menos que no sea a cara de perro. Y más vale que sea lo primero, porque las consecuencias de un choque entre Washington y Pekín las pagaríamos todos, y de qué manera. Aquí en España solo hay una cosa peor que cometer un error, y es insistir en él. Y eso es lo que está haciendo María Jesús Montero, después de decir en el debate del lunes que la muerte de los guardias civiles de Huelva fue un accidente laboral.
1: Bueno, mis condolencias primero y en primer lugar a las familias de Jerónimo y Germán. Todo el país se conmociona ante situaciones de este tipo. Los accidentes laborales tienen que ser una prioridad.
0: Pues ayer intentó corregir, acotando que fue muerte en acto de servicio, pero de pedir disculpas nada. Y hoy la ha vuelto a pifiar en la cadena SER, endosándole el marrón a Antonio Maillo.
2: Yo en ningún momento ni quise ni tengo criterio para calificar nada, pero como a continuación de lamentar el fallecimiento hablé de una intervención del señor Maillo, pues entiendo que alguien se haya podido asociarlo.
0: Con lo fácil que hubiera sido tirar del tópico, lo siento mucho, me he equivocado, pero no. Antes partía que doblá, como dijo Magdalena Álvarez, que ahora hace campaña por Montero, una vez que el Constitucional anuló las condenas de los SERE. Pero es que, igual que ella, el ministro del Interior, Fernando Grande Marlaska, no llegó a decir lo del accidente laboral, faltaría, aunque tampoco ha desautorizado a Montero, ¿eh? Pero su ausencia en el funeral de los guardias civiles quedó entre la falta de respeto y la ausencia de absoluta sensibilidad. Y así se lo han hecho saber hoy en Baeza, en la jura de bandera de nuevos efectivos del cuerpo. El ministro se ha declarado rabioso por lo ocurrido, pero no ha convencido al respetable, que ha optado por los abucheos.
3: Comprendo, entiendo vuestro dolor, vuestra rabia. Nada puede compensar la muerte en acto de servicio de Germán y de Jerónimo. Y lo entiendo porque yo también estoy dolido. Permitidme, estoy rabioso.
4: Se ruega a los asistentes que guarden el respeto y la debida compostura a la bandera, a las instituciones y a los alumnos en formación representados en el presente acto. Gracias.
0: Estaba rabioso, pero el público que escuchaba al ministro Marlaska. El caso es que la campaña electoral de María Jesús Montero ha quedado atrapada en esta polémica en la recta final. A esta hora cuenta con el apoyo de Pedro Sánchez en un mitin que se celebra en Pulianas, en Granada. Allí se encuentra nuestro compañero Guillermo Mendoza. Buenas tardes.
5: Muy buenas tardes, José Miguel. María Jesús Montero, que mitinía en estos momentos en Pulianas, en un pueblo de la Vega de Granada, ha empezado su discurso deshaciéndose en halagos a Pedro Sánchez, que comparecerá a continuación. Se ha deshecho en halagos con un chascarrillo fácil y que se veía venir. ¿Qué más quisieran otros países que tener a un Pedro Sánchez que siempre nos lleva a buen puerto, como ha llevado a un buen puerto la crisis del antivirus? Ha dicho Montero. Montero asegura que ante las encuestas propuestas, que no va a dejar de defender lo público, que el domingo es un referéndum equivalente al de la autonomía andaluza porque se vota para defender como entonces a los andaluces y a su sanidad pública. Prefiere desoír las encuestas y decir que el PSOE andaluz, al que todos dan por muerto en estos comicios, está más vivo que nunca. A Montero se le han perdonado hasta la fecha casi todos sus anacolutos, pero referirse a la muerte de dos guardias civiles en Huelva en la lucha contra el narcotráfico como accidente laboral, si fue un lapsus linguae, desde luego ha sido uno de los más graves, y este no se le ha perdonado porque pretende quitar la responsabilidad de lo sucedido al gobierno, pese a que todos sabemos que la Guardia Civil lleva años pidiendo mejores recursos. Que Montero no se haya disculpado con claridad no ayuda, no lo ha hecho hasta ahora, por cierto, tampoco en este mitin en Granada. En medio de esta polémica y sin encuesta ni tracking que la salve, Sánchez llega a apoyar a María Jesús Montero, a la mujer más poderosa de la democracia, según ella misma, en uno de los feudos socialistas de Granada. y ante lo que parece una inminente derrota en las próximas elecciones andaluzas del 17 de mayo.
6: Haber defendido con valentía, con lealtad, con ganas de mejorar a las mujeres de Amama, que han sido criticadas, que han sido tratadas con desprecio.
0: Pedro Sánchez al rescate de María Jesús Montero después de salvar al mundo del antivirus con la autoestima disparada, como Florentino Pérez, el presidente del Real Madrid, tras el show que ofreció ayer en directo para sorpresa, pena y en muchos casos vergüenza del madridismo.
7: Miren el post periódicos hoy, dos artículos en el ABC, hoy, contra el Madrid. Yo creo que una mujer que no sé ni si sabe algo de fútbol. A ver, alguno más, yo estaría aquí, toda la tarde porque me lo estoy pasando muy bien.
8: Una pregunta, presidente.
7: A ver, esa niña, joder, que tiene derecho a hablar. Que todos vosotros sois muy feos, joder.
0: Pues hoy parece que lo va a intentar arreglar. No se lo pierdan a las 9 de esta noche con Josep Pedrerol en La Sexta, el presidente del Real Madrid, que lo va a intentar arreglar, pero lo va a tener difícil. Esperemos que no vaya peor. La ministra de Igualdad, Ana Redondo, de momento ya le ha cogido la matrícula.
9: Creo que en España ya ese tipo de comentarios son anacrónicos y denotan, yo creo que la edad, denotan la edad. Yo espero que las generaciones más jóvenes también alcen la voz contra ese machismo anacrónico y un poco casposo.
0: Repasamos ya otras noticias destacadas del día. Lo hacemos con Carlos Rodríguez y Guillermo Pérez.

0: El ejército iraní es más fuerte de lo que Donald Trump trata de hacer ver al mundo. Varios informes de la inteligencia estadounidense desmienten al presidente de Estados Unidos. Según publica The New York Times, Teherán conserva intactos buena parte de sus emplazamientos balísticos y su capacidad operativa, lo que supone una amenaza seria para los buques de guerra y petroleros norteamericanos desplegados en el Golfo. La Casa Blanca niega la mayor y se reafirma en que ha aplastado militarmente al régimen de los ayatolás. Corresponsal en Estados Unidos, Agustín Alcalá.
1: Las agencias de inteligencia de Estados Unidos han concluido que Irán ha retenido la mayoría de sus misiles, sus lanzaderas, y que puede mantener cerrado el estrecho de Hormuz durante meses si quiere, porque ha salvado 30 de las 33 instalaciones de misiles que hay en este corredor, en el que en este momento hay más de 1.600 barcos que no pueden moverse por temor a los ataques de los iraníes. Las conclusiones del espionaje militar estadounidense confirman que el presidente Donald Trump, su secretario de defensa, Pete Hegseth, y el alto mando militar han exagerado al reclamar que Estados Unidos ha destruido, aniquilado y borrado del mapa la infraestructura militar ofensiva y defensiva de Irán. El diario The New York Times publica hoy que, de acuerdo con los informes de los servicios de inteligencia, Teherán tiene intactos el 70% de sus lanzaderas móviles, el 70% de sus misiles y el 90% de sus túneles y cuevas donde esconde su armamento no han sido destruidas.
0: La caída de la producción del crudo, según datos de la OPEP, supera el 30% desde el inicio de la intervención militar de Estados Unidos e Israel en Irán. La guerra junto al bloqueo en Hormuz están obligando a reducir el consumo de petróleo. La Agencia Internacional de la Energía cifra esa reducción de la demanda mundial en 2,4 millones de barriles diarios entre abril y junio.
2: Y advierte de la persistente volatilidad en el precio antes del verano, según detalla la agencia en su informe del mercado petrolero de mayo. En este momento el barril de Brent se sitúa en los $106 en cuanto a los niveles de gas. Europa está en el nivel más bajo desde la invasión rusa en Ucrania, con la dependencia de ese gas estadounidense en aumento. La ministra de Transición Ecológica, Sara Hagesen, presume de autonomía en España gracias a su mix energético, dice, y pide a sus colegas comunitarios en Chipre acometer rápido la transición energética para evitar futuras crisis.
3: Donde se pone como ejemplo aquellos países, entre otros España, que hemos aplicado

0: liderar la corresponsal en Londres, Celia Maza.
1: El monarca ha leído las prioridades legislativas del gobierno que pasan por estrechar vínculos con la Unión Europea tras los turbulentos años del Brexit. El problema es que no está claro quién será capaz de ejecutarlas, ya que el liderazgo de Keir Starmer está cada vez más cuestionado tras el batacazo de las últimas locales y regionales. Hoy ha mantenido una reunión con su principal rival, Wiz Streatin, ministro de Sanidad, quien, según la prensa, podría dimitir mañana mismo para forzar un desafío y obligar al primer ministro a salir de Downing Street apenas 2 años después de ganar una mayoría absoluta con la que prometía devolver la estabilidad al país. Starmer ha dejado claro a sus aliados, según la BBC, que se mantendrá firme y luchará hasta el final si finalmente tiene lugar una guerra interna en el gabinete.
0: La Fiscalía francesa solicita una pena de 7 años de prisión para el expresidente de Francia, Nicolas Sarkozy, en un juicio de apelación por cargos. El que fuese líder de la derecha francesa entre 2007 y 2012 siempre ha negado haber cometido delito alguno, al que en el primer juicio la Fiscalía también solicitó esos 7 años de prisión por intentar obtener financiación para su campaña presidencial del régimen libio de Muammar al-Gaddafi. París, Álvaro del Río.
2: 3 días ha durado la petición de penas de la Fiscalía Gala, que ha sido especialmente dura con el expresidente francés. Ha solicitado al tribunal que le reconozca culpable de todos los cargos: asociación ilícita, corrupción y financiación irregular. Y como en primera instancia ha requerido contra Nicolas Sarkozy 7 años de cárcel, porque considera que él fue el instigador y principal beneficiario de un pacto con Gaddafi para obtener fondos millonarios destinados a su campaña, aunque materialmente no se ha podido probar, y porque a su entender eso vició e influenció la campaña presidencial de 2007. En primera instancia, la Corte solo le condenó por un cargo, el de asociación de malhechores, pero con 5 años de cárcel y efecto inmediato que le llevaron a pasar 3 semanas en prisión. Sus abogados aseguran que es inocente y así lo van a defender. En las próximas semanas, la sentencia está prevista a finales de noviembre.
0: De vuelta a nuestro país, el Congreso de los Diputados suspende cautelarmente las acreditaciones de prensa de Vito Quiles y Bertrán Endongo. Una suspensión de 10 días que entrará mañana en vigor a la espera de que se resuelvan de forma definitiva sus expedientes. La decisión se produce tras varias denuncias contra ambos y su continua reincidencia. Nos lo cuenta José Ramón Arias.
3: La mayoría de la mesa del Congreso ha decidido suspender cautelarmente las acreditaciones de ambos a la espera de que se resuelvan los numerosos expedientes que tienen abiertos y de los que se ha dado traslado tanto a Vito Quiles como a Bertrán Endongo para que aleguen lo que consideren oportuno. Unos expedientes que han sido tramitados siguiendo las instrucciones de la Comisión Consultiva de Comunicación, creada recientemente por el Pleno del Congreso con la oposición de PP y Vox. Lo que se ha hecho ahora es aplicar la Ley de Procedimiento de las Administraciones Públicas, que permite esta suspensión, que puede llegar a ser indefinida y que también puede ser recurrida ante el Tribunal Supremo.
0: Y el español que dio positivo por antivirus está estable y poco sintomático, a pesar de que esta mañana había recibido oxigenoterapia. El paciente presenta ahora pocos síntomas, según informan las autoridades sanitarias desde el Hospital Gómez Ulla.
4: Los otros 13 pasajeros del MV Ondius no presentan novedades, están asintomáticos y con PCR negativa, y si nada cambia, podrían relajarse las medidas de cuarentena que ayer la OMS fijó como día cero el 10 de mayo. Además, el CDC descarta que el antivirus haya mutado y asegura que se comporta con normalidad. Por su lado, el presidente canario, Fernando Clavijo, mantiene su crítica sobre el gobierno.
5: Lo que no podían pedir es que el gobierno de Canarias, sin ningún tipo de información, sin ningún tipo de respeto institucional, pero sobre todo sin haberle hecho caso en ninguna de las peticiones, fuésemos además los que firmásemos, porque ya es el colmo. Vienen a tu casa, te desplazan, hacen lo que les da la gana y la factura la pagas tú.
4: La ministra de Sanidad, Mónica García, ha respondido en Al Rojo Vivo a Clavijo, donde asegura un trato especial y las advertencias que le hizo llegar.
6: Bueno, pues el positivo en el Gómez Ulla, como bien saben, está en la unidad de aislamiento ATAN y ayer presentaba síntomas leves. Hoy parece que han mejorado un poquito esos síntomas, pero está bien, en buen estado de salud.
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5: Y ya tenemos aquí a Edu Pidal con el adelanto de lo que será la brújula de Radio Estadio. Edu, buenas tardes.
6: ¿Qué tal, Aspiro? Muy buenas. Con el fútbol en marcha, Primera División, jornada de Liga. Ayer hubo partidos, hoy otros tres partidos. Dos están en juego desde las 7. Gana el Villarreal, 1-0 al Sevilla en la Cerámica, un gol de Gerard Moreno. Y empatan a 0 Español y Athletic Club de Bilbao. El descenso en juego para algunos de ellos, otros con objetivos logrados, como el conjunto amarillo. El Villarreal a las 9:30, Deportivo Alavés, Barça, el campeón de Liga, en el campo de Vitoria, con el equipo de Quique Sánchez Flores, también con el descenso en juego. Mañana otros tres partidos, Valencia-Rayo, Girona-Real Sociedad y Real Madrid-Real Oviedo. Además, el Real Madrid ha emitido un comunicado explicando que la justicia les exime de culpas en el caso de los conciertos, siendo la promotora la que no es capaz de cumplir con la normativa del sonido. A las 9, por cierto, habla aquí en A3Media, en la Sexta, Florentino Pérez. Ya hay baloncesto y hay Radio Estadio, así que a las 9:20 llegará Edu García para resumir cómo va la jornada.
5: Gracias, Edu. Ahora 20 minutos con su emisora de Onda Cero.

0: A 20 minutos para que den las 8 de la tarde, una hora menos en Canarias, repasamos las principales noticias del día en titulares.
1: El presidente de los Estados Unidos, Donald Trump, se encuentra ya en Pekín, donde se va a reunir con su homólogo chino Xi Jinping. Durante su visita de 2 días, se espera que las dos superpotencias mundiales discutan sobre aranceles, competencia tecnológica, la situación de la guerra en Irán y la relación de Estados Unidos con Taiwán.
2: María Jesús Montero responsabiliza a Antonio Maillo, candidato de Por Andalucía, de su metedura de pata, cuando calificó de accidente laboral la muerte de 2 guardias civiles en la costa de Huelva, cuando perseguían una narcolancha. El Partido Popular pide que comparezca Marlaska y la directora del cuerpo para dar explicaciones.
1: El ministro de Interior, Fernando Grande Marlaska, ha recibido sonoros abucheos y una enorme pitada durante el acto de jura de bandera de los alumnos de la 131 promoción de guardias civiles en Baeza. Ha ocurrido mientras recordaba la muerte de los 2 agentes de Huelva que perseguían una narcolancha y que tanta polémica desató por su ausencia en el funeral.
2: La mesa del Congreso ha aprobado la retirada cautelar de la acreditación a Vito Quiles y Bertrán Endongo. La decisión la toman tras varias faltas consideradas como graves tras la reforma del reglamento y mientras estudian el resto de denuncias. La decisión se ha tomado con los votos favorables del Partido Socialista y Sumar, mientras que el Partido Popular ha votado en contra.
1: Emiratos Árabes Unidos alerta de nuevos ataques con misiles y drones desde Irán cuando los servicios de inteligencia de Estados Unidos afirman que el ejército iraní no está diezmado y puede utilizar bases de misiles cerca de Hormuz. Mientras, en Líbano, 8 personas, entre ellas 2 niños, han muerto en bombardeos de Israel en una autovía en Beirut.
2: En pleno debate sobre el futuro del primer ministro británico Keir Starmer, el rey Carlos III ha presentado ante el Parlamento en Londres las prioridades legislativas de este ejecutivo. Desde el Palacio de Buckingham, los asesores reales intentaron frenar este acto ante la crisis del gobierno por la derrota laborista en las elecciones locales.
1: El pasajero español del crucero MV Ondius, que ha dado positivo en antivirus, está en la unidad de aislamiento del Hospital Gómez Ulla y se encuentra en buen estado y con síntomas leves que han mejorado ligeramente. Por el contrario, la paciente francesa infectada se encuentra en estado crítico con problemas pulmonares y cardíacos y se encuentran en la fase final de cuidados paliativos.
2: 9 de cada 10 españoles están a favor de sacar a los menores de las redes sociales. Un estudio de la Universidad de Barcelona confirma un amplio consenso en torno al debate sobre el bienestar de niños y adolescentes en entornos digitales. El 54% de los encuestados cree que también debería haber una edad mínima de 16 años para hacer uso de un teléfono inteligente.

0: Y repasamos ahora las principales referencias económicas que abordaremos a partir de las 9 de la noche en ese espacio de arrollador éxito que es la brújula de la economía. Ignacio Rodríguez Burgos, buenas tardes.
1: Muy buenas tardes.
0: ¿De qué vamos a hablar esta noche?
1: Pues mira, tenemos a Donald Trump en China. Trump ha cruzado al otro lado de la Gran Muralla acompañado de una selecta colección de empresarios de las más importantes compañías tecnológicas y financieras de los Estados Unidos, con Elon Musk o Jensen Huang, el presidente de NVIDIA, a la cabeza. Y con la isla de Taiwán como China en el zapato. Los inversores esperan una mejora de las relaciones comerciales, dejar atrás la guerra arancelaria y abrir alguna vía que haga posible un acuerdo en la guerra del Golfo Pérsico. Trump llega empantanado en el estrecho de Hormuz, pero es que Xi Jinping no está mucho mejor. Ve cómo apenas llegan petroleros desde uno de sus principales proveedores, que es Irán.
0: Bueno, y la Agencia Internacional de la Energía, que alerta sobre la velocidad de agotamiento de las reservas estratégicas de petróleo.
1: Es lo que tiene cuando se gasta más de lo que se repone, ya sabes, de los barriles que entran por los que salen, que diría Mota, ¿no? La Agencia Internacional de la Energía advierte que con la guerra del Golfo y el cierre de Hormuz, el mercado ha perdido unos 1.000 millones de barriles de petróleo desde que comenzó el conflicto a finales de febrero. La Agencia de la Energía prevé un pico de precios antes del verano, es decir, justo cuando usted, señor oyente, se va a ir de vacaciones. En ese momento, en cuanto coge el coche, va a tope. Ahora el precio del barril de crudo de tipo Brent se mueve entre los 106 y los 107 dólares y mañana se va a conocer el dato definitivo del IPC de abril. Según el avance, se moderó 2 décimas al 3,2, pero claro, es que estaban con dumping fiscal, con la rebaja de tributos, como por ejemplo la rebaja del IVA.
0: Sí, eso afecta a los carburantes, pero habrá que ver qué ocurre con los alimentos y más cuando, según una encuesta del sindicato USO, las familias están recortando costes en alimentación.
1: Sí, según un sondeo de la Unión Sindical Obrera, el 43%, nada más y nada menos que el 43% de las familias recortan gastos en alimentación. Compran menos alimentos o de menor calidad. El 31% de los hogares no tienen capacidad para hacer frente a un imprevisto y solo el 24% de las familias, es decir, uno de cada cuatro, pueden ahorrar. La OCDE, en cambio, dice que los salarios reales de los españoles han crecido casi el doble que la media de los países desarrollados. Cuestión de estadística, ya sabes lo que decía Churchill. Se puede retorcer hasta que diga lo que tú quieras.
0: Claro.
1: Además, según Randstad, se espera la creación de 800.000 empleos para este verano, pero Microsoft plantea un recorte de plantilla del 5% en LinkedIn. La CNMV, la Comisión Nacional de los Mercados y de los Valores, se pone las botas repartiendo multas. Ha impuesto 71 sanciones, cuando hoy en la bolsa quien ha brillado es una ingeniería de tu tierra, Aspiroz, una ingeniería asturiana.
0: Hombre, claro.
1: TSK. Se ha estrenado en el parque con una subida al cierre del 5%, pero ha llegado a subir en algunos momentos hasta un 16%.
0: Mira, eso es que
1: hay expectativas.
0: Proyecta beneficios, claro.
1: Sí, sí, ahí está.
0: Muy bien, pues de todo esto hablamos a partir de las 9 en la brújula de la economía. Hasta luego, Ignacio.
1: Y algunas cosas que se nos ocurrirá por el camino.
0: Seguro, seguro que sí.
1: Hasta luego.
0: Seguro que sí.
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0: Y ahora os voy a contar un notición, aunque estoy seguro de que ya lo sabíais.
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0: Daniel Gascón, muy buenas tardes.
1: Muy buenas tardes.
0: Mira que han pasado cosas desde la última vez que estuviste aquí con tu sección que justifican que toda parodia es un eufemismo.
1: Exacto, y de nuevo traigo un nuevo comunicado de la Asociación de Parodistas que insisten en su disolución por la competencia desleal de la realidad.
0: Es que lo que ha pasado en los últimos días es... no doy crédito, o sea, ha habido noticias, polémicas, sucedidos que no parecen de este mundo, la verdad.
1: Claro, una de las cosas que les ha colocado bajo supervisión a muchos de los parodistas por desesperación fue la rueda de prensa de ayer de Florentino Pérez.
0: Claro.
1: Les ha puesto en situación de lemming, ¿no? Como a borde de saltar por el precipicio. Y hablando de roedores, también otra cosa que les ha preocupado mucho ha sido no el problema en sí, que es serio, que es el antivirus, sino algunas de las cosas que hemos oído sobre él, ¿no? Por ejemplo, algo que les ha causado desazón es la diferencia que hay entre lo voluntario y lo obligatorio. Vamos a escuchar una explicación que se pudo oír en Televisión Española.
2: Un ciudadano que desembarque en ese barco voluntariamente va al Gomezulla. Ahora, si no quiere ir, que es...
3: Te obligan.
2: Es la coerción, no digamos, esa medida coercitiva.
3: Pues no es voluntario, claro, Silvia, no, bueno, es voluntario. No, porque dice, bueno, tú vas si quieres, pero si no, te voy a obligar ahí.
2: Pero quiero decir, por interpretar bien, a ver, por interpretar bien y por, de verdad, con la mejor intención, todo lo que está pasando. Un pasajero desembarca y no se le obliga a ir. No, no pueden obligarle a ir. Le dicen, oiga, voluntariamente vaya al Gomezulla. Y lógicamente con este virus, que a todo el mundo le cabe en la cabeza, pues ese ciudadano dirá, voy al Gomezulla.
1: Pero si
2: ese ciudadano se negase a ir voluntariamente, entonces se aplicaría el mecanismo legal del que habla la ministra. Si es que, quiero decir, que explicándolo, o sea, tranquilamente...
1: Ahora queda mucho más claro, ¿no?
0: Claro, sí, las cosas solo hay que explicarlas.
1: Es eso, como el chiste ese tan famoso de Hermano Lobo, ¿eh? O nosotros o el caos, también somos nosotros, ¿no? O sea, obligatorio y voluntario es lo mismo, el amor y el odio es lo mismo, el gordo y el flaco es lo mismo, y casi es como el yin y el yang es lo mismo, ¿no? Esto a mí me recuerda a una anécdota que se cuenta del filósofo estadounidense Sidney Morgan Besser, que estaba en una charla donde daba otro filósofo, Austin, y Austin decía, se han encontrado lenguas donde una doble negación implica una afirmación. Lo que nunca se ha encontrado en ninguna lengua natural es que dos afirmaciones impliquen una negación. Y entonces Morgan Besser estaba detrás, yo no sé si prestando atención o no, pero dijo desde la última fila, sí, sí.
0: Bueno, a ver, más cosas.
1: También en esta confusión de significados, ¿no? Hemos podido saber que el Ministerio de Exteriores ha destinado más de 5,2 millones a combatir la corrupción en Mozambique. Esto a algunos parodistas les ha despertado dudas, porque si voluntario y obligatorio es lo mismo, podría ser que el combate contra la corrupción se pareciera también a la corrupción. Y lo que han dicho los más musicales de los parodistas ha sido que han preferido tararear esta canción de Bob Dylan.
4: ¡A la

0: Yeah, sí. Que era de este disco de Desire, ¿no? Que es donde estaba Hurricane, y donde dice, pues, me gusta pasar un tiempo en Mozambique, el cielo soleado es del azul del agua, todas las parejas bailan juntas y es muy agradable pasar una semana o dos. Y este mundo de intercambios y reveses también lo hemos podido ver, que imagino que lo habrás observado esta semana en la educación, con una noticia que aparecía en El Mundo, que normalmente, pues, siempre la educación ha cambiado mucho, pero básicamente era los profesores enseñaban, sí, y los alumnos, pues, estudiaban y luego se les examinaba para que se evaluara el progreso, ¿no?
1: Y en el mejor de los casos aprendían.
0: Exacto, sí, eso a veces ocurría, ¿no? Excepcionalmente aprendían. Pero eso ya, bueno, parece que está un poco pasado de moda.
1: ¿Y eso?
0: Y lo que ahora se lleva es que lo que los profesores enseñen tendrá que tener en la universidad el visto bueno de los alumnos. Parece que de momento...
1: Sigue, es que no doy crédito.
0: De momento será más bien con los sindicatos, ¿no? Pero esperemos que no sean tan timoratos y que sea, pues, directamente todos los alumnos los que puedan examinar a los profesores y ver si les ha gustado mucho y si pueden seguir en ese trabajo, ¿no?
1: Hacia eso vamos inevitablemente.
0: Totalmente, sí, es como una visión un poco de clientes, ¿no? Pero una buena noticia económica que tenemos hoy, que es que el BOE publica la orden de acuñación de una nueva serie de 9 monedas dedicadas a Francisco Ibáñez y a algunos de sus personajes, pues, que todos hemos conocido y disfrutado, ¿no? Mortadelo, Filemón, Rompetechos, Botones Sacarino, Pepe Gotera, Ofelia, el superintendente Vicente o el profesor Bacterio. Un problema que tienen es que no son de curso legal todavía, porque son solo para coleccionistas. Pero, como dice el gran Anónimo García, lo que tenemos que conseguir es que esas sean válidas, ¿no? Y yo creo que eso, pues, poco a poco, todo se andará.
1: Sería genial. ¿Cuánto le debo? 3 bacterias.
0: Exacto. Y un rompetechos, ¿no?
1: Bueno, bueno. Y... A ver, más cosas de interés para la asociación.
0: Pues ha sido, por ejemplo, las noticias de las andanzas de Ábalos durante la pandemia, ¿no?
1: Ah,
0: que hemos
1: genial,
0: visto.
1: Genial, sí.
0: Que claramente ellos no podrían habérselo imaginado porque ellos tienen un punto mucho más naif, ¿no? De lo que es la realidad. Y, por ejemplo, unas cosas que se han publicado estos días es Transportes llevó a prostitutas de Andalucía al Parador de Teruel para un trío con Ábalos en su viaje oficial en la COVID. Y realmente es como imposible casi de descomponer, ¿no? Porque por una parte estamos en la pandemia, estamos en el confinamiento, hay el elemento de corrupción, por supuesto, la contradicción con la posición feminista y además abolicionista del PSOE y la sordidez general. Pero también hay otra cosa cuando lees la noticia, que es que Koldo le pregunta a su mujer, oye, ¿y cómo se va de Córdoba y Málaga a Teruel, ¿no? Que es que dices, esto es en el Ministerio de Transportes, ¿no? Parece como un anuncio para mejorar las carreteras, ¿no? O sea, cómo conseguir un eslogan, ¿no?
1: Bueno, increíble.
0: Venga. Y algo que les ha generado también mucha perplejidad a los paradistas ha sido este viaje de Isabel Díaz Ayuso a México, ¿no?
1: Increíble.
0: Porque... Dicen, ¿y cómo les habría gustado, yo que sé, a Cantinflas, a quien fuera, pensar ir a México para explicarles lo bueno que es Hernán Cortés a los mexicanos, ¿no? Ya es como una idea bastante excéntrica que parece casi como de Peter Sellers en el Guateque, ¿no? Y por otra parte, ha surgido esta duda de lo que hizo la presidenta un par de días, tras la polémica. Nadie lo sabe, pero la sucursal de la Asociación de Paradistas en el Caribe... tiene una hipótesis sobre el merecido descanso de la presidenta.

0: calendarios.
1: Y bueno, con esto simplemente confirmar la disolución de una vez más de la Asociación de Parodistas, que no se rinde en esta tarea de en algún momento poder hacer un chiste que no venga de la realidad.
2: Bueno, pues Daniel Gascón, gracias por demostrarnos una semana más que toda parodia es un eufemismo.
1: Muchas gracias.
2: A ti, hasta luego.

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0: Son las 8, las 7 en Canarias. 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
6: Pedro Sánchez se ha ido esta tarde a la Vega de Granada a intentar salvar los muebles, pero ha elegido territorio conquistado. Meeting junto a María Jesús Montero en Pulianas. 5.600 habitantes y ayuntamiento con mayoría absoluta del PSOE. Eso que se llama un auténtico bastión socialista. No ha ido a buscar votos a territorio enemigo, no. Le basta con que le voten los suyos. Y en eso está, en movilizar a los que algún día votaron socialista. Y eso solo significa una cosa, que firmaba ahora sacar los 30 escaños de la última vez. Por lo que adelantan las encuestas, es todo lo contrario, el peor resultado de la historia.
7: Si hay alguien que pueda arreglar la sanidad pública en esta comunidad autónoma, creedme si os lo digo, porque yo he sido testigo, es María Jesús Montero. ¡Lo es! Porque gestionamos mejor que ellos las cuentas públicas, gestionamos mucho mejor que ellos la política en general. Y hemos tenido este último ejemplo del antivirus en la isla de Tenerife, con un reconocimiento de la Organización Mundial de la Salud, hasta incluso del propio Papa.
6: El antivirus tenía que entrar en la campaña, claro que sí. Ejemplo ante el mundo. Será reconocido en los libros de historia, como se encargó de decir Pedro Sánchez. Miren, cunde el nerviosismo en las filas socialistas y especialmente desde la pifia de su candidata al dejar en la categoría de accidente laboral la muerte de los guardias civiles de Huelva. Todo lo contrario del optimismo contenido que se respira en la campaña de Juanma Moreno. El presidente de la Junta pasaba esta mañana por más de uno, se sometía a las preguntas de Alsina y detallaba los lugares donde se juega la mayoría absoluta.
8: Que en principio ganaríamos estas elecciones en las 8 provincias, pero es verdad que hay 3-4 provincias donde el último diputado baila, ¿no? Y ahí es donde tenemos que hacer un esfuerzo. Baila el último diputado en Córdoba, baila el último diputado en Málaga, baila el último diputado en Cádiz, entre el 6 y 7, y también hay un cuarto diputado que podría estar en el aire en la provincia de Huelva, ¿no?
6: Juan Manuel Moreno haciendo una campaña muy a su estilo, como si fuera un verso suelto en el Partido Popular. De hecho, solo ha contado con Feijóo, con Bendodo, Juan Bravo, y para el cierre de campaña, jueves y viernes, está previsto que aparezca Borja Sémper, los únicos miembros de la dirección nacional que han participado en su campaña. Por allí no se ha visto, por ejemplo, a Isabel Díaz Ayuso. Moreno reconociendo que es partidario de la regularización de inmigrantes, pero no como la ha hecho el gobierno. Aunque la gran novedad en la conversación con Alsina esta mañana es que ha confirmado que es él el que canta la canción de su campaña.
8: Me ha sorprendido lo pronto que me han reconocido la voz. Yo pensaba, digo, bueno, uno tiene una voz hablando y otra distinta cantando, ¿no? Y ha sido lo más, probablemente lo más divertido de toda la campaña, ¿no? Volver a un estudio, grabar una canción. Me ha hecho, te voy a decir, me ha hecho feliz.

0: Saludos, muy buenas tardes, bienvenidos a La Brújula. Gracias y nos acompañan desde las 7 en este miércoles que nos sitúa poco más de 48 horas del cierre de la campaña electoral en Andalucía. Y llegados a este punto solo hay una cosa peor que cometer un error y es insistir en él. Y eso es lo que está haciendo María Jesús Montero después de decir en el debate del pasado lunes que la muerte de los guardias civiles fue un accidente laboral.
1: Bueno, mis condolencias primero y en primer lugar a las familias de Jerónimo y Germán. Todo el país se conmociona ante situaciones de este tipo. Los accidentes laborales tienen que ser una prioridad.
0: Ayer intentó corregir acotando que fue muerte en acto de servicio, pero de pedir disculpas no se acordó, nada en absoluto. Y hoy la ha vuelto a pifiar, ha sido en la cadena SER, endosándole el marrón, pasándoselo a Antonio Maillo.
2: Yo en ningún momento ni quise ni tengo criterio para calificar nada, pero como a continuación de lamentar el fallecimiento hablé de una intervención del señor Maillo, pues entiendo que alguien se haya podido asociarlo.
0: Se niega Montero a reconocer que metió la pata hasta el fondo. Se justifica en juegos de palabras que ni ella entiende. Busca excusas absurdas, culpables en la derecha. Lo fácil que hubiera sido decir, oiga, pues cometí un error y lo siento mucho. Aunque igual es que ni cree que se equivocara ni tampoco lo siente en absoluto. Igual que ella, esto es lo preocupante, el ministro del Interior, grande Marlaska, que no ha llegado a decir lo del accidente laboral, pero tampoco ha desautorizado a Montero. Su ausencia en el funeral de los guardias civiles para estar en la gestión histórica del antivirus, su ausencia en el funeral, digo, quedó cuando menos como una falta de respeto, sino una ausencia absoluta de sensibilidad. Y así se lo han hecho saber hoy en Baeza, en la jura de bandera de nuevos efectivos del cuerpo. Allí, en su discurso, el ministro se declaraba rabioso, tremendamente rabioso por lo ocurrido. Y puede que así sea, ¿eh? pero hay que demostrarlo con hechos y no solo con palabras, porque convencer, desde luego, no ha convencido a los presentes.
3: Comprendo, entiendo vuestro dolor, vuestra rabia. Nada puede compensar la muerte en acto de servicio de Germán y de Jerónimo. Y lo entiendo porque yo también estoy dolido. Permitidme, estoy rabioso.
4: Se ruega a los asistentes que guarden el respeto y la debida compostura a la bandera, a las instituciones y a los alumnos en formación representados en el presente acto. Gracias.
0: A nivel mundial, la noticia hasta ahora es que Donald Trump ya está en China y de momento no consta que haya tuiteado nada. Lo último lo dijo a bordo del Air Force One, camino de Pekín. Además de llamar tonta a una periodista que preguntó por las obras del salón de baile de la Casa Blanca, aseguró que no necesita la ayuda de nadie para arreglar lo de la guerra contra Irán, pero con China quiere llegar, dijo, a importantes acuerdos comerciales. De momento, Xi Jinping le ha dado al presidente norteamericano un recibimiento por todo lo alto para que se sintiera cómodo a pie de escalerilla del avión presidencial. Pero llega Trump a Pekín en sus horas más bajas, incapaz de encontrar una salida a la guerra de Irán, con la economía doméstica dando cada vez más señales de preocupación, como la inflación o el precio de los carburantes, y con la necesidad de llegar a un arreglo con el gigante asiático para no entrar en otra guerra, en este caso comercial. Mañana se van a reunir los líderes de las dos superpotencias. Va a ser en el Gran Salón del Pueblo, ubicado en la plaza de Tiananmen, y luego cena oficial. Y ya el viernes, otro encuentro entre Trump y Xi Jinping en la sede del Partido Comunista, que allí es al mismo tiempo la sede del gobierno. Un lugar donde Trump se sentiría muy a gusto, porque allí ningún periodista pregunta por el salón de baile ni por nada.
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Las 8 y 13 minutos de la tarde, una hora menos en Canarias, 4 días para que los andaluces decidan el futuro político de su comunidad. Hoy el Partido Popular, al son de la canción de Juanma Moreno, Kilómetro Sur, ha exigido al Partido Socialista que frene la campaña de llamadas falsas, una serie de llamadas telefónicas.

0: Granada, un auténtico bastión socialista, hoy arropada por el presidente del gobierno, Pedro Sánchez, que intenta por todos los medios salvar los muebles y hacer que no se cumplan las encuestas. Redacción en Andalucía, Paloma Ginés.
1: Ante penúltimo día de campaña electoral en esta recta final para las elecciones andaluzas del 17M, la candidata socialista a la presidencia de la Junta de Andalucía, María Jesús Montero, está acompañada hoy por el presidente del Gobierno y secretario general del PSOE, Pedro Sánchez, en Pulianas, Granada. Allí Montero ha hablado de nuevo de sanidad, educación, vivienda y ha hecho referencia a que no hay que dejar que otros se entretengan con canciones y sin política.
2: La única alternativa real al gobierno de la derecha es el PSOE. Que no se confunda nadie. Nosotros hacemos política. Otros quieren entretenernos, que no se quede de la copla de una canción.
1: Sobre una alternativa también hablaba hoy José Ignacio García, candidato de Adelante Andalucía, en los micrófonos de Onda Cero.
3: Adelante Andalucía justamente sirve para conectar con sectores, porque a lo mejor están defraudados con la política de vivienda del PSOE, o que a lo mejor están defraudados con que el PSOE no defiende Andalucía.
1: Y a esta hora el candidato de Vox, Manuel Gavira, está en la localidad onubense de Lepe, junto al presidente del partido, Santiago Abascal. Por su parte, Antonio Maillo, candidato de Por Andalucía, está en Torremolinos, acompañado también del ministro de Consumo, Pablo Ustinduy.
0: El presidente canario, Fernando Clavijo, denuncia el caciquismo del gobierno en el asunto del Ondius. Tras la partida del barco del puerto de Granadilla, continúa la bronca política entre el Ejecutivo de Canarias y el central por la gestión del antivirus. Clavijo asegura que sabían que en el buque viajaba un positivo y que el gobierno lo ocultó porque Estados Unidos lo evacuó de manera individual. Clavijo también ha lamentado que no se hicieran pruebas PCR a los pasajeros. Redacción en Canarias, Óscar Martín.
4: El presidente de Canarias, Fernando Clavijo, ha calificado de prepotencia y arrogancia al gobierno de Pedro Sánchez a la hora de gestionar la crisis relacionada con el brote del antivirus. Ha exigido respeto a la sociedad canaria. En su intervención hoy en el Parlamento Regional, el jefe del Ejecutivo, que ha comparecido, por cierto, a petición propia, ha dejado claro que no van a aceptar que nadie venga de Madrid a poner en riesgo la seguridad de los canarios y luego agachar la cabeza.
5: Pero desde luego no vamos a aceptar que nadie venga desde Madrid a poner en riesgo la sanidad y la seguridad de todos los canarios y agachar la cabeza y obedecer, como por lo visto otros querían que hiciésemos.
4: Clavijo ha vuelto a lamentar que no se hicieran PCRs a los pasajeros antes de la evacuación en el puerto de Granadilla de Abona. El presidente ha fiado al PSOE canario, del que el ministro Ángel Víctor Torres es el secretario general, de ponerse firme cuando los llaman los asesores de Madrid.

0: La producción petrolera de la OPEP, la organización que agrupa los principales países productores, ha continuado cayendo hasta mediar en abril casi 19 millones de barriles diarios. Es casi un 34% menos que el bombeo de febrero, lo que pone en evidencia el impacto por la guerra de Irán y el bloqueo del estrecho de Hormuz. Se trata de un desplome récord, superior al recorte histórico implementado voluntariamente por la organización hace 6 años para frenar el hundimiento de los petroprecios causados por la crisis del COVID. Tiene todos los detalles Patricia Gijón.
1: Si continúa la guerra, se agotarán las reservas mundiales de petróleo antes del otoño, con fuertes incrementos de los precios del crudo este verano. Así lo advierte ya la Agencia Internacional de la Energía, que habla de 1.000 millones de barriles menos desde que empezó el conflicto, 13 millones menos al día. El organismo avisa además de una crisis de suministro sin precedentes, mientras la ministra de Transición Ecológica, Sara Hagesen, asegura que España está mejor preparada para hacer frente al golpe energético.
2: La situación de España es mejor, principalmente por nuestra política energética, una política que aboga por la transición energética y, evidentemente, también por nuestra situación en cuanto a nuestra capacidad de refino y nuestra entrada de gas.
1: La reducción de las reservas mundiales de petróleo impactarán aún más en los precios antes del pico de demanda del verano. El petróleo ronda estos días los 107 dólares y la Agencia Internacional de la Energía reconoce que está empezando a frenar el consumo y la actividad económica.
0: En el Reino Unido.

0: Tradicional discurso del rey ante el Parlamento británico, que de momento sigue liderando con mayoría absoluta el laborista Keir Starmer. Y digo de momento porque el primer ministro está en la cuerda floja tras la dimisión de al menos de cuatro de sus miembros en el gobierno por la debacle electoral en las elecciones locales de hace unos días. El discurso de Carlos III lo pronuncia el monarca, como es tradición, pero lo escribe el gobierno. Y como se esperaba, ni una sola palabra sobre la crisis en el seno del Partido Laborista, pero sí referencias a la intención de Starmer de acercarse a la Unión Europea 10 años después del Brexit. Ya veremos si lo consigue, porque varios medios británicos apuntan a esta hora que mañana mismo el ministro de Sanidad podría renunciar a su cargo y postularse abiertamente para suceder a Starmer. Corresponsal de Onda Cero en Londres, Celia Maza.
1: Carlos III ha leído un discurso elaborado por el Gobierno donde se ha detallado un paquete de alrededor de 35 proyectos legislativos, entre ellos un nuevo marco legal para estrechar lazos con la Unión Europea tras los turbulentos años del Brexit, pero hasta el último momento se ha debatido si era apropiado mantener el acto, ya que los planes podrían quedar frustrados en cuestión de horas ante el desafío interno que amenaza a Keir Starmer. La vorágine política de los últimos días, con más de 80 diputados reclamando la salida y cuatro secretarios de Estado presentando su dimisión, ha quedado hoy temporalmente suspendida, pero mañana jueves se espera que el ministro de Sanidad, Wes Streeting, active el mecanismo de desafío al liderazgo laborista. Los 11 sindicatos afiliados al partido han publicado un comunicado conjunto en el que consideran evidente que Starmer no seguirá al frente del partido en las próximas elecciones generales previstas para 2029 y, sin embargo, en caso de una batalla interna inmediata, podrían terminar respaldando al todavía premier al considerar que el titular de Sanidad representa al ala más moderada del partido. Starmer está tratando de explotar hábilmente estas divisiones internas, pero es obvio que cada vez está más acorralado.
0: Los químicos británicos Kleinerman y Sankar y el biofísico francés Mayer han sido galardonados hoy con el Premio Princesa de Asturias de Investigación 2026. Pioneros en la tecnología de nueva generación para el análisis del ADN, el jurado ha subrayado que sus métodos han impulsado el diagnóstico clínico y la investigación en este campo gracias a un método rápido, barato y eficaz que permite avanzar en lo que se conoce como la medicina personalizada. Redacción en Oviedo, Arturo Téllez.
2: Las investigaciones de laboratorio y de las compañías fundadas por los científicos sirvieron para abaratar y agilizar la secuenciación del genoma, y eso fue determinante para, por ejemplo, desentrañar el corazón genético del virus causante de la COVID. Ahorro de tiempo y de dinero que permite a más personas acceder a los avances médicos personalizados, resalta la química y miembro del jurado María Vallet.
3: Cuando empieza una cosa siempre es caro y siempre es un problema, pero en este caso ya se ha democratizado, ya ha pasado a ser un método muy barato, muy rápido y muy eficaz.
2: En la nota de agradecimiento, los vinculados a Cambridge, Bala Subramanian y Kleinerman, aprecian el premio, que reconoce una trayectoria donde la colaboración universitaria y empresarial ha sido determinante.

0: Y a esta hora el presidente de Estados Unidos, Donald Trump, debe estar ya durmiendo plácidamente en una habitación del lujoso hotel Four Seasons de Pekín. El mandatario norteamericano ha llegado a eso del mediodía, hora española, sobre las 7-8 de la tarde, hora de China, para participar a partir de mañana en una histórica cumbre con su homólogo chino Xi Jinping. La última vez que Trump visitó tierras chinas fue hace 9 años. Ahora, sobre la mesa, pues muchas cuestiones comerciales, aranceles, tierras raras y otras tantas geopolíticas. Taiwán, la guerra de Irán, el estrecho de Hormuz, la guerra de Ucrania. En fin, veremos qué da de sí esta cumbre cara a cara entre Trump y Xi Jinping. Corresponsal de Onda Cero en Pekín, Isabel Fuello.
1: Es la primera visita de un mandatario estadounidense a China en casi una década y Trump llega escoltado por los máximos líderes de Wall Street y Silicon Valley, incluidos Elon Musk y Tim Cook, o el jefe de NVIDIA, la empresa de semiconductores más valiosa del mundo, y todos ellos con una misión contundente: pedirle a Xi Jinping que abra sus puertas a las empresas estadounidenses. El viaje presidencial busca unas victorias económicas urgentes que apuntan en la popularidad interna de Trump, golpeada por la actual guerra con Irán, pese a insistir en que no necesita ayuda ni la mediación de China para reabrir el bloqueado estrecho de Hormuz. Pero Pekín también tiene su plan. Horas antes de este histórico encuentro, el ministro de Relaciones Exteriores matizaba que, si bien buscan inyectar estabilidad al panorama internacional, exigen el fin inmediato de la venta de armas estadounidenses a Taiwán, una condición que choca con la inminente aprobación de un paquete de 14.000 millones de dólares destinado a la isla asiática y que Donald Trump estaría a punto de firmar.

0: Pues ya tenemos en suelo chino al presidente de Estados Unidos, Donald Trump, en su primer viaje a Pekín en 9 años. La esperada cumbre con su colega Xi Jinping se va a celebrar entre mañana jueves y el viernes. Habrá 2 encuentros. Lo cierto es que la última cita, en 2017, Trump llegó a la capital china con furibundas quejas por el insostenible desequilibrio comercial entre las dos mayores economías del mundo. Poco después, la Casa Blanca desató una guerra comercial que ha llegado ya hasta nuestros días. Esta vez, en la cita que tienen ambos mandatarios, se produce en medio de esta frágil tregua de la guerra arancelaria entre ambos países, pero también con otros puntos cruciales sobre la mesa. Para analizar lo que significa esta cumbre de Pekín, hemos convocado a nuestro experto en asuntos internacionales, que es profesor de Relaciones Internacionales y periodista, Pedro Rodríguez. ¿Qué tal, Pedro? ¿Cómo estás? Buenas tardes.
1: Muy buenas tardes.
0: Pedro, esta vez es evidente que Donald Trump se reúne con Xi Jinping, pero en una situación de mayor debilidad que el líder chino, ¿o no?
1: Yo creo que este es el punto de partida de cualquier análisis de lo que estamos viendo en Pekín, es la asimetría. Estados Unidos llega debilitado, llega con la derrota estratégica de Irán. ¿Y qué significa la guerra de Irán? Que todos los un portaaviones y su grupo de combate, unidades especializadas de los marines, munición, defensa antiaérea, que estaba desplegada por Estados Unidos en Asia, han tenido que trasladarse para las hostilidades en Irán, para hacer frente. Con lo cual, ya en términos de defensa, de equilibrio de poder militar, ya China juega con una ventaja. Por otro lado, cuanto más se prolongue la incertidumbre y la crisis energética asociada con el cierre del Estrecho de Hormuz, más beneficio para China. China domina el 70% del suministro de las baterías, de los coches eléctricos, de los molinillos, de los paneles solares, de todas las alternativas que el mundo va a tener que considerar muy seriamente como siga el problema con los precios del gas y del petróleo. Y por otro lado, China tiene la oportunidad de presentarse como el adulto en la habitación, es decir, como la potencia responsable, previsible. Y toda esta ventaja hace que, además, se ve multiplicada por el hecho de que la guerra comercial que declaró hace un año Trump la está ganando China, porque China domina también cadenas de suministro críticas como las tierras raras. Y entonces vemos que a Trump le encanta esta imagen de dos grandes líderes repartiéndose el mundo o una parte del mundo. Pero en realidad es una negociación en la cual a Trump le encanta hablar de quién tiene las cartas. Trump no tiene todas las cartas frente a China en estos momentos.
0: No sé si es significativo, pero me ha llamado la atención un detalle, y es que en el recibimiento, cuando ha aterrizado en Pekín, además de centenares de jóvenes agitando banderitas, el que ha ido a recibir a Trump ha sido el vicepresidente chino y no Xi Jinping. Y en este tipo de acontecimientos, pues, hombre, cuando vemos una cumbre entre Estados Unidos y Rusia, siempre hemos visto que Trump iba a recibir a Putin. No sé si es un gesto que ya indica estos dos planos diferentes en los que se encuentran ambos mandatarios, ¿no?
1: Siempre, yo creo que Xi Jinping está obsesionado con Mao, y cuando Nixon fue en 1972 a China en su viaje histórico, por supuesto que ni se sabía si iba a verse con Mao, y nadie fue a recibirle al aeropuerto de ese nivel. Yo creo que estamos hablando de la transformación también de Xi Jinping, ¿no? Hasta ahora el Partido Comunista tenía cierta limitación de mandatos, 2 mandatos y renovación. Xi Jinping ha acabado con esto, para gran envidia de Donald Trump, por supuesto, y se está prolongando en el poder y está concentrando poder como de una forma no vista desde Mao. Y esta, digamos, multiplicación del poder ejecutivo, que es un problema que también sufren las democracias occidentales, pues en China es muy evidente. Para estos actos protocolarios, Xi Jinping, claro que no está.
0: Oye, decía Trump a bordo del Air Force One que no necesitaba la ayuda de China para acabar con la guerra en Irán. Cabe esperar que Xi Jinping, que no ha ocultado su apoyo a Irán, al menos de palabra, hablará de este asunto, ¿verdad?
1: Yo creo que la China de Xi Jinping está en el mejor lugar de la historia, que es el de poder ganar una guerra sin disparar un solo tiro. Y es tanto el daño que está acumulando Estados Unidos y el fortalecimiento de sus rivales, que había una reciente portada del The Economist, que mientras tu enemigo cava un agujero bien profundo, lo mejor es no interrumpir. Y vemos que en esa, digamos, diferencia de beneficios, costes, Estados Unidos tiene la de perder. ¿Y cómo China aprovecha? ¿Y qué pone encima de la agenda? Taiwán. Nosotros en España sabemos que todo el que se monta en el Orient Express, la última parada obligatoria es Formosa. Y está aprovechando el régimen de Pekín para asegurarse que esa obsesión que ellos tienen de completar el mapa de China, ¿no? Uh-huh. Tíbet, Hong Kong, Xinjiang, pues y que culmina en Taiwán, pues no tenga mayores dificultades, ¿no? Y todo este respaldo que llegó a ser expresado verbalmente por Biden, pues ahora pues todo es negociable, ¿no? El problema con Trump es que él piensa que todo tiene un precio, ¿no? Y esto pues plantea una situación muy, muy delicada para Taiwán, que además de todo pues fabrica el 90% de los chips avanzados del mundo. Con lo cual, pues yo creo que sí, Trump lo veiste que va acompañado con empresarios y estos señores de la tecnología, pero realmente ya sabemos cuál es la concepción de China del libre comercio, que es una calle de una dirección. Ellos venden todo lo que quieren y son muy selectivos a la hora de aceptar importaciones o actividades comerciales desde el extranjero. Un ejemplo evidente es la balanza comercial con España, por ejemplo.
0: Es muy interesante lo que decías de Taiwán, Pedro, porque, si no recuerdo mal, en la anterior administración, Nancy Pelosi, hasta Nancy Pelosi, la todopoderosa Pelosi, visitó Taiwán y abrió una importante crisis entre Estados Unidos.
1: Y el presidente Biden, que era muy...
0: Y Pekín.
1: Era muy boca chancla, porque las relaciones con China siempre es como un teatro de sombras, ¿no? Son cosas sobreentendidas. Uh-huh. Y realmente la política de Estados Unidos siempre había estado, había utilizado una posición de discreción, ¿no? Nosotros se sobreentiende que iremos en defensa de Taiwán si es agredida por la República Popular China. Pero cuestión asumida por ambas partes, el propio Biden fue un paso más allá y lo declaró verbalmente, ¿no?
0: Claro,
1: el problema es que de ese compromiso, pues ahora queda, y de esas muestras visibles de conexión con Taiwán y de facilitar, digamos, la autonomía de Taiwán, nunca la declaración de independencia o la soberanía plena, pero digamos que en esta sensación de que esto es un casino, que todo está a la venta y todo es posible llegar a un pelotazo, pues de ahí la precariedad de Taiwán y lo que pueda decidir Trump en este momento de debilidad para Estados Unidos, a cambio de que se puede olvidar un poco del compromiso de Estados Unidos con Taiwán.
0: O sea, ¿que crees posible que Trump pueda llegar a anunciar o a aceptar terminar con la venta de armas a Taiwán.
1: Por ejemplo, eso para Trump es un pequeño precio a pagar con tal de decir que los chinos le han autorizado a Elon Musk a hacer no sé qué cosa en China y que se van a crear no sé cuántos puestos de trabajo y yo qué sé, estos anuncios que... Esta obsesión de cantar victoria constantemente que tiene Trump, pues todo es muy susceptible de un desenlace en ese sentido. No sé, Ucrania no puede contar con el respaldo de Estados Unidos de Trump, pues igual con Taiwán, ¿no? En este mundo en el que todo tiene un precio y hay dobles intereses y hay afinidad. Porque una cosa que hay que decir de Trump es el corte y pega ideológico con el régimen comunista de Pekín, ¿no? Uh-huh. Trump envidia el tercer mandato de Xi Jinping, tiene una revolución cultural en marcha en Estados Unidos,
0: hace purgas
1: en los militares como hace Xi Jinping,
0: ya le gustaría,
1: está obsesionado con los muros. En la complicidad ideológica de Donald Trump hay un componente de la República Popular China, de la República Popular de Huawei, bastante importante.
0: Ya le gustaría a él. Pedro Rodríguez, muchas gracias por estar un día más con nosotros. Fuerte abrazo, amigo.
1: Muchas gracias.
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0: Pues tenemos en marcha jornada de Liga. Edu García, muy buenas tardes.
1: ¿Qué tal, José Miguel? Muy buenas tardes a ti y a todos los oyentes de La Brújula. Tenemos jornada liguera, la intersemanal que empezó en el día de ayer y hoy estamos con el sentimiento, tú bien sabes, Azpiro, que los títulos son los títulos, pero las permanencias también se celebran y de qué manera.
2: Muy importantes.
1: Sufriendo claro, el Sevilla, sufriendo el Español, los dos están ganando. Quedan apenas 8 minutos en Corne Prat, 1-0 le gana el equipo perico al Atleti.
2: Ya. Yeah.
1: El Sevilla ha ido perdiendo en Villarreal, ante el Villarreal. Está ganando ahora 3-2 con un golazo que acaba de conseguir hace un ratito a Cor Adams. Y ya sabes que el pálpito que tienen estos dos equipos es que la jornada está, se lo decía a los oyentes hace un rato, José Miguel. El Oviedo está descendido, tiene 29, pero es que tiene 37 el Alavés, 39 el Girona, 39 el Levante, 39 el Elche, 39 el Mallorca, 41 el Sevilla, 42 el Español, 42 el Valencia y Osasuna. Es que ninguno de estos todavía se puede decir que está aliviado o salvado.
0: Sí, puede pasar cualquier cosa. Así que, dale, tira con ello.
1: Quedamos un poquito en La Brújula con el deporte. Estamos emitiendo Radio Estadio desde las 7 en la web y el app de Onda Cero. Estamos muy pendientes de lo que pasa en Corne Prat, de lo que pasa en Villarreal y también, como no, de ese partidazo, porque hoy también comparece el campeón. El campeón por Vitoria, el campeón con su 11 rotado, el campeón con su primer pasillo, el campeón que mejor ha jugado en esta temporada, que más puntos ha cosechado, que quiere estar tranquilo, Alfredo Martínez.
3: Saludos y muy buenas tardes, Edu García, oyentes de Radio Estadio. El que podía haber sido partido decisivo para cantar el alirón es ya hoy un trámite para el Barcelona. El flamante campeón celebra su título en una final dramática que ha cogido unos tintes absolutamente dramáticos para el equipo local. Le va la vida misma al Alavés, que comienza no solo en zona de descenso, sino que además a 3 jornadas del final ve como todos sus rivales, todos, suman de a 3. Pasillo el campeón, que aún tiene el reto de ganar la Liga de 100 puntos y honrar el título hasta las últimas consecuencias. Pero hoy se da una licencia con rotaciones Hansi Flick. El descenso está al rojo vivo. A los mazorros solo les vale ganar o despedirse de la primera división, porque el fútbol ahora y en la Liga se juega en la cola de la tabla.
1: Es penúltimo el glorioso y sabe lo que pasó ayer con el Levante y sabe que el Elche pegó el traspiés y sabe lo que está pasando en Corne Prat y en la Cerámica. Hoy tiene que ir a la suya Jon Abascal. ¿Qué tal, Arracha León? Buenas tardes.
4: Arracha León, buenas tardes, familia de Radio Estadio, desde un Mendizorroza que va a colgar el cartel de no quedan billetes por quinta vez esta temporada, conscientes de la importancia de estos 3 puntos de cara a la lucha por la permanencia y sobre todo viendo por lo que están haciendo sus rivales en la zona baja de la tabla. Hace 25 años el Deportivo Alavés, en una semana como la de hoy, estaba inmerso en una semana de final de Copa de la UEFA y un cuarto de siglo después está peleando por no bajar a la segunda división. Es por ello que hoy va a jugar con esa camiseta conmemorativa de la final de Dortmund de 2001. Un partido muy importante para el Deportivo Alavés, para el que Quique solo va a hacer 2 cambios en el 11 respecto al equipo que empató contra el Elche. Jugará con Sivera en portería, línea de 5, Aterrebak, Víctor Parada, entra Koski, que solo ha jugado 11 minutos esta temporada en el centro de la zaga junto a Tenaglia, y carril derecho será para Ángel Pérez, doble pivote con Antonio Blanco y Denis Suárez, el enganche será para Guridi y arriba Toni Martínez junto a Diabate. Enfrente un Barcelona que va a recibir ese pasillo de campeón, como decía Alfredo, campeón de Liga, pero sigue teniendo el objetivo de los 100 puntos y no va a venir a pasearse a Mendizorroza, aunque el Deportivo Alavés tenga todo en juego. Va a hacer 8 cambios respecto al partido del derbi. Solo mantiene a Cubarsí, Olmo y Rashford en el 11. Jugará con Chesney en portería, lateral derecho Koundé, lateral izquierdo Balde, doble pareja centrales para Cubarsí y el debutante Álvaro Cortés. Medio de campo para Mal Bernal, Marc Casado y Dani Olmo, banda derecha Ronny Bargi, banda izquierda Rashford y arriba Lewandowski.
1: Esto en Mendizorroza, con el Alavés Barça, que se va a disputar a partir de las 9:30 con el arbitraje de Sánchez Martínez. Pero es que tenemos más fútbol, ¿eh? Es que, como decimos, el Mallorca se la juega y el Getafe todavía tiene que echar sus cálculos, que para eso el equipo de Bordalás es séptimo con esos 45 puntos. Así que también se llena de alicientes lo que vamos a ver en el Coliseo a partir de las 21:30. Raúl Granado, ¿qué tal? Muy buenas tardes.
5: Hola, ¿qué tal? Saludos y muy buenas tardes en este partido en el que el Getafe quiere seguir apurando sus opciones europeas, que tiene y muchas, y en la que el Real Club Deportivo Mallorca quiere asegurar 3 puntos que le alejen de esa zona que está rojísima, como tú bien decías. Hay un debut en el Mallorca, un chaval en el lateral izquierdo, Orejuela, pero arriba está el de siempre, Vedat Muriqi. Los de Bordalás como siempre, con sus cinco atrás y con Martín Satriano encomendándose al gol, lo pita el valenciano Martínez Munuera en el VAR Figueroa Vázquez. Vamos a ver con qué entrada a las 9:30 de la noche, eso sí, no llueve en la capital de España, para este Getafe Mallorca.
1: Ahí estará todavía, es verdad que hay un poquito de sol otoñal, que luego a las 9:30 tendremos un poquito más de fresca, pero como decimos, hay ingredientes nutritivos para hacer goloso este Getafe Mallorca, visto desde abajo también Alberto Fernández. Aferna, muy buenas.
2: Hola, Edu García, saludos, Radio Estadio, hay buen ambiente, ¿eh? Luce el sol, además en los aledaños del Coliseum hay gente tomándose algo antes de ver uno de los últimos partidos de la temporada en el Coliseum, este Coliseum esquelético que cada vez da más aspecto de obras, pero es así, está sumido el club en la obra y remodelación, ampliación del estadio, y los partidos tienen que ser así, con esta dificultad y con poquita gente. Vamos a ver cuánta viene hoy, pero como digo, buen ambiente en un Coliseum para ver dos equipos que se van a enfrentar con objetivos absolutamente opuestos, el Getafe a intentar no perder esa plaza europea. Lo tiene en su mano porque depende de sí mismo. Rotan los dos entrenadores. También, evidentemente, De Michelis en el Mallorca, que se está jugando la vida y luchar por quedarse en primera división. Y estos son los 11 elegidos por ambos entrenadores. En el conjunto balear, que rota, por ejemplo, se queda Pablo Torre en el banquillo y sale con Leo Román en portería. Entra David López en el central junto a Martin Valiant. Entra también en Pablo Maffeo en el lateral derecho. Debuta, como decía Raúl, Luis Orejuela, el chaval, en el lateral izquierdo, centro del campo para Omar Mascarell, Sergi Darder, Manu Morlanes, vuelve Virgili al 11 por la izquierda, Lubumbo por la derecha y arriba el goleador, el kosovar Vedat Muriqi. En el Getafe, que también rota Bordalás, sigue con ese 5-4-1 con David Soria en portería, Zahir Romero, Duarte, vuelve Llené al centro de la zaga, son los tres que formarán ahí con Nion en el carril derecho, con Juan Iglesias en el izquierdo. Centro del campo para Luis Milla, Mauro Arambarri y un chaval que también debuta, Damián Cáceres, en el centro del campo junto a Mario Martín. Arriba en punta vuelve al once el uruguayo Martín Satriano.
1: Y a todo esto hay que sumarle lo de la Euroliga, lo del partido de partidos, cómo está de tarón ya ese Roche Arena. Enseguida estamos con el ambientazo, no cabe nadie para este partido que por ahora puede ser el más importante en la historia del baloncesto de Valencia, pero seguramente esto se quede caduco si el Valencia se mete en la Final Four y consigue medirse al Real Madrid en semifinales en Atenas. Pero antes, acabó el partido Liga CB, jornada 31 en el Pazo, Rubén.
6: Final en el Paz 2 Deportes de Lugo, el Río Breogán baila sobre la pista, lo hizo también durante el choque, prolonga la fiesta del pasado fin de semana en Madrid, pasó por encima de un Iopos Lleida que tendrá que seguir remando para la permanencia, 114-87 el resultado final, el mejor en los celestes, Francis Alonso 20 puntos, el mejor en el conjunto catalán, Cameron Crutwit con 16, al final como decíamos 114, Río Breogán, 87, Iopos Lleida.
1: ¡Un abrazo dorado!
6: ¡Un abrazo grande!
1: Del dorado al naranja, ¿cómo está el Roche Arena, Sergi? ¡Muy buenas!
7: ¿Qué tal? Muy buenas, pues con una pitada tremenda, los 15.000 que van a llenar hoy el Roche Arena, porque ha salido Ataman, el entrenador de Panathinaikos, partido para la historia, los nervios a flor de piel al canto. ¿Veis si se gana qué? Pues si se gana va a pasar que Valencia Basket va a hacer historia y va a estar en la Final Four de Atenas sin su capitán.
8: Habilita Quique García, el obrero del gol, que se va a barraca ante la salida de Unai Simón, la pone por debajo para darle esperanza al Real Club Deportivo Español. Minuto 92 de partido, masca Quique García, Español 2, Athletic Club de Bilbao 0.
1: No ha podido contener las lágrimas Manolo González en el banquillo del Real Club Deportivo Español. Con las lágrimas y los ojos acristalados y la boca torcida de la emoción, de los nervios, del sufrimiento. Enseguida estamos en Cornebrad, que llegamos a las 9 menos 10 de la noche. Estamos a punto de que sean las 8 menos 10 en Canarias.
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12: Cada persona que pertenecemos a Valencia Club de Fútbol tenemos la responsabilidad de hacer lo mejor posible nuestro trabajo para dar las mayores alegrías a nuestra gente. Esa es la responsabilidad que todas las personas que estamos en Valencia Club de Fútbol tenemos. Sé cuál es mi responsabilidad cuando se entra en Valencia y las cosas no salen como la afición desea o acordes a la historia y a la grandeza del club. Es parte del trabajo no solo aceptar las críticas, sino trabajar para darle la vuelta a las críticas.
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14: Que trabajo todo por ganar los tres puntos de este partido. Seguro que los empates es un poco una pena, pero ese es el fútbol y ganar los tres puntos de este partido es más importante. Que a nuestro casa es más difícil de venir y ganar. Somos muy bueno aquí con también la afición y creo que por venir y jugar aquí es más difícil por el otro equipo.
13: A mí es también semana emotiva en el mundo del fútbol sala para un equipo como es el Peñíscola, que tanca un ciclo glorioso, el de estas últimas temporadas. 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
15: ¿Qué tal? La derrota del Elche en la Cartuja deja daños colaterales de cara al partido del próximo domingo frente al Getafe en el Martínez Valero. Un encuentro en el que solo le vale la victoria al equipo de Sarabia. Por sanción se lo perderán Alex Febas y el francés Leo Petrot, expulsado en la Cartuja. Y además, Eder Sarabia tampoco va a poder sentarse en el banquillo, puesto que le van a caer entre 4 y 12 partidos por proferir graves insultos al colegiado Isidro Díaz de Mera en el túnel de vestuarios al término del partido, según se recogió en el acta arbitral. La derrota del Elche escoció por las consecuencias que tiene. El Elche podría caer incluso a descenso esta misma jornada, y por la polémica que tuvo también el partido, con el gol anulado a Diang en la última acción de la primera parte, con el encuentro con el marcador de empate a uno por una mano previa de André da Silva. Para Sarabia era gol clarísimo.
16: es gol, es claramente gol. O sea, es que es claramente gol. Creo que todos los analistas, tengo mensajes de árbitros, de tal, es gol. Es una posición natural de Andrés Silva que le pega la mano. Si Andrés Silva hace gol, se anula, pero al darle el pase y meterla a otro jugador se pierde la inmediatez. Es gol, clarísimamente gol. No podemos cometer este error con lo que nos estamos jugando. No se puede cometer este error. Es gravísimo, es muy grave.
15: Y en Primera Federación, en el grupo segundo, el Eldense ha vuelto ya al trabajo pensando en el partido trascendental de este sábado a las 9 de la noche en el nuevo Pepico Amat contra el Atlético madrileño. Si gana y el Sabadell pincha, el Eldense será equipo matemáticamente de segunda división.
10: Gracias, Felipe. Ya el Hércules, Alberto Toril torna a ser operado. David Esteve, buena esplada.
17: Bona esprada. Alberto Toril se va a someter mañana a una artroscopia. El delantero del Hércules tiene que volver a pasar por el quirófano para limpiar la zona que tiene afectada y una lesión que arrastra desde su aventura en el fútbol costarricense. Un Alberto Toril que ha podido participar poco, ha metido 4 goles desde que llegó en enero, pero que ha sido imprescindible que tenga que pasar por el quirófano para que pueda llegar en plenas condiciones al inicio de la próxima temporada. Por eso mañana en Madrid, por parte del doctor Leyes, se va a someter a esa artroscopia. Alberto Toril es de los jugadores que tiene contrato en vigor de cara a la próxima temporada. De hecho, el club valora solamente firmar a un delantero más y jugársela con el nuevo fichaje y con el delantero mallorquín. Están contentos con su rendimiento a pesar de que no ha sido ni ha estado el tiempo esperado sobre el terreno de juego. Por otro lado, el conjunto alicantino prepara ya la cita que tiene el próximo sábado frente al Algeciras a partir de las 9 de la noche. Se suma una baja más a los problemas que tiene Beto Compain para esta cita, y es que Benhamed se va a perder también el partido por sanción, además de los problemas físicos que arrastran Josep Calavera y Nacho Monsalve. Además de los 5 futbolistas que ya van a poder participar más, el Hércules va a presentar en Algeciras con 8 ausencias como mínimo para disputar el penúltimo partido de la temporada. La parte positiva es que este Hércules ya no se juega nada porque sus opciones de disputar la Copa del Rey son muy remotas.
10: Gracias, David. A finalizar ya el partido del Villarreal, ha perdido 3-2 davante el Sevilla. Marcar en pedal el Villarreal, Gerard Moreno y Miki Tauche, y remontada del equipo de Luis García Plaza amb gols de Oso, Quique Salas y Acor Adams. Y está en pendiente ese partido al Roche Arena, el Valencia Basket, que va a volver historia, clasificándose para la Final Four davant Panathinaikos. Quin partit de squads de final. Escoltem a Pedro Martínez.
18: Tampoco podemos pensar que por el hecho de haber ganado los 2 últimos, pues mañana vamos a ganar. Esto no funciona así. Y mañana va a ser un partido pues de presión, pero también de ilusión, ¿no? Entonces, bueno, pues ilusión vamos a tener toda, pero no porque tengamos muchas ganas de ganar, vamos a ganar. No funciona así, porque el rival también las tiene, ¿no? Con lo cual, lo que tenemos que hacer es estar concentrados, hacer las cosas lo mejor que podamos, no venirnos abajo si fallamos 2 tiros o si perdemos un balón, intentar ser un poco fieles a lo que llevamos entrenando desde hace tiempo y confiar. Y si sale bien, genial, y si sale mal, pues a pensar en lo siguiente, porque así es el deporte y así es la vida.
10: Que sí siga y que facha historia Valencia Basket Week al Roche Arena. Queden pendientes del gran partido al Roche Arena y ese partido que enfrenta a Valencia Basket y Panathinaikos, a ones de Pedro Martínez van a tratar de fer esa historia y estar a la Final Four. Así es, queden escoltant la brújula amb Rafa Latorre. 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

0: Quería desmentir mi despido. Que he recibido muchos mensajes al no escucharme a las 7, al escuchar a Aspiroz, me decían, ¿qué pasa? ¿Que han levantado el teléfono y te han echado? No soy tan importante. No soy tan importante, nadie descolgaría el teléfono para echarme. Aquí estoy. Es que he estado presentando el libro de Ketty Garat, profesor. Que yo creo que se lo merece después de todo lo vivido y todo lo sufrido.
1: Desde luego que sí, se lo merece muchísimo.
0: Bueno, este es un espacio de éxito arrollador que se llama La Brújula de la Economía, que comienza ya en la sintonía de Onda Cero y que cuenta con unos colaboradores verdaderamente notables, como el mencionado profesor Rodríguez Brown. ¿Qué tal, profesor?
1: Muy buenas noches, a pesar del gobierno.
0: Como Bea Triguero, ¿qué tal, Bea?
2: Hola, Rafa, muy bien. ¿Tú qué tal?
0: Bien.
2: Veo que agitado.
0: Sí, agitado. He venido corriendo porque uno no sabe cómo le pueden levantar la silla.
1: Exactamente, no. Hay que venir rápido.
0: Cuando esto puede ser definitivo.
1: Claro.
0: Y en Washington, a punto de sonar las sirenas, Pablo Rodríguez Suárez, ¿qué tal?
3: Pues acaban de sonar, que ya es casi mi sintonía, pero justo me tenían silenciado, no injustamente.
0: Estuvo muy bien Pablo ayer cuando le dijo a todos los advenedizos periodistas deportivos que estaban asombrados diciendo, pero menuda rueda de prensa. Y dice Pablo Rodríguez Suárez, yo tengo una de estas cada día.
3: Y a veces dos y a veces tres.
1: Se lo sabe Pablo. Claro.
0: Hombre, por favor, no le impresionó nada a Florentino
1: nada,
0: Pérez.
1: No le impresionó en absoluto.
0: Claro. Lo que le impresiona a Pablo es que llegue un señor con sus folios, bien preparado, lo lea, contesta las preguntas de manera
1: cordial.
0: Eso
1: sí que es llamativo. Claro.
0: Dios mío, ¿qué está ocurriendo?
3: Pero ahora que vais camino de la segunda en cuestión de minutos, os diré que la primera vez sorprende y causa sensación. Mi primera vez con Donald Trump fue en la cumbre de la OTAN que hizo en Bruselas hace casi ya 10 años, hace 9 años. Y fue un efecto catártico, espectacular, porque yo no entendía la figura de Donald Trump, no entendía a sus votantes, no entendía el efecto que generaba. Tardé nada, 15 minutos en entenderlo aquel día, porque fue una cosa espectacular cómo logró, en una cosa que normalmente es extremadamente aburrida, la rueda de prensa de un presidente de Estados Unidos, que está todo encorsetado, medido, que viene un pool de periodistas con él, que se pone en pie, que las preguntas están adjudicadas, que no se mueve nada. De repente este señor empezó a darle el turno de palabra a la radio de Albania y la televisión pública de Eslovenia. Ante el caos absoluto,
1: me imagino,
3: y en cuestión de minutos aquello se convirtió en lo mismo que se convirtió ayer Valdebebas, ¿no? En una eclosión de mezcla entre risas, estupefacción y una generación de sorpresa. La primera vez, cuando te tocan 575 en 575 días consecutivos, te vuelves loco, te desesperas, ya no te hace ni pizca de gracia.
0: Oye, que estoy pensando que era el año 2016...
3: No, era el mío fue, creo, él ganó el 16, yo creo que esto fue en el 17.
0: Creo, ya en el 17. Sí, porque él...
3: Que fue la primera de Pedro... Y luego, en el 17 hubo una en el 17 y en el 18. Y que fue también la primera acto público después de Pedro Sánchez, después de la moción de censura, que fue una cumbre en Bruselas de la OTAN, donde Donald Trump le sacudió por primera vez.
0: Sí, es que fijaos lo que fue el año 2016. Nosotros decimos, el año que todo cambió fue el 2020, bueno, cuidado. En 2016, en junio, los británicos votaron por salirse de la Unión Europea. El Brexit, contra todo pronóstico. En noviembre, ganó un señor Donald Trump a una mujer, Hillary Clinton, al que las casas de sondeo le daban el 98% de posibilidades de ganar las elecciones. Ese fue el año que el mundo cambió realmente, el año en que empezamos a hablar de la posverdad. Nosotros estábamos a las puertas del procés.
1: Eso es.
0: O sea, un mundo nuevo eclosionó en ese año 2016 y los frutos pues los vamos conociendo.
3: Oye,
0: ahora, ¿no?
3: Y tuvimos un referéndum constitucional en Italia que se lleva por delante a un primer ministro. Tuvimos un referéndum catastrófico también para los holandeses, precisamente sobre la anexión, bueno, por un acuerdo de asociación con Ucrania. Y tuvimos uno sobre la política de los refugiados de Víctor Orbán en Hungría. Y fue la sensación de apocalíptica unos meses antes de que hubiera elecciones en Francia y en Alemania, y la sensación de que todo se venía abajo, porque cualquier cosa que sonaba europeo perdía inevitablemente en las urnas. Pero luego volvió a ganar Merkel, ganó Macron, y eso se les pasó el susto unos cuantos.
0: Sí, sí. Entonces no estábamos acostumbrados. Ahora ya el apocalipsis se nos antoja algo cotidiano.
1: Frecuente,
0: algo
1: sí.
0: Algo cotidiano, con lo cual, pues... Hola, ¿qué tal? Ignacio Rodríguez Burgos, ¿cómo estás?
4: Muy bien, haciendo ahí memoria. También fueron las primeras elecciones de los Estados Unidos donde se habló de la interferencia e injerencia de Putin, de Rusia, y de una cosa que se llamaba Cambridge Analytica. Fue la primera vez donde en unas elecciones se habló de la influencia de las redes sociales, ¿no?
0: Aquel Dominic Cummings, que todavía no he visto el final de su obra, porque,
1: ¿por qué?
0: Hombre, yo creo que las últimas elecciones, las más recientes, municipales y regionales en el Reino Unido, ha anticipado lo que puede ser el final de su obra, que es que Reform UK llegue al gobierno. Desde luego, no parece que nadie puede impedírselo,
1: De momento.
0: No, desde luego, Starmer, que está ya on the brink, como dicen los tabloides, ¿no? Los tabloides y la prensa seria.
1: Y todo el mundo.
0: Y el Partido Conservador, que son las cenizas del Partido Conservador. Ya no queda poco ahí. Bueno, y Ignacio, vamos con tu mirada cítrica, hombre.
4: Pues vamos allá y vamos a comenzar con una noticia de ultimísima hora. El Senado de los Estados Unidos acaba de votar a favor de nombrar a Kevin Warsh como nuevo presidente de la Reserva Federal estadounidense. Jerome Powell abandonará el cargo el próximo viernes, pero se queda como gobernador, se queda como miembro de la Junta de Gobernadores de la Reserva Federal. Y Warsh llega con el repunte de la inflación al 3,8%, así que habrá que estar muy atentos si Warsh es más leal a Donald Trump o al mandato de la Reserva Federal de los Estados Unidos. Donald Trump está en Pekín, ya ha llegado, y le han recibido con todos los honores. Los chinos saben lo que le gusta a Trump. Dos escuadras de jóvenes, 300, todos vestidos de blanco, ondeando banderas rojas chinas y la bandera de las barras y estrellas estadounidense. La cumbre Trump y Xi Jinping llega tras quedar embarrado Washington en el Golfo Pérsico y con Pekín preocupado por la interrupción del suministro de petróleo iraní. Trump quiere que Xi Jinping abra el mercado chino a las empresas norteamericanas. Va acompañado de un séquito de empresarios tecnológicos y financieros, entre ellos Elon Musk, Tim Cook, Jensen Huang, o sea, Nvidia, Apple, Tesla. Estados Unidos quiere libertad de tierras raras y China quiere la paz de los aranceles. Y que dejen de armar a Taiwán. Y aquí ha habido ya un error un error diplomático del presidente estadounidense. Pues ha dicho que en la próxima venta de armas a Taiwán se lo comentará Xi Jinping. Claro, se ha liado. En Estados Unidos se ha liado. Pero bueno, es la primera vez que un presidente estadounidense habla de lo que va a vender.
1: Dijo que era un accidente laboral, digamos.
4: Sí, se habla de un paquete de 11.000 millones de dólares a la isla. Taiwán es algo más que un escollo en las relaciones entre las dos potencias. Es la isla más estratégica ahora mismo, para mí, del mundo. Controla el 90% de la producción de microchips.
0: Qué venenoso viene el profesor, ¿te has fijado?
4: Sí.
1: A veces se me escapa, pero yo no soy así, yo soy bueno.
0: Bueno, no, la maldad está ahí dentro. Lo único que a veces las deja salir, aflora.
1: Estoy muy preocupado porque estoy viendo ahora Breaking Bad.
0: Ah, ¿qué tal? ¿Te está gustando?
1: Interesantísimo. Lo comentaremos en literatura y economía, pero lo interesante es eso, que es un profesor, que es una buena persona y que de pronto se vuelve malo. ¿Tú crees?
0: Bueno,
1: que
0: es un emprendedor en realidad, ¿no? Heisenberg.
1: Un emprendedor del crimen.
0: Sí, bueno, claro.
1: ¿Tú crees que
0: es verdad que empieza como una pequeña empresa y todo?
1: ¿Tú crees que puedo? I can break bad. O sea, que ¿tú crees que puedo volverme mal?
0: ¿Por dónde vas?
1: ¿Por dónde voy? Por fin de la tercera.
0: Uy, qué maravilla, ¿eh? Lo pasé muy bien con Breaking Bad. Lo pasé muy bien y a veces muy mal. Con lo cual es una buena serie. Bueno, el mundo está expectante. La Agencia Internacional de la Energía alerta de lo rápido que se reducen las reservas de petróleo. Cuidado.
4: Sí, al ritmo que se reducen las reservas de petróleo habrá un pico de precios a principios de verano. Es decir, que ahí es donde se va a notar la escasez. Porque claro, esto de las reservas es tremendo. Se está sacando petróleo, pero no entra. Con lo cual, ¿qué ocurre? Pues lo que comentábamos a las 8:15. Esto es como lo que dice José Mota con las gallinas. las gallinas que entran por las que salen, los barriles que entran por los que salen, y eso pues está generando una distorsión. La Agencia Internacional de la Energía estima que el mercado ha perdido 1.000 millones de barriles de crudo desde que comenzó la guerra en Oriente Próximo. La vicepresidenta tercera, Sarah Hagensen, defiende una mayor ambición de Europa en la transición energética.
5: Donde se pone como ejemplo aquellos países, entre otros España, que hemos aplicado esas políticas y que nos permiten precios más competitivos, donde se plantean actuaciones de forma coordinada, hablar de un mercado interior, de seguir ahondando en la electrificación, seguir ahondando en esas energías renovables que son autóctonas y nos permite alejarnos de la volatilidad y de la adicción a los combustibles fósiles.
4: El precio del petróleo oscila esta tarde entre los 106 y 107 dólares el barril. Las bolsas al alza, pero con cautela. El IBEX 35 sube un 0,46% y brilla la ingeniería asturiana TSK, que en su estreno en bolsa ha cerrado con una subida del 5%. TSK ha montado algunas de las instalaciones fotovoltaicas más grandes, Rafa, del planeta.
0: Bueno, y seguimos a vueltas con la utilización del dinero de los fondos europeos para otros usos, las pensiones.
1: Será posible, gasto corriente.
4: Pues ha llegado la ayuda del sitio más inesperado para el gobierno español. Ha llegado desde la ayuda del vicepresidente de la Comisión Europea, Rafael Fito, del partido de Meloni, que ha quitado hierro a esto de utilizar el dinero de un sitio para otro.
1: Porque estarán haciendo lo mismo.
4: El dinero de los fondos Next Generation. Dice que si es temporal y por operaciones de tesorería...
1: Uy.
4: Sí,
1: asunto.
4: Sí. Bueno, el vicepresidente Carlos Cuerpo, en un acto de CaixaBank en Cataluña, niega que se haya mal utilizado el dinero europeo, dice que por supuesto que no, y ha dejado abierta la posibilidad de extender en el tiempo las medidas anticrisis si sigue la guerra. Ya recordemos que ha habido bajadas de impuestos en la energía, en la electricidad, en los combustibles, el IVA, y dice que habrá que ver cómo evoluciona la inflación para estimar el gasto público.
6: Cuando tengamos un poco más de certidumbre sobre la guerra y un poco más de certidumbre sobre el siguiente paquete de ayudas, pues podremos, yo creo que de manera bastante más, espero, o con menos incertidumbre, aterrizar preguntas tan importantes como hacia dónde va a ir la inflación este año. Dependiendo de hacia dónde vaya la inflación este año, afectará de manera decisiva a algunas de las partidas de gasto que están ligadas a la inflación, como por ejemplo las pensiones.
4: Como por ejemplo las pensiones,
1: ejemplo,
4: que están efectivamente ligadas a la inflación, y es sin duda el mayor gasto que tiene ahora mismo el gobierno central. La OCDE afirma que en España es donde más subieron los salarios reales el año pasado, pero los sindicatos no creen lo mismo, sino todo lo contrario. Una encuesta de Uso, la Unión Sindical Obrera, señala que en un tercio de las familias tienen problemas para llegar a final de mes, y como señala Joaquín Pérez, líder de Uso, se recortan gastos en alimentación.
7: Desde 2021, el 43% de las personas trabajadoras han tenido que recortar su consumo alimentario, o bien en cantidad o bien en calidad. Y desde Uso estamos advirtiendo que es un ejemplo clarísimo de que se extiende la pobreza salarial.
4: Hay un informe de Safra Sarín que dice que por cada vez que aumenta un 1% el precio del petróleo, sube un 0,4% el precio de los alimentos, Rafa.
0: Bueno, y tienes algo más que contarme, ¿verdad?
4: Muy rápidamente, este verano, gracias al turismo, se crearán 800.000 puestos de trabajo, según Randstad. Microsoft amplía el recorte de su plantilla, especialmente en LinkedIn, un 5% fuera, es lo que esperan. Y si ayer hablábamos de Sergio Ramos y la compra del Sevilla, hoy toca hablar de las inversiones de Messi, de otro futbolista, el astro argentino adquirido.
1: ¿Qué ha hecho?
4: Pues que ha adquirido las antiguas galerías comerciales.
0: ¿Cómo?

0: magnates del... Antes eran más bien manirrotos.
1: Y ahora son financieros.
0: Pero ahora es verdad que reciben un buen asesoramiento, saben que su carrera es corta, saben que la vida puede ser larga y entonces hay que saber invertir. Está bien. Sí. No todos, ¿eh? También los hay que da igual lo que gasten, que nunca se van a gastar todo lo que tienen. Y el caso paradigmático es Michael Jordan. Michael Jordan ha estado tratando de arruinarse toda su vida y no lo ha conseguido. Pero no lo va a conseguir.
1: La culpa la tiene la madre.
2: Qué mala suerte.
0: No, la culpa la tienen las Air Jordan, claro, y la madre y que es el mejor jugador de la historia del baloncesto.
1: La madre es la que firmó ese contrato.
0: Ah, bueno, sí, claro.
3: Le cuenta la película. Que...
0: Sí, sí. Bonita historia, madre.
3: Muy bonita.
0: Bueno, hay más noticias de la economía que repasamos con la ayuda de Pedro Pablo González. Si todos hiciéramos caso a las madres.
1: Ya fíjate, es que...
3: Y a Pedro Pablo también hay que hacerle caso.
0: Sí, a Pedro Pablo también, ¿eh? Mira lo que te va a contar, ¿eh? Mira.
3: A ver.
0: Indonesia prohibirá el comercio electrónico a menores de 16 años.
4: Va a ser el primer país. Recordemos que esta nación ya lidera la iniciativa del sudeste asiático para mantener a los niños alejados de plataformas digitales con la prohibición de redes sociales. Y ahora quiere extender estas protecciones al comercio electrónico, después de que las autoridades dijeran que los jóvenes se habían convertido en víctimas de estafas en línea y gastos digitales. Y es que en Indonesia, pero también en Europa y en España, cada vez más menores tienen acceso a tarjetas de crédito y la llevan en los móviles.
0: Anda.
4: Cuidado, porque
3: porque
4: se abre una cuenta en alguna entidad para que el niño esté ahorrando, que tenga unos pequeños gastos por si sale. Ahí.
0: Venezuela paga con petroleros su deuda con Repsol.
4: Sí, Repsol ha recibido el primer barco con crudo que no lo ha comprado, sino que procedente de Venezuela, como pago por el gas que produce en el yacimiento Cardón 4. Repsol empieza así a poner fin a un problema que se inició hace más de un año, recordaréis, antes de que hubiera el cambio político y la detención de Maduro. Estados Unidos decretó un embargo comercial al país caribeño. A partir del embargo, Repsol no pudo cobrar el gas que producía en Venezuela, ni en dólares, porque el país no tiene dólares ni tenía fondos, ni en especies, en petroleros cargados con crudo, que ahora sí puede. Así que está comprando y está produciendo petróleo en Venezuela y recibe también petroleros como pago del gas que debe en Caracas.
0: En Caracas, es que...
3: Está muy interesante.
0: Bruselas quiere que los operadores ferroviarios nacionales como Renfe...
3: ¿Qué?
0: Esto no le va a gustar al ministro, ¿eh?
3: No, no le va a gustar, a ver.
0: Lo que quiere Bruselas es que Renfe venda billetes de la competencia.
4: Es una propuesta del Ejecutivo Comunitario contra los grandes operadores del sector. Dicen en Bruselas que va contra Renfe en España, Trenitalia en Italia o Deutsche Bahn en Alemania. Bruselas busca que las compañías que tienen un dominio en el mercado superior al 50% en la venta de billetes de tren abran sus plataformas y pretende obligar a que comercialicen las ofertas de la competencia. Es decir, en el caso de España, tú entrarías en la página web de Renfe y tendrías los precios del billete Renfe, de Irio y de Uigo. Pero no contento con esto,
3: ¿qué?
4: Desea Bruselas que se abran a compartir sus datos y tarifas con agencias de viaje o plataformas de venta como Booking o Trainline.
0: ¡Madre mía!
4: Es decir, que prácticamente Renfe pues o se queda con una cuota muy pequeña o no. Dicen que es que el objetivo último es que sea todo más barato y solo haya un único billete. Eso dice la Comisión Europea.
1: Me parece muy bien siempre y cuando se haga en todos los países. No, por ejemplo, en Francia.
3: A ver, ¿el precio se va a hacer?
1: No aparece, que no sean de las compañías francesas circulan por el centro y por todas las líneas que son.
2: Claro, has dicho que el límite está en el 50%, ¿no? Ahí está.
4: Pues Francia tiene
3: claro.
4: El 89,90.
2: Claro. Por eso que está dentrísimo.
3: Vale.
0: Muy bien. Pues me vais a permitir unos consejos, ¿verdad?
3: Pues sí, yo creo que sí.
0: Venga.
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1: Y Carlos Rodríguez Barón, Bea Triguero, Pablo Rodríguez Suances y nuestro fijo entre los discontinuos Ignacio Rodríguez Burgos en una nueva edición de La Brújula de la Economía. Bien, ¿qué queréis comentar? Yo creo que el viaje a China merece un comentario, ¿no? Es importante, hablamos de geopolítica. Ha estado bastante obsequioso Donald Trump con Xi Jinping, ¿no?
2: Ambos dos, ¿no? Ambos dos muy amables, ¿no?
1: Yo creo que más Trump, ¿eh?
2: Igual más, sí, sí.
1: Digo que él llevó la iniciativa de la cordialidad, ¿no?
2: Sí. Sí. Igual sí. La cuestión es qué cosa se puede salir de ahí, sacar de ahí. Yo creo que cosas buenas, salvo si me dieran la circunstancia de que yo viviese en Taiwán. Mm. Entonces ahí yo tendría algún tipo de preocupación. Esa es la verdad. No porque me vayan a invadir mañana, pero los intereses de los chinos en ese campo yo creo que son claros, ¿no? Pero me parece a mí que en otros dos, los dos aspectos cruciales que son aranceles por un lado, y la guerra de Irán por otro, pues yo creo que tienen, no sé, incentivos.
3: Sí, a los dos.
2: ¿No te parece?
3: Las dos partes tienen intereses para que esas conversaciones prosperen, ¿no? Sí, efectivamente, porque además la tregua que hay ahora mismo vigente es frágil, o sea, que en cualquier momento puede estallar por los aires y precisamente los dos, como tú decías, tienen intereses tanto desde el punto de vista puramente económico, comercial, porque China evidentemente está en una mejor posición, pero también está viendo sufrir sus exportaciones como consecuencia del conflicto, ¿no?
2: ¿Qué pensáis de la compañía de todos los empresarios tan importante? ¿Qué mensaje está lanzando ahí?
1: No lo sé, francamente.
2: Que diga Pablo, que sabe.
1: Sí, Pablo.
4: Sí. Mira, yo creo que, y ahora respondo a la pregunta del profesor, yo para mí lo más interesante del viaje tiene que ver con los códigos, porque es el único entorno en el que Donald Trump está realmente incómodo. ¿Por qué? Porque normalmente él juega en casa, esté físicamente en la Casa Blanca o no, en el sentido de que todo se hace según sus reglas y todo el mundo se pliega a su estilo. Claro, cuando tú eres un líder de un país, de cualquier parte del mundo, pongamos un país europeo, acostumbrado a una forma de entenderte en el que tú vas a ver a otro líder, todos son buenas palabras, incluso si ha ido mal, como mucho hay una comparecencia de prensa de una o dos preguntas también pactadas, o no pactadas el contenido de las preguntas, pero sí limitadas. Llegas a la Casa Blanca y te hace las encerronas que hace Donald Trump, en el que tú estás atónito porque le preguntan de todo tipo y no sabes nunca por dónde va a salir y no sabes cómo reaccionar, él desarma siempre a sus interlocutores. Esto con Xi Jinping no funciona. Donald Trump está completamente desarmado ante Xi Jinping porque no le entiende, no sabe cómo funciona, no sabe por qué no se pliega. Todo el rato habla de él, habla Trump de Xi Jinping constantemente. Xi Jinping nunca habla de Donald Trump. Hay una escena legendaria del manantial que seguro el profesor recuerda,
2: sí,
4: en el que el protagonista, Howard Roark, se encuentra con su némesis, ¿no? Con su gran enemigo, el hombre que ha hecho todo lo que hace constantemente maniobras para destruirlo, ¿no? Un profesor que hoy sería un profesor woke en la universidad norteamericana.
2: Sí.
4: Y entonces el malo, desesperado, le dice: bueno, ahora que estamos aquí en privado y nadie nos ve y nadie puede, ya que usted en público se comporta muy bien, diga lo que piensa de mí, diga lo que realmente de verdad piensa de mí. Y Howard Lord responde: oh, pero es que yo nunca pienso en usted. Pues es obvio que Xi Jinping piensa en Donald Trump, pero el mensaje que transmite constantemente es que no lo hace, y eso desespera a Trump, que no sabe. Y entonces acude a China y no puede hacerlo solo él con su estilo habitual, sino que se tiene que llevar a 18 de los principales consejeros delegados del mundo, de las principales bancos, de las principales tecnológicas, de las principales exportadoras de microchips, que necesita Xi Jinping. Porque a pesar de los aranceles, a pesar de las amenazas, de las sanciones, de todo, es el único que no ha entrado al juego de Trump en los aranceles y en nada. No ha venido, no ha rogado, no ha buscado buenas palabras. Han negociado en España, en Suiza, en muchas partes, pero Xi Jinping no ha aceptado las reglas del juego. Así que aquí Donald Trump ha tenido que recurrir a otros primeros espadas a ver si con ellos logra algo del objetivo y de esta junta que quiere comercial y tecnológica, que quiere hacer este experimento que quiere montar con China.
1: Bueno, pues veremos cuál es el resultado, pero efectivamente yo estoy de acuerdo con Pablo en que él está mucho más cómodo en el despacho oval.
2: Desde luego, ¿eh?
1: Donde se muestra ahí repantingado, ¿no? Se dice así, repantingado, ¿no? No repanchingado.
2: No.
1: Repantingado.
2: Y no sé, a lo mejor también lo han admitido repanchingado.
1: Puede ser, voy a consultarlo. Estas son las cosas que sabe Bert, por eso me es muy útil claro. Tenerlo siempre cerca.
0: Que a mí lo que me... También tiene una ventaja Xi Jinping que no tiene Trump, que es el tiempo. Sí. Xi Jinping no se tiene que enfrentar a elecciones.
1: Sí, es un engorro.
0: Las elecciones para Xi Jinping no existen, con lo cual ese problema de tener que examinar con el pueblo tu política comercial, tu política de exteriores, pues ese problema no lo tiene Xi Jinping. Tiene otros, pero ese no. Y después hay una cosa muy importante, que es el tema de Taiwán y yo insisto con lo de Taiwán. Cuando Hong Kong pasó a manos chinas, el gobierno chino se inventó aquello de un país, dos sistemas. Bueno, pues ese esquema de un país, dos sistemas terminó plegado como la revolución de los paraguas, totalmente desvencijado. Y al final, bueno, pues Hong Kong como democracia desapareció, igual que desapareció la capacidad de protesta de los hongkoneses. Y eso ahora mismo te lo estaban recordando, por ejemplo, en Taiwán, ¿no? Pero bueno, ya veremos a ver cómo termina esto, porque, como decía al principio, Donald Trump es el primer presidente de los Estados Unidos que va a China y consulta con Xi Jinping, le comenta el próximo pedido militar a Taiwán.
2: Está recogido repanchingarse y mira, repanchigarse.
1: Y no para... repantingarse, ¿no?
2: No, ese por supuesto que sí.
1: Ah, ese sí, vale. Sí, o sea, está todo admitido, fantástico. Es. Así, la libertad, profesor, no viva la libertad, decir, podemos elegir.
2: Al borde de la anarquía.
1: Sí, sí, un poco es libertinaje, más bien. Exactamente. Lingüístico. Es la hora de vuestras neuras, así que libertad para elegir vuestro tema y desahogaros. Vamos a empezar por Bea Triguero.
3: Venga, antes de empezar con mi neura, ¿puedo comentar un poquito lo de los fondos europeos que ha deslizado Ignacio? Porque me parece muy interesante y no quiero dejarlo pasar.
1: Lo de Rafael Efito.
3: Exacto, sí. Bueno, y sobre todo las cifras que se han desvelado, que son de la Comisión Europea, y que nos llevan un poquito más allá de lo que veíamos con el Tribunal de Cuentas, porque son cifras que llegan hasta 2025. La Comisión Europea ha publicado los datos de fondos europeos utilizados por los países desde 2020, especialmente 2021, que es cuando arranca el mecanismo, hasta 2025. Y hay datos interesantes. Por ejemplo, en España calcula que se han usado 45.000 millones de los que no hay que devolver, digamos, de los 80.000 millones que podíamos captar. España era el Estado miembro con más dinero no reembolsable disponible y, sin embargo, Italia va por delante con 47.000 millones de euros. Pero es que aquí también desglosa el tema de el gasto corriente, que es donde incluye todo esto del gasto en pensión. Es decir, el gasto corriente es la parte de gasto público en la que se incluyen partidas habituales y recurrentes de las administraciones públicas, como remuneración de asalariados, de trabajadores públicos, consumos intermedios, prestaciones sociales, pensiones, intereses de la deuda, ¿no? Todo esto se está pagando con fondos europeos y son esos 10.000 millones. ¿Qué quiere decir esto? Conclusión, que casi uno de cada cuatro euros que se han usado de los fondos europeos en España han ido a gasto corriente. Estamos hablando de casi un 25%. Es verdad que España no es la excepción, lo están haciendo prácticamente todos los países, pero esos 10.000 millones, yo me he estado mirando la lista y es el máximo de los 27 Estados miembros. No hay ninguno que haya dedicado tanto a gasto corriente, que no es lo ideal y que, de hecho, el reglamento de los fondos del mecanismo, pues de alguna manera lo impedía.
0: No era más, es el único país que lo utiliza sin presupuestos. O sea, sin control parlamentario.
3: Eso
0: sin
3: es.
0: Control. Los únicos que están haciendo control son la IREF y el Tribunal de Cuentas.
3: Claro.
1: Pero, además, no deja de ser irónico, ¿no?, que unos fondos llamados Next Generation vayan destinados al pago de pensiones. No deja de ser una cosa un poco hasta sarcástica. De Next Generation, ¿no?
2: Está bien.
1: Bueno, claro. Pues no está bien, porque casi daría la apariencia de un rescate. Si necesitas el dinero para uso corriente, un préstamo,
3: totalmente.
1: De sobre todo de esas cantidades, ¿no?
3: Y voy con mi neura.
1: Venga.
3: Sin retrasarme mucho más. Conecto con el tema pensiones y Y bueno, ahora que hablamos tanto de este tema y reto demográfico, a menudo se presenta la inmigración como solución, y hay un análisis muy interesante de Funcas que se ha publicado hoy y que desmonta esa tesis, al menos parcialmente. Las conclusiones de los autores son varias. Una, efectivamente, desde el año 2000, España es el principal receptor de inmigración de la Unión Europea, algo que se ha acentuado en los últimos años, y calculan que entre 2002 y 2024 casi 15 millones de personas iniciaron su residencia en España. Pero solo aumentó en unos 7 millones la población por la inmigración. Es decir, dicho de otra manera, algo más de la mitad de los que llegaron en ese periodo se acabaron yendo. Con lo cual, bueno, primera cuestión, no todos los inmigrantes se quedan, cotizan, aportan a la economía y generan, digamos, una vida aquí a largo plazo, ¿no? Pero es que además los que se van son precisamente los que están en edad de trabajar y cotizar. Es decir, los que se quedan son los mayores de 55 años. Más coste público, digamos, más gasto público que generan a largo plazo. De hecho, cada vez migran a España más personas mayores y menos jóvenes y niños. Y en ese sentido, esto nos lleva a otro tema que yo creo que he comentado en alguna ocasión como Neura, que es que la natalidad de las mujeres inmigrantes en España está cayendo. Se están adaptando a las dinámicas de las españolas, de las nativas, y cada vez tienen menos hijos las que viven aquí. Con lo cual, la inmigración, pues sí, es necesaria y ha sido fundamental para sostener población, empleo y actividad, pero no puede ser la única política demográfica de España si no se acompaña de política familiar, de vivienda, de empleo estable y planificación territorial, pues estamos aplazando el problema, ¿no?
2: Una pequeña nota, lo de Bea. La inmigración a largo plazo, lógicamente, es imposible que resuelva el problema de las pensiones, ¿no? ¿Por qué? Y porque los inmigrantes después cobran la pensión.
3: Claro.
2: No sea la forma de resolverlo, sería que se quedaran aquí hasta la jubilación y después se fueran.
3: Claro, pero es que sí, claro. Exacto. Y si además tenemos en cuenta lo que dicen, que es que los que vienen son ya gente que está a 10 años de jubilarse, o al menos los que se quedan en el largo plazo, pues claro, el problema no se resuelve, se agrava.
0: El problema de la población joven inmigrante, según ese estudio de Funcas, es que la población joven inmigrante tiene los mismos problemas que la juventud nativa.
3: Claro.
0: Es decir, problemas de precariedad en el empleo, bajos salarios y
2: vivienda.
0: Dificultad de alcanzar una vivienda en condiciones dignas. Entonces, muchos terminan rebotando.
3: Yéndose.
0: Lo que hacen es que es un país de paso.
3: Uh-huh.
0: Y muchos terminan en otros países europeos.
3: Eso es.
5: Uh-huh. Bueno, tu Neura, Pablo.
4: ¿Habéis oído hablar de un señor que se llama Dwarkesh Patel? Es un podcaster de tecnología estadounidense.
5: No me suena, ¿no?
4: Pues mira, es un chico de 25 años, de origen indio, que tiene un podcast cada episodio hace 2 o 3 al mes, tiene más de 2 millones de personas que lo escuchan. 2 millones que se dice pronto. Y no es solo que ahora lo tiene muy centrado en inteligencia artificial y que por ahí pasen todos los pesos pesados, ¿no? Y los grandes empresarios, incluyendo el consejero delegado de NVIDIA, que es esta semana que se iba o no iba con Trump a China, los Mark Zuckerberg, Satya Nadella, en fin, toda la cúpula de la inteligencia artificial mundial ahora pasa por el podcast de este chico de 25 años. Y hay un reportaje largo en el New York Times de hace unos días sobre él el fin de semana, explicando el éxito, ¿no?, de cómo un chico de 25 años consigue un podcast muy, muy técnico, porque además no está hecho como de divulgación, sino que habla con los expertos, no solo con los consejeros delegados, sino con técnicos y especialistas en inteligencia artificial, y es un podcast que de nivel técnico alto, y aún así tiene una audiencia brutal, ¿no? Entonces, aparte de conocer un poco la historia de este hombre y cómo básicamente en la universidad durante la pandemia no tenía nada que hacer, se puso a hacer un podcast y le fue bien, y recomiendo la lectura del reportaje o escuchar el podcast porque tiene interés, hay 2 cosas que me llamaban mucho la atención. Cuenta el reportaje cómo en realidad este no es como si fuera un periodista metido a podcaster, sino que dentro de la comunidad de inteligencia artificial y de Silicon Valley, él vive en San Francisco, es casi más uno de la tribu, ¿no? Él es un ingeniero de allí, de la universidad, se podía haber dedicado a este mundillo, pero ha encontrado una fórmula diferente de contarlo, pero se considera que es casi uno de ellos. Y claro, también es importante entender cómo ahora en la inteligencia artificial se ha convertido en una cosa que parece Melrose Place. Están liados todos con todos. Tienes a Amazon, a Google, a todas las grandes tecnológicas invirtiendo en las de inteligencia artificial, que a su vez invierten en las tecnológicas, que a su vez invierten en las de chips, que a su vez invierten en los podcasts. Entonces, es una cosa tremenda. Entonces, por ejemplo, cuentan cómo el asistente principal de este podcaster es el hermano del jefe de gabinete del dueño de Anthropic, y que su principal inversor es el hermano de que era su compañero de habitación. Entonces, es como una cosa muchísimo más pequeña de lo que nos podemos imaginar. Entonces, sabemos ya que hay muchos de esta gente, inversores, Peter Thiels, Mark Andreessens, que tienen grupos de WhatsApp en el Peter Thiel, que se conectan, hablan entre ellos todo el tiempo, sino que hay físicamente casi una relación muy endogámica ahora mismo. Y la segunda parte que me llama la atención, que es muy vinculada y tiene que ver con eso, es que cuenta cómo en realidad este chico tuvo una serie de ideas para un podcast a los 20 años, le mandó un email a un profesor, uno que por cierto conoce el profesor, ¿no? Brian Kaplan del Mercatus Center, de la Universidad George Mason, donde también está Tyler Cowen y otros economistas liberales famosos. Y cuenta en realidad cómo, con tener un poco de idea, los contactos y el dinero está ahí. Entonces, en cuanto tuvo dos podcasts fuera, ya le empezaron a contactar gente que estaba interesada del mundillo tecnológico, lectores de Marginal Revolution, de ese blog y demás, diciendo, oye, ¿qué necesitas para seguir haciendo esto que me interesa? ¿Cuánto dinero te tengo que dar? Toma, un cheque para 10.000 para que me hagas un par de episodios más. E inmediatamente le empezaron a llegar las ofertas de inversión. Entonces, él no revela en ningún momento cuánto gana ahora mismo, pero gana un pastizal. Y la revista, o sea, el artículo, la revista New York Times pone solo un ejemplo. Un reciente podcast de dos chavales que hacía también cosas de tecnología y entrevistas en profundidad, lo compró hace nada OpenAI, la empresa de inteligencia artificial, por cientos de millones de dólares.
5: Madre mía.
4: Un podcast.
5: No, y eso que está el mercado saturado, ¿eh? Pero hay los que triunfan, por cierto. ¿Ha hecho públicos los datos de suscriptores? ABC, ABC. Uh-huh. Son 70.000 los que pagan por leer ese periódico. Uh-huh. Siguen siendo los periódicos con más suscriptores El País, El Mundo y La Vanguardia. De aquellos que tienen muros de pago, evidentemente. Sí, claro, ¿no? Claro. Pero es verdad que se ha impuesto o se ha naturalizado ya el pagar por leer los periódicos.
2: Me alegro muchísimo.
5: Digo otra vez, ¿eh? Porque antes, claro, hombre, uno iba al kiosco, claro, le daba al kiosquero un euro y se llevaba el, bueno, un euro, 100 pesetas, lo que costara, y se llevaba el periódico, ¿no? Y parecía que ese modelo, pues, se había roto, que era imposible ya de recuperarse después de la crisis, y bueno, finalmente se va imponiendo. Es verdad que en el debe de los periódicos está el consolidar a un lector que pague más. Es decir, entiéndanme, es que se hacen unos descuentos que a veces son una verdadera barbaridad.
2: Claro, que hay que
5: prácticamente
2: a la gente,
5: es una suscripción casi casi gratuita, ¿no? Pero está bien que se valore el trabajo y se aprecie en su sentido más estricto. Uh-huh. ¿Quieres una neura antes de la,
2: sí,
5: de la literatura?
2: Sí,
5: ¿seguro?
2: Sí, tengo una neura, como diría Ignacio, rápidamente. Es una neura de regocijo liberal y capitalista. Ayer, antes de ayer, leí un artículo en el Wall Street Journal que decía la reforma más sorprendente hacia el capitalismo está ahora en Suecia. Y es un largo reportaje donde cuenta cosas como, por ejemplo, la mitad de los hospitales de atención primaria son privados. Una de cada tres escuelas son privadas. Han rebajado el gasto público, han rebajado los impuestos y han tenido pues una reacción casi de manual. Claro que la economía empieza a crecer. Y la inversión en empresa crecer, hay más productividad, hay menos paro y todo parece que está funcionando maravillosamente. Y cuenta nada más que una cosa, en los años 70 se decía que en Suecia solamente había un Rolls Royce y ahora dice el Wall Street Journal que hay 800. O sea que al menos ahí está funcionando, en el caso de los Rolls Royce, y sobre todo lo que más nos importa, la economía en general y la innovación, pues está funcionando, nada menos que en Suecia. O sea que...
5: Hasta que llegue un gobernante socialdemócrata y diga menos Rolls Royce y más, transporte,
2: y más
5: público.
2: Transporte público. No, no, ellos están de vuelta, ¿eh? Porque ellos ya sufrieron la socialdemocracia durante décadas. Sí, entonces ahora dije, eso mejor
5: vaya,
2: que no.
5: Vaya, sí, no, casi le inventaron. No, no,
2: no, eso no,
5: más bien un alemán, pero...
2: Eso es.
5: Pero
2: la
5: sí,
2: llevaron hasta su
5: la
2: máxima
5: llevaron
2: expresión.
5: Hasta una de las más bellas artes, profesores.
2: Pues desde luego, es que llegó a estar el gasto público en Suecia, llegó a ser el 70% del PIB, o sea, impresionante, casi parecía un país comunista.
0: Y colapsó en el año 90.
2: Y obviamente colapsó, claro, y por eso serán suecos por no bobos, cambiaron.
5: Bueno, pues vamos a ir con la literatura y la economía, pero antes os vais a llevar puestos estos consejos.
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5: Hoy, como todos los miércoles, cerraremos la brújula de la economía con la sección.
2: Había una vez, literatura y economía.
5: Un análisis económico-cultural fundamentalmente literario. Y, profesor, ¿cuál es el libro de hoy?
2: Hoy, querido Rafa, queridos compañeros, queridos oyentes, vamos a hablar de un texto nada menos que de Mark Twain.
5: Oh.
2: Y de una película nada menos que con Gregory Peck. El cuento de Mark Twain es de 1893 y se titula El billete de un millón de libras. Este es este cuento, por cierto, en origen inspiraría la película que, de la que vamos a hablar la próxima semana, que es Entre pillos anda el juego. ¿Por qué? Porque el cuento parte de dos hermanos ingleses, acaudalados que apuestan 20.000 libras esterlinas al resultado de este extraño experimento. Se trata de entregarle durante un mes a un hombre sin medios un billete de una denominación fabulosa, como era en aquellos tiempos la suma de 1.000.000 de libras. Hoy, para que os deis una idea, sería un billete de, no sé, 180 millones de euros, ¿vale? La apuesta era, uno de los hermanos creía que, aunque no fuera realmente su propietario, el tener en su posesión ese billete le permitiría al pobre hombre subsistir durante un mes sin dificultad, sin gastar el billete y sin necesidad de contar con ninguna otra cantidad de dinero. El otro hermano pensaba que era imposible que ese hombre pudiera hacer tal cosa porque iba a perder el billete, se lo robarían o sería arrestado. Bueno, pues eligen a Henry Adams, un náufrago estadounidense que vaga por Londres sin un penique. Los hermanos le dan el billete, le desaparecen, no le cuentan la apuesta, ¿eh? Le dan el billete y dicen que lo tiene durante un mes. Y Adams comienza su aventura yendo a un restaurante, donde a la hora de pagar entrega el billete y ante la estupefacción del camarero pide que le devuelvan el cambio. Claro, el resultado es que allí y en todos los lugares donde va durante un mes se va corriendo la voz y nadie quiere cobrarle. No le quieren cobrar a este excéntrico millonario americano, que pasa a lucir los mejores trajes, a alojarse en el hotel más lujoso de Londres. Y bueno, los aristócratas y grandes empresarios se disputan su amistad y hasta encuentra el amor de su vida en una joven muy bella y distinguida. Esta es la historia. La película con Gregory Peck, en el papel de Adams, enriquece el cuento original, porque para gastar una broma, un noble británico esconde el famoso billete. Y al ser incapaz de probar que lo tiene, la fama de Adams se derrumba junto con las inversiones que solo con su crédito ha promovido en la empresa minera de un amigo. Finalmente, el billete aparece y todo se resuelve con un final feliz para una persona que en realidad nunca fue propietario de fortuna alguna y que entrega al cabo del mes el billete a los hermanos, siendo ya un hombre rico por la inversión que ha hecho, ¿no? Parece una historia extraordinaria. Y sin embargo, todos los billetes en realidad son promesas. Son promesas de pago que debemos creer, y por eso el dinero se llama fiduciario, que viene de fe, de confianza. Por cierto, Adams se comportó de manera muy responsable y muy honrada ante una situación completamente insólita. Y el resto de la gente también. También se comportó bien, dándole en todos los sentidos crédito, porque le creyeron y le prestaron dinero. En los dos sentidos le dieron crédito mientras tuviese motivo para pensar que realmente poseía el billete, que lo poseía y de hecho lo iba enseñando y la gente lo podía ver, ¿no? Todo se habría venido abajo si Adams se hubiese visto forzado a entregar el billete a alguien que no fuera su propietario. O sea que en realidad era un préstamo. Era un préstamo extraño porque la gente no sabía que era un préstamo. El único que sabía en realidad era el propio Adams y los dos hermanos excéntricos. El resto de la gente no sabía que lo era. Pero en realidad era un préstamo, al fin y al cabo. Y prueba que el dinero atrae el crédito.

0: Bueno, Rafa Latorre.
1: Sí, profesor.
0: Quería hacerte una pregunta.
1: Dime.
0: ¿Te ha gustado?
1: Me ha gustado mucho. Me gusta mucho Mark Twain, la verdad.
0: El cuento es maravilloso y la película está realmente muy bien. La de Gregory Peck, que es del año 62, 63, y está muy bien. Bueno, si te ha gustado, vamos a cantar.
1: Vamos allá.
0: Bye, bye, love.
1: Vamos con la facilona, ¿eh?
0: Bye, bye, happiness. Hello,
1: o sea, loneliness. Hace gorgoritos. Pues el manisero no se atreve a recrearse así.
0: No, hombre, pero cada vez.
1: Va amarrando, ¿no?
2: Pero cada vez lo hace mejor.
1: Sí, sí.
0: No, cada vez no. El lunes pasado lo hice bien.
2: Perfecto.
0: El salió lunes que pasado. Niquelado.
3: Sí, lo escuché y salió muy bien. De las mejores, sí.
0: Sí, sí, sí. No te reíste ni nada. Te conozco a ti.
3: Sí,
0: conozco.
3: Iba en el coche.
1: Mira, vea, yo creo que va mejorando mucho. Ya, al final, como son solo 16 años. Cuando cumpla 32 años haciendo el manisero,
3: ya dominadísimo.
2: A punto de dejar de ser becario.
3: Sí.
0: Tú, desde luego, no harías Breaking Bad because you are bad desde el principio. O sea, eres malo. Yo
1: sería tu socio, el que acompaña a Heisenberg.
0: Jesse Pinkman.
1: Ay, gran personaje, te diré, ¿eh? Gran personaje.
0: Magnífico, magnífico. Y además hay economía por todas partes.
1: Pero ¿de qué manera? Bueno, de hecho, es un problema en realidad económico el que le lleva... Bueno, el asegurar el futuro de su familia.
0: Bueno... No anticipemos.
1: No, porque habrá una literatura de economía sobre Breaking Bad.
0: Haremos.
1: Es que el profesor no tira nada, ¿eh? El profesor ya y hace croquetas.
0: No se tira nada.
1: Idos.
0: Adiós, liberales.
1: Os espera ahí afuera. Y que voy con la política, a ver qué es lo que me cuentan, porque ando un poco desconectado, ¿no creéis?

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1: Son las 10 y un minuto, las 9 y un minuto en Canarias. Enseguida vamos con la tertulia de La Brújula y así comentamos los principales asuntos de la actualidad, que hoy ha tenido otra vez como protagonista el presidente del Real Madrid, Florentino Pérez, que ha estado en la sexta con Pedrerol, explicándose en una entrevista. No parece demasiado arrepentido de lo que hizo en la rueda de prensa, ¿eh? No parece que... De hecho, apareció irredento Florentino Pérez diciendo que solo ha recibido felicitaciones por su intervención de ayer. A ver si es que ya está en ese momento de cierto endiosamiento en el que se le dosifica bastante la verdad, incluido el mismo. También, digamos que consume dosis homeopáticas de verdad. Por ejemplo, hoy me voy a adelantar al trabajo de Bert, pero hoy ya sale en la prensa, bueno, pues algunas columnas muy interesantes de gente poco dudosa, de ser antimadridista o desearle algún mal al mejor club de la historia. Por ejemplo, dice Ignacio Camacho: ningún descalabro deportivo alcanzará el impacto de daño reputacional de este alegato desquiciado que carga de razón a quienes barruntan una grave crisis de liderazgo. Es verdad. Lo habrá leído seguramente Florentino Pérez porque es un buen lector de periódicos. También está bien lo que dice Arcadio, porque...
2: Sí, el bloque entero me lo estás mandando a basura.
1: Yo también tengo mis caprichos, no solo Florentino, ¿sabes? Entonces dice Arcadio...
2: Dice Arcadio que está muy bien agradecer, que la prensa debería agradecer que alguien no solo lea periódicos, sino que sepa quién los escribe.
1: Los identifique y sabe lo que ha escrito. Es verdad que es un lector atentísimo de periódicos. Mira, Bert, si algún día... causas baja por lo que sea, Florentino Pérez va a ser un gran revistero de prensa, ¿eh? Pues lo demostró ayer, ¿eh?
2: Le puedes pisar el trabajo igual.
1: Algo mordaz, ¿eh? Algo quizás demasiado ácido, pero... Bueno, pues que no va a pedir perdón. Florentino Pérez ya a estas alturas considera que no tiene por qué pedir perdón por nada. Y respecto del resto de la actualidad, tampoco parece que el gobierno quiera pedir perdón por lo de los guardias civiles. Es decir, no solo por no haber tratado con la debida sensibilidad algo que ha conmocionado al cuerpo, sino algo más importante, ¿no? Que es, pues... Bueno, entre otras cosas, dotarle la condición de profesión de riesgo a los guardias civiles. Es que se ha bloqueado otra vez en la mesa del Congreso una votación para hacerlo. Claro, eso es lo que distingue precisamente un accidente laboral de lo que no lo es. Un guardia civil puede morir en acto de servicio, como hicieron Jerónimo y Germán, persiguiendo a una planeadora que, adiestrada para este tipo de maniobras, se dedica a hacer zig-zags y así trata de que colisionen las lanchas insuficientes de la Guardia Civil. Hoy Grande Marlaska sí se ha expuesto a los abucheos. Ya les decíamos que no es que tenga especial reparo de Grande Marlaska, que ha sido expuesto a otro tipo de ceremonias pues muy molestas, ¿no? Pero él es el fusible de este gobierno, lleva quemado ya bastante tiempo y... Tampoco sería injusto decir que es una persona que decide ahorrarse los espectáculos bochornosos, ¿no? Pero esta vez ha sido abucheado en la jura de los nuevos guardias civiles tras la muerte de los dos agentes en Huelva. Dice: comprendo vuestro dolor, yo también estoy dolido, estoy rabioso. Bien, después de las declaraciones, lo suyo sería que vinieran las acciones. Es decir, tratar de revertir la triste situación de la Guardia Civil, desbordado el estado como está en el sur, en el litoral de Cádiz y de Huelva, y dotarlos de los medios necesarios para que la lucha con el narco sea menos desigual, o que esa desigualdad sea menos sangrante en sentido estricto, por desgracia. Luego iremos a la campaña, ¿eh? A la campaña de Andalucía. Bueno, ahora nos va a contar José Miguel Azpiroz de qué han hablado hoy en los mítines. Parece que Sánchez sí quiere orillar este asunto de los guardias civiles. Sin embargo, el Partido Popular pues no, porque sabe perfectamente que, iba a decir, ha reventado la campaña de María Jesús Montero, pero es que probablemente no había nada que reventar ya, francamente. Bueno, voy a saludar ya a la tertulia de la brújula, empezando por José Ignacio Bert. ¿Qué tal, Bert? ¿Cómo estás?
3: Pues bien. De nuevo. Estoy aquí con el bloque de Florentino ya, la he hecho una bola y lo he tirado a la papelera.
1: No, pero te queda mucho por leer, hombre. No vamos a recrearnos, ¿no?, en lo de Florentino, tampoco tiene. David Jiménez Torres, ¿qué tal? Buenas noches. ¿Qué tal?
4: Buenas noches. Yo ya no sé si he venido al programa de La Torre o al de Bert, porque sí, veo sí. Que ah, aquí la jerarquía.
1: Ah, sí, se ve, está en disputa, poco, ¿no? Sí, sí. Fíjense, a veces ocurren estas rebeliones también.
4: ¿Cómo estás tú, José Ignacio? Que
1: habrá que sofocarlas también, es verdad. Esto no. Algo ejemplarizante, además. Hola, Daniel Gascón, ¿qué
5: hola,
1: tal?
5: Hola, muy buenas, ¿qué tal?
1: ¿Qué tal? Hola, Pilar Gómez.
6: Hola, buenas.
1: ¿Qué tal? ¿Cuánto tiempo?
6: Todo veo muy como el vestuario del Madrid.
1: Sí, sí, es un poco así, sí, ¿eh? Sí. A ver a quién le toca Tchouaméni y a quién le toca Valverde, ¿eh? José Miguel Azpiroz, buenas noches.
7: Buenas noches. Y te voy a decir una cosa, Bert. Si cada vez que me revienta mi resumen de sonidos me enfadara, esto iba a ser invivible.
1: Esto iba a ser invivible.
7: Es verdad que por una vez, oye, aguanta.
1: Cuando te estabas quejando, estaba pensando yo en Azpiroz. Digo, pero si esto es a diario.
7: Pero revienta siempre.
1: Oh. Siempre le veo por el rabillo del ojo, se le está echando cosas. Sí.
2: Hoy tampoco. Esto tampoco.
1: Es verdad. Bueno, Piero, adelante.
7: Pues sonidos del día, los que nos deja la campaña electoral en Andalucía y sus polémicas. Hoy ha entrado Pedro Sánchez jugando en casa en el bastión socialista de Pulianas, en Granada, al rescate de María Jesús Montero.
8: Si hay alguien que pueda arreglar la sanidad pública en esta comunidad autónoma, creedme si os lo digo, porque yo he sido testigo, es María Jesús Montero. ¡Lo es! Porque gestionamos mejor que ellos las cuentas públicas, gestionamos mucho mejor que ellos la política en general. Y hemos tenido este último ejemplo del antivirus en la isla de Tenerife, con un reconocimiento de la Organización Mundial de la Salud, hasta incluso del propio Papa.
7: La candidata, mientras tanto, pues ha vuelto a patinar en lo de la muerte de los dos guardias civiles de Huelva y el accidente laboral. Sigue sin pedir disculpas, que habría sido lo más sencillo, y en la cadena SER ha utilizado como burladero Antonio Maillo.
9: Yo en ningún momento ni quise ni tengo criterio para calificar nada, pero como a continuación de lamentar el fallecimiento hablé de una intervención del señor Maillo, pues entiendo que alguien se haya podido asociarlo.
7: Sobre la polémica de los guardias civiles, lo decía Rafa, son también sonido del día los abucheos al ministro del Interior, Grande Marlaska, en que se declaraba dolido en Baeza.
10: Comprendo, entiendo vuestro dolor, vuestra rabia. Nada puede compensar la muerte en acto de servicio de Germán y de Jerónimo. Y lo entiendo porque yo también estoy dolido. Permitidme, estoy rabioso.
11: Se ruega a los asistentes que guarden el respeto y la debida compostura a la bandera, a las instituciones y a los alumnos en formación representados en el presente acto. Gracias.
7: En fin, el PSOE intentando en Andalucía movilizar a los que un día les votaron y Juanma Moreno buscando pues lo poco que le falta para la mayoría absoluta, como le decía esta mañana Alsina.
12: Que en principio ganaríamos estas elecciones en las 8 provincias, pero es verdad que hay 3-4 provincias donde el último diputado baila, ¿no? Y ahí es donde tenemos que hacer un esfuerzo. Baila el último diputado en Córdoba, baila el último diputado en Málaga, baila el último diputado en Cádiz, entre el 6 y 7, y también hay un cuarto diputado que podría estar en el aire en la provincia de Huelva, ¿no?
1: A ver si va a perder al final.
7: Del antivirus, tenemos a la ciudadana francesa que iba en el barco en estado crítico y el español en el Gómez Ulla está mejor, según la ministra Mónica García.
13: Bueno, pues el positivo en el Gómez Ulla, como bien saben, está en la unidad de aislamiento ATAN y ayer presentaba síntomas leves. Hoy parece que han mejorado un poquito esos síntomas, pero está bien, en buen estado de salud.
7: Lo que no remite es la bronca política entre el presidente canario Clavijo y la ministra García.
14: Lo que no podían pedir es que el gobierno de Canarias, sin ningún tipo de información, sin ningún tipo de respeto institucional, pero sobre todo sin haberle hecho caso en ninguna de las peticiones fuésemos además los que firmásemos, porque ya es el colmo. Vienen a tu casa, te desplazan, hacen lo que le da la gana y la factura la pagas tú.
13: Al señor Clavijo le hemos dado un trato especial. Al primero al que se le informó es al señor Clavijo, que por cierto no estaba en el puesto de mando. Por eso yo le he insistido al señor Clavijo, por favor, no alarmes, no desinformes.
7: No hay sonido, pero sí debate tras la decisión de la mesa del Congreso de retirar la acreditación de prensa a Vito Quiles y Bertrán Endongo. Es de forma temporal a la espera de que se resuelvan los expedientes. Del exterior, discurso del rey Carlos III ante el Parlamento, que lo lee él, pero lo escribe el gobierno.
5: En este mundo volátil, mi gobierno continuará llevando a cabo una política exterior acorde a los intereses del país. Continuaremos apoyando incondicionalmente a los héroes de Ucrania. Y mis ministros buscarán mejorar las relaciones con los socios europeos como un paso vital para reforzar la seguridad europea.
7: Mañana se espera que dimita el ministro de Sanidad y se postule para disputarle el cargo de primer ministro a Keir Starmer. Y ya tenemos a Donald Trump durmiendo en Pekín para reunirse mañana con Xi Jinping. Recibimiento con fanfarrias y coreografía de 300 jóvenes agitando banderitas. Y en la sexta entrevista de Pedrerol hace unos minutos a Florentino Pérez, segunda parte del show de ayer.
15: Es una campaña orquestada de alguien que quiere influir en el Madrid. Yo llevo aquí, entré en el año 2000, hace 26 años. Se han peleado todos los años, varias veces todos los jugadores.
16: Esa niña, la niña que está
15: esa
16: ahí...
15: Esa niña ha escrito y nos ha dicho que, no, que nada, que me conoce.
16: Vaya Lola, compañera de... Que usted conoce hace años. La conoce
15: hace años y que no ha tenido nunca conmigo nada.
16: Que no,
15: no están, es que la pobre estaba levantando la mano, y el que daba la palabra no se la daba. Entonces le dije, ¿quiere dejar dar la palabra a esta niña?
16: Pero es verdad que luego...
15: ¿Esta niña es despectivo? ¿Cómo es esto? Bueno, yo no recibo más que esto,
16: cosas buenas.
15: Mensajes de felicitación.
16: ¿En serio?
15: Y lo mismo estuve mal.
3: Pelearse, pues yo no recuerdo que terminase ningún jugador en el hospital, recientemente en estos últimos 26 años, no lo recuerdo, francamente, y Valverde tuvo que ir al hospital para ser tratado, es más, hubo una seria preocupación, y un diagnóstico, traumatismo cranoencefálico, hombre.
4: Y además de eso, como que de las muchas cosas asombrosas de lo que pasó ayer, como que el discurso de Florentino era que no, el vestuario, o sea, no está tan mal porque todos los años se pelean, ¿no? Lo verdaderamente grave es que alguien lo haya filtrado. Y es como, el hecho de que alguien lo haya filtrado no te señala que el vestuario está mal. O sea, eso no te parece una señal preocupante de cómo están las cosas en el vestuario.
3: Pero vamos a ver, yo entiendo que una bofetada, pues fíjate que ocurrió y tal, alguien lo filtró. Si es que no hace falta filtrarlo, si es que cuando lo ves camino del hospital, ya no hace falta que lo filtren. O sea, ya sabemos algunos detalles, como que no se acordaba de algunas cosas del entrenamiento, como que...
2: Pero, claro. Es eso de que no salgan estas cosas del vestuario, dice, sobre todo hacia el hospital, ¿no?
4: Eso ¿quién la filtra? ¿Un jugador o el de la ambulancia o el que la atendió?
3: Eso es. Yo no me acostumbro a ver al presidente de la institución más importante para mí convertido en un polemista. Yo, francamente, no me acostumbro. Y ha sido un gran presidente con un saldo muy positivo en lo económico y en lo deportivo. Excepcional.

0: La etapa de Florentino Pérez se ha convertido el Bernabéu en una especie de teatro, ¿no? Porque suena la música, suena el himno del centenario, luego suena el Nessun Dorma y es fantástico y todo es como muy, muy solemne. Yo creo que uno de los grandes aspectos positivos que ha tenido la etapa de Florentino Pérez fue efectivamente el haber hecho un estadio fabuloso. Fabuloso. Tienen que solucionar el problema de los conciertos porque estaba diseñado también para recaudar bastante dinero con ello y eso está comprometido. Pero sobre todo había ceremonia en el Real Madrid. Se consideraba que era un club de liturgias. Se cita a la saeta en el himno cuya letra compuso Javois. Bueno, pues ahí digamos que hay una deuda con la historia. Y francamente yo creo que ayer pues Florentino Pérez malversó esa historia, pero
1: yo no diría que Florentino Pérez ha sido un buen presidente. Yo creo que Florentino Pérez es un buen presidente. A mí me parece que ayer no estuvo acertado en algunas de sus declaraciones en lo que tiene que ver con las periodistas mujeres. Él cuando decía, oye, él es despectivo, sí, presidente. No es el lenguaje que hay que utilizar, pero yo sí vi un Florentino Pérez dolido en una cosa, que tú tengas que leer que tienes un cáncer, que estás en el final de una etapa. Yo respeto y además soy fan y defensora de las filtraciones porque es el trabajo de los periodistas, pero creo que todo tiene unos límites y el caso de la salud de la gente para mí es un límite fundamental, la de Florentino Pérez, la del presidente del gobierno cuando se dice si tiene una cardiopatía o no tiene una cardiopatía. Hay cosas con las que creo que son sagradas y eso en algunos momentos pues han podido hacer que el presidente Florentino ayer, en su rueda de prensa, se calentase de más. Solo había que ver a su equipo, que no paraba de mover el micrófono, pero creo que todos somos humanos y ahora ha convocado unas elecciones. Si hay un rival que es mejor y que los socios quieren que sustituya a Florentino Pérez, lo hará, pero para mí Florentino Pérez sigue siendo un muy buen presidente del Real Madrid.
0: Sí, entonces, un rival al que ya le he dicho que no se va a ir ni a tiros.
1: Bueno, claro, pero...
0: Y que tiene que reunir 187 millones en avales, bueno, una pero serie de condiciones que son que la, muy importantes.
1: Pero Riquelme ha dicho hoy que él lo tiene. Ha dicho, tengo el dinero, tengo todo.
0: Pero si yo es que de Riquelme tengo conocimiento por la prensa, precisamente. Yo no sé quién ha dicho que Florentino Pérez padece este u otro mal. No lo sé, porque sí. Él no lo señaló en la rueda de prensa, que yo sepa. Él señaló a Rubén Cañizares, de ABC, sí. Señaló a Onda Cero, diciendo que sus jefes señaló a Segurola, que no creo que haya dicho eso, señaló a todos. Ah. Y dijo, bueno, luego podéis decir que el Madrid pues ha perdido, porque efectivamente ha perdido. Hombre, ya, solo faltaría, claro, basta con ver la tabla de resultados.
1: Pero yo, Rafa, hay una cosa, que los periodistas tenemos que hacer nuestro trabajo. Pero yo insisto en una cosa, si tú has firmado una información, sí, y dices, entre comillas, Florentino Pérez ha dicho que está agotado, sí, sí, literal. Yo entiendo que ese periodista tiene un mensaje del entorno de Florentino Pérez. A mí, claro, me señalan así y yo publico, ¿así?, ese mensaje. Claramente, y digo, oiga, mire, perdone, señor Florentino Pérez.
0: Pues que a veces no puedes publicar el mensaje porque la fuente no te lo facilita.
1: Bueno, pero tú tienes también que tener un... Porque si no, el señor Florentino Pérez está en todo su derecho. Quizá no en esas, ¿sí?, formas. Hombre, para mí está en todo,
0: o sea,
1: su derecho.
0: ¿Tú crees que alguno de los protagonistas de las historias de las que hablamos, las que tú hablas en tu periódico, se puede dirigir a los periodistas que firman esas informaciones como Florentino Pérez?
1: Pues te diré que se dirigen.
0: Sí, en rueda de prensa, pública.
1: No, en rueda de prensa, bueno, es que algunos no dan ni ruedas de prensa.
0: Ya.
1: Entonces así no te tienes que dirigir directamente, pones un tuit y ya no te tienes ni que dirigir.
0: Bueno, tampoco es que Florentino Pérez, en fin, fuera de la rueda de prensa se muestre demasiado pacífico.
1: Pero es que Florentino, ahí está, es que Florentino Pérez, que es verdad, yo te lo he dicho, que él ayer tuvo intervenciones desafortunadas, pero que también, digamos, que Florentino Pérez, este Florentino Pérez, es que nos parece un presidente que no es el que ha sido. Hemos escuchado aquellos audios de Florentino Pérez.
0: Pues sabes que esos audios nosotros no los reprodujimos. Y no lo hicimos porque consideramos...
1: Porque era una conversación privada.
0: Que era una conversación, claro, privada. Y que uno en privado puede expresar o evacuar una serie de ideas que quizás no quiera o no pueda defender en público. Y porque el tono es completamente distinto.
1: Sí.
0: Pero creo que hay un problema cuando no empiezas a distinguir. Cuando te encuentras en una conversación privada con garantía no, con acuerdo de

0: imparcialidad, off the record, por más que sea con periodistas, que en una rueda de prensa. Y creo que en esa falta de contención hay un problema. Y hay que señalarlo. O sea, el presidente del Real Madrid no es capaz de contenerse cuando está en una rueda de prensa y mostrarse,
1: pero Rafa, tú puedes.
0: Y mostrarse con la categoría que debe tener el presidente del Real Madrid.
1: Pero tú puedes señalar un problema, que es que Florentino Pérez es humano como cualquiera y que ayer se veía cuando estaba que él no estaba cómodo, que él estaba nervioso y que seguramente él no tenía ni pensaba hacer esa rueda de prensa. Lo hemos visto con Pedrerol, mucho más calmado. Tú puedes pensar eso, pero yo de ahí hacer una enmienda a lo que representa Florentino Pérez, poner en duda que Florentino Pérez no representa lo que es el señorío del Real Madrid, pues yo no lo voy a poner en duda.
0: Ayer no lo hizo.
1: Yo no lo voy a poner en duda porque creo que días malos los tiene cualquiera.
0: Sí, lo que pasa es que las consecuencias, días malos
1: bueno,
0: tiene
1: vamos
0: usted
1: a ver,
0: cualquiera.
1: Bueno, vamos a ver cuáles son las consecuencias.
0: Mira, en la información a la que aludía de ABC, a la que le dedicó un apartado bastante largo, en ningún caso se hablaba de ningún tipo de enfermedad.
1: No, en esta no, por supuesto que no.
0: Bueno, pues oye, bien que le dedico una buena parte. Y tú, oye, ¿qué crees que cuando un periodista, como un presidente de un club dice, yo me voy a quitar la suscripción de ABC, ¿qué es exactamente lo que está haciendo? Informar que a título individual, como sí, es su derecho, va totalmente a cancelar su suscripción, o es una invitación para que todo el mundo cancele su suscripción a ABC. Porque a mí me suena más a lo segundo, porque él utiliza el poder de la institucionalidad, bueno, el poder del Real Madrid, para señalar a un periódico.
1: Hombre, porque Florentino Pérez, para lo bueno y para lo malo, es el presidente del Real Madrid. Entonces, claro, Florentino Pérez dice, oiga, yo
0: pues ayer,
1: me voy...
0: Ayer fue para lo malo.
1: Bueno,
0: ¿qué le vamos
1: pero
0: a hacer?
1: Digo, me voy a... Hombre, si Florentino Pérez no puede decir, no me voy a suscribir, voy a quitar la suscripción de la ABC, y decimos, no, es que está invitando. Pues habrá mucha gente que, como tú, que piensa que ha estado muy mal, diga, oye, no, al revés, yo me voy a suscribir a la ABC, me voy a suscribir porque, mira, están poniendo a Florentino en su sitio. Y habrá otros muchos...
0: Será a pesar de Florentino Pérez.
1: Y claro, bueno, y habrá otros muchos que digan, pues no, pues es que el juego es así. Aquí está la libertad del que publica y Florentino, de que con más o menos acierto, da su réplica.
2: A mí, más allá de la cuestión de la prensa, en la cual estoy de acuerdo con lo que decía Rafa, lo que más me sorprendió y decepcionó de ayer es que yo siempre había pensado que Florentino era alguien que entendía perfectamente las esencias del Madrid. Y creo que una de esas esencias es que el Madrid es el club más atrozmente autocrítico del planeta. O sea, y creo que precisamente esa autoexigencia es lo que ha hecho que el Madrid ha llegado a donde ha llegado, ¿no? Que sea el club más exitoso del mundo. Precisamente porque una temporada en blanco en ningún club es un drama, excepto en el Real Madrid. ¿Y por qué? No por campañas externas, sino por la autoexigencia del propio aficionado madridista. Cuando ayer Florentino da a entender que todas las críticas que han estado cayendo en los últimos años es por una campaña orquestada desde el antimadridismo, está demostrando que no entiende lo que es realmente el madridismo, porque ¿cómo iba a ser que el club más autoexigente del mundo no iba a criticar a sus jugadores, a su entrenador y a su presidente después de dos temporadas de muy pobres resultados y sobre todo después de 4 o 5 meses auténticamente desastrosos? O sea, que él no entienda que las críticas que le han caído en los últimos meses provienen precisamente del madridismo y no del antimadridismo, a mí es lo que me hizo sentir realmente que ya no estábamos ante alguien que durante mucho tiempo ha encarnado lo mejor del Real Madrid en muchos aspectos, sino alguien que más bien ha decidido caer en esta especie de populismo de nuestros tiempos que francamente yo pensaba que alguien como él nunca sucumbiría a él.
3: Sí, a mí me sorprende, ¿no? Porque un poco de lo que estáis hablando se podría ver como el decoro, ¿no? Digamos, ¿no? Que la idea de que tú tienes que hablar como un presidente del Madrid, ¿no? Que es un club que tiene esa carga simbólica y todo, y me parece que ayer pues no lo hizo, ¿no? No se comportó como se correspondía. También me llama la atención que adoptes una actitud victimista, ¿no? Siendo pues alguien tan poderoso, y evidentemente pues uno ve las tensiones, que todo te afecta, pero tienes que saber sostenerlas porque precisamente por la posición que tienes. Y luego también esa manera de señalar a periodistas, una persona que tiene ese poder, pues me parece que no es propio y claro. Y también decir, pues yo me retiro una suscripción, pues también forma parte de tu responsabilidad no decir esas cosas.
2: Sobre todo cuando porque, no eres solo el Real Madrid, también eres ACS.
3: Claro,
2: es que
3: exacto.
2: Florentino, claro, sabemos que no es solo... O sea, que tiene también el enorme poder que tiene como empresario. Uh-huh. O sea, que también
0: yo te es un elemento de su poder. Todo lo que señaló de ABC es injusto. Lo digo, sí, yo, ni yo trabajo en ABC ni tengo mayor interés. Todo es injusto. No, la columna que señaló de María José Fuente Álamo es una columna perfectamente educada, cordial, en la que hay crítica.
1: Y puede decir lo que quiera la periodista,
0: y podrá, en uso de su libertad, decir lo que le apetezca. El trabajo de Rubén Cañizares, yo no creo que Rubén Cañizares, pues no lo sé, pues dijo que efectivamente pues tendrá una fuente que respalda, que le dijo que estaba agotado. Yo salgo de aquí muchos días diciendo que estoy agotado y no tengo toda la carga y el peso y la púrpura del Real Madrid sobre mis hombros. Y hay días que salgo de aquí que me muero. Claro, si me lo ponen en mi boca me parecerá muy creíble, ¿sabes? Bueno, tampoco creo que sea como para hacer
1: claro,
0: un caso.
1: Claro, pero imagínate que tú dices aquí en
0: Onda
1: un momento
0: Cero,
1: ahora...
0: Onda Cero, por hablar de la cadena que nos cobija. Hombre, yo hablo... desde la autoridad que me concede el haberle dedicado más editoriales al caso Negreira que ningún otro programa.
1: Totalmente.
0: En todo el dial. O sea, yo reto a que encuentre un solo programa que ha hablado más de Negreira que este, y en los términos en los que se ha hablado. Y la rueda de prensa ayer, por cierto, solo contribuyó a banalizar ese caso de formidable corrupción sistémica que es el haber tenido a sueldo al vicepresidente del CTA por parte del Barça.
1: Lo que te decía, tú imagínate, y además aquí está claro que cada uno tiene una opinión, que tú dices en esto que, o yo, que estamos cansados, tal, y de repente yo digo, es que no quiero volver a trabajar aquí, imagínate tal. Y tú te encuentras mañana un titular, Rafa Latorre no quiere volver a trabajar en La Brújula. Y una fuente, oye, Pilar está aquí, tal, estamos los cuatro aquí, yo puedo decir perfectamente que antes de que tú salir de tu trabajo has dicho esto y tal, y tú dices, joder, es que justo yo no quería decir que no fuera a trabajar en La Brújula, ni muchísimo menos, y a ti te llaman tus jefes y te dicen, oye, Rafa, ¿qué estás diciendo que no vas a trabajar en La Brújula? Entonces, claro, yo te quiero decir que cuando tú... en la rueda de prensa esa estaba todo el mundo diciendo va a dimitir, no va a dimitir. Entonces yo entiendo, si yo a lo que los periodistas no hay que meterse jamás, porque todos hacemos nuestro trabajo, no, todos. Y yo defiendo a los compañeros que lo hacen.
0: Yo
1: pero,
0: me meto mucho con los periodistas.
1: Pero que yo entiendo que, yo entiendo que cuando tú, en lo personal, a mí me pasa esto, y me enfado también, y me enfado si se ha trasladado que no quiero trabajar ahí, o que me voy a ir, o que no. Y es lo que hace Florentino Pérez, decir, oiga, es que yo no he dicho esto a nadie de los con los que me acabo de reunir.
2: Pero también hay una cuestión de a quién le tiene que hablar Florentino. O sea, Florentino puede considerar que su relación con la prensa y con lo que se publica es importante para él. Pero al madridismo no le importa Florentino como persona, le importa como presidente del Real Madrid. Y lo que quiere escuchar el madridismo ayer es, hemos tenido dos temporadas malas para nuestros estándares, tenemos un plan, ya tenemos muy avanzadas las negociaciones con un nuevo entrenador, vamos a hacer unos cambios importantes en la plantilla porque entendemos que tenemos un vestuario roto. Si Florentino dice solo eso, el madridismo dice, seguimos teniendo fe en ti, has sido el mejor presidente.
1: Pero él no quería decir solo eso. Pero él no quería decir solo eso, porque él estaba, Florentino persona estaba también ahí, que es que uno no se puede quitar, hola, buenas tardes, soy solo el presidente de Real Madrid y el de ACS.
0: Pero Pilar, ¿pero no te das cuenta de que yo también soy una persona y que puedo soltar aquí ahora mismo lo que estoy pensando? Y igual no lo hago
1: bueno,
0: por
1: pero
0: responsabilidad.
1: Claro, pero
0: claro,
1: a lo mejor
0: es que eso es elemental. Pero claro,
1: a lo mejor un día te pasa, Rafa.
0: No, pero el día que eso ocurra, yo agradeceré que venga alguien y me diga, oye, no tienes la contención suficiente para ponerte delante de un micrófono. Porque esto representa a algo que es mucho más grande que yo.
1: Sí.
0: Onda Cero, por favor.
1: Claro. Entonces, ¿y qué ha hecho hoy
0: Florentino
1: Pérez?
0: Claro, si yo me dedico a eso, pues lo siento. No, ¿qué
1: si
0: ha
1: te
0: hecho
1: pasa, no
0: hoy lo que ha
1: que
0: hecho? Hoy lo que ha hecho Florentino Pérez es decir que solo había recibido felicitaciones.
1: Bueno.
0: Cosa que no es verdad. Porque además, ¿de verdad tiene alguna duda Florentino Pérez de que el diario ABC no quiere que le vaya bien en la vida a Florentino Pérez? ¿O que quiere
1: no, claro
0: enemistarse
1: que no
0: con Florentino Pérez?
1: Claro,
0: ¿de verdad tiene alguna duda? ¿De verdad tiene alguna duda de, yo qué sé, pero si es que algunos queremos que Florentino Pérez gane todos los títulos con el Real Madrid, todos, hasta
1: ¿y si a veces,
0: el Teresa Herrera?
1: ¿Y si a veces no quisiera eso, está en su derecho también?
0: Exactamente.
1: ¿No tiene que ser todo el mundo fan ni del Madrid ni del Florentino Pérez?
0: Sí,
1: claro.
0: Sí,
1: pues ya
0: uno
1: está,
0: tiene su función,
1: esto, incluso
0: cosita.
1: Florentino Pérez.
0: Imagínate que a Bert pues le cogen declaraciones a veces cuando sale este programa. Claro, pues evidentemente. Ahora
1: sí, las de hace 5 minutos aquí. Las cogen y hacemos un cisma.
2: ¿Puedo una cosa solo sobre lo de Negreira?
0: Sí, sí, que quiero darle la palabra a Bert y luego nos vamos con Pérez.
2: Muy sencillo. El Madrid es más grande que el Barça. Siempre lo ha sido y siempre lo será. Precisamente por eso, yo claro que Negreira es un escandalazo y es una corrupción espantosa y pocos programas le has dedicado a La Torre, siendo el que más programas le ha dedicado.
0: ¡El que más!
2: Pero precisamente porque el Madrid es más grande que el Barça, no puede esconder sus fracasos detrás de las corrupciones del Barça. ¿Sabes por qué? Porque eso es justo lo que haría el Barça. El Barça sí esconde todos sus fracasos detrás de presuntas confabulaciones del madridismo, etcétera, etcétera. Nosotros estamos por encima. Por eso mismo Negreira nos sirve como excusa para las dos temporadas que hemos tenido.
0: Exacto. Bueno, Bert, léenos un poquito los periódicos antes de rajar.
4: Campaña andaluza, ¿te parece?
0: Ah, que no. Yo pensaba que tenías algo de Florentino, hombre.
4: Pues mira, tenía Arcadi Espada, que lo has leído. A David Jiménez Torres, que se ha inmolado haciendo el mismo argumento que plasma mañana en la columna. Tengo se nos más. Pone, eso sí, Billy Wilderiano, titula ¿Ah, sí? su columna, habla del crepúsculo de los dioses.
1: Muy bien.
0: No se pudo.
4: Dice que la decadencia de Pérez no tiene que ver con la edad, más bien tiene que ver con la adopción de una mentalidad impropia del Real Madrid. Lo acaba de decir, pero lo leo yo ahora otra vez. Porque uno de los rasgos que definen al Madrid y que ayudó a fijar el propio Bernabéu es su monstruosa autoexigencia. La aludida a Fuente Álamo en ABC se pregunta qué le molestó tanto de mi contra de ABC, una columna de opinión más costumbrista y de tendencias que futbolera. Es que eso de ir en la contra, ¿verdad? Es como... Florentino probablemente sea de esos que empiezan a leer desde la contra.
3: Se ve más, estás más expuesto.
4: Sí, estás muy expuesto.
0: Que hay uno que me ha llamado de dadista. Ha dicho... signos, señales de dadismo y en la crítica a Florentino Pérez. No, yo solo he dicho que lo que podía cuestionarse uno después de que desmintiera su estado físico, si quería aclarar o disipar las dudas, efectivamente. El problema es que uno puede pensar si está en sus cabales, pero eso no tiene nada que ver con la edad, ¿eh? O sea, que no me llame edadista sin ser yo nada de eso. O sea, yo que creo en la gerontocracia. Es más, creo que no se debería poder votar antes de los 75 años. O sea, perdón. Solo quería aclararlo.
4: Aunque lo comentaste antes, vamos a leer el literal de Ignacio Camacho. Ningún descalabro deportivo alcanzará el impacto de daño reputacional de este discurso incoherente, deslavazado, trufado de fantasmas mentales como un remedo caricaturesco del Macbeth shakespeariano.
0: Bueno, pues vamos. Hoy no ha habido sesión de control, ¿eh? Vamos. Si esto está plagado de madridistas, además. Si es que esto es la central lechera. Claro, como dicen los del Barça, efectivamente. Bueno, no ha habido hoy sesión de control. Hay elecciones en Andalucía, ya saben, pero veo que pide paso nuestro cronista de provincias. Que a ver qué se cuenta hoy. Estás ahí, ¿verdad? José Peláez.
5: Aquí estoy. Oye, como decías, si a veces algo es unido de madridistas, que eso, vamos, ya te digo yo que... Que poco antimadridista hay ahí. Pero bueno, oye, que te digo que estoy todavía pasando la resaca del Florengate, que es bastante peor que el de Año Nuevo. Y te voy a confesar una cosa. Yo, que he recibido linchamientos de la izquierda, de la derecha, de los populistas, de los enemigos del Papa Francisco, de las feministas, de los leoneses, de los sionistas, de los propalestinos, del nacionalismo catalán, de los antitaurinos, de los haters de Rosa del Monte y hasta de los adoradores de esa aberración llamada verano, que son, con diferencia, los peores, te reconozco que jamás pensé recibir también leña por antimadridista, o sea, precisamente por antimadridista. Bueno, es una cosa que no vi venir, de verdad. Solo me falta recibir hate, que dicen ahora los pibes, por antimorantista, y bueno, pues ya lo tendríamos. Pero bueno, no pasa nada, estamos acostumbrados. El periodismo, al menos el periodismo que nos interesa, claro, es una profesión de riesgo, pero dentro de este mundo, nosotros, los que hacemos información política, o incluso los columnistas que elegimos temas desde la cafetería de un museo, así con el meñique estirado, pues somos una especie de barro residencial. Diríamos que somos el viso de la profesión. Hay un escalón superior de agresividad que es la prensa del corazón, que eso ya es el Far West, ¿no? Tú entras ahí dando una patada a la puerta giratoria y pegando disparos al reverendo y que sea lo que Dios quiera. Luego estaría la prensa taurina, con sus códigos extrañísimos y sus, bueno, sus servilismos, que también es para pensárselo dos veces, pero claro, por encima ya está la deportiva, que es una especie de Royal Rumble diario, con cientos de miles de aficionados despellejando del ring, despellejando sin piedad y sin ningún motivo. Pero bueno, te decía que estamos acostumbrados a los linchamientos, pero quizá no deberíamos estarlo, Una cosa es la crítica, incómoda, pero legítima y, sobre todo, inevitable. Y otra, estos niveles de agresividad, de insultos y de amenazas que vivimos cada día. Acostumbrarse a esto, yo creo que es como aceptar la violencia, el bullying, el acoso. Y creo que no deberíamos hacerlo con tanta parsimonia, ¿no? Una cosa es endurecerse y otra desensibilizarse o embrutecerse, porque un día va a pasar algo y vamos a llevarnos las manos a la cabeza. Mira, me he tomado la molestia hoy de mirar el patrimonio personal de Florentino, que según leo asciende a unos 6 o 7 mil millones de euros, según las fuentes. Por ponerlo en perspectiva, se podría comprar Bocento unas 80 veces. Pero es que no es que lo pueda comprar Florentino, es que lo puede comprar Vinicius. O sea, yo creo que hasta Gonzalo podría, si le das un plazo razonable. Por eso, cuando un periodista da una noticia que es incómoda, pues cuenta para ello con una hojita de papel reciclado, con un micrófono humilde. Esas son todas sus armas frente a un poder inmenso. Y cabe recordar que aquí no hay ninguna campaña orquestada. Hay gente madridista, por lo demás, en gran parte, e incluso admiradora de Florentino, que hace su trabajo pues lo mejor que puede. Y otra, como ayer Florentino, que parecía Idafe, que parecía Villarroya a veces, otras veces Puente, o Sánchez, o quien sea, pues que usan su poder gigantesco para lanzar a esos periodistas a los leones. Bueno, pues ya sabes lo que contaba Aldo Moro. Una vez en el Coliseo sacaron a los leones y a los cristianos, los rugidos de las fieras se confundían con el vocerío de las gradas hasta que se hizo un silencio absoluto. Alguien preguntó qué pasaba y otro respondió, pues que en vez de los cristianos han sacado a los democristianos y se están comiendo a los leones. Pues eso, Rafa.
0: Los democristianos que llevan 2000 años, tratando de hacerse con el poder. Bueno, descansa, Peláez.
5: A la sombra de un león, precisamente.
0: Bueno, y ahora os merecéis unos consejitos, ¿eh? Estáis muy revueltos.
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1: Bueno, esto sigue siendo la brújula, aunque nos hemos ocupado un momento de los deportes y lo que no son deportes. Y ya aprovecho y les informo de que el Español ha ganado al Athletic Club de Bilbao, lo cual, pues, es un alivio, ¿no? Para los españolistas, para los pericos, entre los que también me encuentro. Bueno, vamos a ver, vamos con la campaña de Andalucía. Yo creo que se ha puesto muy entretenida, ¿eh? No es porque haya demasiado suspense. Hombre, cuando veo a Juanma Moreno contando todos los escaños que bailan, no hay de cuidado. A ver si va a competir con Adelante Andalucía, porque no. Adelante Andalucía, creo que está haciendo muy buena campaña. Creo que está consiguiendo demostrar algo que no es episódico, que es que si hay una fuerza con tinte regionalista y que demuestra una cierta autonomía respecto del gobierno e incluso es capaz de criticar cosas como la financiación autonómica, pues se lleva su recompensa. Ocurrió en Aragón con la Xunta aragonesista y probablemente ocurra aquí también con Adelante Andalucía. Por otro lado, no sé si ha solucionado María Jesús Montero lo de los guardias civiles echándoselo el problema a Maillo. A Maillo. Y es que Maillo dijo... Hay dos noticias que son muy interesantes y que informan, yo creo, de una campaña en caída libre, ¿eh?, e insalvable. Una es la llamada telefónica, estas llamadas telefónicas que puso el PSOE para tratar de asustar a los mayores, diciéndoles que les iban a privatizar la sanidad. Hola, ¿qué tal? Y la otra, fíjate, curiosamente es la condena a un miembro del SAS, del Servicio Andaluz de Salud, de la época de Montero. Tenemos por aquí la noticia, la sacó precisamente ABC, ahora que hablábamos. Decía, condena al SAS por la muerte de una paciente de cáncer tras un fallo en los cribados de mama de la época de Montero como consejera. Eso ha ocurrido justo y precisamente hoy. Es una campaña, como decía Lisa Simpson, desbocada y sin frenos. ¿Os acordáis de aquel episodio, verdad?
2: ¿Cómo olvidarlo?
1: Por favor, David.
2: A ver, a mí me parece que cuando hablamos de María Jesús Montero y sus perspectivas electorales en Andalucía, siempre hablamos de, bueno, es que lo que le penaliza es estar tan vinculada al presidente, ¿no? Y esa cercanía al sanchismo, un presidente, pues, claramente impopular. Pero yo creo que el episodio, la polémica de los sobre la muerte de los guardias civiles, demuestra que además es una política extremadamente torpe. O sea, porque es que sabiendo que este era un tema de mucha sensibilidad, en el que la gente ya estaba muy caliente por el hecho, que a mí me parece mucho más grave, que es que el ministro del Interior no fuera al funeral de los guardias civiles, sabiendo que la gente va a examinar lo que sea que ella diga en el debate sobre este tema, decir lo que dijo, dar a entender que esto fue un accidente laboral, pues tenía que saber que esto era algo que era una metedura de pata increíble. Pero sobre todo hoy, cuando ha intentado corregir eso, y lo que le ha salido es, bueno, es que yo no tengo ni opinión ni criterio sobre cómo denominar a lo que ha pasado, con lo fácil que es decir, murieron por España defendiendo a los ciudadanos y persiguiendo a los criminales. Y por eso murieron, y por eso les honramos, y por eso la gente les recuerda. Demuestra que realmente, es que si saca 28 escaños en las elecciones del domingo, es que casi me van a parecer muchos para lo que ha sido su campaña y para lo que ha sido su perfil, ¿no?
3: Sí, es gracioso eso que ha dicho. Ni quise ni tengo criterio para calificar nada, ¿no? Que es como una de las frases más ciertas que ha dicho nunca.
2: Pero ahora votadme para presidir.
3: Ahora votadme. Y claro, luego también toda esa... Yo creo que hay que decir, es mala candidata. Y además es que es inseparable de todas, de políticas que han sido, yo creo, que no se pueden aprobar en Andalucía como en muchos otros lugares. O sea, si tú eres quien has estado defendiendo y explicando de esa manera incomprensible la idea de la financiación autonómica, de la ordinalidad. ¿Os acordáis el trabalenguas aquel que se marcó? Que yo cuando habla de la tragedia de los dos guardias civiles fallecidos y decía que era un accidente laboral, digo, lo que va a ser un accidente laboral seguramente es el resultado de las elecciones del domingo para ella, ¿no? Y además vengo de Sevilla y esa es la percepción que he tenido también, ¿no? De falta de verosimilitud, incluso de eslóganes tan viejos, decir, vamos a decir ahora vamos a salvar la sanidad pública, me parece todo de un artificio insalvable, ¿no?
0: Pero además, María Jesús Montero, que no quería ser candidata, que suplicó hasta el final que Sánchez no le mandase a Andalucía, que estuvo intentando que Sánchez convocase a la vez que las andaluzas para precisamente protegerse de lo que yo creo que ella intuía y sabía, que uno, ir a Andalucía con un rival como Juanma Moreno era muy complicado, pero además que ir cuando ha sido la ministra de Hacienda, cuando todas las decisiones que has tomado y las últimas eran la negociación que hizo, que se nos ha olvidado ya, Junqueras en la Moncloa, Junqueras, el líder de RC, que ni siquiera un presidente de comunidad autónoma para cambiar la financiación, pues lo tenía muy complicado. Y luego cuando deciden coger la bandera de la sanidad buscando aquel fallo que tuvo el gobierno andaluz con los cribados de las mamografías, no es nada creíble, ya no porque ella, como se ha visto en esta sentencia, gestionase o no, sino porque tenemos un gobierno que ahora, por la crisis del antivirus, pues Mónica García sale como una superministra, pero tenemos un gobierno que tiene a los médicos en huelga, a todos los médicos en huelga. Tenemos un gobierno que no recuerdo que haya hecho nada para mejorar la sanidad, nada es nada, porque dicen, enmendamos el modelo que tiene Ayuso o las otras comunidades que también son comunidades del Partido Socialista, de la colaboración pública-privada. Yo lo respeto. Bueno, pues ustedes lo enmiendan, háganlo de verdad, cambien la ley. Cuando quieren, hacen decretos y lo cambian todo. Asúmalo, veamos a ver si la sanidad pública por sí misma puede absorber todo eso sin tener por medio a empresas privadas. Por eso es tan pobre cuando tú ves a María Jesús Montero intentando, o el PSOE, venderte que lo que van a hacer para revertir el resultado en Andalucía o los pronósticos será agarrarse a la bandera de la sanidad.
2: Sí, y bueno, y también siguiendo con despropósitos, lo de Grande Marlaska en general.
1: Sí.
2: O sea, a mí, de nuevo, casi me parece más dañino. O sea, me parece dañino para España en general y para el serio problema que tenemos con el narco, que parezca que el ministro, a lo único que le tiene verdadero miedo en toda esta situación, no es tanto a que los narcos estén comiéndole terreno a nuestras fuerzas de seguridad, sino a que le abucheen. O sea que, porque la única explicación, la única justificación posible para que no fuera al funeral de los guardias civiles era sencillamente porque sabía que le iban a buchear.
1: Fíjate, yo tengo otra explicación, ¿eh? Yo creo que es una estrategia deliberada para subsumirlo esto en el marasmo de accidentes laborales, ¿eh? De verdad, ¿eh? Creo que es. Porque, fíjate, si tú fueras del equipo de campaña de María Jesús Montero, ¿Qué frase sería la que prepararías seguro? La referida a la muerte de los guardias civiles, ¿no? Sabes que todos van a comenzar su intervención dando el pésame a las familias de los guardias civiles y al cuerpo. Y que hay una reacción necesaria. Hombre, cabe pensar que va a utilizarlo Juanma Moreno contra el gobierno central, porque efectivamente hay un debe del gobierno central con la Guardia Civil que no trabaja con los medios adecuados. Y justo ahí es donde mete, yo creo que era deliberado lo del accidente laboral, creo que era un acto de la voluntad y creo que es coherente con la estrategia, con lo que se adivina de la estrategia por la ausencia de Marlaska del funeral, porque si tú vas al funeral, hombre, ya le das una entidad a aquello.
0: Pero fíjate que
1: no vas, dices, bueno, pues esto es estadística.
0: Pero fíjate que fue María Jesús Montero la que fue al funeral, es decir, que
1: y
0: ella,
1: y entonces lo convirtió en un acto de campaña.
0: Es decir, pero que ella que va al funeral, que es bueno, que yo no creo que no era bien recibida, estaba allí porque es que el gobierno pues tenía que abrir Marlaska y tenía que abrir el presidente del gobierno, que se nos ha olvidado que hace años los presidentes del gobierno, cada vez que moría un guardia civil, estaban allí. Ahora es que parece que un guardia civil muere en un acto de servicio, muere defendiendo en este caso o luchando contra el narcotráfico, y allí no pasa nada.
1: ¿El funeral de Adamuz cuándo va a ser? El de Estado.
0: Ese que iba a ir Óscar Puente, que recordad que no fue al otro porque tenía una comparecencia en el Senado que no podía retrasar. Cuando la retrasa, vamos, la mujer de Cerdán cada 5 minutos, Paqui. ¿Qué? ¿Paqui?
1: No, la llamas Paqui.
0: Sí, la llamó Paqui. No, la retrasa y el señor Óscar Puente nos dijo, no, es que yo iré al de Estado de verdad que nunca más se ha vuelto a hablar y las víctimas nadie más las ha llamado.
3: Lo que se ha visto muchas veces, ¿no? Y creo que en este caso es muy claro como una sensación de cierto despego hacia cuando hay víctimas que no son convenientes, ¿no? O sea que, y yo creo que eso, por una parte, muestras que muy a menudo has gestionado mal, en este caso habíamos tenido el caso de hace unos años, las reivindicaciones que se habían escuchado, pero luego también otra. O sea, y eso es malo, no resolverlo, pero luego también cuando suceden hay algo que quedas como muy frío, como que no, esa gente no te importa porque te van a causar un problema político. Y yo creo que eso es muy dañino siempre están hablando de la deshumanización y el trato que a veces se les brinda es un poco deshumanizador cuando no son las víctimas que te convienen.
1: ¿Qué estás leyendo, Bert?
4: Pues un montón de informaciones sobre la campaña andaluza, que es un tema que me y nos fascina.
1: Sí, entiendo. Sí, sí.
4: Has hablado antes del cómo le ha echado la culpa, podríamos decir, ¿no? María Jesús Montero a Antonio Maillo. Me gusta mucho el verbo que utiliza El Mundo en el titular. Le ha endosado la metedura de pata a Maillo. ¿De dónde salió esta idea del accidente laboral? Cuenta Carmen Morodo en La Razón. Fuentes solventes confirman que la línea argumental no surgió únicamente del equipo andaluz, sino que formaba parte de una coordinación política más amplia entre Moncloa y el entorno del Ministerio del Interior, con un objetivo doble: impedir que creciera el relato de abandono de la Guardia Civil y evitar que el narcotráfico monopolizara al final la recta final de campaña. En artículo 14... podemos leer el pantallazo con el envío de ese argumentario a miembros, por ejemplo, del Grupo Parlamentario Socialista, con un adjunto y con una serie de bullets, con las ideas fundamentales. El abucheo a Marlaska en Jaén es apertura del debate y de 20 minutos. El Correo de Andalucía cuenta que el objetivo socialista son esos 600.000 votos. De esto se está hablando mucho últimamente, ¿no? Esos votos que el PSOE no obtiene en autonómicas y sí en generales. Y agrupar todo el voto anti-Juanma Moreno que pueda estar dispersándose entre el PSOE, entre Adelante Andalucía y entre Por Andalucía. Bueno, pues buena suerte. Editorial de ABC. El tremendo error de reducir la muerte heroica de dos agentes a una fórmula burocrática vacía de dignidad, la labor de quienes se juegan la vida frente al narcotráfico, y revela hasta qué punto cierta política ha perdido contacto con la realidad y con el dolor de los ciudadanos. Si Maruenda, director de La Razón, fuera andaluz, votaría a Juanma Moreno. La transformación que ha vivido Andalucía desde que gobierna el PP es tan positiva como espectacular.
1: Pero creo que ya lo había dicho, ¿eh? El día que recibió en La Razón, en el acto, a Juanma Moreno. O sea, que lo anunció así, diciendo que...
4: Pues no ha cambiado de voto.
1: Absoluta, no ha cambiado. La campaña no la ha hecho cambiar. No, y mira que es muy convincente la de María Jesús Montero, pero no lo ha conseguido. No lo ha conseguido a pesar de todo y del enorme esfuerzo. Oye, que Pedro Sánchez esté en el mitin... quiere decir que, no, por lo menos, que se vincula a la suerte de María Jesús Montero, que yo también creo que nunca quiso ser la candidata. Tampoco creo que Óscar López quiera ir al cadalso madrileño, ¿eh?
0: Y eso ya lo ha trasladado a gente del partido. Él va deslizando, bueno, lo de unas primarias, va deslizando esta idea de tendremos que buscar una mujer y que un efecto sorpresa, bueno, todo lo que sea que no me toque a ser a mí, es lo que él va deslizando. Pero todo, sí, hombre, por supuesto, sí,
1: una mujer,
0: sí.
1: Pero la que sea.
0: No, él es en plan, hay que buscar una cara para que realmente con Ayuso, con Mónica García... Bueno, pues claro, es que él no quiere ser. Está claro que dice a la gente, te dice, pero bueno, ¿cómo no va a querer ser Óscar López si él se puso al frente? No, Óscar López quería tomar el control porque en ese momento había que asesinar a Lobato y cualquiera le dice no al jefe.
1: Cuidado con Lobato, ¿eh? Cuidado.
0: Claro, es que unas primarias podría presentarse Lobato perfectamente.
1: Sí, sí, y en la Federación Madrileña hay mucho enfado. ¿Y Lobato? ¿Ah? Pues no lo estaba haciendo nada mal.
0: Es que Lobato tenía la Federación Madrileña unida por primera vez.
1: Y una propuesta bastante cabal.
2: A mí, de todas formas, esta idea de, bueno, es que el votante socialista está desmovilizado y quien lo moviliza es Pedro Sánchez, ¿No, no sentís como que ya llevamos 4 elecciones autonómicas en las que ha sido la misma cantinela y el resultado siempre es desastroso?
0: Sí.
2: O sea, la idea, ¿cuántas veces? Porque entiendo, es como el mito de 2023, ¿no? La idea de, bueno, como se supone que eso es lo que pasó en las últimas generales, que el partido estaba muerto, Sánchez se multiplicó y consiguió sacar a la gente de casa, entonces esa es la única estrategia de movilización que tiene el PSOE para remontar las malas encuestas. Pero luego llevamos ya muchas elecciones, muchas campañas autonómicas en las que lo han intentado y no ha funcionado. Y ahora está ocurriendo lo mismo en la campaña andaluza y ya no sé cuántos titulares tengo que ver de Sánchez redoblará sus esfuerzos, se implicará de lleno, unirá, un poco lo que decías Rafa, unirá su suerte a la del candidato. Pero bueno, luego el candidato se la pega. Y Sánchez sigue ahí. O sea, Sánchez no toma. O sea, claro, se implica Moncloa, en la suerte del candidato hasta sí. El día mismo de la votación. Luego ya desaparece.
0: Y Moncloa luego dice que esto pasa hasta que llegue Sánchez y sea él el candidato. Entonces ahí va a cambiar. Yo creo que hay una cosa importante, y si se confirman las encuestas, es que va a pasar en el PSOE a partir del lunes. No que Sánchez vaya a dar ni un paso a un lado, ni una cosa, ni cuestionarse. No. La idea es cuánta fuerza van a hacer. Los alcaldes, que son los que tienen que ir a la siguiente si Sánchez no adelanta, que ellos lo que quieren es que Sánchez adelante. Yo, por la información que tengo, Sánchez no tiene pensado adelantar. A lo mejor, oye, cambia todo. ¿Cuánta fuerza y cuánta presión van a hacer? ¿Cuánta fuerza y cuánta presión va a hacer Emiliano García Page de decir, es que yo pierdo? Es decir, Page tiene la convicción de que si ellos van a las autonómicas, él, Barbón en Asturias, los ayuntamientos que gobiernan van antes que Sánchez, van a correr la suerte que están corriendo el resto de los candidatos.
3: Y la impresión además que han sido sacrificados todo el tiempo. No sé si habría otra opción que sacrificarlos, pero desde luego no se ha probado, ¿no? Incluso, claro, ahora decimos, bueno, el revulsivo de Sánchez, cuando fueron los malos resultados de las autonómicas en el 23, también era el mal resultado es por Sánchez, ¿no? Que era lo que escribes. Y luego también veo que es bonito ver los argumentos que emplea ahora para decir que gestionan bien, ¿no? Que ha dicho, nos ha felicitado hasta el Papa, ¿no? Se le olvida decir que también les ha felicitado los ayatolás por otras cosas.
1: Es verdad.
3: ¿Qué tal? Todo el mundo les elogia.
0: Al Papa le están preparando un viaje y un entorno en Moncloa, que os digo yo que al final es que vemos el abrazo de Sánchez, del Papa, de todo un conjunto, porque se están arrogando todo lo del Papa, como el Papa viene a Canarias, y viene a Canarias, bueno, ahora ya con el antivirus, viene a Canarias, bueno, lo vimos cuando el otro día el Papa felicitó a España por haber acogido el barco, te digo yo que es que el Papa acaba con el puño y la rosa en cuanto nos despidemos, porque en eso está Moncloa.
3: El Estado laico que defendía en otras épocas, ¿no? Y era como la Iglesia que no se meta en política no haga manifestaciones y tal, pero aquí todo
0: ahora
3: ha cambiado.
0: Sí.
2: Y también esta especie de tercermundismo aspiracional que tenemos.
1: Es extraordinario.
2: O sea, el mundo nos admira porque hemos sabido hacer que la gente baje de un barco y se suba a unos aviones. O sea, es como cuando la cumbre de la OTAN, ¿os acordáis? Que nos tiramos una semana.
1: Por favor.
2: Hemos demostrado al mundo que sabemos organizar un catering. Y era como esta especie de orgullo nacional porque hemos organizado un evento. No por nuestras estadísticas de empleo, no por nuestro excelente. No. Lo importante es este tipo de cosas que supone que le demuestran al mundo que yo creo que el mundo está pendiente de otras cosas realmente, ¿no?
1: Y aparte, bueno, que te felicite el Papa, pues está muy bien. Pero solo le falta proponerse como camarlengo a Pedro Sánchez, que es una cosa.
0: Que lo harán.
1: No, es que el Papa, bueno, sí, que está muy bien. No, pero tienes razón que con el tema del antivirus, fíjate que todos conveníamos en que la gestión había sido correcta, lo cual no es poca cosa. Está bien, porque han vencido algunas resistencias que había, la de Clavijo, la principal y más persistente, algunas supercherías respecto del virus, una aprensión general. Y bueno, pues la operación no resultó mal. Pero en lugar de conformarse con esto, que la oposición le diga, bueno, pues no está mal, que el presidente de Galicia le diga, pues sí, no, ha sido una gestión correcta, está muy bien. Que el Papa, bueno, diga que les bendiga y que venga aquí Ghebreyesus, de la Organización Mundial de la Salud, y también, no, tienen que decir, esto se recordará durante años, y suena por debajo Aerosmith.
2: Y, o sea, Estados Unidos,
0: ¿qué es eso? Mónica García, que ya nos va a decir cuando... si toma un paracetamol el señor que está con el antivirus en la, porque sale K2, un poco mejor, ha mejorado, que está muy bien, pero es que esta señora el primer día puso un tuit, el primer día que estábamos trayendo, que la OMS estaba pidiendo que llegase el barco, puso un tuit, no quería ni salir. Salió en la rueda de prensa cuando ya llevaban 24 horas y luego de repente se han encaramado, que yo, oye, me felicito, ¿cómo se hizo la operación? En el muelle. Me encanta un ministro que lleva todo el rato morenísimo en el muelle, que es Ángel Víctor Torres, futuro candidato, otro de los candidatos.
1: Sí, hombre.
0: Ángel Víctor Torres está allí.
1: Oye, yo te digo que no es candidato.
0: Yo creo que sí va a ser candidato. Sí.
1: Bueno, yo creo que nos apostamos algo.
0: Pues yo creo que va a ser candidato, al menos él quiere ser candidato y yo creo que sí lo va a ser. Y Ángel Víctor Torres dice, no, es que es el ministro de Política Territorial. ¿Dónde estuvo el ADAR Ángel Víctor Torres? ¿Dónde estuvo en los incendios de Castilla y León Ángel Víctor Torres?
1: No, porque hay una selección muy minuciosa de las catástrofes.
0: Ah, claro. Entonces, allí el señor bronceado, sentado, qué casualidad que era canadiense. Y luego hay otro ausente. El otro, ¿quién llevó a cabo la operación para doblegar a Clavijo? Era el Ministerio de Transportes. Tenía que un funcionario del Ministerio de Transportes, tenía que ser el que redactara, era un puerto, un atraque de un puerto. ¿Óscar López?
1: No, Puente.
0: Puente, perdón. ¿Óscar Puente dónde está?
1: No sabemos.
0: Es que a lo mejor Marlaska podía haber ido al funeral de los guardias civiles y Óscar Puente a los de los puertos.
1: Claro.
0: Un poco así de sentido común. Uh-huh. Y Ángel Víctor Torres... en su casa,
1: que por otro lado, qué memoria, ¿no? O sea, claro, hombre, evidentemente la gestión es mucho más fácil cuando no tienes una oposición que lo que te está es montando manifestaciones por si tienes que ejecutar a un perro, a sacrificarlo, quiero decir, o tantas cosas, ¿verdad? Porque, hombre, ya veríamos lo que ocurre en el caso de tener que recibir el antivirus siendo un gobierno del Partido Popular. Habría que ver lo que se encuentran al otro lado, ¿eh?
2: Pero sobre todo, o sea, ya más, antes lo decía más en plan cómico, ahora más en serio. Yo no recuerdo que en ningún momento con la polémica del antivirus alguien estuviera diciendo, yo no creo que España tenga un sistema sanitario o una logística que pueda gestionar esto. O sea, el debate era, claro, es una buena decisión, es oportuno, ha habido buena coordinación, pero hubo alguien que dijera, nuestro sistema no puede gestionar esto. O sea, y ahora toda la autocelebración es... Lo que dices, no es ha salido bien, sino no es increíble que hayamos logrado.
1: Es más, es
2: esto.
1: Que haciendo memoria, el primer debate era si lo podía gestionar o no Cabo Verde.
0: Claro.
1: No España. O sea, España todo el mundo asumió que lo podía hacer. La cuestión es, si puede hacerlo Cabo Verde, ¿por qué lo va a hacer España? Eso era lo primero que
0: pero
1: dijimos.
0: Es que, de hecho, Sanidad, cuando se publica el titular de la OMS. Dice que viene un barco con unos enfermos de antivirus a Canarias, Sanidad, como a los 10 minutos y los titulares de los periódicos rectificamos, dice, estamos negociando con la ONS a ver si viene el barco o no, es decir, no era el primer destino. ¿Por qué? Porque se estaba viendo si podía ir a Cabo Verde. Por eso luego, claro, cuando Clavijo cuenta esto, le tratan como de gaga, Clavijo, pero no, solo hay que seguir la secuencia.
1: Realista,
0: he dicho
1: no.
0: Gaga.
3: Sí, yo en esto siempre las quejas de Clavijo, que seguramente no ha estado muy fino, dices, si este barco hubiera tenido que parar en un puerto en Cataluña, yo imagino que la actitud del gobierno central con Salvadorilla habría sido idéntica a la que han tenido con Clavijo, ¿no?
0: O fíjate, en Las Palmas de Gran Canaria gobierna la exministra Darias, ese cabildo. A lo mejor también hubiera sido diferente.
1: Cuesta una cosa, bastante delicados están siendo con Clavijo, sabiendo que el voto de Coalición Canaria también es crucial, ¿eh?
0: Bueno,
1: porque
0: y que
1: además
0: claro,
1: han avisado y están continuamente diciendo, no, pero a Clavijo no le dijimos esto, a Clavijo, que Clavijo, pues la verdad es que también ha dejado bastante que desear, ¿eh?
0: Clavijo, yo
1: crisis.
0: Creo que tenía toda la razón al principio de quejarse de la descoordinación, que evidenció que no se le trató bien, que Sánchez podía haberse perfectamente reunido con Clavijo, que esa mañana estaba con una señora de la ONU, que es muy importante, pero que te quedaba tiempo para, oye, vienes de Bruselas y nos reunimos. Pero es verdad que Clavijo, con la parte de las ratas, en el momento de si vamos a hacer o no, pues yo creo que ya él, como no le informaron, pues entró como en un bucle que además no le iba a llevar a ninguna parte. Pero cuando él denuncia que no ha habido solidaridad, Yo me lo creo porque le ha pasado a todos los presidentes autonómicos con este gobierno. No hay un presidente autonómico que te diga, oye, han estado aquí con nosotros desinteresadamente.
3: Bueno, depende del partido que sea, claramente se ve que se coordinan un poco mejor las cosas, ¿no? Que las crisis...
0: Bueno, sí es verdad que hay una crisis, que es la de Rodalíes, que cesaron, pese a que en Adamuz había habido más de 40 muertos, pero en Rodalíes, en cuanto pasó, claro que también falleció
3: el maquinista,
0: pero ahí en dos minutos, en Rodalíes, pum, telefonazo de Illa, dimisión.
1: Y se nos acabó. Unos consejos.

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0: Ya son y diez. Recta final de la tertulia de la brújula con Pilar Gómez, David Jiménez Torres, Daniel Gascón y José Ignacio Bert. Por cierto, Bert, sabes que tuvimos una discusión muy interesante en la brújula de la economía. Te eché de menos en ella porque es de esas que te gustan. Que es sobre si ya se había aceptado repantingado o repanchingado.
1: Ah, mira, es muy buena, porque es verdad que se utilizan indistintamente. Yo no sabría apostar cuál es la adecuada.
0: Pues se aceptan las dos.
1: Ah, ¿sí?
0: La original es repantingado, ¿eh?
1: Sí,
0: pero ya repanchingado se considera.
1: Sí,
0: a mí me gusta la de repanchingado, porque es que uno se imagina, ¿no? Como ya incluso...
1: Es una de esas palabras que suenan a lo que significan.
0: Sí, sí.
1: Sin saber, sin conocerla, ya dices, eso debe ser estar...
0: Suena fofa, ¿no?
1: Sí, sí.
0: Repanchingado. Bueno, ¿qué nos lees?
1: Te voy a leer dos portadas. ¿Por qué? Porque son las dos únicas que han llegado. La del Mundo, a cuatro columnas... La del Mundo, no la del Marca, la del Mundo.
0: Ah.
1: Riquelme desafía a Florentino, aupado por la operación Kila. Antetítulo, los niños, entre comillas, lo de los niños, que suenan con dirigir al Real Madrid. El empresario alicantino da un paso al frente y le exige por carta un proceso transparente. Le recuerda que tiene patrimonio de sobra para lograr los avales y presentar candidatura. Tejió su complicidad futbolística y financiera con el yerno de Galán al comprar Iberdrola México. La foto es para Fernando Grande Marlaska. Es una foto en la que aparece enfocado en segundo plano, mientras aparece desenfocado en primer plano un guardia civil. Pitada Marlaska en la jura de los nuevos guardias. Moncloa admite más violencia del narco con armas de guerra y de la campaña andaluza. Moreno aprovecha la crisis de Montero. Se está muriendo ella sola, por Juan Malamet y Silvia Moreno. Y veo asomar por el suplemento papel a Lucía Soya Sobral, el fenómeno editorial del año. Huyo de quienes usan mi novela como un símbolo del feminismo, es mucho más. Yo no la he leído, Comeras Flores, pero está siendo un auténtico suceso.
0: Pero la vas regalando por ahí, que lo sé.
1: Pues sí, pero aparte de irla regalando, que es verdad que la has regalado.
0: Es verdad que la has regalado.
1: Como mínimo dos veces que yo recuerde, necesito debería leérmela para saber qué narices estoy regalando.
2: El éxito es por ti, ¿no? Tú eres el.
1: Sí. Pero hay un libro que he regalado más veces, que es El Golpe Postmoderno. Ese es mi récord de regalos. Que está.
0: Nos ha regalado, no sé, El Mal Dormir, por ejemplo.
1: El Mal Dormir me lo regaló.
3: Hay que jugar que todo esto ha ocurrido.
0: Ciertamente.
1: Pues, bueno, 20 minutos.
0: ¿Qué dices? ¿Qué dices? Sí, y tira. El último de Pilar Gómez era sobre Almeida, ¿no?
4: Sí, es verdad, pero me pilló en plena pandemia, pobre Almeida, qué mala suerte.
1: Bueno, ha habido, bueno.
4: Solo he tenido ese, no es el último, el único.
1: El primero y el último. Habrá más, Pilar. No, como Abraham.
0: Aquel que tiene una gran obra, una larga obra. David, bueno, no, pero sí, Dani también.
1: Daniel Gascón también. Y la narrativa de Daniel Gascón está muy bien. El del hipster en La España Vaciada era bien divertido.
3: Los cuentos.
0: Bueno,
3: los
0: la
3: cuentos.
0: De David también.
1: Sí.
0: Basta, a ver, de hacerte enemigo.
1: No, pero vamos a ver. Si yo, vamos a ver. Esto, con
4: era
1: esto.
4: Empezado
1: no,
4: fatal y va a acabar
1: esto,
4: peor.
1: Con esto ni media broma. David peor. Jiménez Torres tiene una primera novela que se llama Salter School.
0: Es verdad.
1: Que no sé cuántos lectores habrá tenido, pero mi hermana, que siempre me echa la bronca, que dice que la tengo que incluir, mi hermana y yo figuramos entre los lectores de esa obra.
3: Fuisteis vosotros.
1: Con un ejemplar adquirido en Top Books.
0: ¿Ah, sí? ¿Sí? Top Books, Top Books, la librería de segunda mano, ¿no?
1: No es de segunda mano. Los libros son nuevos, pero son como de excedentes de stocks y cosas así, están a un precio conveniente. Y compramos inmediatamente. Y hemos leído, yo he leído Cremis en mitad de la noche.
2: Yo
1: y
2: también, la presenté.
1: El Mal Dormir. Y he leído uno sobre Cataluña que se llamaba 2017, a secas podía llamarse. O sea, que
2: y la palabra.
1: El porcentaje de obra de David Jiménez Torres leída es amplísimo. Que esto ni media broma, ¿eh?
0: ¿Y tú cuántos tienes, Dani? Tú tienes pues El Golpe Postmoderno, los del hipster.
2: El Padre de tus Hijos, el del Barleby, yo tendré como unos 10 o por ahí.
0: Madre mía.
2: Pero a mí, por ejemplo, otro que no hemos dicho de David muy bueno es La Palabra Ambigua.
0: La Palabra Ambigua, sí, aquí lo entrevistamos. Ahora vuelve a la ficción, ¿eh?
2: Sí, vuelve a la novela de Campus.
0: ¡Cuidado!
1: El mundo editorial en vilo ante esa novela.
3: Y esta parte del programa queda muy bien. Más como esta, que
0: más prolífica.
4: Es otra cultureta, así como diferente.
1: Pero aparte, la está la portada de 20 minutos también.
0: A ver.
1: Choque total entre el gobierno y Canarias por la gestión del brote de antivirus. Torres llama a Clavijo paranoico y el presidente canario achaca al ejecutivo de Sánchez su caciquismo. Bruselas aconseja una cuarentena estricta de 6 semanas para los afectados.

0: lo de Starmer pinta catastrófico.
1: Pero mira, a mí realmente creo que lo más interesante que está pasando en Reino Unido no es lo que le está pasando al gobierno, sino lo que está pasando en la oposición, ¿no? O sea, porque esto de un primer ministro que tiene desafíos desde sus propias filas, un primer ministro que llega con una gran mayoría y luego va perdiendo popularidad muy rápido y un gobierno que parece en caída libre, en realidad llevamos como 10 años viendo esto en Reino Unido bajo gobiernos primero conservadores y ahora laboristas, ¿no? Pero generalmente la corriente de descontento lo que hacía era impulsar al otro gran partido del sistema. O sea, lo que es novedoso, y digo novedoso en plan que no ocurre en más de un siglo, es que a quien beneficie la crisis de los laboristas no sea a los Tories, sino que sea a Reform UK. O sea, la idea de que los Tories están perdiendo, ya han perdido su estatus como el principal partido de la derecha en Reino Unido, cuando es el partido político más exitoso de cualquier ideología, de cualquiera de las familias políticas de los últimos dos siglos en Europa. O sea, si los Tories caen, realmente hay que ponerle una medalla al Partido Popular, porque no sé muy bien cómo el Partido Popular está aguantando, sí, y los Tories no aguantan. O sea, que alguien me explique qué está haciendo bien el Partido Popular en España para seguir muy por delante de Vox cuando los Tories en Reino Unido están cayendo por detrás de Farage. Es que ni siquiera puedes decir un candidato nuevo. No. O sea, Farage es más viejo que la tos. Oye, y sin embargo,
0: y la CDU en Alemania, ¿eh? Hay que ver las encuestas en Alemania y lo que le dan alternativa para Alemania. Por cierto, se cumplirá en junio 10 años del Brexit. El referéndum del Brexit fue en junio de 2016. Hombre, es una efeméride interesante, ¿no? Porque es el momento en el que el mundo cambió.
2: Claro, es
0: 4 meses antes o 3 meses antes de que ganara Donald Trump las elecciones en Estados Unidos. En aquel año, iba a decir disruptivo, por favor, en aquel año, en fin, de convulsión.
2: Fue el año además de esas elecciones tan extrañas y de los referendos, ¿no? Porque también fue el de la paz en Colombia. Y entonces era una época que, quitando lo del Butifar referéndum, ¿no?, del 2017, estaba, en ese momento había mucha gente que defendía el referéndum como forma de solucionar las cosas y los desacuerdos, y después de ese año ya fue mucho menos, ya solo quedó como el coletazo, digamos, del procés, ¿no?
3: El entierro de David Cameron totalmente, político. O sea, quedó totalmente desacreditado.
2: Claro, estaba pensando si el PP, pensó la explicación cínica, ¿cómo se mantiene? Dirías, bueno, no estando en el poder, ¿no? Si no
1: te... Claro, pero fíjate, el deterioro de los Tories ha ocurrido precisamente después de perder el poder. O sea, Reform no pintaba nada en las últimas elecciones generales. O sea, es que encima los Tories se han desplomado en 2 años. Y desde el momento en el que salen... Y uno lo entiende si piensas, bueno, es que en la oposición controlas muchos menos resortes del poder, pero además gana o es más atractivo quien es capaz de ser más duro con el gobierno, ¿no? Entonces ahí el partido más extremista siempre parece que va a llamar más la atención y va a poder... O sea, que el Partido Popular ya ha conseguido lo que consigue estando en un contexto de oposición desde 2018. A mí, de nuevo... Es que quiero encontrar a alguien que me lo explique porque yo no me lo explico.
0: Bueno, y ahora además con lo que viene en Andalucía, que parece que va a mostrar un cierto estancamiento de Vox, ya lo veremos, y en cualquier caso no una subida acorde con la euforia despertada hace unos meses. Hace unos meses ya lo veremos. Pero lo de los Tories es interesante porque, vamos a ver, una de las maquinarias de poder más formidables de Europa es el PSOE. El PSOE ha sido hegemónico en España, claramente hegemónico en España, ha sido el que dictaba el sentido común. Y esto es difícilmente discutible, ¿no? El Partido Conservador durante mucho tiempo fue una maquinaria de poder y de, digamos, de hegemonía cultural arrasadora. Eso sí que era el sentido común en el Reino Unido.
1: El partido natural de gobierno, como lo decían, ¿no? La idea de, si no están gobernando los Tories, algo raro está ocurriendo.
0: Eso,
1: ¿no?
0: Es un poco lo que pasaba en España, ¿no?
1: Con el PSOE.
0: Que, pues, te das cuenta de que todo el mundo estaba deseando votar al PSOE, pero a veces no se deja. Y entonces pues huyen despavoridos. Pero con el Partido Conservador pasaba lo mismo. Bueno, la sucesión de catástrofes del Rishi Sunak, Liz Truss, Boris Johnson. Bueno, Boris Johnson, por cierto, ahora que estamos conociendo algunas fiestas.
3: De Ábalos, Boris Johnson.
0: En la pandemia, hombre, lo de Boris Johnson.
3: Nada, no fue derecho. Nada, ese
0: hay
3: cóctel.
0: Hay que hacerle un acto de desagravio.
3: Ese cóctel.
0: Pero si hizo un guateque.
3: Eso.
0: O sea, pero ni prostitutas.

0: ni nada. Unas copillas, pero estás
1: unas
0: de broma.
1: Copillas.
0: O sea, aquí hemos llevado al parador a prostitutas con el salvoconducto de asesor. De asesora del ministerio. Boris Johnson estará diciendo, pero ¿por qué me habéis reprochado a mí que saque unos vasos de plástico y ponga unas copas
1: unas copillas,
0: en Downing Street?
1: Sí, sí.
0: Pero debe estar pues envidiando la suerte española y dice, menuda pandemia se han pasado.
2: Debe esperar que alguien le invite a hacer lo que le invitó a Ciudadanos a hacer a Manuel Valls, ¿no? Lo de venir y ser candidato. Sí. Aquí dice, joder, pues en España voy a arrasar.
1: Y además, desde que pasó lo de Starmer, en Starmer se está ya cuestionando todo el rato porque funcionan así, el partido puede cambiar al presidente, pero aquí Sánchez da igual todas las elecciones que pierda, ni Andalucía, ni nada. Por eso, pues igual, Starmer dirá, bueno, yo quiero ser Sánchez.
0: Bueno, vamos con el tiempo, ¿no?

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0: Roberto Brasero, ¿qué tal? Buenas noches.
1: Hola, Rafa, muy buenas noches y hola a todos. Bueno, ya hemos notado hoy un día algo más calmadito, sí, ¿no? Esta tarde hemos tenido menos tormentas, no han sido tan fuertes ni tan pronunciadas las granizadas. Bueno, pues ese es el camino. Ese es un, bueno, podríamos decir que es uno de los caminos. Por un lado, las tormentas van a ir a menos, esas tormentas generalizadas, pero mañana lo que empieza a llegar es viento de norte, y el viento de norte en España nos deja lluvias y un tiempo casi invernal en el norte de la península, y eso es lo que vamos a comprobar mañana. Por lo tanto, mañana en el norte de Galicia, el área cantábrica y los Pirineos sí nos puede llover, y en el caso de los Pirineos nos va a nevar por encima de 1.600 metros. En Cataluña sí podemos tener tormentas, y ahí en Girona pueden ser fuertes. En el resto de España, más sol que nubes, un tiempo más calmado. En el norte van a bajar las temperaturas mañana, se va a notar un tiempo más fresco en el extremo norte de la península. En el resto subirán incluso algunos graditos con una tarde más suave, de 26 grados en Córdoba y Sevilla, 23 alcanzaremos en Toledo, 28 en Murcia. Así que mañana, salvo en el norte, el tiempo un poquito más tranquilo. Va a ser solo un espejismo, porque el viernes ese viento frío irá avanzando a muchas más zonas y ya anuncio un viernes invernal. Y el sábado mucho frío, pero a partir del domingo subirán las temperaturas y la semana que viene, te confirmo lo que te dije ayer, el calor de mayo hay que esperar tan solo unos días, pero antes hay que pasar por un par de días en los que el tiempo volverá a parecernos de invierno.

0: Veo que te han traído más periódicos, tus mensajeros.
1: Ha venido el mensajero de ABC, que tiene esta portada. Una crónica de Ainhoa Martínez que dice así: el gobierno esquiva el efecto Montero. No es un plebiscito para Sánchez. Argumentario preventivo. Marca distancias a nivel nacional ante el temor a una debacle electoral en Andalucía de la exvicepresidenta y se defiende ante los que lo acusan en el PSOE de mandarla al matadero en que no había nadie mejor. El tema de los de la condena de los cribados, que ha sido su portada digital, va también en esta portada impresa, que además de una foto de María Jesús Montero con Pedro Sánchez, bastante un contrapicado desde abajo, bastante curioso, de Miguel Ángel Molina, de la agencia EFE, lleva en su portada el artículo de Ignacio Camacho que hemos leído antes, Florentino ante sus fantasmas, artículo que, por cierto, es una tercera. ABC que iba tan... Que es, pero ya que... es el primer ABC que no recibiera a Florentino en su casa, si realmente cumplió su anuncio de mañana, o sea, hoy, me daré...
0: Mañana
1: me daré
0: por hoy. Estas son las historias que me gusta verte. Es verdad.
1: Sí, porque digo, sí, seguro que se puede hacer con el móvil rápidamente, pero él insistía, mañana mismo, por la mañana, me daré de baja.
2: Por teléfono, de hecho, voy a llamar desde el teléfono de mi mesilla.
1: Sí, sí.
0: Mientras no se plantea allí.
1: El País, en este momento, el mensajero del País.
3: Sí.
1: A cuatro columnas. La Armada detecta más de 600 narcolanchas en el Estrecho. Informe anual de la Seguridad Nacional. Los traficantes amplían sus redes hasta Huelva y utilizan armas de guerra. Defensa identifica cada semana 50 buques de la flota fantasma rusa en aguas de Canarias y Andalucía. El Congreso suspende las acreditaciones de prensa a dos agitadores ultra. Y una entrevista a María Jesús Montero. También lo que está en juego el 17M son los servicios públicos. Esto ha sido el lema de campaña del PSOE andaluz insistentemente y no se han movido de esa idea fuerza. También veo asomar aquí a Enrique Riquelme, el empresario que aspira a presidir el Real Madrid.
0: Chapo Paolaza, ¿qué tal? Buenas noches.
4: Buenas noches. Yo me mantengo mi suscripción a ABC, ¿eh?
1: Hombre. Por la cuenta que te trae.
4: Hombre, naturalmente.
0: A ver qué traes ahí anotado en tu cuaderno.
4: Pues mira, Rafa, traigo las notas del 13 de mayo... pitada de la Guardia Civil a Marlaska. No les gusta que saquen a Amboto de la cárcel, no les gusta el ministro, no les gusta Pedro Sánchez, que pacta con los independentistas, no va a los funerales de sus guardias que murieron persiguiendo al narco. Es que no les gusta nada. María Jesús Montero dice que aquello fue un accidente laboral. No sé qué queréis. Es que a los guardias civiles es que se ponen muy tiquismiquis. O Marlaska. Fantástico hombre fusible. Imagen del que termina pasando por el aro. Sánchez es un agujero negro de virtudes morales. Si te digo la verdad, Rafa, hay días en los que juraría que el poder puede con todo, pero bien sabes que hoy por Madrid, por la calle O'Donnell, que va desde la maternidad donde nacen los niños y el pirulí, hasta el retiro que recorren los runners y enamorados... Pues en O'Donnell corría un vientecillo como de libertad, porque presentaba su libro Mi querida Ketty Garat. Y en el fondo del alma, donde está mi Españita doliéndose, teníamos, ¿verdad, Rafa?, la sensación de que hay gente que no está dispuesta a todo. Nos preguntábamos dónde está el suelo de España, y en un escenario hablaba Ketty con esos labios más rojos que la bandera de España, la bandera de sus antepasados, los almirantes. Y se oía el soniquete del sentido del deber y de la gente a la que no consiguen doblegar. Pensábamos que la salvaguarda de España estaba en la ley, en Europa, en una democracia que se mantenía por sí sola. Y fíjate que donde estaba era en el sentido del deber de un puñado de hombres y mujeres extraordinarios, honestos, que no se dieron por vencidos y que creyeron seguir su sentido del deber. Policías, jueces, periodistas, como Ketty, dijeron hasta aquí hemos llegado y que con ellos no podrían, y la verdad es que no pudieron, porque el tiempo siempre juega a favor de la verdad.
0: Oye, que en ese acto, por cierto, conocí yo a Elena, la sufrida Elena de Chapo Paolaza, que
4: claro,
0: tan mencionada en el cuaderno.
1: He visto a Chapo mucho de refilón, pero no he podido saludarle.
4: Y Elenita, que pensabais que me lo había inventado.
0: Sí, sí.
4: No, y ahí no estaba.
0: Sí.
4: Elenita,
0: pues, ahí estaba. Y la verdad es que quedó muy bien. Fue
1: un gran feliz acto, habéis estado todos muy bien, feliz, ¿eh?
0: Muchas gracias, Bert. Pero idos. La protagonista es Ketty, que es la que merece nuestro homenaje. Y ahora viene el Radio Estadio de Noche. Ay, otro día interesante, ¿eh?, en el deporte. Hasta mañana.
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0: ¿Qué tal? Muy buenas noches.
1: Muy buenas, 11:30, cuando hay equipos que no tienen nada en juego, que han vivido celebraciones en los últimos días, pasan estas cosas, que ganan los de abajo. El Deportivo Alavés le ha ganado al Barça. El Sevilla le ha remontado un 2-0 al Villarreal en el Estadio de la Cerámica. Y luego ha ganado el Español al Athletic Club. El último partido que había ganado hace 18 partidos también fue al Athletic Club. O sea, ganó en San Mamés y el siguiente ha sido hoy en el campo del Español. Y el Getafe se acerca a Europa después de ganar al Mallorca. Hemos tenido una jornada de liga extraña porque ganan todos los de abajo.
0: Menos el Mallorca.
1: Menos el Mallorca, sí. Pero menos ahí se han vuelto a meter Levante y Girona.
0: Sí, y podríamos decir ya que el Barça pues dice adiós a los 100 puntos. Efectivamente, el Alavés jugaba la vida y ha conseguido la victoria ante el FC Barcelona, que con 40 puntos sale del descenso. Un descenso donde vuelve a entrar el Levante. A ver, yo creo que al Barça este partido pues le ha pillado cansado, ¿no? De resaca festiva. Y fíjate, solo 3 titulares de inicio en el 11 de Hansi Flick.
1: Llama la atención y enfadará seguro a los equipos en la parte de abajo, pero esto pasa todos los finales de temporada. Hay equipos que ya no se juegan nada, pues el Betis, que ha conseguido la clasificación europea, el Villarreal, que está matemáticamente en Champions, o el Barça, que ya ha ganado la Liga y además la ha celebrado por las calles de Barcelona. Y hoy se ha enfrentado en Vitoria al Deportivo Alavés y el Alavés gana y sale del descenso y suma 3 puntos importantísimos que lo ponen con 40 por encima del Elche. Ahora mismo en descenso el Oviedo, que ya vendrá mañana al Bernabéu como equipo de segunda, el Girona con 39 puntos y el Levante con 39 puntos. El Girona juega mañana. Por encima el Mallorca también con 39 y el Elche también con 39 y el Alavés y más lejos ya el Español y el Valencia y Osasuna y el Rayo y el Sevilla.
0: Han tenido historia los partidos porque fíjate que la victoria del Español es la primera en 2026 y estamos a mediados de mayo, ¿eh? Después de 18 partidos han conseguido esa victoria, pues que les da media vida. Y lo del Sevilla, que es que el Sevilla en el minuto 20 iba perdiendo 2-0 en Villarreal, pues ha terminado dando la vuelta al marcador y fíjate cómo son las cosas, ¿no? Tanto tiempo sufriendo, ahora el Sevilla está más cerca de Europa que del descenso.
1: El Sevilla está más cerca, sí señor. Y el Getafe da un gran paso para estar la próxima temporada en Europa. Bueno, hay 2 partidos que han terminado hace nada. Al comienzo del programa estaban en marcha el Getafe Mallorca y el Deportivo Alavés Fútbol Club Barcelona. El último en terminar en Vitoria ha perdido el líder, ha ganado el Deportivo Alavés. Está Alfredo Martínez preparado, camino de la zona mixta. Hola Alfredo, buenas noches.
0: ¿Qué tal Alfredo?
1: Ahora volvemos a Vitoria en lo que Alfredo conecta las líneas. ¿Está Raúl Granado en el Getafe Mallorca Coliseum? Hola, Granado, muy buenas.
0: Mira cómo suena.
2: Buenas noches a los dos, sí, porque la gente sigue celebrando en esta grada un partido que ha tenido solo un dominador. La verdad, yo no entiendo qué ha hecho el Mallorca en el global del partido y mucho menos en la segunda mitad, teniendo que remontar ese 2-0 que iba ya en el marcador, pero es que lo que ha hecho el Getafe es meter el tercero en el arranque de esa segunda mitad. Luego ha marcado Omar Mascarell para recortar distancias, pero a partir de ahí quedaba todavía media hora por delante y el Mallorca, bastante inoperante, no ha sido capaz de al menos acercarse un poquito más. Se vuelve a asomar a ese abismo y se queda con 39 puntos muy cerquita de esa zona. El Getafe, que sigue soñando, es séptimo metido en esos puestos de Europa.
1: Hacemos otra prueba con Vitoria. Alfredo Martínez, hola. No, pues escuchamos a Toni Martínez, que ha hablado después del partido del Deportivo Alavés Barça.
3: Casi sin palabras. Ha sido un esfuerzo increíble en una de las finales que nos quedan y hoy ha sido increíble. Hemos jugado con 12 jugadores. Estamos muy felices. Los necesitábamos hoy, sabíamos a lo que nos enfrentábamos, lo que iba a proponer el Barça. Hemos sabido jugar el partido en todo momento. Estos partidos son los que dan vida y obviamente no está nada hecho, pero es un gran paso. Creo que era muy importante volver a dejar la portería a cero. Era súper importante para estos 3 partidos haber parado al Barça. En la segunda parte han sido un asedio, hemos sabido aguantar bien. Bueno, al final en estos partidos pasan estas cosas y bueno, por fin pues dejamos de una portería a cero. Y bien, como está diciendo, al final al Barça sin marcar después de muchísimos partidos. Hay que empezar a recuperar, tenemos de una final en Oviedo. Bueno, lo que te digo, nos da la vida, es súper importante el ganar, el irnos con esta sensación a las 2 últimas jornadas, viendo también los resultados que se han dado. Y bueno, nos metemos en la pelea, somos expertos de liarla y una vez más Ahí vamos a estar.
4: Firmas no marcar ni un solo gol y sumar.
3: Joder,
4: cuatro
3: te
4: puntos.
3: Lo firmo. Sí, ¿no? Claro que te lo firmo donde quieras, con sangre.
1: Así era Ricardo Sierra, no me había dado cuenta hasta ahora.
0: Era Ricardo, es uno de los hombres que está en la lista de La Fuente.
1: Lleva 12 goles esta temporada, Tony Martínez, pues gran parte de los que lleva el Español. Vamos, me parece que llevan 42.
0: Hoy Vitoria yo creo que ha celebrado casi más que el otro día el Camp Nou, el título de Liga, claro. Esto es el título para el Alavés casi.
1: Oxígeno puro para el Deportivo Alavés. Bueno, pues abiertas Vitoria y Getafe, los dos partidos de este miércoles que han terminado más tarde y que van a ocupar esta primera parte del Radio Estadio Noche.
0: Hombre, yo creo que hay que contar que vamos a tener seguro un finalista en la Final Four, ¿eh? Porque el Valencia ha ganado 81-64 a Panathinaikos en el quinto partido y será el rival del Real Madrid en esa semifinal de la Final Four. Por el otro lado, Olympiacos y Fenerbahce.
1: Y tenis, ¿no? Hay Master 1000
0: bueno,
1: en Roma.
0: Está Rafa Jódar, está claro. Rafa Jódar jugando.
1: Pendientes del tenis, en marcha los cuartos de final del Master 1000 de Roma con Jódar en la pista. Creo que van 4-4 en el primer set. Así que va a acabar tarde. Mira, lo vamos a contar aquí en Onda Cero. Y ha vuelto a hablar Florentino Pérez. Lo ha hecho aquí en A3 Media, en La Sexta, con Pedrerol. Ha lanzado exactamente el mismo mensaje. Los ataques a la prensa, las campañas orquestadas, lanzadas, dice, contra él y contra el Real Madrid desde los medios, los bulos sobre sus enfermedades, ese cáncer terminal que desmentía ayer y ha desmentido hoy. Ha hablado de Negreira, de las filtraciones, ha hablado prácticamente de lo mismo. Pero la comunicación ha sido completamente diferente. Hoy hemos visto al Florentino Pérez que controla el mensaje, que se maneja en la situación de la entrevista. No vimos el desorden de ayer. Hoy nos podemos centrar en el contenido, en el mensaje, debatir sobre los temas que plantea, porque lo llamativo no ha sido la puesta en escena. Pedrerol le ha ido planteando diferentes temas y se ha visto de nuevo al presidente del Real Madrid que la gente reconoce. Y no al Florentino forofo y más irritado de ayer. Y como nos podemos centrar en el mensaje, todo se ha entendido mejor. O sea, diciendo lo mismo, si su única comparecencia hubiera sido la de hoy, no habría tanto ruido como hubo ayer. Para empezar, hoy ha confirmado, bueno, se ha confirmado la información que contamos aquí en Onda Cero. Enrique Riquelme tiene la intención de presentarse. Tiene capacidad económica para presentar un aval, tiene proyecto, tiene antigüedad como socio y hoy le ha dirigido una carta al presidente Florentino Pérez. Para pedirle tiempo, para mostrarle, dice, plena disposición, esto dice en la carta, para dialogar conjuntamente en los próximos días y acordar un proceso más amplio que permita y fomente la participación real de los socios y madridistas en su futuro. Como usted mismo hizo referencia en la rueda de prensa, se refiere a Florentino, un proceso más transparente e innovador con eternas lagunas que rodean, por ejemplo, al voto por correo. Es decir, Riquelme lo que le pide a Florentino es tiempo. Porque mañana se van a convocar las elecciones, habrá 2 días de convocatoria y después 10 para presentación de candidaturas, con el aval necesario. Por tanto, tiene 11 días para trabajar en la presentación de la candidatura y después habría 15 días de campaña. Lo que dice Riquelme es que es demasiado poco tiempo para poder preparar algo serio. Hoy, de hecho, ha hablado en México.
0: Sí, esta carta de Enrique Riquelme la conocíamos además prácticamente cuando arrancaba la entrevista de Josep Pedrerol con Florentino Pérez. Y a esa petición de tiempo respondía Florentino Pérez con Pedrerol.
5: Yo conozco a ese señor, a que la retrase. Pero bueno, yo cuando convocaron las elecciones en el año 2000 no pedí más tiempo, me presenté y las gané.
0: Y efectivamente, después de leer la carta extensa de Riquelme, hemos escuchado y hemos visto en un foro en México a Enrique Riquelme, al que Florentino señaló ayer de alguna manera como su posible candidato en unas elecciones del Real Madrid. Pues esta es la primera vez que escuchamos a Enrique Riquelme hablar de las elecciones del Real Madrid, de su posible, bueno, de su candidatura desde México.
6: Teóricamente habían elecciones en el 2028 finales y decidió acelerarlas. Como madridista siempre estaré disponible para el Real Madrid. Hay otro tipo de responsabilidades también que hay que ver y obviamente decidiré los próximos días si cogemos el guante, a ver si da tiempo a montar algo. Veremos si cogemos el guante los próximos días y da tiempo a hacer algo que tenga sentido y siempre lo haré pensando en lo mejor para el Real Madrid.
0: Veremos si cogemos el guante los próximos días y da tiempo a hacer algo que tenga sentido. De momento, claro, él pide tiempo, Florentino Pérez así de entrada ha dicho que no.
1: No, es que Florentino Pérez no está dispuesto a que haya más tiempo. El tiempo electoral lo marcan los estatutos, están muy claros y él se va a mantener en los estatutos. Es decir, mañana empieza el proceso electoral y si en 10 días no se presentan candidaturas, no harán falta esos 15 días de campaña electoral. Por tanto, será único candidato. Tema Barça. Bueno, Florentino ha dicho que no lo conoce, como habéis escuchado. Tema Barça, digo, respecto a lo que ha dicho Florentino con Pedrerol. Subrayo otra vez relaciones completamente rotas. Que tiene razón en señalar la gravedad del caso Negreira, porque es un caso que avergüenza al fútbol español y que ha dado la vuelta al mundo. Pero ¿por qué no estuvieron rotas mucho antes? Si el caso Negreira estalló en febrero del 23 y el Madrid rompió relaciones a finales del 24. Habría que preguntarse si mientras fueron socios de la Superliga, las relaciones no estaban rotas. Y luego, yo creo que pocos comparten el clima de desestabilización, esa campaña orquestada para influir en el Madrid. O sea, existe verdadera urgencia como para convocar elecciones. El clima de crispación existe porque se van a completar dos temporadas sin títulos. Porque no todas las temporadas hay peleas como las de Valverde y Tchouaméni. Porque ni se multa a los jugadores con 500.000 euros cada temporada, ni es tan habitual, como dicen, que se peguen en los vestuarios. ¿Ha habido encontronazos? Claro. Como lo del otro día con uno en el hospital, pues no, no es normal. El clima de crispación existe por la situación deportiva, de la que, por cierto, no ha hablado mucho. Pero luego vamos con Florentino Pérez. Está Esteban en el estudio de Onda Cero. Hola, Esteban.
7: ¿Qué tal? Buenas noches a todos.
1: ¿Cómo estás?
7: Muy bien.
1: Bien. El descenso en llamas, ¿eh?
7: Sí, sí. Increíble. Me retrocedo hace 8 o 9 años cuando yo estaba por ahí metido, que era una situación que yo era donde más me veía. Varios años. Y sí, Edu, tú cuando sale, o Rocío, cuando sale el calendario, miras, bueno, haces un presupuesto de puntos, aquí creo que voy a sumar, aquí no, aquí. Y claro, cuando ves final de temporada, puf, Madrid, Barça, Atleti, incluso este año Villarreal, dices tú, nada, aquí imposible. Claro, es una situación de que se estén jugando cosas importantes, pero claro, hoy yo comenté el Villarreal y dices tú, ¿cómo es posible ese, dejarse ir con un 2-0 en casa, esa poca, digamos, entre comillas, no actitud, pero sí intensidad, porque nadie te lo demandaba, ni la grada te lo demandaba. Y luego lo del Barça, pues yo siempre digo, cuando cambias de portero, estás mandando un mensaje. O sea, cuando la Copa juega el portero suplente, estás diciendo que vas con los suplentes. Cuando cambias de portero...
0: Hoy ha jugado Chesney.
7: Claro, yo me fijo mucho en eso, Rocío. Para mí el portero es el puesto fetiche, ya lo sabéis. Cuando pones a Chesney, que no juega en todo el año, dos. Uno es para salvaguardar el Zamora de Joan García, y otro es como diciendo, bueno, nuestro trabajo está hecho. Le das oportunidades al rival. Y luego
0: bueno, estaba vapeando, por cierto, Chesney fue una de las imágenes más comentadas, sí, porque estuvo vapeando ahí durante la
7: Rocío,
0: Roma.
7: A mí, Rocío, como broma, bien. Pero tan extenso en el tiempo y ya como ejemplo, mal.
1: ¿Lo del vapeo y el fumeque?
7: Sí, porque a ver, tú puedes hacer una broma.
1: Ya.
7: Pero ya se ha comido el personaje con ese tema, yo creo.
1: Sí, un poco.
7: Yo creo, ¿no?
1: Está el Pitu Abelardo, la Pitu.
8: Hola, buenas noches, ¿qué tal?
1: Buenas, os sumamos a todos, que vamos a Vitoria. Cayetano Ross, hola, Cayetano.
9: Hola, buenas noches.
1: Y David Bernabéu en Barcelona, hola, David. Ah, ahora sumamos a David, que está pendiente del final del partido. Pues en Vitoria ya está Alfredo Martínez conectado y además ha terminado la rueda de prensa de Flick. Alfredo, muy buenas.
10: ¿Qué tal? Muy buenas noches a todos. Sí, ha terminado una corta rueda de prensa de Hansi Flick. Le han preguntado qué opina de las últimas declaraciones de Florentino Pérez, de las ligas robadas, de los puntos que le han quitado. Dice, ha puesto ya una cara como diciendo, frunciendo el ceño, dice, no vale la pena contestar. También ha hablado en torno a que está un poco decepcionado de que hayan perdido la opción de los 100 puntos, pero que les quedan dos partidos y que espera que den su mejor versión, que han cometido muchos fallos, demasiados errores a su modo de ver, pero que, bueno, hay mucha gente joven que está contento de que hayan tenido tantos minutos, muchos de hombres menos habituales, y también en especial de Álvaro Cortés, que debutaba en el día de hoy. Simplemente le dijo, juega como entrenas, y dice que lo ha hecho bien y que ha cumplido con el expediente. Así que en líneas generales, Flick un poco decepcionado por la derrota, hacía mucho tiempo que no perdía el Barcelona, llevaba 11 victorias consecutivas, pero bueno, da por bueno también que han jugado muchos poco habituales y el equipo, a pesar de esos errores, bueno, ha estado más o menos reconocible y sobre todo en la recta final del partido, en la que ha estado a punto de empatar el partido y el Alavés ha sufrido de lo lindo, ¿eh?
0: Bueno, una derrota yo creo que humana, ¿no? Humana y bastante comprensible. Por cierto, que hoy
10: en la entrevista... Los días que llevaban, Rocío.
0: Claro, en la entrevista de Florentino Pérez con Josep Pedrerol ha dicho que, bueno, lo de robar las 7 ligas robadas, que es una manera de hablar. Lo de las relaciones rotas sí que lo ha dicho.
1: Pitu, ¿qué te ha parecido el Barça? ¿El partido que esperabas después de una celebración y en Vitoria frente a un equipo que se juega la vida?
11: Bueno, es que el Barça no ha hecho mal partido. Yo, el Barça ha ido siempre a por el Alavés. Evidentemente, sí que se nota, ¿no? Cuando vienes de una celebración, hubiese sido distinto si el partido se hubiese jugado el domingo o el sábado, ¿no? Hubiese habido más tiempo de descanso. Pero los primeros 25-30 minutos del Barça para mí han sido muy buenos. Y después el Alavés ha ido menos a mal. Y el segundo tiempo el Barça ha dominado totalmente el partido. Pero el Alavés ha defendido muy bien. Se veía quien evidentemente estaba más por... No más por la labor, porque el Barça yo creo que ha querido ganar el partido, pero a la vez ha hecho un estudio de concentración terrible, un trabajo de concentración terrible a nivel defensivo. Yo no recuerdo a Sivera hacer ninguna parada. Entonces, grandísimo mérito del Alavés. Yo creo que era un partido muy importante para el Glorioso. Han sacado tres puntos muy fundamentales para la salvación, que yo ahora viendo la clasificación es que es increíble cómo está la salvación, porque un equipo que no entraba en las quinielas, pues ha metido como es Osasuna. Yo ahora veo a Osasuna con 42 puntos y es que se ha metido en la pelea. O sea, que está, porque tiene los mismos puntos que el Rayo, que el Valencia. Sí que es cierto que el Valencia tiene un partido menos. Pero bueno, es que la salvación está increíble. Y no te quiero decir nada, mañana el partido del Girona y el del próximo fin de semana se Levante Mallorca, que quien pierda de los dos pues tiene pues un pie prácticamente a lo mejor en segunda. O sea que vaya como está el tema por abajo.
7: Es que ahora mismo es casi más caro salvarse en primera división, o sea, es más barato en segunda que en primera. O sea, en segunda con dos equipos más, el Cádiz con 38 puntos está fuera del descenso.
1: Ya.
7: O sea, para que te des cuenta cómo está este año la categoría. O sea, antes con 40... Tú empiezas la temporada y te dicen 40 puntos, te salvas. Y es que en segunda este año está más barato salvarse que en primera. Con dos equipos menos, ahora mismo, ¿eh? Me imagino que a final de temporada...
12: ¿Tienes, ¿no? Y tienes al
10: con
12: Mallorca...
10: Con 42 no te salvas.
12: Con eso, un goleador...
7: Y el 38...
12: Con Morici, claro. Marcando 22 goles y que está en una situación desesperada. Y mira que yo lo vi el otro día contra el Villarreal, hizo un partidazo y mereció ganar la segunda parte clarísimamente al Villarreal. O sea que están todos los de abajo con un impulso tremendo y lo que decía antes Pitus, que Osasuna, que estaba totalmente fuera, de repente también está a solo 3 puntos del descenso.
1: Vamos a volver a Vitoria, antes vamos a Getafe, sí, que ha ganado al Mallorca, se acerca a Europa, el objetivo que intuyó el entrenador Bordalás hace algunas jornadas cuando empezó a encadenar victorias y victorias y victorias. Alberto Fernández, buenas noches.
0: ¿Qué tal, Alberto?
13: Hola, Edu, Rocío, ¿qué tal? Muy buenas noches. Pues mira, estoy ahora mismo en la tribuna del Coliseum, todavía encendido con los focos, la gente está recogiendo por aquí material de los medios de comunicación. Y tengo un protagonista del Getafe que está feliz por la victoria y feliz por el gol, porque hoy ha marcado el 3-1, que le ha dado también la victoria al conjunto azulón. Zahir Romero, ¿qué tal? Muy buenas noches, enhorabuena.
14: Bueno, buenas noches. Bueno, muchas gracias y bueno, nada, muy contento por la victoria. Bueno, como decís vos, con el primer gol con la camiseta de Getafe, la verdad que muy contento.
13: Bueno, ahora mismo el ambiente es de que el equipo depende de sí mismo para meterse en Europa.
14: Sí, es que bueno, siempre, bueno, el míster nos decía eso, que esto... depende exclusivamente de nosotros y bueno, nada, quedan partidos, así que con la ilusión intacta, como siempre, y bueno, nada, tenemos que ir partido a partido.
13: Pues Edu, Rocío, se escucha en Radio Estadio Noche, Zahir Romero, por si queréis hacer alguna pregunta.
1: Hola, Romero, buenas noches.
0: ¿Qué tal? Buenas noches.
1: Oye, tú que estás acostumbrado a jugar, bueno, tienes títulos en Argentina como Estudiantes. Tienes que explicarle esto a la gente en Getafe, que el año que viene vais a Europa.
14: Sí, nada, es tengo el pensamiento y bueno, me enseñaron desde chico de que nada es imposible, que puedes soñar siempre a lo grande y bueno, con trabajo y con esfuerzo siempre se dan las cosas.
0: ¿Y qué significa para ti este primer gol que nos destacabas con la camiseta del Getafe? Además un gol que os deja ahí, pues eso, un puesto europeo.
14: Significa muchísimo porque, bueno, nada, estuve, como todos lo saben, ahí 3 partidos afuera con suspensión y, bueno, después volver con el Oviedo y ahora volver a casa también con nuestra gente y hacer goles, la verdad que significa mucho, así que, bueno, creo que es más que nada, este gol no es solamente en lo personal, sino para lo grupal, que, bueno, nos merecíamos la victoria.
1: ¿Llegaste en el mercado de invierno? ¿Qué equipo te encontraste en Getafe, Romero?
14: primeramente no me encontré un equipo, me encontré un grupo de personas con muy buena gente, me recibieron, no solamente a mí, sino a Satriano, a Boselli, a Luis Vázquez, nos recibieron de la mejor manera y bueno, nada, siempre eso también ayuda mucho para después en la cancha también darlo todo y dar la vida por el compañero.
1: Te lo digo porque recuerdo que cuando llegaste, una de las preguntas de la rueda de prensa, lo hablamos esta semana con un compañero tuyo. Dice, cuando llegó Romero, una de las preguntas que le hicieron es si cree en la salvación del Getafe. Y dijiste algo así como, bueno, yo creo en mirar un poco más arriba. Y fíjate lo que te estamos preguntando en mayo.
14: Sí, sí, sí. Sí, es que, como te dije, es algo que lo llevo en la sangre de chico y siempre por más, y ir por más, obviamente, vine con los pies sobre la tierra, sabiendo lo que me encontraba, porque bueno, claramente el equipo creo que estaba ahí muy cerca del descenso y bueno, pero siempre, siempre con esa mentalidad ganadora de pensar en arriba y no pensar tanto en las cosas de abajo.
0: Oye, menuda semana buena llevas, ¿eh? Incluido en la prelista de Argentina para el Mundial. Oye, este gol igual te da un empujoncito, ¿eh? Para meterte en la lista definitiva también.
14: Sí. Estar en esta prelista también con la selección, con mi país, ya es un sueño, es un honor muy grande, sabiendo que bueno, hay tantos jugadores argentinos con un nivel altísimo y bueno, nada, como te dije, siempre me voy a manejar con la misma humildad de siempre y bueno, con la misma ilusión que tengo acá, también se puede dar también en la selección argentina, así que bueno, hay que trabajar y bueno, seguir con la mentalidad ganadora.
1: Pues ahí Romero, central del Getafe argentino, mucha suerte y suerte en la lista. Gracias, un abrazo.
0: Chao.
1: Adiós. Está hablando de Michelis en Getafe, no se está con Granado.
15: Un poco de lo que dije recién. No hay que enroscarse cuando vos.
16: Y después de esta respuesta tendremos el turno de preguntas.
1: Venga. Después va a preguntar Granado.
15: ¿En dónde se falló? Hay muchísimo. Entonces, hay que salir de ahí, hay que salir de este partido. Hay que volver con la cabeza y lo mental al Villarreal, al Girona, a los partidos que hemos jugado contra grandes equipos y hemos estado vivos. Hoy, desde que regalamos el primer gol, se veía venir mucho más.
17: Seguimos ahí atrás.
18: Hola, Mister Raúl Granado, directo para el Radio Estadio Noche. Desde el punto de vista del jugador, ¿cómo se hace para que puedan limpiar la cabeza en este tramo final de la temporada, dada la situación que hay? ¿Y qué mensaje le puede mandar a la afición del Mallorca?
15: Del Mallorca, bueno, primero, disculpas por la prestación de hoy. Soy el primer responsable y el primer descontento con ver jugar a mi equipo así. Gracias por el apoyo que nos dieron estas 10 jornadas. Ahora vamos a necesitar de ellos también en las próximas dos. Así que, nada, mi equipo va a dar otra cara y otro rendimiento con total seguridad el domingo en Valencia.
17: Seguimos aquí adelante.
19: Hola, Mr. Gemma Santos
7: Tela. Sí, hoy estuvo muy mal. Además, encajando goles en algo que defiende muy bien, en balón parado. Tiene un calendario Levante y Oviedo. La gente pensará, el Oviedo última jornada. El Oviedo bajó hace 25 años en Mallorca. Y eso no se olvida, Edu.
1: ¿No se olvida?
7: No.
1: ¿Ni 25 años después?
7: A mí me dijo una frase un jugador ese día.
1: ¿Tú estabas allí?
7: Sí. Y dije yo, porque era cuando quedaron en Champions, pero...
1: Con Luis Aragonés en el Mallorca.
7: Sí, exactamente. Pero era segundo quedó el Depor, creo que fue, y ya no tenía nada que hacer durante el partido. Y dije, oye, jolín, bajar un poco el pistón, que vamos a bajar. Y un jugador me dijo, tenemos mucha pasta por descenderos. Y eso no se olvida, Edu. Lo que pasa es que no sé yo en el Oviedo cuántos quedarán de aquella época, ese recuerdo. Quiero decir, quedas por hecho que la última jornada contra el último, pero hay memoria futbolística ahí, o debería de haberla por lo menos.
1: Vamos a cerrar el estadio de Getafe, el Coliseum, con Alberto y con Granado. ¿Algo más, Alberto?
13: Bueno, nada, Edu, que hay todo felicidad en el Getafe ahora mismo, dependen de sí mismos para defender esa plaza europea, quedan dos jornadas. La cuestión es cómo va a afrontar el Getafe todo esto, sea Conference o sea Europa League. El estadio está como está, empantanado, lo has visto hace poco, cómo está todo levantado en obras, se están acometiéndolo todavía, le quedan más de dos años para finalizarlas, pero meterse en Europa supondría paralizarlas, frenarlas al menos durante un año, que la tribuna principal, que era lo que estaba previsto se metieran con ella el año que viene, va a tener que quedarse como está porque UEFA les va a obligar
1: a
13: mantener...
1: Es decir, no derribar la tribuna principal.
13: Eso es, porque UEFA les obliga a mantener estas zonas mixtas y esta sala de prensa, así que bueno, que sea eso todo lo malo, pero que va a ser un problema y que van a tener que afrontarlo.
0: Pero por una buena causa, ¿no?
1: El Getafe se adelantó con tiempo. Antes de diciembre ya solicitó la licencia europea, que le costó como 40.000 euros. Y yo creo que no se comunicó, porque si dice el Getafe en noviembre o diciembre que está solicitando licencia UEFA para la próxima temporada, les tratan de locos. Pero se adelantó Ángel Torres y su junta directiva, y ya la tienen. Y ahora tienen que pasar los filtros UEFA para el estadio. Si los ha pasado el estadio de Vallecas, pues el Coliseo no va a tener ningún problema, incluso con las obras. Claro, se van a retrasar, porque es evidente que si no se derriba la grada principal, pues se retrasará más.
13: Fijaos que hoy ha habido 7.200 personas, que el Coliseum, pues hombre, en una entrada media de un día bueno, hay 10.000, 11.000, pues es verdad que ahora mismo es la gente que cabe, un poquito más, pero bueno, el año que viene pues tendrá que poner gradas superatorias y añadir cosas para, como tú dices, pasar los controles de UEFA.
1: Y ya veremos si con Bordalás o sin Bordalás. ¿Porque sabes tú algo más, Alberto?
0: ¿Por qué te ríes?
13: No, lo que venimos contando es que se van a reunir, se tienen que reunir. Su palabra era hacerlo cuando ya el equipo estuviera salvado matemáticamente. Es de broma, pero bueno, lo están celebrando ahora, la salvación matemática, o sea que a partir de ahora ya se pueden reunir entrenador y presidente para ver un futuro en común, si se gustan las propuestas y si tiene alguna otra Bordalás, pero no se han sentado porque Bordalás todavía no ha podido negarse o aceptar ninguna propuesta porque no se la han llegado.
1: ¿Alguna más tiene? Tiene por lo menos el interés del Español y del Sevilla. Esos dos equipos en algún momento han pensado en Bordalás. Yo creo que si el Getafe se mete en Europa... será más fácil que Bordalás continúe en Getafe.
13: Cambia la película, sí.
1: Que si no juega en Europa. Tiene una buena ficha en Getafe, Bordalás, ¿eh?
7: Sí, sí.
1: Que a los entrenadores en primera, pues tiene que estar por encima de los 4 millones de euros.
13: Yo tenía entendido que eran los 4 millones de euros.
1: Sí, sí. Un poco por encima.
13: Y que en una posible futura negociación incluso iba a pedir más. O sea, y reforzar el equipo técnico.
0: Ahora, cumple objetivo todos los años.
1: Quiero decir que el Getafe al final, entre Bordalás y Borja Mayoral, para mantener eso...
13: Lo de Borja, chicos, es una pena, porque tiene la ficha más alta de la plantilla, no cuenta porque entre que está lesionado y tampoco tiene ahora mismo el nivel competitivo que quiere Bordalás. El año pasado con el tema Uche intentaron buscarle una salida, no se pudo porque él quería quedarse en Madrid. A ver qué película hay este verano con Borja Mayoral, pero es una pena que acabe así su historia.
1: Un abrazo, Alberto.
13: Otro para todos, chao.
1: Gracias a Granada. Adiós, Raúl.
16: Un abrazo, chao.
1: Adiós.
0: Estaba mirando que el Getafe visita al Elche, además de ese Levante-Mallorca. Es que en esos dos partidos se va a decidir mucho, mucho de lo que va a pasar por ahí abajo.
1: ¿Cómo se recupera un jugador así, Abelardo, como Borja Mayoral? Porque fíjate que tenía cartel. Lo quiso el Celta cuando lo fichó el Getafe. Yo creo que se decidió también por quedarse en Madrid. Pero con las lesiones, la falta de confianza.
11: Bueno, pues poco a poco. No cabe duda que las lesiones te van minando, eso está claro. A mí me pasó, además, es más, yo tuve que dejarlo por...
1: En Vitoria, precisamente.
11: En Vitoria, sí, vamos. Y evidentemente te van minando. Pero bueno, yo creo que Borja Mayoral todavía tiene mucho fútbol, ¿no? Todavía tiene mucho fútbol y puede recuperarse. Lo que pasa es que sí que es cierto que las lesiones le han matado en ese sentido, ¿no? En tener esa regularidad, cuando Borja Mayoral creo que es un jugador importantísimo para el Getafe, para Bordalás. Pero sí que es cierto que, bueno, que el Getafe pues ahí está. Yo la verdad que es para rendirse, ¿no? A Bordalás lo que ha hecho y lo que hace con este equipo. Lo va a meter en Europa, casi seguro, y la verdad que es de una admiración total cuando en la primera vuelta, pues esos problemas que tuvo, que prácticamente muchos partidos tenían 13 fichas, la verdad que es de un mérito increíble. Un entrenador que yo creo que podrá gustar a unos más o menos su estilo o no, eso ya hay mucho debate dentro del mundo del fútbol,
1: sí.
11: Pero yo creo que los resultados que ha conseguido Bordalás creo que son impresionantes.
7: ¿Y cómo empezó, Edu? O sea, si ahora, es verdad, Satriano, que no conocíamos nadie, Boselli...
0: Bueno que viniste.
7: Claro, pero nadie lo conocía, pero es que empieza con Da Vinci, con Liso, con 11 o 12 fichas profesionales.
1: Allí sigue Tony Belamazán, de director deportivo.
7: Tony Muñoz. Hay que darle mucho mérito a ese club, ¿eh? Y me juto ahí haciendo delegado y un poco de enlace con todos. Hay que darle mucho a un club que es muy peculiar. Y a un entrenador Bordalás que yo creo que que por capacidad deberíamos, quizá tenemos un prejuicio sobre él.
0: Totalmente de acuerdo.
7: Pero que deberíamos de verle un día en un equipo.
1: Lo vimos en Valencia.
12: Bueno, pero en Valencia también
11: metió la final de Copa.
7: Sí. Sí.
12: Claro, claro. Es que en Valencia fue el único desde Marcelino, que es 2019, hasta hoy, 7 años, el único que ha llegado a una final de Copa y que no pasó apuros y lo dejó a mitad de tabla. O sea, que ha sido el único que salvó los muebles.
1: ¿Y por qué no siguió?
12: Con esta... Pues porque no lo quería Lim, porque le planteaba exigencias. O sea, Lim solo quiere entrenadores que no le pidan o que no le exijan nada o que no se enfaden o que les parezca bien todo. Y esto es lo que han hecho, es vaciar la estructura deportiva y cada día o cada año el equipo baja su calidad. Y entonces eso Bordalás se negaba y por eso no lo querían.
1: Bueno, pues... Getafe que se acerca mucho, mucho a Europa y el Mallorca que se complica la vida va a tener Levante y Oviedo, penúltimo y último en las dos últimas jornadas de la Liga. ¿En Vitoria, Alfredo, habla alguien más? ¿Va a hablar alguien del Barça?
10: No, del Barça no, a pesar de que ya son campeones. Hoy podrían haber puesto a Álvaro Cortés, pero bueno, el club entiende que mantienen la política de aquí a final de temporada. Acaban de pasar por aquí.
1: ¿La política Laporta. Qué es? ¿La política de no hablar?
10: De no cambiar esas normas.
0: Y aunque sea debutante.
10: Decían que bueno, cuando claro, no pasaba nada, ¿no? Solo hablan en competición de Copa del Rey o en la Champions, ¿no? Pero bueno, en cualquier caso, para protagonistas hemos visto pasar ahora a Joan Laporta. Esta mañana la escena ha sido que Rafa Juste ha llegado a la comida directiva aquí en Vitoria y ha atendido a los medios. Después ha pasado Laporta y ha puesto una cara como resoplando diciendo, ¡buf! La que hay liada en Madrid. No ha querido hablar. Le ha dejado el protagonismo a Rafa Juste, que
1: la
10: sigue
1: callada por Florentino, estándar. Dices.
10: Sí, porque dice, no, yo no hablo, pero ha resoplado y ha puesto una cara como diciendo, la que está liada ahí en Madrid. Y vamos a escuchar la andanada de Rafael Juste, muy contundente, muy duro, con ese mensaje, hablando de actuación patética de Florentino Pérez.
20: Las clasifico de patéticas y de que no son ciertas, ya está. Él sabrá, nosotros nos vamos a defender y por encima de todos está el club, y al club no lo toca nadie. Está desde ayer ya puesto en manos del departamento jurídico y cuando tengamos pues más evolución de lo que se está estudiando, nos lo haremos llegar, ¿no? Pero las líneas rojas no se pueden pasar nunca. Y este hombre ayer las pasó.
1: ¿Está David Bernabéu ya? Hola, Bernabéu.
0: Ahí está.
21: ¿Qué tal? Muy buenas a todos.
0: ¿Qué tal, David?
1: ¿Entiendes a Juste?
21: Escuchándoos. Pues sí, entiendo a Juste, sí. Porque ya sabéis que yo creo que el caso Negreira es un tiro al pie, pero lo que no se puede hacer permanentemente, casi 7 años después de la desaparición de Negreira del fútbol español, es seguir utilizando este caso para tapar tus propias miserias. Y cuando tú llevas 2 años perdiendo 6 títulos grandes, 5 de ellos en un mano a mano ante el Barça, has perdido 3 finales contra tu eterno rival y te ha metido 6 de 7 clásicos y 2 ligas consecutivas para el equipo de Flick, lo primero que tienes que hacer es reconocer tus propios errores y hacer un poquito de autocrítica ante tu gente, antes que tratar de meter el dedo en la herida, que por otra parte no existe, de un rival que te ha superado ampliamente. Entonces sí entiendo el tono de las declaraciones e incluso entiendo la ironía con la serie de la que se avecina. Claro, porque yo creo que viendo ayer a Florentino, el barcelonismo está convencido que esta hegemonía de los 2 últimos años, donde el Barça ha ganado 5 de 6 títulos nacionales, se puede alargar, claramente.
1: Luego volvemos para escuchar a Florentino. Del partido del Barça, decíamos que vienen de una celebración, que los equipos que ya lo tienen hecho pueden condicionar el final de la Liga para los que se juegan una plaza en Europa o para los que se juegan el descenso. Es lo normal. Y yo supongo, Pitu, que en estos partidos que queden ahora para el Barça, con la cantidad de futbolistas que se van a ir de Barcelona al Mundial, pues claro, indirectamente, involuntariamente lo afrontas de otra manera. Entiendo, ¿no?
11: ¿Los jugadores?
1: Claro, es que Lewandowski... Bueno, está Dani Olmo, está Cubarsí...
11: Bueno, Lewandowski no va a ir al...
1: Por eso, Lewandowski no.
11: Pero me refiero... A ver, es que no puedes hacer eso. Es que como cuando... Si precisamente tú sales a un partido y no vas al 100%, no metes la pierna...
1: Es cuando te haces daño.
11: Efectivamente, es cuando te puede venir una lesión. Tú tienes que salir a jugar un partido y dar el 100%. Evidentemente, tu mentalidad No es la misma cuando ya tienes el título de liga conseguido.
1: Y si el de enfrente no se juega nada, Barça-Betis, la semana que viene, 9:15. El Betis con la Champions lograda, pues como... el Barça ganada la liga. Pues
0: y con el Valencia, Cayetano, el último día.
11: Bueno, pues puede ser un partido, pues a lo mejor de muchos goles. Si salen los dos equipos a divertirse y abierto, pero hoy el Barça... Yo, por ejemplo...
12: Ha sido profesional hoy.
11: Hoy el Barça ha sido profesional, Cayetano, efectivamente. Sí. Yo el segundo tiempo el Barça he visto asediando la portería del Alavés, pero es que el Deportivo Alavés ha defendido muy bien, pero no he visto a un Barça. Y el míster ha sacado a Pedri, ha metido a todos los buenos, han juntado... Al final estaba Dani Olmo, Pedri, Ferran, Lewandowski, Rashford. O sea, tenía un equipo súper ofensivo y con gente con calidad para poder haber remontado el partido.
1: Ross.
12: Y cuando ha salido Pedri es cuando realmente el Barça ha apretado muchísimo, pero no han llegado ocasiones porque el Alavés ha defendido muy bien, con mucha agresividad, con mucha concentración, y no ha permitido, o sea, prácticamente los han sacado del área, ¿no? Porque estaban metidísimos en el partido, sabiéndose lo que se jugaban. Y después también es verdad que ha habido, para mí, pero no es de hoy, ya es... los penaltis por empujón no se pita ni uno, pero empujones groseros. O sea, ha habido uno de Rebak, Rashford.
2: Tremendo.
10: Sí, sí.
12: Tremendo.
10: Y un agarrón a Lewandowski, Cayetano.
12: Es que ya no se pitan. Y después otra cosa que me ha sorprendido es que solo ha añadido 3 minutos cuando no se ha jugado apenas en la segunda parte por múltiples interrupciones. Sí, sí. O sea, los criterios son muy dispares, porque ayer se dieron 7 minutos de descuento en muchos partidos y pensé, se ha dado órdenes desde el comité para que se alarguen los partidos, por esto que hablábamos el domingo de que no se está dando fluidez en los partidos porque los jugadores pierden mucho tiempo. Y sin embargo, hoy, que ha pasado lo mismo, pues se da solo 3 minutos. O sea, son cosas que... Pero el Barça ha querido ganar, ¿eh? Y lo que pasa es que se ha encontrado con un Alavés durísimo y que al final lo ha merecido también.
2: Sí, yo en la... O sea... solo he notado el hecho de que el Barça era campeón en la alineación, ¿no? Evidentemente, ha hecho 8 cambios con respecto al día del Madrid y ha dejado prácticamente, se puede considerar como 7 titulares en el banquillo, pero claro, es que estás jugando con Koundé y con Balde, que hace muy poco eran titulares, estás jugando con Cubarsí. Hay que decir que la aparición del chaval, de Álvaro Cortés, yo creo que ha hecho un partidazo. O sea, a mí me ha causado una grandísima impresión. Metes a Chesney, que es un portero ya mayor, pero internacional y con un gran currículum, para preservar el Zamora de Joan García. Y luego juegas con Casado, juegas con Bernal, que ha jugado muchos minutos en momentos importantes de la temporada. Juegas con Dani Olmo y arriba con Lewandowski, Rashford. Y es verdad que Rooney Bargi, que a mí me había gustado hasta hace muy poco, hay que decir que los 3 partidos que ha jugado titular, pues le ha faltado encarar y no ha sido un jugador desequilibrante. No ha aprovechado para mí la oportunidad, ¿no? Pero en general es un 11 bueno. Pero sobre todo, en donde yo he notado que el Barça quería los 100 puntos, quería ganar el partido y ha ido con la actitud de querer pasar por encima de su rival, ha sido en la actitud. O sea, en la actitud en todo momento, la presión alta, la intensidad. A mí me ha parecido siempre un equipo reconocible y es verdad que le ha faltado pegada, le ha faltado finura en los últimos metros. Como decía el Pitu, el Alavés, con el gol que se ha encontrado, pues ha defendido con mucha gente dentro del área, era muy difícil encontrar espacios, pero ha tenido 20 minutos el equipo en la segunda parte. La verdad, ha aumentado el ritmo y ha dado la sensación de que podía hacer gol más que oportunidades claras, que es evidente que no ha tenido. La actitud de Flick en todo momento, o sea, de querer sacar a los buenos, como decía Cayetano, ¿no?
12: Y que se ha enfadado, estaba muy enfadado Flick.
2: Es que ayer en la rueda de prensa la primera frase, lo sabe Alfredo, de Hansi Flick, fue el objetivo es conseguir los 100 puntos. Por tanto, podemos celebrar, dijo, podemos celebrar en la Rúa, pero también podemos y debemos seguir jugando bien.
0: Hombre, pero
2: esa fue la primera frase de ayer.
0: Al final es una cuestión de horas también. El domingo el Barça gana el título. Hay fiesta nocturna, entiendo. Sí, porque además, de hecho, por eso retrasó el entrenamiento luego después de la...
2: Sí,
0: al día siguiente, Rúa. Están 5 horas subidos en el autobús. Al día siguiente, Flick retrasa 1 hora el entrenamiento porque me imagino que también la cosa se alargó. Es que quiero decir que es que el lunes estos chicos han estado 5 horas en un autobús celebrando y hoy miércoles estaban jugando y en Vitoria, además, con un viaje de por medio. Es que, francamente, pues no era fácil, ¿no? Se tiene que notar un poco la resaca festivalera.
21: Sí, bueno, pero yo creo que yo sinceramente en lo que es el desgaste del equipo físico que ha hecho el derroche, yo no lo he notado. Hombre, es que va sin Lamín, va sin Rafinha. Bueno, a Lewandowski le está costando mucho. Hay una jugada en la primera parte, no sé si la habéis visto, un 3-2 que Lewandowski...
3: Muy mal definido. Bueno,
21: muy mal. Parece la carroza de los Reyes Magos, o sea, muy lento para tomar una decisión.
12: Si había alguna duda, te falta pegada. David, si había alguna duda sobre si se iba a quedar o no, yo creo que hoy igual...
21: Sí, hoy ha trascendido las últimas horas que incluso en Polonia ya hablan de que va a dejar.
11: Y hoy, sobre todo, donde se ha notado, yo creo que ha sido esa pareja Pedri-Gavi, que no es lo mismo Bernal Casado que Pedri-Gavi, ¿no? Que
21: totalmente.
11: Creo que han hecho los últimos partidos, han estado fabulosos los dos. Y se han compenetrado a las mil maravillas, ¿no? Pero bueno, pero lo que dices tú, David, yo creo que el Barça, a nivel de esfuerzo, no sé los datos físicos, pero evidentemente a nivel de esfuerzo y a nivel de querer, protestaban al árbitro si no estaban de acuerdo en alguna situación que creían que estaba equivocado. Flick, como dices tú, metido en el partido. Hoy el Barça ha sido, y además lo celebro, que sea un equipo, que todos los equipos sean profesionales, igual que el Oviedo, el siguiente partido cuando vaya allí a Oviedo, que venga aquí al Carlos Tartiere, que sea profesional y que vaya por todas a ganar al Alavés también. Es que tiene que ser así.
0: Primero al Bernabéu.
1: Alfredo.
3: No, que el Barcelona no ha terminado mal físicamente. De hecho, hemos visto a jugadores del Alavés acalambrados y el Barcelona empujando hasta el final. Lo que pasa es que sí, hay jugadores que se nota que no están al nivel de los titulares. Así como Álvaro Cortés ha pasado con nota la prueba del debut, yo creo que es un futbolista interesante para el futuro como central. Va muy bien en el juego aéreo. No sé, hay futbolistas como Casado, como Rooney Bardi, que han desaprovechado absolutamente. Y luego lo que decís, la información... que en su día ya dio Onda Cero de que Lewandowski no iba a seguir. No había intención por parte del club de que siguiera Lewandowski porque iba a cumplir 38 años, no presionaba como el resto. Flick quería un hombre arriba que trabajara mucho más perfil Ferran Torres, más perfil Julián Álvarez, un jugador más fresco y por tanto hoy ya se ha hecho oficial, se ha comentado desde Polonia que el jugador tiene tomada la decisión, tiene una oferta fortísima de Arabia. Hablan de 3 temporadas a razón de casi 30 millones por temporada. Vamos a ver por qué él parecía que no quería ir a Arabia, pero tenían también la del Chicago Fire de Estados Unidos, pero al parecer los árabes están echando el resto y ese dinero económico podría provocar que al final optara por marcharse allí en lugar de las ofertas que tenía también de Italia, de la Juventus y del Milan, ¿no?
21: Sí, ha cambiado un poquito, la oferta de 30 por temporada.
3: Yo creo que le ha cambiado la idea que tenía inicial, ¿no? Él y Lewandowski. Sí.
1: Despedimos a Alfredo en Vitoria. Un abrazo, Alfredo.
3: Otro fuerte, seguid distraídos, que estáis bastante entretenidos.
0: ¿Estamos distraídos?
21: Nosotros hablando de la Masía, Alfredo,
1: Quique Sánchez Flores, por cierto, hablando de un día histórico.
4: Hacía tiempo que no se ganaba el Barcelona, menos mal que esta estadística no la han dado ahora, no la han dado ayer porque hubiera entrado de presión seguramente, y muy contento de que hayamos hecho varias cosas en un mismo partido. Primero, ganar un partido muy importante, dar un salto en la clasificación, depender de nosotros mismos, no haber encajado y haber hecho una lectura nuevamente como el domingo pasado, una buena lectura de partido junto con los jugadores para poder sacar adelante un partido que siempre es difícil. Un equipo que te echa atrás, un equipo que te presiona, que te maneja la pelota fantásticamente bien y que te obliga a cerrar los espacios con inteligencia. Yo creo que lo hemos hecho en el momento oportuno ante un rival extraordinario que nos va a dar mucha moral para poder encarar lo que queda por delante.
1: 12 y 14. Oye, una cosa de la lista por hablar del Barça. ¿Pensáis que Eric García va a ir con De La Fuente? Seguro que decís todos que lo merece. ¿Pero creéis que va a ir?
7: Creo que debería de ir porque además en un mundial...
1: No, pero ¿crees que va a ir?
7: Sí, yo creo que sí.
1: ¿Que lo va a llevar?
7: Que puede ser una sorpresa, sí. Pero es que... porque además creo que ocupa varias posiciones. Quiero decir, te da esa polivalencia que en un Mundial igual necesitas. Si llevas dos laterales, pues tienes ahí un tercero. Si llevas dos pivotes al uso, pues tienes un tercero. Si llevas centrales cuatro, pues te pasa algo. Tienes un quinto central.
12: Medio centro también.
7: Eso, pivote, sí,
12: medio
7: sí.
12: Medio centro.
7: Pivote.
12: Sí, yo creo que pocos jugadores han hecho tantos méritos como Eric García este año para ir a la selección. Pero tengo dudas, no sé, porque no lo ha estado llamando y no parece que le guste mucho.
21: Lleva mucho tiempo sin ir, yo no sé si va a ir, lo que sí sé es que si no va, es una injusticia. Es una injusticia y para mí, sinceramente, a priori, luego, evidentemente, puede no ir Eric García y ser campeón del mundo de la selección española, está claro, pero para mí es un error. Es que es un futbolista, yo siempre digo que Eric para mí no es un gran central, no es un gran lateral, no es un gran mediocentro, es un gran jugador. Es un superdotado técnica y mentalmente, siempre concentrado y entiende el juego en la zona en la que lo pongas. Por tanto, yo creo que para una plantilla larga como es la de la selección, en un mundial largo como el que va a tener la selección española, me parece que es una pieza indispensable y además yo creo que he hecho más méritos

0: jugadores más regulares del Barça durante esta temporada, sin lugar a dudas. Para mí ha hecho una temporada espectacular, pero yo creo que no va a ir. Yo creo que no va a ir. Si no lo ha llamado ya, yo no lo veo, no creo que vaya a ir. Y si va, sería como cuarto central, porque hablamos de medio centro, pero es que te pones a mirar los centrocampistas que pueden ir.
1: Ya no cabe, claro.
0: Pueden ir muchísimos, pero sí que es cierto que es un jugador que te da muchos puntos, pero yo creo que merece de sobra ir, pero creo que no va a ir.
1: Las 12 y 16.
2: Estará Luis de la Fuente quitando y poniendo ahí con la lista, a ver, bueno, quito no uno, pongo otro, cambiará.
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1: Nos escucha en la radio, pero cuando decimos Luis de la Fuente la apaga. 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

0: Buenas noches, Onda Cero. Tony de Valencia, Granota. No creo que salga otro candidato que le quite la presidencia al señor Florentino.
1: Pues sinceramente pienso que no. Florentino aún le queda cuerda. Todavía aguanta unos años más. Un saludo, buenas noches.
2: Ana Rodríguez.
3: Me he preguntado por esas elecciones que se convocan a la presidencia del Real Madrid. La pregunta exacta es si crees que algún candidato podría ganarle unas elecciones a la presidencia del Real Madrid a Florentino Pérez en estos momentos y...
2: 50-50.
3: 50% sí, 50% bueno. No, en estos momentos en la encuesta en X... en Radio Estadio Noche. Todo el que quiera participar, pues ahí está.
2: Yo creo que nadie, ni Riquelme ni nadie. A día de hoy, y a pesar de lo de ayer, nadie le ganaría unas elecciones en el Madrid a Florentino Pérez. Ayer contamos en Onda Cero que Riquelme tenía la intención de presentarse, porque tiene capacidad económica, porque tenía un proyecto en mente preparado a medio plazo para presentarlo en las siguientes elecciones, y lo que tendría que hacer ahora es acelerarlo. Cuenta con apoyos... cuenta con la experiencia, con la antigüedad necesaria como socio del Real Madrid. La duda es si le dará tiempo a hacerlo o si verá necesario hacerlo según las oportunidades que él calcule tener ante Florentino Pérez. Difícil.
4: En sus primeras palabras ya ha dicho que verá si recoge el guante los próximos días y da tiempo. Tiempo que no le ha dado Florentino Pérez.
2: Mañana se inicia el proceso electoral. Habrá dos días para el inicio de la precampaña, de la presentación de candidaturas. Habrá que presentar candidaturas y, por tanto, el aval necesario, que es el 15% del presupuesto anual.
4: Diez.
2: El 15, creo, ¿no?
4: No, digo que 10 días, ¿no?
2: Ah, 10 días, sí, sí. 10 días para presentar el aval y la candidatura. Y si hay más de un candidato, habría 15 días de campaña. Es decir, en el peor de los casos, habría presidente del Real Madrid dentro de un mes. Esto congela, en cierta forma, la negociación con el próximo entrenador, que no va a ser Arbeloa. Bueno, o sí, a lo mejor gana alguien y decide que Arbeloa se quede. Si es Florentino, no va a seguir Arbeloa como entrenador del primer equipo. Bueno, Florentino ha venido hoy a 3:30, ha estado en La Sexta, con Pedrerol.
4: Sí.
2: Yo decía que hemos vuelto a ver al presidente que todo el mundo conoce de los medios de comunicación. Ayer vimos al Florentino Pérez, socio del Real Madrid, más forofo, y que quizá, si no lo han tratado en la intimidad, en la privacidad, en un cara a cara, en una llamada telefónica, nunca habían visto esa versión de Florentino Pérez. Hoy ha estado con un mensaje más controlado. Ha dicho... prácticamente lo mismo. Han sido los mismos.
4: Se ha reafirmado en todos sus mensajes uno por uno. Y es verdad que le ha contado a Josep Pedrerol lo primero, cómo está hoy, ¿no? Y ha dicho sentirse sorprendido con la desproporción de las críticas en los medios de comunicación. Y ha dejado varias noticias. La primera, la respuesta a Riquelme, que pedía tiempo. Y en directo, Josep Pedrerol le planteaba eso a Florentino Pérez, que decía que no, que tampoco tuvo tiempo.
2: Yo creo que fue más crítica a la puesta en escena que al mensaje. Porque hoy, insisto, el mensaje ha sido el mismo y vamos a hablar del mensaje, no de lo que rodea al mensaje que quiso lanzar Florentino Pérez. Hoy nos vamos a centrar en lo que ha dicho y así podremos hablar de todos los puntos, de todas las críticas, de todos los ataques, de lo que ha querido trasladar en la entrevista a Florentino Pérez.
4: Bueno, y algo que no hizo ayer, un poquito, ha intentado además Josep Pedrerol que hablara un poquito de los nombres de actualidad, de Mourinho, de Mbappé, de Vinicius, de Xavi Alonso, algo ha dicho.
2: Un resumen de la entrevista en La Sexta.
5: Yo no recibo más que
6: cosas
5: mensajes de felicitación. Y lo mismo estuve mal. ¿Pero cómo me voy a ir? Claro.
6: Permitir no, digo, tiene ganas de seguir.
5: De ganar muchas Copas de Europa
6: ¿y
5: más.
6: ¿Y se ve con fuerzas para seguir?
5: Hombre, ¿cómo no me veo con fuerzas? Yo conozco a los periodistas. Es una campaña orquestada de alguien que quiere influir en el Madrid.
6: Sí,
5: y luego hay rumores de que hay un señor que está hablando y no sé qué. Pues mire usted, si hay gente que se quiere presentar, yo les doy la oportunidad ahora de que se presenten.
6: Pero ¿será?
5: Bueno, yo cuando convocaron las elecciones en el año 2000 no pedí más tiempo, me presenté y las gané. Porque alguien lo ha querido sacar también.
6: ¿Sabe quién ha sido?
5: Sí, lo sabemos o lo intuimos. Los equipos se pegan y tienen sus normas internas. Pero sacarlo a eso para destrozar más el Madrid. Creo que el origen de todo esto está en el Mundial de Clubes, que no hicimos pretemporada y que nos ha llevado a 28 lesiones. Oiga, quedar segundo, entonces el pobre Atleti, ¿qué tiene que hacer?
6: No,
5: han ido a que yo dimita. He dimitido para cortar esta situación, pero que me voy a presentar.
6: Te lo
5: con la misma ilusión que cuando me presenté en el 2000, fíjese ¿sí? usted. Bueno, es la imagen de una persona que está harto ya.
6: Que no,
5: no
6: están,
5: es que la pobre estaba levantando la mano, y el que daba la palabra no se la daba. Entonces le dije, ¿quiere dejar dar la palabra a esta niña?
6: Pero es verdad, pero que
5: bueno,
6: luego...
5: Eso, esta niña es despectivo, ¿cómo se...? Pero bueno, ahora se saca todo de madre. Lo que quería decir es que no es periodista deportiva.
6: Porque
5: ellos quieren influir en el Madrid. Y conmigo... No van a influir.
6: El Barça amenaza con demandarle.
5: Pues haría muy bien en hacerlo.
6: Ayer dijo ayer que había siete ligas que le robaron.
5: Bueno, es una manera de hablar, es verdad.
6: No he venido aquí para que los árbitros se enriquezcan con dinero del Barça.
5: No, pero no sé.
6: Porque no está demostrado que los árbitros...
5: No sé si lo dije, yo creo que sí. No. Pagó ese dinero para luchar contra el Madrid. Así lo ha reconocido. Luego dicen que hacen informes. No existen esos informes. Blanco y en botella. Este año nos han quitado entre 16 y 18 puntos. Pero de una manera perfecta.
6: ¿Hablado con Ceferín de este tema?
5: Le he hablado y sabe que lo vamos a presentar la semana que viene.
6: Ceferín.
5: Perfecto. Porque la Liga se persona y no pregunta. Luego la Liga es cómplice. Yo tengo que he venido aquí a mejorar el Real Madrid y el fútbol en Europa y en el mundo. Es que van todos contra nosotros, porque yo comprendo que el Madrid es muy potente. Nosotros tenemos un estadio, en todos los sitios se celebran cosas. Ahora viene el Papa Papa también quiere estar en el Bernabéu. Nosotros no ganamos dinero de los conciertos. Es un tema reputacional, que lo prestamos para la ciudad.
6: ¿Van a volver los conciertos al Bernabéu?
5: Pues yo creo que sí. Pues sí, me duele como los parkings igual. Los parkings eran parkings para los residentes y no los han querido. Es la primera vez que me lo encuentro, esos vecinos que van contra el Madrid. Tengo que pensar que son del Atleti, eso. Pero sí, a lo mejor el que menos sabe de entrenadores soy yo, en el club.
6: ¿Le gusta Mourinho?
5: Me gustan todos los entrenadores. Ha estado con nosotros, nos elevó la competitividad, eso es verdad, y a partir de ahí ganamos 6 Copas de Europa en 10 años. Si yo le traigo la relación en estos años, que se han peleado... Día a día, pues que, ¿sabe por qué? Porque se ponen tanto interés en los entrenamientos. Lo que queda en el vestuario, como se dice, es que queda en el vestuario. Y entonces, si hay alguien que también quiere perjudicar desde dentro del Madrid, pues lo vamos a arreglar también. Los que son reiteradamente enemigos del Real Madrid, hay que señalarlos.
6: ¿Usted se equivocó fichando a Xavi Alonso?
5: No, yo creo que tampoco. No, se dieron unas circunstancias que, como le digo, no hicimos pretemporada. Pensábamos que con el cambio podíamos resolverlo, pero duró un ratito y luego se volvieron a caer. No, mandan los entrenadores, los jugadores no mandan, no van a mandar mucho. Si yo no he hablado con ningún jugador nunca.
6: Dijo, hace 20 años cuando se marchó, dijo usted... He malcriado a los jugadores.
5: Que no sé por qué lo dije. La verdad es que la verdad por lo que me fui, ¿sabe? Porque fue porque tenía mucho trabajo. Pues no podía, ¿no? Pero ahora estoy muy organizado.
6: ¿Y para quejarse?
5: Nunca he hablado con ningún jugador.
6: Pero en aquella época sí.
5: Y en aquella época, se lo juro. No, yo no he hablado con Mbappé desde que está aquí. Saludo.
6: Mbappé está comprometido.
5: Mbappé es el mejor jugador que tiene el Madrid en este momento. Ha metido el anda en la bota de oro. Pero hay algo que efectivamente... Tenemos que mejorar, que estamos dolidos porque el árbitro que nos pusieron nos perturbó de una semifinal preciosa y de una final que podíamos haber llegado, pero yo no me quejo, que no lo hizo mala fe, porque el hombre no se enteró. Nos enteró que 4 minutos antes había sacado una tarjeta. Pero eso no tiene nada que ver con lo de Neira Boys.
6: ¿Ha entendido lo que es el Madrid Mbappé?
5: Bueno, yo creo que sí, porque el año pasado y este ha metido muchos goles. Y en su visión es solo meter muchos goles. A lo mejor hay otros que meten menos. Pues claro que habrá fichajes. Siempre ha habido fichajes. Siempre hemos fichado los mejores. Pero yo, ese es un trabajo de la dirección deportiva, de verdad. Bueno, la relación está completamente rota. No quiero tener relación con un club que ha pagado a los árbitros durante 2 décadas. Es que no quiero tener relaciones. Quiero que la justicia actúe en este caso. A mí Vinicius me parece uno de los grandes jugadores que tiene el Madrid. Si quiere, le digo que yo creo que las 2 últimas copas las ganó él. Tome como a ver, prisa, la vamos a terminar esta temporada y queda toda la temporada para hablar.
6: ¿Usted le gustaría ser entrenador del Madrid?
5: No, no, a mí me gustaría ser jugador.
6: ¿Y le gustaría que le entrenase Mourinho?
5: Joder, qué pesa con Mourinho. No, el de ayer es un florentino herido. Que se presente, que él diga lo que quiera hacer, que presente su aval, y no que me cuentan que van a unos sitios y a un banco a pedir que se lo avale otro. No sé si eso no vale.
2: La razón, escuchando este resumen y recordando lo de ayer, la razón por la que convoca elecciones es para adelantarse a la preparación de la candidatura que pueda estar haciendo pues, Riquelme o cualquier otro candidato de unas elecciones en el futuro. Se adelanta y las convoca ya. Para tener una ventaja, entiendo. La ventaja de la sorpresa respecto al resto. porque ahora ya tendrán que trabajar a contrarreloj si quieren presentar una candidatura. Respecto al ataque a los medios, que hoy, sin señalar individualmente a cada medio o a cada periodista, hoy ha vuelto a insistir en lo de la campaña de desestabilización al día al club. Es que yo creo que la crisis y ese ambiente del que habla es por la situación deportiva del equipo. Porque nosotros, hablo de los medios, nosotros no le hemos hecho la cama a Xabi Alonso. Nosotros no braceamos en el Clásico cuando Xavi nos sustituyó, porque al que sustituyó fue a Vinicius, que fue el que se quejó. Nosotros no nos pegamos en un vestuario, que dice, esto ocurre todos los años. Hombre, todos los años no acabará un jugador en el hospital. Todos los años no se multará a dos futbolistas con 500.000 euros. Vamos, digo yo. No todos los años se acaba en blanco, sin títulos. Dos años seguidos menos todavía en el Real Madrid. Y nosotros, los medios de comunicación, tampoco pagamos a Negreira. Nosotros no pagamos a Negreira. Nosotros lo contamos. O sea, nosotros lo destapamos. Lo hizo además Radio Barcelona. Periodistas de Barcelona destaparon el caso Negreira. Sique Rodríguez y toda su redacción. No fueron los clubes, ni la Liga, ni el Madrid ni el Atleti. Fueron los periodistas, los medios de comunicación destaparon el caso Negreira. Del que ahora habla Florentino Pérez. Y tiene razón. Es un caso de corrupción absoluta. Lo más vergonzoso que ha pasado en el fútbol español. Ha dado la vuelta al mundo. Tendría que avergonzarnos que un vicepresidente de los árbitros cobre de un club durante casi 20 años. Diría, pero de vergüenza ajena. Pero desde el principio, claro. Es que cuando estaban en el proyecto de la Superliga, el Real Madrid se mantuvo en un segundo plano. Cuando se rompió el proyecto de la Superliga, entonces ya se rompieron relaciones del todo. Por eso hoy merece la pena, yo creo, centrarse en el mensaje. Porque como la puesta en escena ha sido mucho mejor y se entiende mejor lo que quiso decir Florentino, podemos ir punto por punto analizando todo lo que ha dicho el presidente.
4: Pero es que el cambio, yo creo que lo explica al final de esta entrevista en La Sexta con Josep Pedrerol. Ayer Florentino es un presidente herido, dolido y además minutos antes de la rueda de prensa, cuando él lee una información que dice, salta en las alarmas, dice entre sus allegados que está cansado. Entonces esa es la diferencia, porque el mensaje de ayer y el mensaje de hoy, al margen de que no hay una personalización contra algunos con algunos periodistas, es que el mensaje es el mismo. Hoy sí añade una cosa, aparte de todas esas alusiones a los aspectos deportivos, que yo creo que interesan mucho a los socios del Real Madrid, que tendrán que ser los que vayan a las urnas si es que hay elecciones, es que es también un reto, ¿no? A Enrique Riquelme.
2: ¿Pero da tiempo?
4: Al que hoy, ¿no?, le ha dicho que se presenten para expliquen quiénes son, qué vida han llevado, cuáles son sus empresas, ante los movimientos que hay. Bueno, el propio Riquelme hoy ha dado esa noticia. Él tiene la capacidad económica, cumple los requisitos económicos y los requisitos de antigüedad. Él mismo lo ha dicho, aunque después ha dicho que verá si cogemos el guante. Alberto Pereiro, ¿qué tal? Buenas noches.
7: Hola, familia, ¿qué tal? Muy buenas a todos.
4: ¿Cómo es el día uno después de la explosiva rueda de prensa del presidente del Real Madrid?
7: Bueno, oye, que cualquier cosa que pasara era más tranquilo que el día anterior. Esta mañana, cuando he hablado con Aitor en el local de Madrid, hacía un repaso de los últimos 7 días del Madrid y era el miércoles pasado inicio de los problemas de Tchouaméni y Valverde, el jueves la pelea definitiva con Valverde en el hospital, el viernes cierre la investigación del Madrid de régimen interno con 500.000 euros para jugar a uno de los dos futbolistas, el sábado la previa del Clásico. Arbeloa sale como puede y ya está ya el tema de Mbappé, que acaba el domingo por la mañana sin viajar a Barcelona. El domingo pierde el Madrid la Liga y el cataclismo absoluto. El lunes Florentino ya se pasa por Valdebebas y empieza a pensar lo que hace el martes. Pues oye, cualquier cosa que haya dicho Arbeloa hoy, pues no tapaba ni lo de Florentino de ayer ni lo de hoy. Yo te digo que la sensación que hay dentro del aficionado del Madrid, del socio, que es esa dicotomía que tiene Florentino a la hora de valorar la opinión de uno y de otro, es que están bastante contentos con su presidente por lo de ayer, porque ya les ha puesto contentos más veces, porque es un mensaje bastante repetido de Florentino en las asambleas en los últimos años. Y dos, el verdadero plebiscito, evidentemente, lo vamos a ver mañana.
2: Pero los socios del Madrid no son los de las asambleas, esos son los socios compromisarios.
7: Claro, por eso te lo digo. Digo que
2: son una parte de los socios.
7: Claro, los 2.000 y pico compromisarios es donde él centra el esfuerzo a la hora de vender el programa, el discurso y la idea del Madrid, y donde este año ha visto que se le ha generado algún tipo más de problema por este modelo societario, el 5% que pretende Florentino llevar adelante y sacarlo en dos trocitos de 2.5 cada uno para meterle una inyección desde fuera en el patrimonio del Madrid, que podría ser cerca de 500 o 600 millones, que ayudaría bastante a algún que otro parte del club, que no está dejando todo el dinero que se esperaba en los últimos años. Y dos, porque el Bernabéu este año ha tenido episodios muy desagradables, con pitadas, nada más volver de la Supercopa. Vinicius se comió un episodio insólito de 90 minutos de pitos, y ahora hay un ecosistema con Mbappé que mañana va a ser muy interesante cuando empiece Radio Estadio Noche y hayamos terminado el partido, y a ver qué es lo que deja. Además, con toda la pinta de que Mbappé también va a estar, que lo hemos dejado en...
2: Luego vamos con la pelea de mañana, sí.
7: Durante la semana.
2: Bueno, de esto...
7: Bueno, pero queda por cerrar todo tema del ecosistema, que está Mbappé incluido, claro.
2: Sí. De Florentino. Estáis todos. Esteban, Abelardo, Cayetano de Bernabéu.
8: Yo de Florentino me cuesta hablar porque pisa un suelo distinto al mío. O sea, está a otro nivel, superior al mío en cosas, en tema empresarial.
2: Es el superior, como dijo Butragueño.
8: Sí, bueno, dilo como quieras. O sea, yo no puedo juzgar sus palabras, su empresa, quiero decir, cómo gestiona Madrid. Yo me voy más a lo deportivo. Yo ayer, mira, la vi en directo. De esas cosas que te llama la atención y vas a casa y lo quieres ver en
2: la
8: directo.
2: La rueda de prensa.
8: Eso es. Y esperaba, pues eso, a lo mejor un anuncio de un entrenador o alguna decisión deportiva. Le ha venido muy bien a la plantilla las palabras de Florentino y Arbeloa. No se va a hablar más de aquí a final de temporada del tema deportivo, de una muy mala temporada. Hoy Arbeloa para mí hace una rueda de prensa muy mejorable, pero nadie va a hablar de ella.
2: No, nadie va a hablar de ella.
8: Nadie va a hablar de ella. Y resulta que nos enteramos que no es socio de Madrid, por ejemplo. Y nos enteramos que no ganar durante 2 años lo ve como normal, diciendo que él no ha tocado suelo, que otros equipos, que cada equipo tiene un suelo distinto. Claro. El de Oviedo es la cuarta plaza y de Madrid es
7: ganar. Lleva un par de semanas que no hace una buena, ¿eh?
8: Correcto, pero que le ha ayudado esto. Y luego, bueno, pues que tiene localizado el supuesto chivato topo filtrador, que no sé a qué se refiere.
2: A un jugador español.
8: Un jugador español yo. Que no va a seguir y que todos piensan que es Carvajal y creo que es otro.
2: Yo te digo que lo que ellos creen es que es un jugador español.
8: Sí, que es un jugador español que no va a seguir.
4: Florentino ha dicho a Pedrerol que lo saben o lo intuyen.
8: O lo intuyen, bueno, y que no va a seguir.
4: No ha dado nacionalidad ni
8: pero
4: nada.
8: Bueno, tiene, no sé, yo un poco. Otra cosa, las peleas puntuales, son puntuales y no peleas. Quiero decir, consecuencias de resultados, eso sí me llama la atención. Es un poco defendible y que valora mucho a Mbappé. Y que a Vinicius no tiene prisa por renovarle. Y me parece bien.
2: Yo, más que no tiene prisa, lo que me llama la atención de Vinicius es que no hay una negociación abierta.
8: Claro, pero
2: es
8: Edu,
2: lo que estamos contando,
8: Edu,
2: para renovarle.
8: Edu, ¿dónde ver Vinicius mejor que el Madrid? ¿Quién va a pagar lo que le ofrece el Real Madrid?
2: La Premier.
8: Ya, pero igual te alejas mucho del foco mediático ganador.
2: ¿Quién lo paga? Sí, sí.
8: Claro, PSG no lo necesita. Bayern no lo necesita. Arsenal, no sé. Liverpool, el resto de equipos no tiene la capacidad. Barça. Pero es que igual no lo necesitan en esa posición. Y no tiene esa capacidad o esa necesidad de gastar ese dinero, ¿eh? Entonces la prisa igual no la tiene el Real Madrid. Igual sea, tiene más Vinicius.
9: Pero aparte, más allá de que es un jugador extraordinario, uno de los 3 mejores del mundo, es un jugador que crea muchos problemas. Y eso también, a la hora de fichar o hacer una gran inversión, también se tiene en cuenta. Yo sí quería opinar sobre lo de Florentino y sobre el mensaje. A mí me parece que lo del que les ha robado 7 ligas y 18 puntos en esta temporada es algo absolutamente descabellado. Y lo digo porque es el club que más ha ganado en la historia del fútbol y que tiene una leyenda negra que si otros clubes la dan por cierta, dirían lo mismo, que las 15 Copas de Europa las ha robado. Y a mí eso me parecería igual de descabellado. Yo creo que las ha ganado.
4: Hoy ha dicho que era una forma de hablar.
9: Sí, pero lo que te quiero decir...
4: Esa expresión concretamente de las 7 ligas que le han robado.
9: Pero, Rocío, lo que quiero decir es que los errores arbitrales forman parte del fútbol. Y que, efectivamente, el caso Negreira tiene que ir hasta el final y que debería ser castigado de alguna forma, de alguna manera. Eso lo hemos dicho muchas veces, pero... este victimismo tan profundo que demostró ayer y que sigue hablando hoy, porque además también se quejaron de la eliminación del Bayern por que les han echado de todas partes por los árbitros. Entonces hay una conspiranoia de que todos los árbitros están en contra.
4: No, porque en la Champions no ve intencionalidad.
9: Ya, Pero bueno, aquí sí, aquí en los últimos años que no está Negreira tampoco han ganado la Liga y también siempre son perjudicados. Eso no tiene ningún sentido. Yo creo que no hay ni un ápice de autocrítica, como tampoco la hay en el tema deportivo. Ha vuelto a decir que era un problema físico. Porque no hicieron pretemporada porque estuvieron en el Mundialito.
2: Ah, bueno,
9: también estuvo
2: también
9: el PSG.
2: Me parece llamativo, Cayetano.
9: Estuvo el PSG y el Bayern.
2: Estuvo el PSG.
9: Y mira cómo han acabado la temporada.
2: El Madrid impulsó el Mundial de Clubes, junto con la FIFA. Lo impulsó. Para crear esta competición en verano, que además le daba a los clubes muchos ingresos. El Madrid lo fomentó hasta tal punto que adelantó la inscripción de jugadores que pudieran ir al Mundial. Alargó la estancia de otros para que pudieran ir al Mundial. Le dio máxima importancia al Mundial. Tanta que una de las condiciones para que Xabi Alonso firmara fue que dirigiera al Madrid en el Mundial. Entonces, yo ahí sí veo autocrítica. Que Florentino Pérez diga que uno de los errores de la temporada o una de las consecuencias de la mala temporada es el Mundial de Clubes, en eso le reconozco autocrítica. Porque el Madrid lideró el proyecto del Mundial de Clubes junto con FIFA, ¿no?
9: Sí, pero lo hace para centrarlo todo, poner el foco solo en la preparación física, que creo que vuelve a ser un error, pero que la preparación física no es la principal causa del fracaso del Madrid en los dos últimos años, es la falta de calidad en el centro o de una plantilla compensada y estructurada y de muchos otros factores, pero que es que ¿por qué el Bayern o el PSG no tienen ningún problema físico si jugaron también el Mundialito? Es no querer reconocer que hay otros elementos y no darse cuenta de que tiene que mejorar la plantilla en muchos aspectos, sobre todo en el centro del campo.
2: Alardo.
10: Bueno, estoy muy, muy de acuerdo con lo que acaba de decir Cayetano ahora. Yo creo que el Real Madrid no ha ganado títulos este año, no por la preparación física, lo acabas de decir tú, Edu. Bueno, el Mundial de Cruz es una excusa porque ha estado también el PSG y el Bayern, mira cómo andan. Yo creo que porque hemos dicho durante toda la temporada que le ha faltado fútbol al Real Madrid. Es que le ha faltado fútbol. No, primero, también dice que no se ha equivocado con Xabi Alonso. Yo creo que no se había equivocado con Xabi Alonso. Yo creo que Xabi Alonso era un entrenador con unas ideas modernas, con unas ideas que él quería inculcar, como había inculcado en el Bayer Leverkusen, que daba gusto ver jugar a ese equipo, pero se encontró con una plantilla del Real Madrid que no quería jugar a lo que quería jugar Xabi Alonso, pues porque los jugadores no conectaron con el entrenador, porque no son sus características o por lo que sea. Entonces, pues no salió bien. Pero sí que es cierto que cuando creo que el equipo, porque las primeras jornadas, no sé si fueron 7 o 8 jornadas seguidas al principio, el Real Madrid ganó, y cuando el equipo dio una imagen, creo, bastante buena, que fue los dos partidos, el de la Liga contra el Barça y el de la Supercopa contra el Barça, a pesar de perderla, que creo que Real Madrid dio una buena imagen, pues el club decidió cesar a Xabi Alonso. O sea que tampoco estaban muy seguros de su aportación, porque si tú cuando fichas a un entrenador con unas ideas modernas, déjale trabajar y déjale un tiempo, ¿no?, para acoplar esas ideas. Yo entiendo que si al final de año el Real Madrid no gana ningún título, pues a lo mejor, evidentemente, un equipo como el Real Madrid que no gane ningún título, pues a lo mejor decides cesar al entrenador. Pero Xabi Alonso no le dieron tiempo y sobre todo el club para mí cometió un error de ponerse de acuerdo con un jugador como Vinicius por encima del entrenador. Y ahí ya, malo, porque si te pones por encima de un jugador, de un entrenador, no confías en tu entrenador, y cuando el club se pone por encima del jugador, los jugadores le ganan la partida al entrenador. Entonces estás muerto, el entrenador está muerto. Y para mí ahí vino un poco, empieza la declive del Real Madrid, pero sí que hemos analizado siempre durante toda esta temporada que el Real Madrid no tenía un plan de ataque ni de defensa, ¿no? El Real Madrid no ha sabido defender bien y no ha sabido atacar bien. Y una liga que el Barça está 11 puntos por encima a falta de 4 jornadas, hombre, yo no sé los puntos que le van a robar al Real Madrid porque no los he contado, pero a todos los equipos a todos los equipos en Liga le perjudican. A todos. En uno en mayor medida que a otros. Pero a lo mejor, digo el Alavés porque es un equipo que quiero mucho, igual al Alavés le perjudica más. Pero como es el Alavés, pues no se dice, claro. Pero como es el Real Madrid, pues se dice, ¿no? O el Barça igual. No estoy diciendo ahora esto porque sea el Real Madrid. Entonces, yo creo que en ese aspecto todos los equipos, unos son más perjudicados que otros, pero todos los equipos, los errores arbitrales son lógicos y todos salen perjudicados.
2: David.
11: Es que me parecen, bueno, dos comparecencias, bueno, una comparecencia de ayer y la entrevista de hoy, me parecen dos presencias de Florentino con muchas mentiras y muchas manipulaciones. Sinceramente, o sea, de entrada hay que decir que no habla nada de fútbol después de dos años en blanco, que hay una cero admisión del fracaso deportivo que le ha llevado a estos dos años sin ganar nada, y luego una mirada al ombligo permanente, confundiendo casi todo el rato que habla al club con su persona, ¿no? Después, por ejemplo, en lo del tema Negreira, dice, yo no puedo ir de la mano, sí, las relaciones están rotas, pero yo no puedo ir de la mano de un equipo que ha pagado al vicepresidente de los árbitros. Y cuando me enteré, ¿qué quiere decir cuando te enteraste? O sea, el caso Negreira está ya en 2023, y en 2024, ante tus socios en la asamblea, hay un socio que te pregunta por eso, y le dices que hay que ir de la mano con el Barça, que el Barça es el segundo mejor club del mundo, y que hay que ayudar al Barça.
2: Año y medio después.
11: 2024, año y medio después. Luego, por ser el presidente del Madrid y estar tan afectado con este asunto, hombre, tardó bastante tiempo en personarse. Yo recuerdo socios del Madrid poniendo el grito en el cielo porque el Madrid no hacía nada, acordaos, ¿no? Y ahora te dice en la cara todo lo contrario de lo que ha pasado, tanto ayer cuando se le pregunta por este asunto como hoy con Pedrerol. Entonces, sinceramente, hay que decirlo. A mí me es bastante difícil hablar también de un personaje que sabemos que quita y pone periodistas desde tiempos inmemoriales. Han salido varios compañeros en las últimas horas a contar sus experiencias con Florentino Pérez y la cantidad de cabezas que pidió. ¿A qué viene ahora recordar lo de García, por ejemplo, para echar basura contra los compañeros en una cruzada miserable como la que tuve ayer? Yo, sinceramente, o sea, desde un punto de vista periodístico, sentí vergüenza ante todo esto. O sea, que habla de o sea, ha llegado a hablar casi de mala gente simplemente por entender que son periodistas que critican al Madrid. Es que para él, que critiquen al Madrid, o sea, que critiquen la gestión de Florentino Pérez es criticar al Madrid porque él se cree que es el Madrid. Ese es el problema. Ayer hablaba en primera persona cuando decía, me han robado 7 ligas, me han robado 18 puntos. Lo decía en primera persona del singular. No hablaba en plural. Entonces, se hace muy difícil que este hombre, alguien le pueda dar credibilidad. Yo insisto, para mí, lo dije ayer de forma irónica, pero veo que a medida que avanzan los acontecimientos, tengo que decir que lo dijo en serio. Para mí me parece, después de la de Guardiola en el 2011, la segunda mejor rueda de prensa de la historia del Barça. Es decir, lo digo totalmente en serio. El impacto que ha tenido esto en el barcelonismo es decir, bueno, es que no hay nadie al volante. Nadie al volante. O sea, lo normal, cuando yo ayer escucho... O sea, yo tenía claro que no iba a dimitir, más o menos por lo que venía escuchando de los compañeros que cubrís el día a día del Madrid, pero cuando yo vi que iba a comparecer, pensé, bueno, pues hablará, me imagino, del tema deportivo. Vi que algunos compañeros deslizaban que podía asumir errores. No asumió ninguno.
2: Yo lo pensaba.
11: Pues en el minuto uno había hablado ya de campaña... Y le había tirado los trastos a Rubén Cañizares. En el minuto uno. Y luego no quiso hablar del tema deportivo. Si al final... O sea, ¿vosotros creéis que la comparecencia de ayer se hubiera producido si el Madrid hubiera ganado 5 títulos en los dos últimos años?
2: No, porque no hubiera habido el clima de crispación que hay. Porque
11: claro.
2: Lo que yo entiendo, decía al principio, es que el clima de crispación existe porque no ha habido títulos y por todos los episodios que han acompañado una temporada sin títulos. No por campañas de desestabilización. Sí. El Madrid acaba sin títulos, acaba con dos jugadores multados con 500.000 euros que tuvieron un rifirrafe, una pelea en un vestuario, que será muy habitual, pero no todos los años acaban en el hospital, ni se sabe, porque un jugador, una de tus estrellas, se enfrenta al entrenador, que luego es destituido unos meses después en el Clásico, que le ganas al Barça. O sea, por todo eso hay un clima de crispación.
11: No
2: por una campaña de desestabilización.
11: Miente con Xavi Alonso también.
8: Todo.
11: Porque si él da la explicación, como la ha dado hoy, de que el problema fue el Mundial de Clubs, que él se sacó de la manga, como bien decías, ¿vale? Y que eso no permitió hacer una buena pretemporada, entonces Esto hay que ponerlo en el TV del entrenador, ¿no? O sea, en el haber del entrenador, en el sentido de que...
2: ¿Exculpar a Xavi Alonso de esto?
11: Claro, exculpas a Xavi Alonso porque las cifras son las que son, pues si el equipo no ha podido trabajar en condiciones, oye, vamos a darte tiempo, que para eso te hemos fichado para 3 años. Y se lo carga el cuarto mes después del plebiscito con Vinicius. Y dice que el problema es del Mundial de Clubes. Hombre, por favor, por favor. O sea, ¿qué se piensa? ¿Que los que estamos al otro lado de la pantalla somos, con perdón, gilipollas o qué? Hombre, por favor. Es que llega un momento en que, claro... Hay que decir las cosas por su nombre.
2: Las 12:51. Pereiro, ¿algo más de lo que...? Bueno, lo primero que...
7: Bueno, de Florentino quiero decir una cosa, si puede ser.
2: Sí, claro.
7: Hasta donde... yo creo que es bastante evidente. Ayer el paso de la rueda de prensa, la comparecencia a las 6 de la tarde, por muy caliente que llegara, se lo cambia muy mucho en la información del ABC, que la alude nada más entrar. Le hace salirse un poco de escena y metérselo con el caos que le lleva prácticamente toda la rueda de prensa. Me consta que ayer, cuando se va a casa, y esta mañana cuando se levanta, pues tampoco estaba de lo más tranquilo del mundo, porque había visto que no era la mejor comparecencia de su vida, punto número uno, y dos, que el impacto no era posiblemente el que él esperaba. Y hoy, sin ir más lejos, sí me consta que se ha ido mucho más tranquilo. También es verdad que el ecosistema de la charla de hoy con Pedrerol es muy distinto, la relación que tienen los dos es otra completamente distinta, por mucho que Josep ha estado bien a la hora de incidir en preguntas, y él se defiende mucho mejor en esto, pero está bastante más tranquilo. Solo eso, dime, Edu.
2: No, nada más. Que está Hugo Condés, porque el Atlético de Madrid ha puesto un tuit hoy en respuesta a Florentino.
4: Bueno, dos, ¿no?
2: Hugo.
4: He visto luego.
12: Sí, bueno, buenas noches. El segundo tampoco tiene mucho que ver, pero yo ya os decía ayer que había preguntado, porque ya sabéis que el Atlético de Madrid, cuando le pegan un atracazo en Londres en una semifinal de Champions, no dice nada, pero cuando el Madrid sí, pues ahí sí que responden. Y yo esperaba respuesta. Efectivamente, ha habido respuesta en el día de hoy con un tuit del Atlético de Madrid a las 8:45 más o menos, en el que, cito textualmente, son frases que dijo ayer Florentino Pérez en esa comparecencia: ¿qué le pasa al Atlético de Madrid? ¿Por qué no se meten con el Atlético de Madrid? Los periodistas que quieren quitarle el prestigio al Madrid supongo que serán del Atleti. Atleti, Atleti, Atleti. Cierra las comillas y pone obsesión. Definición según la RAE, perturbación anímica. Ese es el tuit que ha puesto el Atlético de Madrid, que luego un ratito después ha puesto algo así como que la maquinaria está en obra, volverá en unos instantes. Bueno, es la respuesta del Atlético de Madrid en esa manera que tiene últimamente de hacerla irónica, en la que, bueno, a mí me sorprendió que ayer no hubiera reacción, y la reacción ha venido hoy.
4: Por cierto, que ha habido un tuit también de Rafa Nadal, que dice que ha leído informaciones que le relacionan con posibles candidaturas a la presidencia del Real Madrid, y dice: me gustaría aclarar que estas informaciones no son ciertas. Le he preguntado también Pedrerol a Florentino Pérez y ha dicho que no ha hablado con Rafa Nadal.
2: Alguna de las leyendas con las que habló Enrique Riquelme en los últimos meses para preparar esa candidatura a medio plazo, ya le han dicho que en 10 días no estarían preparados para formar parte de su candidatura. Que puede ser una de las razones que frene un poco la intención de Riquelme en estos próximos días, se convoquen.
4: Le iremos conociendo un poco más. Hoy, en esa carta que le escribía Florentino Pérez, se presentaba como el socio 43.858 del Real Madrid y se mostraba su plena disposición para dialogar conjuntamente y acordar un proceso más amplio que, decía, fomente la participación real de los socios y madridistas en su futuro. Y cuando confirmaba que él cumple los requisitos tanto económicos como de antigüedad, sacaba pecho un poco de su capacidad económica con su última operación de 2.000 millones de dólares en el mercado de su empresa Cox. Sí. Como diciendo, yo también soy un gran empresario, ¿no? Hay muchos mensajes a Florentino, también de admiración, pero me llama la atención también una frase: de las instituciones eternas son aquellas que saben unir experiencia y renovación, pasado y futuro, legado y continuidad.
2: Por cierto, que el otro día...
4: 37 años tiene.
2: El otro día hice una defensa de Marca por la información que sacó respecto a la pelea en el vestuario entre Tchouaméni y Valverde, y dije que esas informaciones había que trabajárselas y teníamos que reconocérselas al Marca, porque son tan efímeras que lo cuentan, circula tan rápido por redes sociales y por todo el mundo que dejas de tener constancia del origen de la noticia y del origen de la fuente por la que te has enterado de la noticia. Hoy se ha ironizado mucho con el hecho de que Pedrerol le iba a hacer un baño y masaje a Florentino Pérez en La Sexta. Esto lo veríais. Desde que se ha anunciado la entrevista a mediodía, Se ha especulado mucho en redes con el hecho de que no, Florentino viene, bueno, a una casa amiga y le van a hacer el más
4: propio,
2: o menos que
4: un cuadro. El propio Pedrerol, más vale tarde, antes de la entrevista, ha bromeado con eso.
2: Bueno, pues una entrevista así la querríamos todos, todos. Yo querría hoy a Florentino aquí sentado, a mi derecha, hablando en Onda Cero. Y los periódicos, y el resto de radios, y las televisiones. Todos querían a Florentino Pérez. Y tenerla cuesta mucho, mucho trabajo. Porque además hay que saber llevarlas para que el entrevistado no se te enroque. Y Florentino es un entrevistado muy complicado. Lo hemos tenido muchas veces en la radio. Y hoy le ha insistido por temas deportivos y el presidente del Real Madrid no ha entrado. A pesar de la insistencia. Es que veo en esto mucha hipocresía porque vivimos mucho del chiringuito. Todos los medios de comunicación. El chiringuito tiene una cámara y un periodista en Portugal siguiendo a Mourinho día a día. Desde que se habló de la posibilidad de que Mourinho fiche. Y muchas veces vivimos de las respuestas que da a las preguntas del periodista del Chiringuito. El Chiringuito tiene todas las mañanas una cámara en Valdebebas. Sabemos a la hora que llegan los jugadores, a la hora que llegan los entrenadores, a la hora que se marchan. Tiene una cámara persiguiendo a Laporta por las calles, a las 6 de la mañana o a las 3 de la mañana saliendo de un bar, en las discotecas. Es que están en todos los sitios. Entonces, nos puede gustar el periodismo de relevo, nos puede gustar el periodismo del ABC y nos puede gustar el periodismo de la BBC. Pero por lo menos, o sea, reconozcámosles que lecciones de periodismo tampoco le podemos dar a nadie. Y al Chiringuito tampoco, que hoy ha tenido a Pedrerol. Bueno, en La Sexta, ¿no? Ha sido
4: en
2: a las 9 de la noche.
4: En La Sexta a las 9 de la noche. Mira, te diría más, hablando de Mbappé, yo creo que las dos imágenes que más han retratado a Mbappé en estos últimos días han sido dos imágenes que ha captado el Chiringuito. Una, cómo llegaba en ese avión 12 minutos antes de que empezara el partido del Real Madrid, y la otra, cómo salía riéndose del entrenamiento. Efectivamente, están en todos los sitios, y además Pedrerol, compañero de esta casa, de A3Media. Aquí, en A3Media, en estos pasillos, ha estado Florentino Pérez.
2: Sí, bueno, otra sí que le hace baño y masaje. 3 minutos para la una.
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27: Hola, yo no sé cómo lo trataría el estadio al equipo. Yo lo trataría con indiferencia. Ni siquiera iría. Pero vamos, pitoso es lo menos que se merece. Pero la indiferencia también. Pondría de acuerdo a los grupos para que no acudieran al partido.
2: Ana.
3: Pues hemos preguntado, mañana vuelve el Real Madrid al Bernabéu después de los últimos resultados de las palabras de Florentino ayer y hoy. ¿Cómo crees que recibirá mañana el Bernabéu al equipo? Hemos dado 3 opciones. La más votada con el 79% de los votos dice que con pitos. El 14% de los votos dice que lo recibirá con aplausos y el 7%, como nos decía este oyente en su audio, con indiferencia.
2: Del partido de mañana, ¿qué ha dicho Arbeloa? Que es verdad que Florentino lo ha opacado todo, ha ensombrecido todo lo demás y prácticamente nadie ha escuchado a Arbeloa. Pereiro.
7: No, nosotros, que hemos ido ahí a las 10 y poco de la mañana a Valdebebas, que ya sabes que ha cogido el uso de siempre de dar la rueda de prensa antes del entreno. Y más allá de una frase sobre Kylian de, bueno, si mañana termina el entrenamiento, le podemos ver el jueves en el partido. Este es un pequeño resumen de una rueda de prensa que ha tenido pues pocos titulares y Arbeloa bastante perdido, como le llevamos viendo un par de semanas.
28: Cualquier madridista que escuchó ayer a nuestro presidente está muy de acuerdo en defender los intereses del Real Madrid y de sus socios, en que al Real Madrid se le trata siempre de manera muy, muy diferente que al resto de clubes del mundo y que nadie nos va a decir cómo tenemos que pensar, ni lo que tenemos que ser, ni cómo actuar.
29: Y dijo que le habían robado 7 ligas. ¿Tú crees que esa sensación existe en la afición?
28: Sí, por supuesto. Es que todos sabemos lo que ha pasado durante más de 20 años, que sepamos, porque seguro que también hay cosas que no sabemos y bueno, lo que nos encantaría a todos es que se resolviese un caso donde el número 2 del estamento arbitral ha cobrado de un club de fútbol, algo que, bueno, pues ni es legal ni parece mentira que solo el Real Madrid quiera defender la legalidad en el fútbol y bueno, creo que ese es un sentimiento que tienen todos los madridistas, que lo teníamos incluso antes de conocer este caso. La doble vara de medir para el Real Madrid y para el resto de clubes que siempre ha estado ahí y se intenta poner en tela de juicio la estabilidad del club, ¿no? Y lo que le duele es ese maltrato diario, ¿no?, por parte de mucha gente y es en eso lo que yo creo que están de acuerdo con nuestro presidente. Yo he conocido al Real Madrid sin Florentino Pérez y bueno, pues me quedo con estos 26 años. El aficionado madridista también se ha dado cuenta de lo que ha conseguido y lo que ha hecho Florentino Pérez mucho más allá de los títulos. No hay duda que junto a Santiago Bernabéu son las dos personas más influyentes en la historia del Real Madrid. Si hay alguien capaz de dar la vuelta a esta situación, creo que es Florentino Pérez. No sé, me resulta sorprendente escuchar que este club toca a fondo. Los demás clubes que tocan, entonces.
2: Joder, es que es verdad que está perdido. Yo creo que ya Pereiro, la sensación que da es la de una persona que se va a quedar sin trabajo y pide una recolocación. A veces, ¿eh? Porque es que se olvida ya de lo deportivo. ¿No?
7: Yo te digo una cosa. Estoy completamente convencido que no sabe qué va a hacer con su vida. No sabe cómo va a ser la conversación con el club. No sabe si ha perdido casi todo de ese punto en el que parecía que ganaba prestigio para sí mismo, independientemente de que terminara mal la temporada. Todos llegamos a decir en algún punto que se estaba labrando un buen futuro y que veíamos un un entrenador.
2: Le ha pasado como a Riquelme, bien. Que le han atropellado los tiempos. Si hubiera sido a medio plazo, le hubiera ido mejor.
7: ¿Sabe lo que pasa, Edu? Que al final se está quedando una imagen muy parecida a la de Xavi Hernández en Barcelona. Ya, o sea, sí. un tipo que se va a marchar del Madrid, porque yo no veo un recoloque actual dentro del organigrama después de un final como esto, y menos con Florentino, que está...
2: Ahí está Solari, Pereiro, que representa bastante menos en el Madrid que en Veloa.
7: Bueno, vamos a ver Solari también el futuro que tiene en el Madrid.
2: Bueno, lo ha tenido ahora.
7: Está muy ligado a una parte del club más moderna, y hay otros que son de la vieja guardia. Lo digo por esta pelea de José Ángel y Anás, que no es real, pero es verdad que tiene bandos dentro del club, como lo tienen todos los sitios. Hombre, y más allá de...
4: No es fácil la tarea de Arbeloa.
7: No, yo lo digo, joder, sí, hay gente que Mbappé, tiene más afinidad, que porque tiene la te ha ido mejor en los últimos años, y gente que te ha obligado a ligarte a otros. Pues sí, al final los organigramas deportivos son así. Y en lo deportivo, ya con esto termino, Hausen parece que puede llegar, y sobre todo Kylian y Carvajal, que me alegro un montón de que tenga la oportunidad de jugar incluso dos ratitos en el Bernabéu antes de que termine la temporada.
4: Ha dicho Arbeloa que Kylian tiene la oportunidad de demostrar su compromiso.
7: A mí me ha gustado lo de si termina el entrenamiento.
4: Ese compromiso, ha dicho, ese compromiso. O sea, no. Como dando por hecho que lo hay, pues que siga demostrándolo.
2: ¿Mañana esperas pitos, Pereiro?
7: Sí, los espero, sí. Sí, creo que el presidente ha bajado un poquito el nivel de crispación, centrándolo todo en él, pero da igual, la gente no es boba. Y este año el Bernabéu es susceptible de pitar, y me parece muy bien.
2: A ver si va a ganar el Oviedo.
4: A Florentino no le parece bien, que dijo que era un circo romano, que esto es como que si es como
7: bueno,
4: si estás
7: yo
4: pitando,
7: te digo que el otro día
4: a
7: yo
4: hijos.
7: Estoy con el Madrid en todos los partidos, y lo del Barcelona es el colmo de la inactividad y lo de la exposición de todos los problemas de una plantilla sin nada, sin identidad y sin mil cosas. Y creo que el aficionado está un poco hasta el gorro de eso, normal.
2: Adiós, Pereiro.
7: Chao. Un beso para todos, chao.
2: Adiós. De los partidos de hoy, ¿está Víctor Franch? Hola, Franch.
0: Hola, ¿qué tal? Muy buenas.
2: ¿Qué ha pasado en la cerámica para que el Villarreal ganase 2-0 y le remontase el Sevilla?
0: Bueno, pues ha sido un enorme triunfo del Sevilla en el lugar más inesperado, en casa de un Villarreal, donde fíjate que tan solo esta temporada habían ganado Real Madrid y Barcelona en Liga. Además, el guión no podía ser más inesperado, porque a los 18 minutos ganaba por 2-0 el Villarreal, pintaba goleada local, pero los amarillos han levantado el pie, se han confiado, quizá aquello de tener ya el objetivo en el bolsillo, y un Sevilla que ha hecho bueno aquello que dice que nunca se rinden, ha igualado antes del descanso, y con un golazo de Acor Adams ha acabado sumando 3 puntos más que merecidos, porque si alguien ha hecho algo por ganar hoy en la cerámica, si alguien lo ha puesto todo, ha sido este Sevilla.
4: Que también lo necesitaba más.
2: Hombre, que si lo necesitaba. ¿Lo tienes o no lo tienes? A esta hora, César Azpilicueta, buenas noches.
1: Hola, buenas noches.
2: Enhorabuena.
4: Enhorabuena, sí.
1: Gracias.
2: Oye, que pensé que te íbamos a preguntar por el descenso y casi vamos a tener que acabar preguntando por Europa.
4: Ya está más cerca.
1: Vamos a certificar la permanencia, ojalá este próximo domingo. Y bueno, la verdad que está siendo una temporada muy igualada y se está demostrando lo difícil que es sumar puntos.
4: Hombre, una fortaleza mental tremenda, porque en la situación tan delicada del Sevilla y yendo fuera de casa en el minuto 20 perdiendo por 2-0, terminar ganando, ¿qué ha pasado ahí? ¿Cómo lo habéis hecho?
1: La verdad que el golpe anímico, por ejemplo, en Pamplona fue muy duro, ¿no? El perder el partido como hicimos en el minuto 99. Hemos conseguido los dos partidos en casa sacarlos adelante. El del Español en el minuto 80 íbamos perdiendo y sacar esa fuerza para remontar fue muy importante. Y hoy, como bien dices, minuto 20, 2-0 perdiendo y también tener ese carácter como grupo de tener tranquilidad dentro del pánico que puede surgir, de seguir trabajando el partido. O sea, teníamos un plan muy claro, hemos ajustado un par de cosas y a partir de ahí yo creo que el equipo se ha encontrado bien, hemos metido dos buenos goles antes del descanso y luego ha llegado el gran gol de Acor.
2: Con 43 puntos se puede dar al Sevilla por salvado, ¿lo das por salvado?
1: Ojalá, pero matemáticamente la clasificación dice que no. Así que bueno, veremos cómo acaba esta jornada y el domingo tenemos una buena oportunidad que está en nuestras manos de que si ganamos estaremos en primera el año que viene al 100%.
4: ¿El domingo ante el Madrid?
1: Sí, buen partido. Sí, el ambiente va a ser muy bueno, la afición la verdad que está con nosotros, el apoyo que nos ha dado en este momento de dificultad ha sido muy importante. Hoy 600 personas han venido aquí, se han pegado la paliza Y bueno, eso es de agradecer, y qué mejor forma de agradecerlo que dejándolo todo en el campo.
2: ¿Estás al tanto de todo lo que se dice del Sevilla estos últimos días, del proceso de venta? ¿El vestuario lo sigue, César?
1: Oh, claro que lo seguimos, pero poco tenemos que opinar sobre esas situaciones del club.
4: Bueno, ayer ¿habláis de Sergio Ramos en el vestuario?
1: Bueno, yo la verdad que no sé nada, o sea, yo lo que leo, pero nada más.
2: Ayer contamos en Onda Cero que él en la reunión propuso jugar una temporada más y retirarse con la camiseta del Sevilla. ¿Tú lo ves?
1: Vosotros igual tenéis más información que yo, la verdad que...
2: Yo te cuento lo que él ha contado en la reunión, pero a ti como compañero suyo, ¿te gustaría?
4: Bueno, y colega también de puesto.
1: Yo termino contrato el 30 de junio, o sea que de momento no seremos compañeros.
2: ¿Y qué vas a hacer tú?
1: Bueno, ya veremos. De momento, ahora que he concentrado en estos partidos y luego ya habrá tiempo de pensar en el futuro, que no jugamos mucho.
4: Oye, ¿sentís felicidad, alivio?
1: Bueno, felicidad que se está demostrando lo difícil que es ganar partidos esta temporada, pero viene muy rápido, hay que recuperar, el equipo ya está con la mentalidad de recuperar lo antes posible para afrontar una nueva final el domingo en casa contra Real Madrid.
2: A descansar, ¿volvéis esta misma noche?
1: Volvemos ya esta noche, sí.
2: Pues nada, buen viaje, estaréis muchas a punto gracias, de volar hacia Sevilla. Gracias, abrazos.
4: Pues Víctor Franz, ha puesto el Atlético de Madrid a 3 puntos del Villarreal también.
0: Sí, a 3 puntitos. Es verdad que el objetivo importante era la Champions y eso ya hace tiempo que lo tiene el Villarreal, pero bueno, esa tercera posición son 7 milloncitos de euros, que no están nada mal para un equipo como el Villarreal. Le quedan 2 partidos por delante, necesita matemáticamente 4 puntos para que no le pueda alcanzar el Atlético. Las sensaciones que vamos a ver en una última jornada donde al menos en juego, sobre el terreno de juego, estará esa aliciente. Y por cierto, este fin de semana el Villarreal viaja a Vallecas, con lo cual vamos a tener ese Marcelino Íñigo Pérez cara a cara, presente y futuro del Villarreal en un mismo día.
2: Abrazo, Franch.
0: Hasta luego.
2: Mañana más partidos, Paco.
5: Pues mañana concluye la penúltima jornada de Liga en Primera División y, como siempre, las mejores cotizaciones y las mejores apuestas las tenemos en Winamax. 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

0: Hoy sí que podemos decir buenas, muy buenas noches.
1: Muy buenas, muy buenas. Sí, buenas para
2: ¿cómo
1: los
2: ha ido?
1: Médicos.
0: Pues mira...
2: o sea, ¿qué ha sido diferente a los otros 17 partidos que el Español no ganó?
0: Pues mira, fíjate, hoy, 7 de la tarde, 30.000 personas en el RCD Stadium. Y todas conscientes de lo que se estaba jugando el equipo. Y yo creo que han ayudado mucho al equipo de Manolo González a sacar adelante un choque que en la primera parte, pues, dos postes del Athletic Club de Bilbao. Y un equipo que se nota que estaba un poco atenazado, que a veces los nervios pues no dejan que la cabeza piense. Pero en la segunda parte todo ha cambiado. Ha sido un equipo que se ha mostrado superior al conjunto bilbaíno, que parecía que era el que tenía miedo, y ha terminado llevándose el choque con los goles de Pere Milla y de Quique García. No está todavía conseguida la salvación porque la zona de abajo está muy loca. Incluso algún aficionado al final del choque decía, hombre, si ganamos los dos partidos que nos quedan, podemos ir a Europa. Bueno, pues esta es la locura del fútbol. Hace 24 horas llorabas porque te podías ir para abajo y ahora estás hablando incluso de ir a Europa si consigues los 6 puntos que quedan en juego frente a Osasuna y en la Real Sociedad en el último choque de la temporada ya en el RCD Stadium. Hoy la felicidad era completa y yo creo que lo que ha estado pasando este equipo en las últimas 18 jornadas quedaban reflejadas en las lágrimas de Manolo González con el segundo gol de Quique García. Yo creo que ahí ha salido toda la tensión acumulada durante muchos meses, porque recordemos que la última vez que ganaron fue precisamente en San Mamés en 2025, en diciembre, al Athletic Club de Bilbao, y desde entonces no lo habían vuelto a hacer.
2: Ganó el Español. Pere Milla, buenas noches.
3: Muy buenas noches.
2: Enhorabuena, te quería decir al principio, porque lo habéis perseguido una vuelta entera y por fin ha llegado.
3: Sí, parece que era imposible ganarle a alguien y bueno, la última victoria fue contra el Atleti y hoy ha vuelto a ser contra el Athletic.
2: Ya, es que por eso digo, no es exactamente asimétrica la competición, pero prácticamente, porque hace 18 partidos me parece que no ganabais. Uh-huh. San Mamés y hoy en Barcelona. ¿Sientes una sensación de alivio?
3: Sobre todo por los compañeros, ¿no? Y por la afición, porque al final han sido momentos muy duros donde bueno, hemos sufrido muchísimo, malas noches, malas tardes, que lo veas todo negro. Así que sí, un alivio, pero también te tengo que decir que no hemos hecho nada, ¿no? Hay que volver a ganar y volver a sumar.
2: Bueno, habéis sumado 42 puntos, que no es poco.
3: Sí, la primera vuelta hicimos 34, hasta hace nada llevamos 39, llegar a 42 parecía que era un mundo, que era prácticamente imposible después de 18 sin ganar. Bueno, contento por llegar a 42, pero bueno, ahora queremos en Pamplona llegar a 45.
2: A ver si vais a ganar los dos partidos y se va a hablar todavía de Europa, como pincha alguno de los de arriba.
3: Yo quiero salvarme cuanto antes y dejar de sufrir y que la gente deje de sufrir, porque al final han sido momentos muy, muy malos, muy, muy duros, donde hemos sufrido muchísimo, tanto en lo personal como en lo colectivo, ¿no? Creo que han sido, como te digo, momentos muy duros, donde había muchas dudas, muchas incertidumbres, pero bueno, yo creo que a base de trabajo y de confiar cada uno en sí mismo y en el colectivo, lo hemos sacado, ¿no? Pero bueno, no hemos hecho nada y hay que seguir para adelante.
2: ¿Lo habéis pasado mal? Que hemos visto a Manolo prácticamente llorar, a Monchi, celebrarlo con los propietarios en el palco, saltando, abrazándose. Era una sensación casi de liberación.
3: Sí, ya te digo, al final han sido 18 sin ganar. Contento por hacer a la gente feliz, una vez más pedirle perdón a la afición por tantísimos partidos sin ganar y sobre todo darle las gracias por cómo nos han llevado en este partido y en muchísimos otros, ¿no? Yo creo que es una pieza fundamental del club, así lo demuestran cada partido, cada minuto y bueno, nosotros ahí en el verde los sentimos.
2: ¿Cómo han sido estos meses? Iba a decir semanas, pero meses en el vestuario. De ti que dicen que eres la alegría, que eres la sonrisa de esa caseta.
3: Bueno, yo intento ser la alegría, siempre positivo, pero no te voy a mentir, no voy a ser hipócrita. Cuesta mucho, a veces hace cuesta arriba, es muy difícil seguir manteniendo la actitud, el positivismo, pero bueno, un día puede pasar, pero al otro no. A esto me refiero que bueno, puede ser que el domingo pierdas, pero el lunes tengas mala cara, pero el martes ya no me vale, ¿no?

0: Al final no sale como nosotros queremos, pero bueno, así hay que afrontar la vida, ¿no? No siempre es lo que nosotros deseamos, pero yo creo que lo importante es cómo lo afrontamos, ¿no? Ya te digo, me vale que lloremos un día, pero al día siguiente hay que ir para adelante y bueno, con alegría, con los tuyos, contaminarte de la buena energía, de la buena vibra que desprende la gente y dejar a los cenizos al lado, ¿no? Así que bueno, con esa actitud yo creo que es todo posible, o si no es posible, al menos estás más cerca de lograrlo.
1: Hoy habéis roto una barrera, que es la de esa victoria que se os había bloqueado desde hacía muchos meses con el Athletic Club. La habéis superado a por las últimas dos jornadas. Gracias, Pere.
0: Vale, muchísimas gracias. Que tengáis buena noche.
1: Igual, adiós. Se da por bueno, te digo una cosa, José. Que es que ha sido llegar Monchi y ganar el Español, que no sé si tiene algo que ver, pero...
2: Talismán como director deportivo.
3: Ese ha sido uno de los chascarrillos post-partido. Pero lo cierto es que algo ha tenido que influir la llegada de Monchi, porque lo comentábamos estos días, el vestuario necesitaba una ayuda, porque Manolo y los jugadores se han encontrado muy solos en los últimos meses, sin nadie que les ayudara. Y la llegada de Monchi, pues quizás les haya ayudado a ver las cosas desde otro punto de vista, algunos consejos que les hayan hecho desconectar un poco de lo que venían arrastrando, de esa mochila tan pesada de la que ellos han quitado un peso importante. Todavía no se han quitado todas las piedras, pero yo creo que la llegada de Monchi les ha ayudado un poco a desatascar esa cabeza y a conseguir estos tres puntos que no son definitivos, pero sí muy importantes a la hora de pensar en mantenerse en Primera División la próxima temporada, porque es el objetivo. Monchi quiere hacer un Español grande, pero en Primera.
1: ¿Con Monchi va a ir Bordalás?
3: No lo tengo claro, porque Manolo González tiene contrato, si consigue permanencia.
1: ¿Y lo cumplirá, crees?
3: A día de hoy sí, de momento, una cosa que parece indicar que la confianza en Manolo se mantiene es que el propietario, pese a 18 jornadas sin haber conseguido la victoria, ha dicho que Manolo continuaba hasta final de temporada.
1: Perfecto, nos lo vas contando, gracias, José.
2: Oye,
3: a vosotros.
2: Mediados de mayo, primera victoria del Español. ¿Sí? Del año.
1: Sí. Frente al Athletic, la penúltima, y frente al Athletic, la última. 1:24.
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2: Bustillo, hay buena noticia en el Giro de Italia, ¿eh?
7: Buena noticia en el Giro de Italia, porque ha ganado hoy un español, en concreto Igor Arrieta, del equipo del Emirates.
1: Hijo de José Luis Arrieta.
2: Ese es.
1: Ya ha igualado el palmarés de su padre. Yo creo que su padre, es verdad, yo creo que su padre ganó una etapa, fue gregario toda la vida en la estructura de Abarca.
7: Banesto, sí.
1: Sí, de Banesto. Y después se fue a correr a Francia la G2R. Yo creo que ganó una etapa de la Vuelta a España y poco más. Este ya ha ganado una etapa en el Giro.
7: Pues oye, le han tratado de victoria épica porque ha atacado a 60 kilómetros de meta. 12 kilómetros después se ha unido a él el portugués Alfonso Eulalio. Se ha caído a 15 kilómetros de meta. Iba el primero y se ha caído. Ha recuperado luego y a falta de 2 kilómetros se ha pasado en una frenada y se ha equivocado. Se ha metido por una dirección equivocada. Y luego ha disputado el sprint y ha llegado el primero.
2: Ha ganado,
7: digo,
2: 23
7: gran,
2: años.
7: Gran
2: Navarro de UAE, muy contento estaba su padre.
7: De Igor Arrieta. Y en Italia también está ahora jugando Rafa Jodar. O sea que luego criticamos el Master 1000 de Madrid, la 1:26.
2: Pero se ha parado por el humo del Olímpico de Roma, de la celebración.
7: Sí, porque el está cerca del Olímpico de Roma y se estaba jugando la final de la Copa de Italia. Ha ganado el Inter 2-0 al Lazio. y con el humo de los fuegos artificiales y de la celebración, según bajaba el humo, por lo visto ha invadido un poco la pista, ha habido problemas con el sistema eléctrico, y en el primer set, al final, ganando Jodar Iván 6-5, se ha parado durante unos minutos el partido. Ahora, como digo, el partido está en juego, ha ganado 7-6 el italiano Darderi, Luciano Darderi, el primer set. En el segundo ha ganado ya Rafa Jodar 7-5 y ahora está en juego ya el tercer set. O sea, van a terminar de jugar a las 2 y pico de la mañana.
2: Ha salvado dos bolas de partido. Es que el otro día en un partido también hubo un homenaje a una leyenda del tenis italiano y pasaron unos aviones ahí como la patrulla Águila. También durante el partido se tuvo que parar.
7: Pues atento ya de madrugada a lo que haga Rafa Jodar, que puede meterse en semifinales. Hablabais al principio también de la Euroliga, con esa gran victoria del Valencia sobre Panathinaikos. El próximo viernes, 8 de la tarde, en Grecia, Valencia Basket de Real Madrid. Es duelo español, lo bueno es que habrá un equipo español en la final, lo malo es que el otro se va a tener que caer en semifinales. La otra semi la van a jugar el Fenerbahce y Olympiacos a las 5 de la tarde. En la Premier ha jugado hoy el City, ha ganado 3-0 al Crystal Palace, con sorpresa porque no ha salido Haaland, estaba fuera del once inicial. Ahora mismo el Arsenal aventaja en 2 puntos al City, ya con los mismos partidos jugados. Quedan 2 jornadas. En Francia, el PSG de Luis Enrique...
1: ¿Crees que gana el City o el Arsenal?
7: Yo antes pensaba que el City, pero ahora...
1: ¿Crees que el Arsenal no va a fallar?
7: Es que sería ya... No tiene ningún partido muy, muy complicado, aunque bueno...
1: El otro día le anularon un gol de Traca en el 93, a su rival, que era el West Ham.
7: Sí, pero bueno, Esteban es portero, yo creo que lo habría anulado también, ¿no? Sí,
6: siempre.
7: Sí.
6: Porque se apoya, ¿no?, a David Raya.
7: Sí. Apoya. Y en Francia, título de Liga para Luis Enrique y su PSG, que ha ganado 2-0 en campo del Lens. Es el 14º título de Liga para el PSG. Y en la ACB ha habido partido hoy, Granada 98, Barça 91. En esta fase regular de la ACB ya hay campeón, digamos, de la Liga regular, es el Real Madrid. Y ahora quedan por definir los siguientes puestos para los playoffs. Así que a esperar que termine la temporada.
1: No le has contado a Segurola que el Real Madrid ha explicado que la justicia hoy, la audiencia provincial, les ha dado la razón, bueno, les exime de culpas en el caso de los conciertos, que tiene que ser la promotora la que cumpla la normativa de ruidos.
7: A la sociedad del Real Madrid, que tiene la organización de los conciertos, y sobre todo un gran respiro para José Ángel Sánchez, porque estaba... él mismo, la denuncia particular iba dirigida contra José Ángel Sánchez como presidente de esa sociedad Real Madrid CSL. Ahora, bueno, Florentino lo habéis escuchado.
1: Ha dicho que prontísimo habrá concierto.
7: Hay algún anunciado para el año que viene. Creo que había uno de Aitana ya anunciado para el año que viene. Lo único que tienen que negociar con la comunidad, eso sí, van a ser antes los conciertos en el
2: Bernabéu.
7: Luego
2: que termine a las 11, ha dicho.
7: Exacto, para terminar antes de las 11 de la noche. Pero bueno, esa sería la negociación.
2: Ha contado muchas cosas Florentino Pérez.
1: A las 11 acaba un concierto y a las 11:30 de camino a casa, Radio Estadio Noche.
2: Unos días también.
1: No, si digo que de camino a casa, de vuelta del Bernabéu, que se pongan la radio y vayan escuchando el programa.
2: Adiós, que nos dice Fernando que nos vayamos ya. Adiós,
1: hasta mañana.
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9: Puede que para ti sea miércoles, pero para Quinótico ya es jueves, 14 de mayo de 2026. Comenzamos.
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9: Hola, ¿qué tal, quinóticas, quinóticos? Os saludamos desde el Festival de Cannes. Un año más, el equipo de Quinótico está en la Croisette para contar desde aquí todo lo que ocurra. Un año que no es como cualquier año, un año con una presencia excepcional de cine español, con 3 películas a competición y con otras presencias que atraviesan cada rincón del festival, desde la Semana de la Crítica hasta el mercado. Pero esto no es una casualidad. España ha hecho bien algunas cosas, le faltan otras por hacer, y esto es lo que vamos a analizar en el observatorio. ¿Qué políticas públicas y qué decisiones de empresas privadas nos han traído hasta aquí? Y si quieres un análisis diario de las películas, lo puedes encontrar en quinótico.es o en nuestras redes sociales, en nuestra cuenta de Instagram, donde tienes los mejores vídeos del festival, o en la newsletter diaria, en la que resumimos todo lo importante. Por tierra, mar y aire, sobre todo por mar, porque desde el estudio de Quinótico se ven los yates del puerto, en los que no nos vas a encontrar. La gran cobertura del año está aquí. Soy David Martos y esto es Quinótico.
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9: Tiempo de cine y series en Onda Cero y en quinótico.es, la primera con K, la segunda con C. Si te gusta este programa, tanto si lo escuchas en la radio como si lo escuchas en tu canal de podcast favorito, imagina lo que puedes encontrar en nuestra web quinótico.es o en nuestras redes sociales, donde somos Quinótico, mucho más todo el tiempo. Hace 40 años se estrenaba la primera parte de Top Gun y hace 4 se estrenaba la secuela de la original aquí en Cannes, donde se presentó fuera de concurso y donde hubo una palma de oro honorífica para Tom Cruise. Hoy recordamos esta querida franquicia con la escena en la que Charlie, que es Kelly McGillis, intenta convencer a Maverick de que debe continuar su carrera como piloto cuando este está dudando después de un accidente en uno de esos ejercicios aéreos.
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11: Escucha, he visto todas las pruebas y tú no fuiste responsable. 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
9: Pues en el estudio del puerto con vistas a los yates que están, pues eso, están oscuros pero con lucecitas como es propio de la madrugada. Saludamos al equipo que hoy nos acompaña en el análisis diario del Festival de Cannes. Dani Mantilla, buenas noches.
13: Buenas noches.
9: ¿Cómo ha sido tu día? Sí, pues, resumidamente.
13: Ha sido completo. Hemos visto las primeras películas de competición de Cannes 2026 y además hemos saltado a las otras secciones paralelas como la quincena de cineastas y la semana de la crítica.
9: O sea, que habéis picado un poquito de todos sitios. Alejandra Musi, buenas noches.
14: Muy buenas noches, David.
9: ¿Tú qué tal? El día muy mexicano hoy, ¿no?
14: Muy mexicano, muy movido, pero muy bien.
9: Bueno, pues muy bien. María Guerra, ¿qué tal? Buenas noches, ¿cómo estás?
15: Hola, ¿qué tal? Buenas noches. Bueno, pues yo, como me suele pasar, me hago un lío con las entradas y entonces me he quedado sin ver una película porque no había sacado entrada. Y nada, pues películas de la sección oficial, un poquito de rueda de prensa, un poquito de lo que es la vida canoas.
9: La vida diaria de un festival de Cannes. Y Matías Gerrebolledo, buenas noches.
16: Muy buenas noches. Todo apretadísimo, todo completísimo. Vamos, hoy he estado con todos los miembros del equipo de Quinótico en algún punto del día. He visto dos películas. Vamos, increíble.
9: Y por aquí también está María Fumado, que está, pues eso, mandando vídeos y haciendo cosas. Luego la saludamos. Bueno, si queréis empezamos cronológicamente. El día ha comenzado con el encuentro de Peter Jackson, al que anoche, o sea, el día de la inauguración, dieron la palma de oro honorífica. Yo no sé si su verbo ha sido más florido en el encuentro que en la gala, Matías.
16: Estaba más tranquilo. Han fluido más las palabras. Creo que Didier Lux ha hecho un buen trabajo. El periodista que moderaba el encuentro, para que se sintiera cómodo, Peter Jackson. Además, las preguntas no eran difíciles. Luego ha habido una difícil, que os lo comento, pero vamos por orden jerárquico. Por supuesto, le han preguntado por su relación con Cannes. Ha vuelto a hablar del mercado. Está obsesionado con el Marseille, Peter Jackson.
9: Le encanta el Marseille,
16: Sí. Y ha hablado de esos años de inicio. Ha hablado también de Criaturas Celestiales, que es una de esas películas que le puso, digamos, en el mapa de los premios o del cine de prestigio, más allá de Bad Taste y por lo que lo conocemos con Braindead antes del Señor de los Anillos. Y por supuesto, más de media hora la ha dedicado al Señor de los Anillos, a cómo eso le cambió la vida.
9: No reniega.
16: No, por supuesto. De hecho, la frase es: no tengo miedo de llamar al Señor de los Anillos el proyecto de mi vida. Jamás voy a hacer algo de ese calibre. O sea, esa ha sido la frase. Noticias: que ya está trabajando en el guión de Tintín. Ya ha empezado la preproducción de la secuela de Las aventuras de Tintín, El secreto del unicornio, película de Spielberg de hace 15 años, cuyo acuerdo inicial, recuerdo, era que dirigiera una Spielberg, una Jackson y una tercera un poco entre los dos. Ha dicho Peter Jackson: llevo 15 años diciéndole el año que viene tiene. Creo que me he aprovechado del buenismo de Steven Spielberg. Segunda noticia, le he preguntado por una anécdota que Ryan Gosling ha viralizado ciertamente en los últimos tiempos, en la que decía que en The Lovely Bones era el personaje de Mark Wahlberg, iba a ser el protagonista, y que Ryan Gosling dijo que se presentó de pasado de peso, en un estado un poco mal mental, y que eso provocó que saliera la peli. Preguntado por eso, Peter Jackson ha dicho: lo siento, no voy a entrar, es un asunto demasiado personal, y lo ha cerrado. Un poco, ha dejado la sala un poco fría.
17: Bueno, mira, en fin. ¿Alguien quiere decir algo de Peter Jackson o pasamos a lo siguiente?
13: Me encanta que haya recuperado esa historia porque es una de las pocas veces donde se ha explicado de verdad la expresión diferencias irreconciliables. Se ha dicho exactamente qué ha pasado ahí. Igual hay más a la verdad que había contado Ryan Gosling, pero bueno, un chisme, bienvenido.
17: Bueno, antes de ir a las películas, en este festival de Cannes nos acabamos de enterar de otro cambio en Movistar Plus. Fran Araujo, hasta ahora productor ejecutivo de la ficción original de la compañía, ha salido de la empresa en plena reestructuración. Ya sabéis que hace unos días hubo un cambio de CEO, hace unas semanas Daniel Domenyo salió. Y en fin, el nuevo CEO está haciendo su trabajo y el argumento principal de todos los que están dejando la compañía es que ellos se van porque dicen que dejan paso a la nueva estructura. Si estáis escuchando este programa completo en la radio, en un rato os daremos más información, y si estáis escuchando el podcast diario de Cannes, pues poneros el programa completo de Onda Cero, que es lo que tenéis que hacer. ¿Lectura de esto, Matías?
16: Pues la lectura es extraña. Gracias por dejarme el papel fácil
17: tú has escrito, has hecho ahí el esquema análisis, de la información, te toca a ti.
16: El análisis en caliente primero es el del calendario. Hace un año vivíamos aquí también en Cannes, como Domingo Corral salía de su puesto después de muchísimos años poniendo la ficción de Movistar en un pedestal prácticamente en la en la audiovisual español, y este año en las mismas fechas con Araujo como asociado en El Ser Querido durante el Festival de Cannes vivimos otra vez esa noticia que revoluciona un poco el avispero. Ya veníamos diciendo todo lo que viene ocurriendo en Movistar, lo podéis encontrar en Quinótico, todos los movimientos que ha habido, y veremos dónde acaba esta reestructuración con probablemente el transatlántico de mayor éxito de la ficción española.
17: A ver, María, ¿qué quieres decir?
15: Bueno, es que esta mañana Variety tenía un mega reportaje firmado por John Hopewell sobre precisamente el grandísimo éxito del cine español en los últimos años y cómo Movistar había sido el artífice, en parte, aparte de las ayudas públicas, evidentemente, el artífice de este éxito, ¿no? Entonces, bueno, todo resulta muy, muy sorprendente porque, claro, es una decisión empresarial, pero que cae en otro mundo pues de una manera extraña. Y además otra vez va a poner al equipo de la película en una situación incómoda, como pasó el año pasado con el despido de Corral prácticamente el día antes del estreno de Sirat.
13: Para entender realmente la figura de Fran Araujo en Movistar hay que ir más allá de los créditos como productor, donde por cierto ganó este año El Feroz en las categorías de televisión por Yakarta y Poquita Fe, pero es que él además era guionista de muchas series de la plataforma, como Anatomía de un Instante este último año, La Canción, Rapa, Apagón, Hierro o La Peste, y es que además ganó el Goya, por ejemplo, por Un Año, Una Noche. Es un guionista muy importante en España.
16: De hecho, lo recomiendo también recuperar la entrevista por La Canción en el Festival de Málaga de 2025, en la que le hicimos directamente esa pregunta: ¿cómo se entiende esa labor de entrenador-jugador? Y la respuesta era bastante interesante porque él mismo la había interiorizado hasta tal punto entrar en la parte creativa que le sorprende primero la pregunta y luego la respuesta es muy interesante. Venía a decir que, claro, si está sobre el terreno, está sobre el terreno. Entonces, bueno, figura importantísima para la ficción española en los últimos años, clave, que de repente desaparece del mapa de Movistar, por lo menos.
17: Bueno, pues esta noticia nos pillaba aquí en la Croset, había que meterla así, digamos, de una manera más o menos desmenuzada en el análisis diario del festival. Vamos con las películas. Vamos con las películas porque es un día que no ha sido brillantísimo, aunque habrá cosas que aquí defiendan como muy brillantes, pero en la competición ha sido día de inicio suave, aunque quiero empezar por una película fuera de concurso, película mexicano-española, que es Ceniza en la boca, una nueva incursión de Diego Luna en la dirección, una historia sobre migración, una familia cuya madre viene de México a España huyendo de ciertos problemas que tiene en su casa, en México, y cuya hija, con el andar de los años, viene a España siguiendo sus pasos y también le viene reprochando por qué la abandonó, aunque la historia es mucho más complicada que todo eso. Alejandra y yo hemos estado en esa premiere de la Sala Buñuel. ¿Cómo ha sido el acto, Ale?
14: Pues ha sido muy emotivo. Diego, desde el primer momento, ha recordado lo que fue su paso por Cannes hace 16 años, cuando trajo a Belle, otra película que, como él mismo decía, hablaba también de padres ausentes, y desde el primer momento se sentó un poco el tono nostálgico y emotivo de la noche, ¿no?
17: Bueno, porque estaba Fremó, que estaba fiestero y estaba pidiendo aplausos. Sí, ¿quiénes son los mexicanos de la sala? Bien.
14: Estaba contento, se ve que ahí hay, sabes, cariño, y también hay pues sí, un guiño particular. Y bueno, Diego recordó a su padre, que ya no está presente, le dedicó la película hace 16 años, hoy también, y a sus hijos, diciendo algo muy importante, y es que esta película le recordaba el padre que no quería ser. Pero creo que también, y lo dijo él, le puso el dedo allí, hablar de la migración desde un punto de vista de lo que no estamos haciendo o no queremos o tenemos que empezar a hacer, ¿no? Y es hablar también de la migración no solo como algo complicado y personas que pues van a buscar una mejor vida en otros lugares, sino también de lo complejo que es la identidad, ¿no? La búsqueda de la identidad cuando algo se ha perdido, cuando se deja una tierra a la cual ya no se pertenece por muchas circunstancias, que se idealiza y que también a veces no permite que las personas acaben de poder insertarse en otra sociedad, ¿no? Y también el cómo son acogidas, recibidas. No tienen que ser grandes dramas, que yo creo que es lo bueno de esta película. Sí hay un drama muy grande, muy, muy complejo, que no vamos a desvelar para no destripárselas.
17: No, claro.
14: Pero creo que no es esa migración en donde tenemos que ver que son vejados y completamente, ¿no? Como estar al margen de la sociedad al 100%, pero que es algo más sutil, pero igual de cruel y de difícil, ¿no? Entonces yo creo que esta película navega en esas aguas pues más sutiles, no tan oscuras, pero que te dejan un pozo de reflexión de cómo realmente lograr integrarnos y de cómo también lograr que las personas que llegan a otras tierras pues puedan encontrar mejores futuros, ¿no?
17: Es una película cuyos primeros dos tercios están prácticamente rodados en España, entre Madrid y Barcelona, el último es en México, coproducida entre España y México también. En España inicia Films de Valerie Delpierre, que es minoritaria, y Napayán con Animal de Luz en México, y todo esto con La Corriente del Golfo, que es la productora de Diego Luna como nave nodriza. Dani, ¿qué te ha parecido la película?
13: Por cierto, esto es una adaptación de una novela de,
17: sí,
13: Brenda Navarro, donde...
17: Que Janina había leído y me iba soplando en la película. Ya verás ahora.
13: Yo, Janina, haciendo spoilers. A mí la película me parece un buen drama migratorio. Como decía Alejandra, me gusta sobre todo que nunca cargue demasiado las tintas. Es cierto que es un territorio que ya hemos visto anteriormente en el cine. La película no te sorprende particularmente, pero creo que es una mirada humanista en varios sentidos. Uno, por ejemplo, que deja un pequeño espacio para la comedia, porque incluso en las vidas más sacrificadas hay pasan cosas que son divertidas o que son anecdóticas o que son graciosas. No todo es un drama de Iñárritu todo el rato. No vivimos en Beautiful, por suerte.
14: Gracias, sí, a Dios.
13: Y creo que además la actriz protagonista es fantástica.
17: Ana Díaz.
13: Sí, Ana Díaz, la Lucía, que carga con los pesos con el peso de la película. Su madre es
17: Adriana Paz,
13: ganadora del premio de interpretación por Emilia Pérez hace un par de años. Creo que hace un gran binomio, aunque la estrella de función es Ana Prats.
17: Ana Díaz,
13: Ana Prats, la compañera de filming.
17: No, ella no ha migrado todavía a ningún sitio.
13: Sí, siento que en el tercer acto de la película se pierde un poco. Es como que no sé exactamente qué es lo que me quiere contar. Lo que sí me gusta es que al final cierras un poco el prólogo que viste y entiendes a los personajes, porque es una película que tiene una mirada empática y que muchas veces tendemos a simplificar a las personas migrantes y no nos preguntamos ¿Por qué han venido? ¿Qué han dejado atrás? ¿De qué pueden huir también? Y creo en ese sentido... ¿Por qué te ríes, Matías?
16: No, pues yo me lo he preguntado por alguna...
13: Bueno, pero ahora estamos viendo muchos debates alrededor, por ejemplo, a raíz de la regularización, un simplismo y una forma de ver a las personas migrantes como una masa, no como seres humanos, con cada una historia y unas motivaciones, y creo que historias como esta... si te ayudan a volver a ver a la persona, no al grupo.
17: Bueno, es que por un lado, por supuesto, Ana Díaz está fantástica, creo que es un papelón maravilloso, la película es muy correcta, es decir, que no inventa la pólvora, pero está muy bien hecha, creo que al público le puede gustar mucho, y luego creo que cubre un expediente del que yo me vengo quejando,
15: sí,
17: que es que no enseñamos la vida real de personas que no han nacido en España, y son las que despiojan a las ancianas que están en su casa, las que te llevan el globo a tu casa y no les das ni un euro de propina, son esas personas que están ahí y que no salen en el cine español. Y esto, que también es cine español porque es coproducción, lo muestra, ¿no?
16: No, 100%. Hará falta que se empiecen a hacer, a dirigir, a producir, a estar detrás también de Bambalinas, que es una reivindicación que en Francia o en Reino Unido se queda hasta añeja, y en España todavía estamos en pañales en eso.
13: Y eso, que esto lo dirige Diego Luna, que es una persona mexicana que ha pasado mucho tiempo en España, pero es cierto que falta que directores españoles, no solo estas personas que han venido a España cuenten historias, sino que la gente que ya estaba aquí antes reconozca la diversidad en muchos
17: de la sociedad española, por supuesto.
13: Española, y no se hace.
14: También creo que tiene algo muy valioso, y es ver lo que se puede lograr con una coproducción entre España y México, que creo que se empieza a hacer cada vez más, pero que no se ha explotado lo suficiente. Y creo que el saber contar historias que abarcan ambos países también es interesante y oportuno, porque o contamos lo que pasa en un lado del mundo o en el otro, pero este cruce entre ambos países me parece que hay que explotarlo muchísimo más, y que me encanta que lo esté empezando a poner alguien como Diego Luna, que tiene mucho arrastre y mucha fuerza en la mesa.
17: Venga, que nos quedan 10 minutos para tres películas, así que hay que ir resumiendo. Competición, Nagi Notes, película japonesa que ha abierto la competición. No sé quién quiere empezar hablando de esta película, un poco, si queréis, damos un poquito de trama y decimos qué nos ha parecido, Matías.
16: Vale, pues la Nagi Notes en el título
17: de Koji Fukada, que no lo he dicho.
16: De Koji Fukada, es decir, de director que estuvo en Venecia en el 2022 y luego estuvo en Perlas en el año siguiente en Donosti, el mes siguiente, perdón. El título en inglés desvirtúa un poco, porque es Nagi Notes en inglés. En japonés o en francés, que la traducción era mejor, era Unos días en Nagi. Creo que da un poco más a entender cómo este slice of life, esta parte de irrupción que es la película. ¿Qué es la película? Pues el viaje de una mujer a lo rural, es decir, como una vuelta al pueblo, básicamente, pero no es la vuelta al pueblo que está el festival europeo de rango acostumbrado a ver, sino que es una vuelta, digamos, a ese Japón revisado desde el tabú. Claro, estamos, yo quería decirlo rápidamente, estamos en el Japón de Sanae Takaichi, estamos en el Japón retrógrado de 2026, en el que Fukada, como en su peli de 2022, que hablaba sobre la gente que no se casa, llegado a los 20-30 años, aquí habla del tabú de la homosexualidad y de cómo se puede convertir en algo tan invisible que no siquiera se es capaz de concebir de que exista, que es una cosa loca.
15: Bueno, María. A mí me parece una película muy una película de susurros, que es muy, muy, muy agradable ver que hay una nueva generación. A mí me gusta mucho más este director que Naomi Kawase, que me parece que subraya todo muchísimo, y a mí él hace una cuenta de la historia de esta arquitecta de 35-40 años que va a ver a su cuñada, y resulta que hay como un descubrimiento de no solamente de su propio lesbianismo, sino de otras mujeres que hay alrededor. También aparecen unos niños adolescentes, es decir, aparece en el centro de la pantalla lo que el cine heteropatriarcal, y lo siento por lo que sea, a mí me han llamado ayer machista, lo cual ya me parece una fantasía, que os quiero mucho.
17: Tengo que volver a saludar a esas personas que no vienen al Festival de Cannes. Un año más, un saludo a todos.
15: No, yo flipo, pero bueno, quiero decir que me parece muy importante que este director enfoque también los márgenes. Y además, yo no creo que sea una película de Palma de Oro, para nada. nada, porque es una pequeña, es una película muy minúscula, como en letra minúscula, no que sea minúscula, pero me parece muy importante esa mirada tan sosegada y además un poco pidiendo también hay un hombre heterosexual que dice, es que no me he enterado de nada, no me he enterado, no he visto lo que hay a mi alrededor, que yo creo que es lo más, lo de que cualquier día en ese pueblo y que nadie ha visto.
13: Claro, es que además la isla, el pueblo de Nagi está a 600 kilómetros de Tokio, es un lugar mitad de ninguna parte, donde además uno de los guiños que hace la película, caen bombas alrededor porque hay experimentos del gobierno japonés.
17: Lo bélico está
13: japonés.
17: Muy presente en la película, suena de fondo todo el
15: rato. Ucrania también se habla de qué hablan de eso, aquí.
16: Y los bomberos están continuamente preparados para la alerta, está ahí fuerte.
13: Y a mí me gusta mucho esta película, el juego de espejos que se crea entre esas mujeres que se reencuentran, que por cierto son ex-hermanas, ex-cuñadas.
15: Son cuñadas, sí.
13: Después de la separación de una de ellas, del hermano de la otra, y luego dos niños que son alumnos de la protagonista, la escultora. Y cómo las decisiones de las nuevas generaciones te hacen replantearte las tuyas y te hacen darte cuenta las cosas que dejaste escapar o las cosas a las que no prestaste atención o consideraste en su momento que serías capaz de enterrar y pasar a otra cosa. Y que de repente te aparece una subtrama que recuerda un poco a Monster de Kore-eda,
15: sí.
13: Le da unas capas a la película y una sensibilidad fantástica. Hay momentos en la trama de las dos mujeres que es un poco tan sutil y que es casi subliminal, así que entiendo que haya gente que le cueste leer ciertos códigos.
17: Bueno, pero al final lo deja todo bastante claro.
13: Sí, al final llega.
15: Y luego lo ves y dices, hasta Kore-eda era conservador, porque Kore-eda es un heteruzo heteropatriarcal, lo siento chicos,
17: qué
15: pero
17: machista
15: que
17: eres,
15: no pasa
17: María
15: nada.
17: Guerra, ¿verdad?
15: Yo creo que
17: machista.
15: Esta película, este director tiene esa mirada que realmente es para lo que sirve el cine, aunque no sean películas grandiosas, pero sirve para iluminar. Y luego también que el cine japonés tiene una tradición de violencia, de violencia activa y pasiva,
17: sí,
15: de sometimiento
17: también,
15: y silencios asesinos, que es importantísimo, que esta película es como si hubiera un vapor que se está tal.
17: Bueno, que no llegamos a los mismas. La Vie d'une Femme es la segunda película de competición del día, francesa, de Jacqueline Bourgeois-Taquet, protagonizada por Lea Drucker. Matías, ¿qué es esto?
16: Brevemente, es voy a permitirme un exabrupto antes, de verdad que son 30 segundos. 3 de mayo 2013. José Mourinho, antes de irse del Real Madrid, hace una lista de veces que el club le ha vendido, es decir, de cosas que podían haberse evitado. El último verano, Caso 137, El hombre sabí, Antes de perderlo todo, Bajo control, Por el bien de Adam. Son películas de Lea Drucker en las que hace exactamente el mismo personaje que la Vie d'une Femme, que es una mujer burguesa, cirujana, harta de su vida anodina en una crisis de mediana edad que se echa una amante.
17: ¿Te has visto esta madrugada en YouTube la rueda de prensa de Florentino Pérez?
16: Lo tenía ayer en directo en el Marseille,
17: claro,
16: en un
17: por
16: casco.
17: Supuesto, por supuesto.
15: Bueno,
17: ¿qué es esta película?
15: A mí me parece que es la historia precisamente también de personajes que están en los márgenes. Decía Thierry Frémaux que en Cannes no había habido películas de mujeres porque no eran lo suficientemente buenas, según decía Agnès Varda. Agnès Varda seguramente pensaría que en la época de Stendhal o en Inglaterra, cuando estaban las Bronte y todas esas directoras, vamos a ver, estaban de milagro. Pero aquí, en esta casa, podía haber ganado una palma de oro Chantal Ackerman y ni se la vio ni se la esperaba, y sin embargo que no pasa nada, que vienen con esta película que es como un vídeo de Loewe y Prada de 2 horas, fenomenal, porque es la historia de una señora más joven que yo, que es una pija total, pero bueno, es una cirujana que trabaja en la pública, que va todo el rato acelerada dando órdenes, y entonces claro, se da cuenta de que cumple años. Está muy bien que hablen de esto, pero la película no está para vender entradas, no está para la sección oficial, y la verdad es que el final de la proyección ha sido un poquito de qué vergüenza, porque daba vergüenza, o sea, daba vergüenza, se hace lesbiana y hay unas escenas blandurris de que dices, por favor, o sea, no me metas 9 semanas y media con esta señora, o sea, no,
13: Dani.
15: No.
13: A ver, yo sí quiero reivindicar algunos grises que tiene este personaje, porque estamos acostumbrados a ver muchas mujeres mujeres pijas de mediana edad en el streaming, particularmente en los últimos años, casi todas ellas interpretadas por Nicole Kidman. Porque es algo,
15: esta por lo menos no tiene el chute de Botox, y lo también digo con todas las letras, porque estoy harta de que las mujeres con Botox nos hagan creer que nos representan. No, vosotras tenéis Botox y estáis a vuestra manera guapas, pero tener 60 años o 50 con las arrugas de la Lea Drucker tiene la suya. Oye,
13: dilo. Es una mujer corriente, entre comillas, pero de éxito, y a mí me gustan esos grises que navega, por ejemplo, cuando ella decide dejar de vivir con su pareja porque han vuelto sus hijos a su casa, y ella dijo: yo no quería tener hijos, y como no quiero tener hijos, me voy a vivir a mi piso, como si fuera mi afarro, como si eso hubiera salido bien. O esa discusión que tiene con su número dos en el trabajo, y un amigo, uno de sus mejores amigos, cuando él es padre por tercera vez y le pide su mes de baja, que en Francia solo tiene un mes de baja, y ella le dice: ¿un mes de baja?
16: Es una broma, ¿no?
13: En plan, si te acabas de coger 3 días y el, ya por el parto, tengo derecho a un mes. Dices, es que me parece increíble que tengas tan poca decencia y tan poca ambición. Lo del affair es como muy francés para mí, ¿no?
16: Todo demasiado lo que pasa ahí. Francés.
13: Pero sí que sí me gusta ver esa mujer real y real, sí, que no, se mueve entre las dos cosas.
15: Tengo que decir solamente una cosa. Yo sí que conozco, he tenido amigas que me han dicho: qué suerte, has tenido hijos y has tenido una baja maternal en la que has descansado, porque yo, que no he tenido hijos, no la he tenido. O sea que ese tipo de persona existe y piensa que la maternidad, vale, es verdad, pero la película, bueno, todo lo que digo es tan inconveniente que...
1: Bueno, ya está. Estamos en este barco.
15: No hemos dicho película.
16: Que es de Charlene Bourgeois Taquet.
1: Sí, lo he dicho,
16: la
1: directora
16: de la vida, Las Vidas de Anaís.
1: Ah, sí, es verdad.
13: Su segunda película, además.
1: Que os calléis. Que sois vosotros los que queréis hablar de Teenage Sex and Death at Camp Miasma. Película de Jane Schoenbrunn, la directora del brillo de la televisión, con Hannah Einbinder y Gillian Anderson en el reparto. ¿Esto qué es? ¿En qué sección está?
16: Pues rápidamente, Se Answer Tan Regar es una película en la que una directora joven de éxito es encargada le encargan hacer un remake de una película problemática de terror de los 80, de un slasher. Entonces, Jane Schoenbrunn, como casi en paralelismo con ella misma, toma las mimbres de Sleepaway Camp, de la peli de 83, que tiene un trasfondo transfobo terrible. O sea, es una película que tenéis que verla. Está en Filmin, por cierto. Ana Prats, hola.
13: Hola, Ana.
16: Y entonces hace como una meta película sobre esa directora yendo a convencer a la protagonista original de la película, que es Gillian Anderson, que está increíble, se lo pasa muy bien. Y dejo a Dani que dé la pincelada de opinión y luego remato yo.
13: No, a ver, es una película muy, muy disfrutona, que además se alinea con los temas que ya aparecían en la anterior película de Schoenbrunn, El brillo de la televisión, que creo que en un momento dado se pierde por el camino y peca de ser demasiado ininteligible. Y yo, personalmente, como espectador, cuando me quedo fuera, me quedo más fuera todavía y me cuesta reengancharme a las películas. Pero llega un momento en que, como espectador, creo que no importa, que realmente no tengo que estar entendiendo lo que está pasando, y vuelvo a conectarme a la película antes de que se acabe. Llega a España a través de Movie en verano, si no me equivoco, y ellas dos se lo pasan muy bien. Y sobre todo, sí me gustaría hacer un hilo conductor con las películas que estamos comentando hoy, que es increíble la representación del colectivo LGTB en la segunda jornada del Festival de Cannes, porque históricamente ha pasado un poco como con las mujeres, que es que no existían estas historias, no se contaban, y aquí ya hemos visto lo que va de Cannes: lesbianas, bisexuales, gays y mirada a lo trans.
1: Bueno, pues hasta aquí el repaso del día. Vamos con la canción, vamos a escucharla.
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1: Este pasado fin de semana se estrenaba en Sevilla la segunda temporada de una de las series de Netflix más exitosas a nivel internacional, Berlín. En la premier cantó la mismísima Rosalía, que le dedicaba una versión de Reliquia a la ciudad del Guadalquivir, que suena así, como escuchábamos. Mientras seguís disfrutando de la canción, preparaos, porque a la vuelta del boletín de noticias en Onda Cero, los de la radio, o a la vuelta de la canción, las del podcast, vamos con los estrenos. Una entrevista con Aina Clotet y un análisis de la presencia española en Cannes a lo largo de los años y las razones de por qué tanto éxito este año hasta ahora.
19: Son las 2, la 1 en Canarias.
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19: Muy buenas noches. Este jueves es el penúltimo día de campaña en Andalucía, con los partidos centrados en movilizar a sus votantes en varias provincias clave donde aún se reparten escaños decisivos. El PP confía en sus opciones en territorios como Córdoba, Málaga, Cádiz y Huelva, donde, según sus propios seguimientos, el resultado sigue muy ajustado. Paula Domínguez.
20: En el bloque socialista, la prioridad en estas últimas horas pasa por cambiar el foco después de la polémica del debate. María Jesús Montero ha intentado matizar sus declaraciones sobre el caso de los guardias civiles fallecidos en la costa de Huelva este pasado fin de semana, ofreciendo una nueva versión y tratando de rebajar la tensión generada.
19: Por eso, la dirección federal ha reforzado la campaña con la presencia de figuras nacionales, a saber, este jueves. José Luis Rodríguez Zapatero acompaña a Montero en Cádiz. El viernes será Pedro Sánchez quien cierre campaña en Sevilla. Tratan de reconfigurar todo después de lo ocurrido este miércoles con el ministro del Interior, Fernando Grande Marlaska, en Baeza, en Jaén, donde ha presidido la jura de bandera de la nueva promoción de la Academia de Cabos y Guardias Civiles, pero con polémica.
20: Allí ha trasladado sus condolencias a las familias de los agentes fallecidos, un momento que ha estado marcado por los abucheos de parte del público, obligando así a la organización a pedir respeto por megafonía.
21: Comprendo, entiendo vuestro dolor, vuestra rabia. Nada puede compensar la muerte en acto de servicio de Germán y de Jerónimo. Y lo entiendo porque yo también estoy dolido. Permitidme, estoy rabioso.
22: Se ruega a los asistentes que guarden el respeto y la debida compostura a la bandera, a las instituciones y a los alumnos en formación representados en el presente acto. Gracias.